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1: Pelea Cruz Azul.
2: Estos son los deportes con Patrón y más. Adiós, gracias. Vámonos a corte
1: comercial. No, que pita, pita, maquinita, que no,
2: no
1: sé
2: pita,
1: qué.
2: No, pita, pita, maquinita. Pero a mí se me hace que algo... pa' que me ahorro mi opinión.
1: Y luego...
2: Messi. Ya sabíamos que se le iban a dar a Messi. Tenía que anotar su gol número 6.
1: Pero, 100. Neta, de cabeza, Messi anotando un gol de cabeza. No, no. Max, dile algo.
2: Como sea,
1: bienvenido,
2: como
1: compadre.
2: Sea.
1: ¿Qué dice el viejo?
3: Para todos los aficionados de la máquina cementera del Cruz Azul, ¿quién va a querer tacos de cabeza? Yo invito.
1: Yo voy.
3: Apúntense, por favor.
1: Y de Messi se descarriló la máquina, así como se escaló también el tenis interoceánico.
3: Eran crónicas de una muerte anunciada, lo dijimos ayer, se veía venir, ya estaba puesto, y pues bueno, Lionel Messi, pues es Messi. No sé si vieron, tuvieron oportunidad de ver el palco que decía Lionel Messi ahí en el estadio.
1: Pues si es dueño de la MLS, casi, casi también Messi.
3: Nivel de palco, señores. ¡Wow! Mis respetos. Pero bueno, ojo, la máquina puede decir: a mí Messi me anotó el gol número 1 y el 100 de la historia en su trayectoria por el Inter de Miami. Ya con eso.
1: A ver, o sea, le anotó el gol número 100 de Messi, ¿neta?
3: Y el primero. ¿Neta? Su primer gol con el Miami fue ante Cruz Azul. Y su gol número 100 fue ayer también ante Cruz Azul.
1: Mira, qué gran trofeo.
3: Claro que perro. Sí.
1: Felicidades,
3: Stephanie. Recuerdo.
1: Felicidades.
2: Ya me voy. No, porque Max dijo, ustedes lo que no saben es que Max, justamente después de
3: fuera
2: salir
3: del aire.
2: Fuera del aire. Dijo, vamos máquina.
1: Sí. Fuera del aire.
3: Vámonos a música. Tengo que cerrar mi hocico, me voy a empacar el hocico ya, señores.

0: muy a vociferar nada. Claro. Con esto, Lionel Messi gana su trofeo número 45 en su carrera profesional. Y bueno, con Miami, pues es una locura todo lo que ha ganado. Pues prácticamente todo.
1: Absolutamente pues todo.
0: Te iba a decir la lista, pero no, pues ¿para qué te digo? No, pues todo lo que se te ocurra, que la Copa, la Supercopa, que la Supercopa de la Copa, que la Copa de la Supercopa, todo. Y bueno, hablando de otros campeones, hablemos de los Diablos Rojos del Toluca, que ya esperan rival para la FIFA Intercontinental Cup, o sea, hace la Copa Intercontinental 2026. Ellos, ahí te va cómo está la llave. Acaba de salir la llave y ellos esperan al campeón de la Libertadores.
1: Oye, ¿cómo se han inventado copas últimamente, no? Que la
2: continua. Ya me revolvieron billete, con tanta carnal. Copa.
1: Sí, o sea, hay un revolvedero de copas.
0: Sí, no. ya ni supe qué pasa si ganas esta.
1: Sí,
0: pues creo que nada.
1: Sí, es la creo Copa Intercontinental. Yo creo que vas contra los campeones de a rato de Marte, de Júpiter.
0: Pero prácticamente es lo mismo que el Mundial de Clubes. Sí, es pues. Exactamente lo mismo, porque aquí ya está clasificada la final el París, que fue el campeón de la Champions. Y entonces acá campeón de CONCACAF y luego de Libertadores. Bueno, ¿quién podría ser? Está entre Estudiantes de la Plata, Fluminense, Palmeiras y mi Flamengo de toda la vida, que juegan.
1: El
0: Flamengo de toda la vida, está que bien. Hoy juegan y traen un 12-0 a favor.
1: Bien, perra, está la playera del Flamengo. Ahí les encargo, ¿no?
0: Gracias.
1: Cuando gusten.
0: Te mandé una, no te llegó. Hijo.
1: ¿Qué pasó, compadre? Sí, ¿sabes por qué? ¿Por qué está perra la del Flamengo, Stephanie?
2: ¿Por qué?
1: Porque es rojinegra.
0: ¿Por qué se parece lo de
1: rojinegra? Es rojinegra.
2: Sí, qué chiste.
1: No, nomás para que
0: oye,
1: sepa.
0: Dato curioso, gracias. Toda la banda de allá de Río, de los que le van al Flamenco, si le hizo un equipo en México, le van al Atlas. Nada más por los colores. ¿Qué hubo?
1: Arriba el Atlas. Cañones.
0: Y bueno, hablando de rojo y de diablos, hablemos del Diablo Mayor. Fuertes declaraciones del turco Mohamed el día de ayer. Y dijo, tengo 56 años, debuté en el 86 con un vestuario y llevo 40 años en el fútbol y estoy preparado para la selección argentina.
1: ¡Hijo! ¡Recio!
0: Turco, quédate en Toluca, ya es todo con Toluca, no veas para allá.
1: Ya ves que la selección mexicana le lo mandaron al rifle.
2: Algo por el estilo.
1: Uy, sí. Bueno.
0: Algo por el estilo. Oye, y al rifle nos mandaron, pero a seleccionados nacionales se nos viene ya el primer partido con Rafa Márquez al mando de la selección mexicana, y antes de que salgan ya las listas definitivas, hay bajas ya para el primer partido.
1: La canción, todavía ni empezamos, ya empezamos mal. ¿Quién se va?
0: Memo Ochoa, pues prácticamente ya colgó los tenis. Sí. Ya, ese ya fue.
1: Los taquetes, los tachos.
0: Edson Álvarez, trae broncas legales, ya hablaremos de eso. Uh-huh. Julián Quiñones, César Huerta, César Montes y Raúl Jiménez, lesión, son baja. Prácticamente... Okay. Nuestro arsenal más pesado, pero ojo, tenemos a todo nuestro rebaño sagrado.
1: Toda la media chiva se van a ir ahí. Anda muy bien.
0: Medio chivería.
1: Ese metado Camberos, el morro, qué bueno para jugar el morro ese.
0: Sí, la neta, tremendo.
1: Anda muy bien las Chivas. Bien por el fútbol mexicano. Lo hace bien que las Chivas anden a todo dar. Oye, Max, antes de irnos, cuéntame qué está pasando en el béisbol.
0: Ah, pensé que en el pita pita maquinita. No, señores, se armó la fiesta. Los Dodgers vuelven a coronarse campeones del oeste. Ya, otra crónica anunciada, ya lo sabíamos, y apesta tricampeonato, yo no sé, pero que lo diga el patrón, que es un viejo brujo. Sí. Y pues creo que sí,
1: Se lo adelanto, sí. Los Dodgers van a volver a ganar. Y también felicidades a los Toros de Tijuana, ganadores de la Serie del Rey, y le ganaron a Tabasco. Saludos a la gente de TJ y los Toros, su tercer campeonato, si no me equivoco, Tijuana. Ya una potencia beisbolera, todo lo que da, una gran plaza cada que me toca ir a los partidos allá de los Toros. Te lo recomiendo, Max, tú que haces contenido, vete un día a un partido de los Toros de Tijuana, algo bien, se pone perrón el ambiente.
0: Yo
1: ahí.
0: Yo solo te voy a decir una cosa, I love Tijuas, me encanta Tijuana y su comida china. Qué saludos a toda la banda que está ahí en el Hong Kong, los 1500. I love you.
3: 1500, es hora y media como máximo.
1: Ahí está. Gracias, Max, tus redes sociales, compadre.
0: Mi sabor, Rosa. Arroba Max.

0: Quartz. Vámonos, hasta mañana.
1: ¡Hasta mañana!
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0: Le van a estar escuchando. Buenas tardes con el patrón en show número 2 de la radio. Pues bueno, el tema que vamos a tratar el día de hoy, un tema bastante controvertido que seguramente a usted le va a interesar en, de política y cosas peores. Pero antes de entrar en tema, quiero saludar a mi amigo Rigo Trejo. Y que el día de hoy viene bravo. Rigo, ¿cómo estás? Bienvenido nuevamente a Política y Cosas Peores aquí en Buenas Tardes con el Patrón.
1: Gracias, pariente. Ando muy contento y muy feliz, pero no me hagan enojar, no me hagan enojar porque se pone tensa la cosa.
0: Se pone.
1: Oye, pariente, muy contento de saludar a toda nuestra gente, pues todavía seguimos en el mes patrio. Sin embargo, se nos había olvidado, bueno, por lo menos a mí se me había olvidado decir que desde el día 15 de septiembre entramos a lo que es llamado el mes de la herencia hispana.
0: Correcto.
1: El cual, pues bueno, va del 15 de septiembre al 15 de octubre. Y pues bueno, para resaltar todo lo bueno y todo lo bonito y todo el aporte a lo grande que nuestra comunidad hispana deja aquí a los Estados Unidos. Estaba yo viendo unos discursos anteriormente de presidentes anteriores, cómo celebraban pues este mes, y lamentablemente ahorita en la Casa Blanca el tema ni se ha tocado para nada.
0: No, pues ya sabemos, para lo único que toman el tema de los hispanos, yo creo que es para la persecución con esta, el ICE que se ha convertido en el brazo ejecutor del gobierno, ¿no? Para expulsar lo más que se pueda, estar sacando gente, atropellos que hemos visto y que seguimos viendo a diario por parte de ICE, y lo vamos a decir con todas sus letras. Porque dentro del ICE también en las últimas horas, Rigo Trejo, pues se está dando a conocer que están despidiendo a muchos agentes que han sido contratados y que están checando que tienen antecedentes penales bastante fuertes. Pero bueno, ¿qué se podría esperar? Además, Rigo Trejo, va a haber cambios. Tengo mucho de qué hablar el día de hoy. Primero quiero tocar el tema de ICE y después me cuentas de esta encuesta que salió en el New York Times, donde le dan la derrota por completo de los republicanos en las próximas elecciones de noviembre, Rigo Trejo, y la cosa está que arde en la política.
1: Efectivamente, pariente. Pues bueno, vamos a hablar el tema de ICE. Anteriormente yo les había comentado a ustedes que en los buscadores de trabajo de las agencias que ofrecen trabajo en internet, todos tenían ofertas de trabajo muy tentativas, con mucho dinero, para reclutar a personas que se integraran pues al cuerpo de ICE, que se integraran a esa agencia, y pues a muchas personas, desafortunadamente y tristemente lo tengo que decir, hay muchos hispanos, muchos con apellidos García, muchos con apellidos Martínez, muchos con apellidos López, con apellidos, bueno, de todo tipo, menos Trejo. Pero bueno, déjenme decirles, pariente, eso es la parte lamentable. La otra cosa es que contrataron gente a lo loco por el hecho solo de cumplir el deseo y el capricho del presidente de deportar, de arrestar a gente lo más que se pueda. Los números de arrestos, vamos a empezar por ahí, los números de arrestos que vemos en los conteos o que vemos en las noticias, sí son números y son cifras así, pues, llamativas, como decir, está teniendo éxito esta campaña. La situación es que no a toda la gente la están deportando, deportan a aproximadamente 1,200 personas por día, que igual son números muy altos, pero no comparado a los números de los arrestos que están haciendo. ¿Por qué? Porque arrestan a diestra y siniestra, y ya cuando procesan, pues se dan cuenta que hay personas que tienen algún tipo de permiso, que están protegidas bajo alguna ley, que son residentes o que son ciudadanos, que personas que tienen visa de pronto, y bueno, no todos son deportados. Pero esta gente que está arrestando gente es gente que no está entrenada, que ni siquiera le hicieron un background check, y esa es la parte a la que tú me tocas el tema, pariente, de gente, de los despidos de gente de ICE. Sí están despidiendo gente porque ahora se están dando cuenta que la gente que contrataron pues es gente que no tiene ningún tipo de experiencia para tratar a seres humanos, independientemente de que seas una agencia del gobierno para deportar. Están maltratando muy feo a las personas. Y esta es la parte que ahora se están dando cuenta de que no hay un background check, no hay una forma donde ellos digan, sabemos el tipo de personas que tenemos contratadas. Ahí pueden tener a los verdaderamente criminales que les están pagando un sueldazo solo por cumplir el capricho del presidente de hacer deportaciones, pero no saben exactamente a quién tienen. Ahora es que se están dando cuenta los antecedentes de estas personas. Pero bueno, la noticia del día de hoy que hace unas horas salió a, pues bueno, a la prensa, es que sin dar razones, sin dar explicaciones, el presidente Trump retiró la nominación de Lance

0: Troyer, que era el candidato para dirigir.
1: Este amigo lo había anunciado con bombo y platillo y ahí hizo un escándalo Trump que iba a ser el mejor y que lo alabó y lo elevó. ¿Cómo que lo quitó? O sea, así de pronto.
0: Así de pronto, ay, pariente. Habían anunciado como que era lo máximo. Sí, sí. Y hoy jueves, la Casa Blanca, sin dar ningún tipo de explicaciones, absolutamente nada de información, han retirado la candidatura de él para ser, confirmado como el dirigente de ICE. Ay, entonces, no han dado mayores detalles referente a eso. Se espera que el director interino de ICE, que es David Venturella, permanezca en ese cargo por el momento, de acuerdo con un portavoz de la agencia. El presidente anunció en junio la nominación de Scroyer, un excomandante de la patrulla de carreteras de Oklahoma, diciendo que tenía experiencia aplicando las leyes migratorias a nivel local y que desempeñaría un papel clave en su promesa de mano dura contra los inmigrantes. Lenz tiene experiencia de primera mano en sacar a los extranjeros ilegales de nuestras calles y, al igual que yo, nuestro secretario de Seguridad Nacional, Mark Wayne Mullen, adora a los hombres y a las mujeres de ICE, escribió Trump en sus redes sociales. Eso lo hizo en junio. Hoy día, sin dar explicaciones, pues dice mi mamá que siempre no.
1: Bueno, ahí están las cosas que pasan en el gobierno y no es de extrañarnos ese asunto. Vamos a hacer un espacio, ahorita regresamos, seguimos platicando más con Rigo Trejo, hablamos de política y cosas peores aquí en Buenas Tardes con el Patrón.
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Estamos de regreso, está escuchando. Buenas tardes con el patrón, el show número 2 de la radio. Y bueno, seguimos platicando con nuestro amigo Rigo Trejo de política y cosas peores. ¿Qué está pasando en las últimas horas? Sobre todo en redes sociales, se ha dado a conocer unas encuestas, porque no fue una, fueron varias encuestas que están.

0: Están diciendo que los demócratas estarían arrasando en las próximas elecciones del mes de noviembre, y esto pues ha incomodado mucho a los republicanos. Incluso J.D. Vance el día de ayer en una en un meeting que hizo, estaba ya implorando y diciendo que les den una segunda oportunidad, como diciendo, pues ya esta no creo que la vayamos a ganar, denos una segunda, otra oportunidad. ¿Por qué haces esas señas, Stephanie? Tú también. Stephanie, ¿qué pasó, compañera? Río, ¿cómo ves con todas estas encuestas que están saliendo y que mucha gente pues ya las están compartiendo en redes sociales y a los republicanos no les ha gustado nadita este asunto?
1: Primero que nada, quiero saber cuáles son las señas que está haciendo Stephanie. Quiero saber.
0: Cuando dije yo que J.D. Vance estaba pidiendo una segunda oportunidad, ajá, Stephanie hizo la seña del cuando sube el tri.
2: ¡Ya sabes, arriba México!
0: El tri. Y que dicen arriba el rock and roll. Okay. Así con el dedo del medio, así. Okay.
1: Ya. Pues no está nada mal. No está equivocada la mujer.
0: Ay. ¿Cómo ves, Rigo, con este asunto?
1: Oye, pariente, pues bueno, hablamos de encuestas y realmente hay encuestas por todos lados. El New York Times y otras, algunas universidades han sacado encuestas muy recientes donde por todos lados, por donde tú le busques, o mejor dicho, por donde los republicanos le busquen, los puntos hacia arriba son para los demócratas y los republicanos pues están quedando abajo. Una situación realmente que los ponen aprietos porque, por ejemplo, ayer el presidente Donald Trump estuvo en Carolina del Norte, en una ciudad que se llama Gastonia, muy cerca de Charlotte, y el presidente vino para apoyar la campaña del que está corriendo como candidato para el Senado de los Estados Unidos en contra del exgobernador demócrata Roy Cooper, que lleva toda la ventaja. Pues bueno, los analistas locales y de medios de comunicación acá en Carolina del Norte dijeron lo que vino a hacer Donald Trump fue a empeorar la campaña de su candidato al que está apoyando.
0: Y eso es todo.
1: Una situación
0: donde se ha parado, perdón, Rigo, en los estados que se ha parado, ha pasado lo mismo. Donde supuestamente va a ayudar, los hunde más.
1: Exactamente. Entonces, eso le da una esperanza de cierta manera a los demócratas, pero lo que yo debo de decir en este momento a toda nuestra gente que ya sabe que va a votar por el Partido Demócrata o que piensan y escuchan las encuestas, mejor dicho, que piensan y escuchan que los demócratas van a ganar, entonces hay muchos que dicen, bueno, pues si los demócratas van a ganar, ya no voy a ir a votar. Este es el momento en que se tienen que apretar las tuercas y decir, voy a ir a votar. Si usted ha decidido votar por el Partido Demócrata, hágalo. Porque, pues bueno, hay una, digamos, de cierta manera, un alivio para nuestra comunidad latina, que ya no seguiría todo este caos y todo esto, esta persecución y estos atropellos a nuestra gente. Si ha decidido votar por el Partido Republicano, pues bueno, yo puedo decir que respeto su decisión. Sin embargo, no vamos a ver que las cosas mejoren ni en temas de economía, ni en temas de trabajo, ni en temas de migración, ni en temas absolutamente de nada. Tampoco le van a llegar sus $5,000 porque no hay dinero suficiente, ni tampoco se garantiza que el Congreso apruebe esa decisión de los $5,000. Eso lo han dicho los mismos líderes republicanos del Congreso. Así que no se deje llevar por los $5,000 porque es muy posible que no va a suceder. Volviendo al tema de las encuestas, el presidente Donald Trump está preocupado, hay división dentro del partido y pues bueno, ahora todo apunta que cualquier cosa, cualquier decisión que quieran hacer, van a tener que esperar a que pase las elecciones para poder determinar o para poder poner en práctica sus leyes. Mientras tanto, migración anda por todos lados persiguiendo a nuestra gente porque eso es lo que Donald Trump cree que lo pudiera rescatar, el tema de migración. Sin embargo, sus votantes están totalmente inconformes por el desempeño del presidente en todos los aspectos. No hay trabajo como él garantizó que iba a haber trabajo. Hubo guerra y él garantizó que no iba a haber guerra. Él mismo la inició, no la inició nadie más. Él mismo la inició. La gasolina está más cara que nunca y él prometió precios más bajos en la gasolina. Entonces, usted decida qué es lo que quiere hacer y en los próximos días le vamos a dar detalles de cómo, cuándo y todo. Para el tema del voto por correo, si es que decide votar por correo. No hay opción, no hay otra opción. La única que tenemos todos los ciudadanos es salir a votar en estas elecciones de medio término. Las más importantes para el futuro de usted y de sus hijos. Y para el futuro de los Estados Unidos. Así que pues, no sé si me quedé solo, pariente.
0: No.

0: estamos a 46 días nada más, a 46 días de esas votaciones que se vienen en noviembre, y lo recordábamos muy bien cuando empezó toda esta persecución que inició en la ciudad de Los Ángeles. Usted lo recuerda con todas aquellas manifestaciones y los ataques que han venido durante ya muchos, pero muchos meses. Se nos hacía eterno, eterno que llegara esa fecha del mes de noviembre del 2026. Ya estamos a 46 días y es momento en que, como dice Rigo Trejo muy atinadamente, no es para que se confíe, es para apretar las tuercas e invitar a más gente a votar por los que no pueden, por los que no, lo que viven en la oscuridad, y aquellos que tienen miedo a salir. Usted que puede votar, hágalo, hágalo, regístrese. En algunos estados ya empezaron la registración, como el estado de California, por ejemplo, para que lo haga de buena forma. Rigo, ¿algo quieras agregar el día de hoy en este jueves, ya 17 de septiembre?
1: Regresamos el día de mañana, que ya es viernes. Y por cierto, hay un problema con están buscando, la Interpol está buscando a la iguanota marihuanota. ¿Adivinen por qué?
0: ¿Por qué, Rigo?
1: Porque se dice que es la que induce.

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1: Ay, ay, ay. Preguntas que pronto mi cerebro empieza a hacer, compañera, y que no tienen explicación alguna al respecto.
2: ¿Qué preguntas?
1: Mira, siempre yo me he pensado, siempre me he puesto esta pregunta en mi cabeza.
2: A ver.
1: ¿Cómo es posible que las horas que duramos aquí en el trabajo, que son 8, cómo es posible que 8 horas en casa, cuando estás en casa, esas 8 horas duren como 30 minutos?
3: ¿Qué?
1: Pero 8 horas en el trabajo, duro, sientes que duran como 5 días, hijo. No.
0: Número 1.
2: Algo por el estilo.
0: Somos el show número 2 de la radio. 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
2: Algo por el estilo.
0: Descárgalo, ponlo en tu favorito. 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
1: Que de lunes a viernes, por cierto, también tenemos. Gracias, Omozenov. tenemos. Un capítulo diferente.
2: Así es, y lo puedes encontrar como Buenas Tardes con el Patrón en tu plataforma de audio digital favorita. Ya lo dijo Don Bocenos.
1: Exactamente, y también hay que recordarle a la gente que en muchas radios no nos escuchamos el sábado. En algunas otras sí, ¿ok? Y si usted se pierde el show de sábado, pues lo puede escuchar en el podcast,
2: por ejemplo. Claro que es. Ahí nos pueden encontrar. Es más, dígale a Alexa, pon Buenas Tardes con el Patrón podcast y... Aquí va a salir calor. El par de nada que verientos diciendo pura burrada.
1: Exactamente, así que pleba, ahí está. En todas las plataformas digitales. También recordarle a la gente que nos está sintonizando que también puede seguir nuestras redes sociales. A mí me encuentran como El Patrón al Aire, todo pegadito y sin espacio.
2: Y a mí como arroba steff.castellanos, steff.castellanos.
1: Vámonos, recie. Así que ya lo escucharon. Ya estuvimos hablando ahorita hace rato de la gente chismosa, de los chismes. Hoy tengo historia el día de hoy.
2: ¿Hoy tienes historia?
1: Sí, más adelante. Bien, buenas tardes con el patrón. A toda la gente que nos está sintonizando. Y recordarle que también ahí en nuestras redes sociales, póngase al tiro porque también vamos a tener regalos, premios, promociones, viajes. Se vienen cositas.
2: ¿Viajes?
1: Sí, también.
2: ¡Ándale!
1: Próximamente.
2: ¿Puedo participar?
1: Tú no. Ya te vas a ir de vacaciones y ya quieres participar.
3: ¿Qué?
1: Saliendo.
4: Ya nos exhibiste.
1: Pero bueno, pleba, ya regresamos. Es el show número 2 del más mitotero.
3: ¿Sabes qué es lo que eres tú? Muy mitotero.
1: Pero ahorita más adelante viene la iguanota marihuanota con la información. ¿Qué?
5: ¡No sirve para nada!
1: Ay, que ayer cómo me reí yo con eso que hablamos del... Que ayer no vino la desgraciada, pero... Del niño este que tiraron, güey.
2: Ah, pobrecillo, sí.
1: No, ya hasta lo regañó el gobernador de Jalisco, a los de Ameca. Saludos a la gente de Ameca, Jalisco, por cierto. Allá le tiraron al morrillo, allá le dije.
2: Está bien.
1: Le dijo, hey, le digo al gobernador, le dijo, oiga, pues sí está chida su ¿cómo dice? Su traición. Está chido su cotorreo, pero yo les diría que mejor dejen de hacerlo.
2: Sí, es que
1: cae el chama. Para ponernos en contexto rápido, ayer pasamos una nota donde en Ameca, Jalisco, vistieron un morrillo de Juan Escutia, el niño héroe que se enredó en la bandera, dice la leyenda, porque dicen que es una leyenda, y se tiró para que no le ganaran la bandera a los estadounidenses. Y allá tienen como 40 años aventando un morrillo del balcón allá en Ameca, Jalisco.
2: No.
1: Digo, eso es lo que puede escuchar en nuestro podcast el día de ayer. Ya regresamos. Entonces, buenas tardes.

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0: 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Con ustedes, señoras y señores, la que vive en tu imaginación. La iguanota, marihuanota, ¡ay!
1: Exactamente.
2: ¡Ay, hoy sí vine, amiguitos! ¡Mira, mamá, sin cruda!
1: ¿Ya era hora?
3: Ya era hora. A ver, regáñala, patrón. A mí siempre me reclamas que las vacaciones. Yo siempre nada más ando cotorreando contigo y nunca me voy de vacaciones, pero la iguanota no te dice nada y se va.
1: ¿Para qué? Le voy a decir como decía mi papá.
3: No veo que se la arme.
1: Les entra en bicicleta por aquí, por la derecha, por el oído derecho, y le sale en moto por el oído izquierdo.
3: Oye, nunca todo lo que
1: le
3: digo. Eso,
1: ¿eh? Sí, les entra en bicicleta y le sale en moto. Porque no entienden.
2: Bueno, hey, nada más una crudita.
1: Sí, pero es la número. ¿Cuántos días tiene el año? 365.
3: Pues o sea, es como la número 200.
1: Más o menos, que anda cruda.
2: Bueno, como quiera, porque estábamos de festejo de la noche del 15 de septiembre, amiguitos.
3: Pero eso fue hace como 15 días, iguanota.
2: No, porque, bueno.
3: No, ya no vale justificación. Lo importante es que estás aquí hoy.
2: Pues que me fui a Sinsunzan, Michoacán, amiguitos.
1: Sinsunzan, allá en Sinsunzan, Michoacán.
2: Sí, ahí andaba, en la celebración, que por cierto fue la más espectacular en todo México.
3: ¿Sí?
1: A ver.
2: Sí, porque miren, amiguitos, fue un gran grito de independencia y en Sinsunzan y se ha vuelto muy, pero muy, pero muy, pero muy viral el festejo y el grito del alcalde de allá de Sinsunzan, Michoacán.
3: Ay, ¿qué pasó?
1: ¿Qué fue lo que pasó?
2: Ay, lo que pasa es en muchos lugares de la noche del 15 de septiembre. Me saludos a mi amigo Patricio García Alba, el alcalde del municipio de allá de Michoacán.
3: Mi amigo.
1: Ni te topa el viejón, yo creo.
2: Y bueno, quien tuvo a cargo la ceremonia del grito me invitó, yo fui invitado especial.
3: Ay, no.
1: ¿Pero qué pasó? ¿Por qué se hizo viral?
2: Porque fue el grito más bonito de la historia.
1: A ver, ¿lo tienes? ¿Lo grabaste?
2: Sí. Aquí les traje lo que gritó allá el presidente municipal. Mi amigo, sí. Mi amigo Patricio García Alba, porque tiene carro, y si tiene carro es mi amigo.
1: Ay, no más. A ver, escuchemos el grito ya.
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1: Bueno, ya cuando paguemos ya, para que no salgan comerciales. ¿Ven cómo es este show de bajo presupuesto? Maldita sea el comercio.
3: Bueno, hablemos en lo que está el comercial.
1: Ahí está ya, ahí salió el presidente municipal.
5: Buenas tardes. Todos,
1: grítale, viejo, ya, ya.
5: Mexicanas y mexicanos.
1: No, hombre, tiene más brillo una bota de gamuza que el viejón ese para gritar.
3: ¿Ese era el grito?
2: Déjelo, es mi amigo.
1: No, tiene, no te digo, tiene brillo.
3: Ay,
1: ¿no?
3: A ver, otra vez.
5: Viva los héroes que nos dieron la patria y la libertad.
3: Manches.
6: ¡Viva!
5: ¡Viva Allende!
3: ¡Viva Allende!
5: ¡Viva Morelos!
6: ¡Viva!
5: ¡Viva Josefa Ortiz Domingo!
6: ¡Viva!
5: ¡Viva Allende!
6: ¡Viva!
5: ¡Viva Aldama!
6: ¡Viva!
5: ¡Viva los!
7: ¿Qué?
3: Dele un taquito a este
5: ¡viva
3: señor!
5: ¡Viva los pueblos originales!
6: ¡Viva!
1: ¡Originales!
3: Originales.
1: No, la original es de San Juan, ¿o qué? A ver, hijo.
3: Originarios.
5: ¡Viva México!
6: ¡Viva!
5: ¡Viva México!
6: ¡Viva!
5: ¡Viva México!
6: ¡Viva!
1: No, me le mete más injundia a la Gilbertona.
8: ¡Viva México!
1: ¡Ay, no más!
3: ¡Viva Gilbertona!
1: ¡No,
3: hombre!
1: Oye, Gilbertona.
8: ¡Viva México!
1: ¡Ah, qué óvole!
3: ¡Ay, no más!
2: ¿Cómo critican a mi amigo?
1: ¿Cómo no vamos a criticar?
3: Casi me duermo, iguanota.
1: Tiene más de una piedra Pómex que ese amigo. Si así va a arreglar los problemas del municipio, a como grita.
3: Ya me lo imagino. Estamos
2: pobrecito.
3: Abriendo una carpeta.
1: Y luego todavía esta que dice, el mejor grito.
3: El grito.

0: más bonito. Ay.
1: Dalo para toda la gente, pues, de Michoacán, vale. Ah.
0: Ay, no. Ay. Es para gritar. Esa noche sí es para gritar. ¡Viva México!
1: Saludos a todos, amigos de Tzintzuntzan, Michoacán.
0: Tzintzuntzan.
1: Y a ver, no, está viendo la foto del viejón.
0: Me deprimí. La neta, me deprimí.
1: Y lo que digo, viva Josefa Ortiz Rodrigo.
0: Viva José, Josefa.
1: Josefa Ortiz Rodrigo, dijo ese viejo. No, hombre.
2: ¡Viva!
3: ¡Viva Allende!
2: ¡Viva!
0: ¡Viva Allende!
2: ¡Viva Morelos!
0: ¡Cámara! ¡Viva!
2: ¡Viva José, Josefa Ortiz Domingo!
3: ¡Viva!
2: ¡Viva José, Josefa
3: Ortiz Rodrigo!
2: ¡Viva Allende!

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0: En este día ya, jueves 17 de septiembre, más de la mitad del mes, ya que llegue diciembre.
1: Ya están a punto, estamos a nada de empezar a descongelar el niño que cantaba ese...
2: 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Santa Claus, lo que vi, no era un sueño, era real.
1: Oye, rapidísimamente está yendo el año, plebada. No sé cómo va usted con todo lo que se propuso en este 2026. Ya le queda menos tiempo.
3: Algo por el estilo.
1: ¿Cuántos días falta para que termine el año?
4: Ya me rendí. ¿Qué? Y ya los propósitos que hice para este año ya los dejé para el próximo, porque ahorita pues estamos en todavía como en estas ¿cómo se llama? Fechas de fiestas patrias, porque todavía se antoja la comida. Y después ya viene el Día de Muertos, con panecito, chocolatito, todo.
1: Ya empieza el
4: Thanksgiving, que el pavi. No, ya a estas alturas, olvídese de las dietas.
1: Olvídese, oiga. Ya. Déjese ir con todo.
4: Al máximo y los propósitos para el otro año.
1: Pues bueno, ahí está. Faltan 105 días para que termine este 2026, ¿no? Mal le aviso.
4: Se van a ir de volada, ¿eh?
1: 105 días que faltan para darle con todo y que pues siempre estar bendecidos. Estamos bendecidos de tener salud. Saludos a la gente, claro, que a lo mejor está pasando por algo complicado de salud. Y siempre pasa, ¿no? Que cuando no estás bien de salud, ahí es cuando extrañas y dices tú. Cualquiera que sea el detalle, le voy a contar lo que me pasó hace poco.
4: A ver.
1: A veces uno no lo toma en cuenta, pero no sé si te acuerdas que me madrí un dedo.
4: Sí, sí, sí.
1: O sea, el dedo, el de medio del pie izquierdo, no me lo fracturé, pero estuve a punto de. Uh-huh. Tuve ahí un problema muscular bastante fuerte. Era una incomodidad tan fuerte. Dice uno, ¿para qué perra sirve el dedo del medio y del pie? Decía yo antes.
4: Pero ahí está.
1: Pero ya cuando uno no tiene salud, por más pequeño que sea el detalle, ya no anda a gusto. Ya no andas bien, ya andas ahí batallando por alguna u otra cosa. Ahora imagínate ya meterte en problemas de salud delicados.
4: Hey,
1: ánimo a la gente que está pasando por un problema de salud delicado y que tal vez a lo mejor ha sido desgastante para todos ustedes, pero siempre hay una luz al final del túnel. Ánimo, chavalos, ustedes que están enfermos, a la gente que también está guardada, a la gente que anda ahí en la escuelita, como le dice, y que nos escucha a través de diferentes frecuencias de radio, no lo sé. Échale mucha gana, plebada, ánimo. Alivian el penco, porque muchas veces nosotros somos el único contacto que tienen acá afuera.
4: Con las afueras, claro. Andas muy motivador.
1: Sí, machino, ahorita. Ando con todo ese café que me tomé, me puso bien loco. Estás motivado, que ahorita voy a tener historia el día de hoy, jueves. ¿Cómo de que no? Sí, le tengo una gran fábula y una gran historia con moraleja para que la gente nos escuche ahorita.
4: Vámonos, pues, voy por mis palomitas.
1: De una vez, jálese, viejonas y viejones, síganme en mis redes sociales, @elpatronalaire. Ese es el show número 2 de la radio. Y también recuerda que nos puede sintonizar en nuestro podcast,
4: que se llama Buenas Tardes con el Patrón, y lo puedes encontrar en las plataformas de audio digital.
1: Ya regresamos, le cambia. Me va a poner buena.
4: Sí, pues,
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1: Es todo, gracias, don Bocenofe. Compañera, listo para, ya tiene su palomita lista y todo, porque le voy a contar una historia, un cuento el día de hoy.
2: Listísima, mira, hasta agüita me traje.
1: Es todo, amor. Ay, déjame tomar un poquito de agua porque se me reseca el gaznate bien machín.
2: Uh-huh. Ándale, porque ahora sí me dedico a escuchar esta historia que tanto había esperado, como desde hace 5 meses.
1: Esta historia, no sean payas. Esta historia es el tío Conejo y el tío Tigre, ¿ok?
2: Ok.
1: Una mañana calurosa, tío Conejo estaba recogiendo zanahorias para preparar su almuerzo, cuando de repente, allá del fondo, escuchó un rugido fuerte. Era el tío Tigre. Y el tío Conejo dijo, se espantó escuchar el rugido. Ajá, dijo el tigre, dijo. Ajá, tío Conejo. Hoy serás mi almuerzo.
2: No.
1: No tienes escapatoria, le dijo. ¿Ok?
2: Sí.
1: Y el tío Conejo sintió, pues imagínate, pues le dio miedo. Le dio miedo, sintió miedo, pero rápidamente comenzó a pensar. Miró hacia la colina.

0: cercana y vio unas enormes piedras, güey. Uh-huh. Y entonces sonrió y dijo: tienes razón, tío tigre. Soy un buen bocadillo, pero la verdad es que estoy muy flaquito. ¿Por qué mejor no se come algo más grande? Le dijo el tío conejo, tío tigre. Y se quedó pensando. Claro, allá arriba tengo unas vacas, le dijo el tío conejo. Hay unas especialmente bien gorditas. Si me deja subir, se la traeré una para que se dé un verdadero banquete.
1: Ándale, le dijo el tío conejo.
0: Sí, y tío tigre le dijo... dijo, pues no veo muy que sea muy mala idea. Y aceptó, güey.
1: Ándale.
0: Está bien, dijo, pero no tardes, le dijo tío tigre. Y tío conejo subió rápidamente hasta la cima de la colina y al llegar, plebada, se acercó a la piedra más grande y gritó: ¡Tío tigre! ¡Abre bien los brazos! ¡Estoy trayendo la vaca más grande y gorda! Y pues tío tigre abajo, bien emocionado, abrió las, dijo, me voy a poner pero pandito, dijo. Y le gritó de abajo: ¡Sí, tráemela! Le gritó, pues. Y tío conejo apoyó sus patas contra la enorme piedra y le empujó, güey. No. Empujó. Al principio no pasó nada, pero le decía: vamos, piedrita, dijo. Coopera, que tengo prisa, le dijo tío conejo. Y finalmente la piedra empezó a rodar bajo a la colina. Rúmbale, rúmbale, rúmbale, rúmbale. Tío tigre levantó la mirada y se llevó el susto de su vida. Dijo: ¿pero qué es eso? Imagínate ver la piedrota que venía sobre él. Intentó correr el tigre, pero tío tigre, la piedra lo alcanzó. Le pasó por encima, güey, al tigre. Y lo dejó adolorido durante varios meses. Mientras tanto, plebada, tío conejo salió corriendo y desapareció entre los árboles. ¡Adiós, tío tigre! Le dijo tío conejo. Y gracias por esperarme. Desde aquel día, el tío tigre comprendió que ser grande y fuerte no siempre es suficiente.
1: Tómala.
0: Ahí le va la moraleja de este cuento. La fuerza, plebada, puede vencer a uno por un momento, pero la inteligencia puede encontrar una salida cuando parece que no existe ninguna. Por eso, cuando el problema es grande, no siempre necesitas músculo, fuerza y ser alto, grandote y poderoso. A veces, para resolver los problemas, solamente necesitas pensar rápido y usar bien la cabeza. ¿Estás escuchando? Buenas tardes con el patrón.

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1: ¡Ay, chisme, chisme, chisme! Me había olvidado de contar.
2: Ah, mire, yo también se me había olvidado contar.
1: Ay, chisme.
2: El chisme.
3: Señora, una pregunta. ¿A usted le gusta el chisme? Ah, mira, andamos combinados. ¿A usted le gusta el chisme? Porque tengo uno y se lo quiero contar a alguien.
4: A ver.
3: No, pero venga, se paga que ahí está, mire. Lo que pasa es que mi amigo, o sea, nosotros somos de Venezuela, y le acaba de enviar $5,000 a su disque novia.
2: Ok.
3: Y le dijo que no, que ya no se va a venir. Se va a quedar con la plata.
2: ¡Ah, caray!
3: Y es por lo que a mí me han dicho que ella ya y que estaba saliendo con otro muchacho.
2: Ay,
3: yo no sé, entonces... No sé qué decirle, porque él está bien ilusionado.
4: Pues que cancele el envío.
3: No, pero ya no se puede cancelar.
4: ¿Por qué?
3: Porque fue por Western Union.
4: ¿Y ahora qué va a hacer?
3: Pues no sé. Ah, mira, también está escuchando también. Sí. Entonces ya somos tres chismeando.
2: No, son tres, somos uno, dos, tres. Y toda la gente que está escuchando la radio ahorita y el podcast.
5: Somos.
2: Hombre, te va.
6: Sí somos.
2: El día de hoy hablamos de cosas, de chismes. Aquí en Buenas Tardes con el Patrón. Nos hubiera gustado quedarnos más aquí al aire.
7: Algo por el estilo.
2: Pero pues ya nos tenemos que ir. Para continuar con el chisme.
7: ¿Por qué nos vamos?
2: ¿Por qué?
7: Ah, no sé. Porque tenemos. Chismoso.
2: Caí. Nosotros no somos nosotros. Levana, gracias por habernos sintonizado el día de hoy, que el chisme estuvo bueno. Hoy hablamos de cosas de chismes. El Mondragón, para variar, nos contó chismes.
7: ¿A poco?
2: Rigo Trejo nos contó chismes de política también. Max nos contó chismes de los deportes.
7: Algo por el estilo.
2: Qué chismosos, va.
7: La iguanota también.
2: Todo el mundo contó chismes aquí. El show más chismoso de la...

0: radio se llama Buenas Tardes con el Patrón, sin duda alguna.
1: No.
0: Ah, sí.
1: Buenas no. tardes con Don Chismes.
2: Así nomás quedó.
0: Buenas tardes con Don Chismes. Qué bárbaro. Compañera, regresamos mañana. Mañana será viernes, compañera.
1: Ay, ¿viernes? ¿Por
0: mañana
1: fin?
0: Será viernes. Por fin, mañana es viernes.
1: Oh, ya quiero gritar.
0: Si usted nos escuchó es porque usted sí es chismoso. Gracias por sintonizarnos. Hey. 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
0: De todo. 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
0: Y descargue nuestro podcast, suscríbase. Regresamos mañana, plebá. ¡Adiós!
3: ¡Adiós!
0: No te voy a contar un chisme, Sally. A ver, a ver. No, pero es que la gente va a escuchar.
1: No, no le decimos a nadie.

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2: ¡Qué bonito!
3: Amigos, y la parte más importante, ya sabes que eres tú, aquí en el 1-844-370-4839. Oye, ¿qué es lo más que te gustó de tu infancia? ¿Qué recuerdos bonitos tienes de tu infancia, amigos? Vamos a platicarlo.
2: Y mira, esos momentos valen oro. Tú no sabías que eras millonario hasta que volteas para atrás y, claro, y dices, no pagaba renta, no pagaba biles de la luz, del agua.
3: Solamente eras niño, te divertías.
2: No había preocupaciones. La única preocupación es jugar.
3: Claro, vivir. Ahora sí que vivir el momento, fíjate. Éramos felices y no nos dábamos cuenta.
4: Ya sé, ya sé.
2: Fíjate, a mí lo que más me encanta es haber vivido sin celulares. Okay. Jugar a las canicas, jugar al trompo, al chinchileguas, ese juego muy bonito que me quebró la espalda, la neta.
3: Compartías con tus primos, con tu abuelo, con tus carnales, aunque a veces peleando, pero momentos bonitos.
2: La carrilla en la escuela también, oye, eran bien carrilludos en la escuela donde estaba en la primaria.
3: Yo, ¿algún recuerdo en particular que digan, sabes qué? Yo tengo este recuerdo que nunca se me fue de la mente.
2: Mira, mi recuerdo desde la infancia es en la casa de mi abuelo con mis primos. Uh-huh. Y con mi abuelo atrás cortando, porque tenía árboles frutales.
3: Sí.
2: Cortando salsamoras. Uf. Cortando también chayotes,
3: sí.
2: Todo.
3: Tenía chayotera tu abuelo también.
2: Tenía
3: ahí
2: una chayotera picó,
3: una guía
2: de
3: grande.
2: Esos con espinas así, no manches.
3: No serían guanabanas tú, mi querido Morris.
2: No, eran chayotes.
3: Chayotes. ¿Saben qué esperaba yo todos los años cuando mi jefe sembraba en la agricultura, agricultor?
4: Sí.
3: Entonces, cuando sembraba y había elotes tiernos, siempre estaba esperando que mi jefe trajera de la yunta, ¿no? De la labor, para que los picáramos ahí en la casa y mi jefe hiciera tamales de elote.
2: ¡Ay, qué rico!
4: Oh, ¿a poco estaban tiernos esos elotes?
3: Sí, claro, así tiernos como yo, mi querida Zaida. Me encantaba cuando mi jefa hacía los tamales de elote también ahí en la
2: Oye,
3: casa.
2: Oye, también la burrita que dejaste allá, el puerquito que te regalaron.
3: No, porque la burra no, porque después mi jefa me mandaba una nore a traer agua todos los días, andar acarreando agua ahí en la burra. No,
2: y
3: no, eso
2: no
3: lo decía, gustaba.
2: Hey, a ver, niño, vaya a ver qué puso la marrana. ¿Y no ibas?
3: No, tenía que alimentar las marranas y los marranos también acá. ¿Sabes qué me encantaba también?
4: ¿Qué?
3: Me encantaba porque en el tiempo que mi jefe sembraba maíz, también sembraba calabazas.
4: Ah.
3: Y luego traía calabaza ahí en la casa y lo las picaba ahí mi jefa y hacía calabaza enmielada.
2: ¡Ay, qué rico! Oye, ¿y la bicicleta que tenías en el empedrado que te ibas para abajo así sin asiento?
3: No tuve bicicleta, Morris.
2: ¿Ah, no?
3: No tuve bicicleta. Me hubiera encantado tener una bicicleta, pero no la tuve, no había. ¿Cuál la bicicleta? Era un burro, Morris, ahí en el caballo, en la casa.
2: ¿Y cuando matabas la gallina que le dabas vuelta así?
3: Ah, sí.
4: No, eso no.
3: Pues eso era solamente los domingos. Los domingos se mataba una gallina ahí en la casa muy de vez en cuando. Entonces la agarramos entre mis hermanos y yo ahí. Y luego mi jefa ponía a hervir. Y cuando ya matamos, le quitamos el cuello a la gallina, la dejamos caminando, brincando para todas partes. Y luego ya la metíamos ahí para quitarle todas las plumas.
2: ¿Es la cosa silvestre, Zaida?
4: No, too much information. Yo no quiero saber de la pobre.
2: ¿No quieres un caldito de gallina?
4: No, ahorita no.

0: ¿Sabes qué? Iba a invitar uno.
1: ¿Y sabes qué? Era caldo de gallina muerta, Zaida.
2: No.
0: Ah, pues ni modo que estuviera viva.
2: Ya no tengo hambre.
1: Pues dile a Zaida, pues.
0: ¿Y tú, Zaida, cuál es el recuerdo así de tu infancia? Aparte del Barbie Jeep.
2: Pues fíjate que en mi palacio había un rey.
0: O sea, güey.
2: No, ¿sabes qué? Sí me acordaba mucho de la pasada en la casa de mi abuelo. Y él en ese entonces tenía sus drones, ajá, que eran los mayates. Entonces mandaba esos drones, que son los mayates, ajá, a corretearnos a todos. Ajá. Y pues a mí no me gustan los mayates, me da miedo.
0: ¿Amarraba mayates?
2: Amarraba mayates con el hilo, los atrapaba y luego nos correteaba por todo el patio allí. Y ya después de que nos correteaba, decía, oyes, ¿quién quiere venir al Parque de Ala? Porque había un parque que se llamaba Parque de Ala. Ajá. Íbamos por una nieve.
0: Sí. So, allá, qué bonito. Sí,
2: siempre la pasabas bien padre allá con mi abuelo.
1: Bueno, pues amigos, éramos felices si no nos dábamos cuenta. Platícanos anécdotas de tu infancia. ¿Qué es lo que más te gustó? ¿Qué es lo que más te marcó de tu infancia? Márcanos en el 1-844-370-4839.
0: ¿Sabes qué me marcó también?
1: ¿Qué te marcó?
0: Los chones, que también estaba bien gordito. Desde que estaba chiquito,
1: siempre fuiste
0: ¿cómo
1: así?
0: Me marcaron los chones.
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2: Bueno, pues sí, señores, estamos hablando de recuerdos que tenemos de nuestra infancia, recuerdos bonitos. ¿Cuál te marcó? Márcanos en el 1-844-370-4839. Y mira, hablando de recuerdos, tenemos a Mari aquí con nosotros. Mi querida Mari, a ver, ¿tú qué recuerdo bonito tienes de tu infancia, mi reina? Platícanos.
3: Hola, chicos, buenas tardes. Pues yo la verdad tuve una infancia muy bonita, pero definitivamente fue cuando mi papá falleció, cuando yo estaba chiquita.
2: Ay.
3: Entonces, uno de mis hermanos es como si fuera mi segundo papá. Prácticamente él me crió.
2: Sí.
3: Entonces, nosotros, mi familia tenía una huerta donde sembraban manzanas, perones, membrillos.
2: Sí.
3: Y a mí me fascinaba ir con mi hermano a vender manzanas, pero no sé si conozcan ustedes a una comunidad de menonitas.
4: Ajá, sí, ¿cómo no?
2: Claro, sí.
3: A mí me fascinaba ir con los menonitas.
2: ¿Por qué?
3: Y no sé, tenía muchos amigos menonitas, aunque no hablábamos el mismo idioma, pero nos entendíamos.
2: Ah, ¿tú creciste en Chihuahua, mi querida Mario, o qué?
3: No, en Zacatecas.
2: En Zacatecas.
4: En Zacatecas, sí, también en Aguascalientes, por allá por Zacatecas, Aguascalientes, también había muchos menonitas, vendían quesos y todo el rollo.
2: Gente sumamente trabajadora.
4: Sí, tenía su comunidad ahí, todo el rollo, ¿verdad, Mari?
3: Sí. Okay. Todavía existe esa comunidad y ahorita ya están muy modernos.
2: Sí.
3: Pero a mí me fascinaba ir con los menonitas porque tenían unos columpios que ellos mismos fabricaban.
2: Sí.
3: Ajá. Me fascinaba subirme a los columpios con mis amigos menonitas. No nos entendíamos nada, pero nos la pasábamos tan bien.
2: Es que hablan puro inglés, se me hace ellos, ¿verdad? Bueno, hablan ya, muchos de ellos hablan español también, ¿no?
3: Bueno, creo que ellos son provenientes de Holanda.
2: Ah, ok. Yo conozco los que viven también acá en Estados Unidos, en el estado de Texas, y están entre México y Estados Unidos, sí.
3: Sí, bueno, en ese tiempo creo que nada más eran puros holandeses los que estaban en esa comunidad a la que nosotros íbamos.
2: Ajá.
3: Pero a mí me fascinaba ir a visitar, a mirar todas como sus tradiciones, sus casas. De hecho, una vez nos permitieron ir a las queseras.
2: Ajá.
3: Ajá. Y muy interesante y muy rico el queso. Ese queso, unas galletas tan ricas que hacen.
2: Sí,
4: sí, la neta que sí, o sea, el queso que hacen los menonitas, yo no sé cómo lo hacen, pero está riquísimo.
2: Oye, ¿no quedas en contacto con ellos, mi querida Mari? ¿No continuó la relación? ¿No hay avisado, no? ¿No?
3: Okay. No, la verdad no, pero, o sea, fue una infancia muy bonita que tuvimos porque, aunque no era el mismo idioma que hablábamos, pero entre niños nos comunicábamos.

0: mira.
1: Ah, mira.
0: Es que es el idioma universal de los niños, amigos.
1: Claro, el juego, el jugar, el estar ahí con tus compas.
2: Yo tengo una pregunta.
0: ¿Cuál es la pregunta?
2: ¿Quiénes son las manitas?
1: ¡Menonitas! ¿Cuáles manitas?
0: ¡Ay, Dios mío, qué barbaridad!
1: Es una
0: Dios.
1: Comunidad de holandeses que se fue a vivir a diferentes partes. Y Dios es como, Dios. Son como del campo, ¿verdad, mi querida Mari?
3: Sí, oh. Sí, claro. Ajá, sí, porque de hecho, pues nosotros tenemos una labor cerca de los campos de ellos. Ajá. Entonces, estábamos cerquitos, nos quedábamos cerca del pueblo donde yo soy al campo de ellos, a los menonitas. Y de hecho, cuando voy a México, ajá, vamos así a los campos a mirar, a comprar, porque ellos ahorita ya están muy modernos, tienen tiendas. Ajá. Y a veces están más baratos las cosas que venden ellos que en las tiendas normales de uno.
2: Oh, sí, wow. Oye, Mari, ¿y estaban guapos?
0: Puro ojo azul, ¿verdad, mi querida Mari?
3: Puro güero. Exactamente.
2: Ándale. ¿No hiciste novios de uno? Por lo menos, digo, pues.
0: Era niña.
3: No, porque sus tradiciones no se los permitían.
1: Sí, ellos nada más se juntan entre ellos se hacen ahí pareja y todo el rollo. Pero es bien cerrado el círculo.
0: Pero hay una comunidad también, no solo holandesa, hay una comunidad muy grande de menonitas que también viven entre Arizona, Texas y también México. También ahí están entre los dos países. Gracias, mi querida María, por tu llamada telefónica. Te agradecemos mucho. Mira, Renato, por favor, no te vayas. Regresamos con tu historia y contestamos el resto de las llamadas en el 1-844-370-4839. ¿Qué recuerdos tienes de niños?
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1: Bueno, pues amigos, platícanos sobre esos recuerdos bonitos que tienes de la infancia. Márcanos en el 1-844-370-4839. Mira, tenemos a Renato, que le damos la bienvenida también aquí en el Freeway Show. Mi querido Renato, ¿tú qué recuerdos tienes de niño que te gustan mucho, mi rey?
2: Buenas tardes.
1: ¡Saludos, Renato! ¡Renatón! Dinos.
2: No, hombre, lo bueno recuerdo, me estoy acordando ahorita de la paisana que acaba de hablar, de allá de Zacatecas. Yo soy de San Luis Potosí. Sí. Y allí en San Luis Potosí, pues tenemos muchas ratas. No sé si ustedes sepan.
1: Sí, ¿ratas? Muchas ratas, sí, muchas ratas para allá, claro, sí, es cierto. Hacen el caldo de rata, íbamos, ¿no?
2: Exactamente, íbamos con todos los primos, éramos como unos 5 primos. Vamos de volar, traíamos como unas 3 horas, traíamos unas 60, 70 ratas. Nos repartíamos, estaban tan a gusto todos los primos. No, hombre, bien rico. Que comíamos, bueno, compartíamos primero la cacería.
1: Sí.
2: Después, pues ya la comida, de ahí con toda la familia. Uh-huh. Pero era muy bonito recordar todos esos tiempos tan bonitos.
3: Qué bonitas las ratas así asaditas.
1: ¿Se iban de cacería? ¿Se iban de cacería de ratas a pedradas o eran con un 22 o con un rifle de postas?
2: No, con la resortera. Con una vara, con eso los... Sí.
1: Entonces mataban las ratas. Como son rata de campo, pues una rata que no tiene nada de malo, ¿verdad, mi querido Renato? Y por eso se las comen.
2: No. Al contrario, tiene abajo de la panza, su pancita viene con ser un puro algodón, blanco, todo muy bonito. La cola no está así como las de acá de sí. Caño, que están todas pelonas y así, asquerosas. No, esos son diferentes.
3: Es más, le vamos a hacer un caldo de rato a la Zaida para que lo pruebe.
1: ¿Por qué no, Zaida?
4: No. No, I'm okay, Renato. No se me antoja un caldo.
1: Dime.
2: Sabía que ibas a gritar, por eso dije. No le quería decir, pero bueno, por eso.
3: Pues es normal.
1: Oye, Renato, peores cosas se ha metido a la boca acá, Zaida, que se anda apretando acá con las ratas también.
4: No, pero no ha comido una sopa de rata. ¿Y la desinfectan o no?
3: Claro, pues claro, se desinfecta y todo el rollo, y luego ya cuando se cocina, pues ya, olvídate. Y sabe como apoyo, ¿verdad, Renato?
2: Sí, exactamente. Mi abuelita la hacía en 3 formas, ya sea caldo, que era lo que más para rendirlo, el mole, o asadas, pero casi asadas casi no, porque eran muchos niños allí, entonces no lo cazaban todos.
1: De rata,
2: entonces la única forma era en caldo para que...
3: ¿Dale, Zaida, un caldito de rata?
4: No, fíjate... Muchas gracias, pero no.
1: Que te manden unas de Zacatecas o de San Luis acá. Se las damos a Zaida para que haga un caldo, mi querido Renato.
2: Sabía que la guapa iba a dar. Y yo, que pedía pele matrimonio. ¿Te imaginas cómo la voy a mantener más que puras ratas?
1: Es cierto.
4: Por eso existe Maruchan, Renato. Que se case. Hacemos Maruchan.
1: Te vas a casar con uno de Zacatecas o con uno de San Luis ahí, mi querida Zaida, para que te esté manteniendo con pura rata ahí.
4: No, rata no, Maruchan.
1: Bueno,
4: sí.
1: A ver, amigos, a marcar aquí en cabina. Queremos platicar contigo en el 1-844-370-4839. Amigos, de niños éramos felices y no nos dábamos cuenta. ¿Qué recuerdos tienes de niño? ¿Cuál era el más chido? Márcanos en el 1-844-370-4839.
3: ¿Se acuerdan cuando tomábamos agua de la manguera y no nos pasaba nada?
1: Sí, ¿cómo que no?
3: Con sabor a plástico.
1: El río también.
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1: Esto es Recordar es Volver a Vivir.
2: Qué bonito.
3: Bueno,
2: la infancia.
3: Pues amigos, queremos platicar contigo sobre estos recuerdos bonitos que tenemos de la infancia. ¿Cuál era el tuyo? Morris, aparte de comer, ¿qué otro recuerdo bonito tienes de tu infancia?
2: No, pues ir, fíjate, ahí en Aguascalientes, ir allá donde es la feria de San Marcos.
3: Ajá.
2: Y ir a tronarle cosas a las morritas que te gustaban en la plaza, en el jardín de San Marcos, y con confeti.
3: Pero con confeti, me
2: claro,
3: imagino.
2: No eran huevos sí, de veras, güey.
3: Sí. Es que era tan travieso que sí te la creo.
2: Y entonces las morritas ahí ya veían quién le gustaba y quién no, y todo el rollo.
3: El gordito ese, mire, el gordito, mira, ese cachetón.
2: Mira el gordito robalonte, el robalonche.
3: Mira, tenemos a Estela también aquí con nosotros. Estela, ¿qué recuerdo bonito tienes de tu infancia? Platícanos, Estela.
4: Ahorita. Hola, muchachos, ¿cómo están?
2: Hola, si ¿cómo miras, estás, Estela?
3: Sí. Te enamoras, Estela, si nos miras.
2: Uy, sí.
4: Ah, sí, ya sé, siempre los veo por YouTube. Están bien guapos los dos.
3: Ay, gracias, Estela.
2: Gracias, Estela, ¿qué te tomas?
3: Por lo que me toca a mí. Dinos, Estela.
4: Aunque es Estelón, igual te ves guapo, sí. No te creas.
3: Gracias, Estela. A ver, pero queremos escuchar tu historia, Estela. Acá lo más importante eres tú.
4: Gracias. Mira, uno de mis recuerdos muy bonitos de la infancia es cuando iba a entrar a mi primer día de clase, al kinder. Yo estaba tan emocionada, o sea, no dejaba de mirar mis colores, el cuaderno, los lápices, o sea, todo yo lo miraba, y el bolsito que me habían comprado era tan lindo, de cuero, de correitas, no hombre, y el uniforme ni se diga, me sentía hecha mano. Pero resulta que al otro día se me acabó la felicidad cuando llegué y una niña me jaló el pelo.
3: ¡Ay, no, no, no, chiquilla!
2: Oye, ¿estabas en escuela pública o en escuela privada?
4: No, era privada, pero la chiquilla, no sé, me jaló el pelo, y entonces yo me puse a llorar y me fui al salón de mi hermana y me senté allá afuera a esperar a que ella saliera. Ya no pude regresar ese día, y después mi papá y mi mamá convenciéndome, no, mi hija, no pasa nada y tal, pero te digo que el día anterior yo casi ni dormía porque estaba bien emocionada que iba a ir al colegio, y no hombre, mis colores, mis cosas. Estaba bien feliz, feliz, me acuerdo, y tendría yo que 4 o 5 años, no sé, en esa época, que edad lo metían a uno al colegio.
3: Sí,
5: Estela, lo hubieras desgreñado.
3: Hoy no más, ahí
5: hombre. O te presto a mis amigas cholas.
2: Ay, cálmate tú.
3: No más, acá.
4: Toda la vida he sido bien mala para pelear, no peleo con nadie, ni conmigo en el espejo, nada. Soy bien, bien pacífica.
3: Huele perrucha esta.
5: No te preocupes, yo te protejo, y estos bombones también, aquí también.
2: El caro con el Pancho con la pura cara espanta todo.
3: Claro que no, mi querida Estela, chiquita hermosa. ¿Quién la quiere? ¿Quién la quiere?
5: Cálmate, Romeo.
3: Aquí nadie te va a jalar de los pelos, mi querida Estela.
4: A ver si hoy tengo suerte con la llamada de la canción, porque quiero ir a Saltillo a ver a mi nieta que van a hacer. Oye, esos 500 me vienen como anillo al dedo.

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1: Bueno, pues, señores, un hombre se hizo viral en redes sociales después de hacer un pedido de pizza para su esposa embarazada. Ya sabrán por qué se hizo viral y lo vamos a platicar, por supuesto, aquí en el Freeway Show.
2: Es que las mujeres embarazadas, si te piden algo... Es más, dicen las malas lenguas que si no se lo cumples, el chiquillo sale con cara de eso que no les diste.
1: Son antojos de mujeres embarazadas. Exacto. Miren, él pidió una pizza grande, hecha a mano, por favor, triple pepperoni, queso extra, chiles banana, jalapeños ligeros, mitad de pollo, mitad de champiñones, mitad cebolla caramelizada, mitad aceitunas, salsa ligera, y le puso una nota también a la gente ahí de la pizza.
3: Sí, ¿qué le dijo?
1: Bro, sí, sé que esto está medio loco y probablemente pienses, ¿quién es este tipo? Soy el tipo que tiene una esposa muy embarazada. Ya dejé de cuestionar lo que quiere, le tengo miedo y honestamente tú también deberías. Prometo que este es el pedido, gracias y que Dios te acompañe.
2: No manches, así le puso la nota al de la pizza.
1: Claro, sí, pero es que, pues cuando la mujer está embarazada, parece que tenemos que cumplir con todos sus deseos de los antojos que tienen.
2: Oye, pero también a ti te dan antojos, ¿no te pasó a ti que cuando se embarazó tu pareja te dieron a ti los antojos?
1: No, pero fíjate que tengo un amigo que se llama Chenco, le mando un saludo a compa a Víctor, fíjate que él cuando se embarazó su esposa, él es la persona que te tuvo todo tipo de antojos.
2: Sí.
3: ¿En serio?
1: Sí, claro. Él era el de los antojos también ahí. Ahí en la casa, mi esposa lo que sí le encantaba era comer, acompañar toda la comida con chile serrano. Chile para todas partes. Y le encantaba también a mi esposa cuando se embarazó del niño y también de la niña, frijoles fritos.
3: Oh, los frijoles.
1: Quería comer frijoles a todo tiempo. Y también todo lo que es agrio. Todo lo agrio también le encantaba.
2: Le encantaba lo agrio. Oye, también todo las mujeres agrio. Embarazadas les empieza a gustar cosas que antes no le gustaban.
3: Es
2: por
3: cierto.
2: Ejemplo, a mi mujer le empezó a gustar el chicharrón y... No, que ahora sí quiero chicharrón. Antes no le gustaba. Le decía, oye, hay que comerme, se me antoja un chicharrón.
3: Sí.
2: Ah, chicharrón, qué asco. Es que... Y ahora, cuando se embarazó de la última niña que tuvimos...
1: ¡Quiero chicharrón!
2: ¿Quería chicharrón? ¿Y le tuve que dar chicharrón?
1: Claro. Un día mi esposa, era como las... Yo creo que eran 1:30, 2 de la mañana, quería frijoles fritos. No tenía ni frijoles.
2: ¿A qué hora?
1: Como a 1:30, 2 de la mañana.
3: ¿Y lo hiciste?
1: Ay, no. ¿Fuiste a de mi casa, andaba buscando un restaurante que estuviera abierto, un supermercado que abrieran de noche para llevarles los benditos frijoles fritos, hasta que me encontré uno. Estaban a punto de cerrar y dije, por favor, no cierres, voy para allá, necesito frijoles fritos.
2: ¿La Zaida cómo iría a hacer?
1: Fui a traer frijoles fritos para que los comiera porque era parte de sus antojos.
3: ¿Sabes qué? Tengo curiosidad de que el día que yo me embarace, ¿qué tipo de antojos voy a tener?
2: Vas a ser bien enfadosa, o sea, más enfadosa que ahorita vas a ser, la neta.
1: De una vez, ¿estás tardando, Zaida?
3: No, a su tiempo, pero ustedes también me van a ir por los antojos que
2: mira, Pancho ya quiere bisnietos y yo ya quiero sobrinos.
3: Y los van
2: por favor.
3: Cuidar, ¿eh?
1: Tu abuela quiere bisnietos, mendigo, tú acá. Pero bueno, mira, amigos, acá lo más importante es tu historia. Benditas todas las mujeres cuando están embarazadas, están creando vida. Qué bonito, amigos. Oye, ¿cuáles son los antojos que tuviste durante tu embarazo? ¿Qué antojos tenía tu esposa? Márcanos, queremos platicar.

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1: Papitas amigos. Fritas con nieve a las 2 de la mañana. Hazme el favor. ¿En dónde consigues?
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1: Al ritmo de las
2: maripas. Bueno, pues, amigos, aquí tu historia, lo más importante. Es la estrella aquí en el Freeway Show, en el 1-844-370-4839. Oye, estamos platicando de antojos cuando están nuestras benditas mujeres embarazadas. ¿Qué antojos tuvo tu esposa o tú que estuviste embarazada? ¿Qué antojos tuviste? Márcanos 1-844-370-4839. Y tenemos a Germán aquí en la línea. Mi querido Germán, cuando tu esposa estaba embarazada, ¿qué antojos tuvo, mi rey? Platícanos.
3: A la medianoche.
2: A ver.
3: Me tenía que levantar y ir a la tienda por chocolate, ¿qué? Donuts y una Coke.
2: ¡Anda! Oh, chocolate, donuts y coca.
4: Donuts de chocolate y una coca. Y ahí va Germán a las 2, 3 de la mañana a cumplirle el antojo, mi querido Germán.
3: De buenas que estaba en la tienda como una cuadra de mi casa.
2: Ay, ay, ay, Germán. Oye, ¿tú tuviste antojos o no?
3: Sí, wow. Chocolate donuts y Coca-Cola.
2: Sí. ¿Qué tal, eh? Oye, ¿tú, a ti no te dieron antojos a ti, Germán?
3: No, no. Yo nomás quería dormir, Chihuahua.
2: Sí.
4: Ahora, Germán, posiblemente ese es el antojo solamente en uno de los embarazos. ¿Tuvo más embarazos? ¿Tuvo otros antojos que lo recuerdes, mi querido Germán? ¿Que tuviste que salir para poder cumplírselos?
3: No, tuvo otra muchacha, pero ella tiene 37, la muchacha. Y el muchacho tiene 40, pero no me acuerdo que haya tenido. Sí. Nomás de ese primero que...
2: Ajá. Y mira, ¿sabes qué?

0: Germán, por gracias, compartirlo Germán. Acá con nosotros.
1: Gracias, Germán.
2: Y la verdad es que, o sea, el problema no es que te pidan fresas con crema a las 2 de la mañana, sino que cuando vayas a, en el camino te dicen, sí. Uy, ¿qué crees? Ya se me antojó otra cosa.
0: Pues o dale, sea, mi amor, pues ya. Ya
2: es lo peor, güey. No.
0: Mira, aquí rápidamente dice, Anita dice, no me lo van a creer, pero yo mezclaba, fíjate, ahí te va, atún de lata con durazno en almíbar. Oh. En ese momento se me sabía a gloria ese sabor. Imagínate, atún con duraznos en almíbar. Vaya combinación, pero bueno, pues, si es algo, si le sabe bien ahí en el paladar, pues está bien. No pasa nada, amigos.
2: Ahora dice que las malas lenguas que si no cumples el antojo, al niño le sale con la boca cara abierta, también sale la cara con la cara del antojo que no se lo cumpliste.
1: ¿En serio? Yo no sabía eso.
2: ¿En serio?
0: Por supuesto que sí. ¿Por qué crees que tengo yo cara de caramelo?
1: Porque a mi mamá se le caramelo.
0: Bueno, pues si no me creen, no me crean. Pero bueno, amigos,
1: ¿qué te dijo eso?
0: En el 1-844-370-4839 vamos a contestar todas las llamadas telefónicas. ¿Qué antojos raros tuvo tu mamá, tu esposa, cuando estaba embarazada? 1-844-370-4839.
1: Más bien se le antojó un limón, acá bien salado.
0: Y no se le antojaba bombones a mi mamá.
2: Salió con cara de limón chupado.
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4: Sergio. Oye, te llamo para decir.
3: Espérese, se equivocó de teléfono. 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
1: Bueno, pues amigos, dice que cuando la mujer está embarazada tienes que cumplirle con todos los antojos. Y la pregunta es, oye, ¿qué antojos tuvo tu esposa cuando estaba embarazada? Casi medio raritos también. Márcanos en el 1-844-370-4839. Y tenemos aquí a Kimberly, aquí en la línea, mi querida Kimberly. ¿Tú qué antojos tuviste durante tu embarazo?
2: Es una niña, gordo.
1: Ah, es una niña.
3: Ajá, su mamá.
1: Ah, a ver, dinos, mi querida Kimberly, ¿qué antojos tuvo tu mamá?
4: Mi mamá tenía unos antojos a las 3 de la mañana, ajá, un ramen con huevos, y le pedí a mi mamá, le pedí a mi hermana para que se los hiciera.
2: ¡Ay, no manches!
1: ¡Ay, Dios!
2: ¿Ramen con huevos?
1: ¿Y era huevo guisado o era huevo duro, mi querida Kimberly?
4: Huevo duro.
1: ¡Ay, qué barbaridad! Ay,
2: es que se cocen en la sopa o algo así, pero o a duro, ¿no?
1: Se lo dieron, ¿no? Se lo dieron a tu mamá.
4: Sí. Ajá. Oye,
1: ¿y cuando estaba tu mamá embarazada de ti, qué antojos tuvo? ¿Te dijo tu mamá qué antojos tenía?
4: Sí, tenía de gansitos, de chocolate, de, ¿cómo se dice? Y
1: dinos.
4: De duraznos.
1: Sí.
3: Sí.
2: Ah, ay, mira, por eso, lo dulce.
1: Por eso saliste hermosa,
2: por
1: Kimberly.
2: Por eso saliste bien dulce, Kimberly. Saliste un amor de niña.
1: Besitos para ti, Kimberly.
2: Gracias por escucharnos. Tú sí sabes de programas de radio, Kimberly.
1: Y bendiciones para tu mamá. Dile que sigue escuchando el Freeway Show, corazón de melón, ¿ok? Bueno, mira, tenemos aquí a María también. Tenemos a María también en la línea. Mi querida María, ¿tú qué antojos tuviste durante el tiempo de embarazo?
5: Hola, Morrito. Mira, yo no, es que no estoy segura que es verdad.
2: ¡Ay, se le cortó!
1: ¡Ay, Dios!
2: A ver, vuélvenos a marcar.
1: Sí, perdona, tenemos a Antonio. Antonio, también, tu esposa, ¿qué antojos tuvo durante el tiempo de embarazo?
6: Saludos, muchachos. Sabes de que tuve que llevarla al restaurante y enchiladas con camarones revueltos. ¡Hijo de su!
2: Camarón, no. Enchiladas con camarones revueltos. Ay,
6: con camarones revueltos. Y luego a mí, lo que pasa es que yo, fue el primer embarazo de mi señora, yo me puse bien malo, o sea, me volteó el mundo. Yo la llevé, nos sentamos, nos sirvieron, nomás miré eso. Le dije, paga, ahí te dejé la tarjeta, ya me voy, hombre.
2: O sea, ¿a ti te dieron los ascos, Antonio?
6: Sí, no, estaba feo, pero... Sí, le cumplí todos los antojos a ella.
1: Sí.
6: Imagínate, enchiladas con camarones. Oh, no.
1: Revueltos. Pues dile, pues claro que te los revolví. ¿No crees que te los puse en orden ahí los camarones en la enchilada? Agarraba los camarones y los revolvía todos ahí, los ponía ahí.
6: No, te digo una cosa peor. Ordenó un cóctel de camarón chico y enchiladas, y luego el camarón lo echó arriba en las enchiladas.
2: ¡Ah! Un revoltijo ahí. Es que así pasa cuando las mujeres están embarazadas, se les ocurre cada cosa.
1: Claro, gracias, mi querido Antonio, por tu llamada telefónica. Mira, Teresa dice que a mí me daba por comer galletas saladas, pero les untaba mayonesa y encima les ponía mermelada de fresa.
2: ¡Ay, ay, ay!
1: ¡Ay, Dios! ¡Qué barbaridad! Eso solamente lo puede hacer una mujer embarazada.
3: Eso sí.
1: ¿Sabrá Dios qué es lo que va a pedir Zaida cuando se embarace?
2: No, la Zaida, olvídate. Sopa maruchán con nieve o no sé qué cosa se le va a ocurrir, con papitas fritas.
3: Algo mediterráneo con algo mexicano, no sé.
1: Algo mediterráneo es.
0: ¡Para que se te pase el tráfico! 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
1: Ah.

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1: Bueno, pues amigos, te encargamos iguales pero diferentes, que es el podcast del Freeway Show. Es como la extensión, pero en video del programa. Se llama Iguales pero Diferentes. Y si nos preguntas dónde la puedes encontrar, bueno, pues descarga Vix a tu teléfono inteligente, a tu computadora o tu televisor, o incluso a través de YouTube también están nuestros podcasts. En el episodio número 28 estamos platicando, o vas a ver que platicamos de venganzas nunca antes vistas y venganzas intensas con nuestras parejas o con personas con las que estuviste anteriormente. Es el episodio número 28, amigos.
2: Exactamente. Oye, también tenemos buenas entrevistas, tenemos a Grupo Duelo ahí para que te cheques las entrevistas también con El Fantasma, con Jorge Medina. Y métete Iguales pero Diferentes, está en YouTube también para que cheques en el canal del Freeway Show, y aparte en VIX para que lo bajes totalmente gratis a tu teléfono, a tu computadora, a tu televisión, y busques Iguales pero Diferentes.
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1: Bueno, pues amigos, galán de telenovelas en México y también de películas, confiesa que él tuvo un trabajo sumamente divertido y chido que le gustó muchísimo. Estamos hablando de Sergio Goyri, este señor que lo hemos mirado en cientos de películas y también en muchas telenovelas a través de Univision. Bueno, dice que su trabajo más chido fue vender cervezas en un estadio en el Mundial 1970 en México.
2: ¿A poco?
1: Vendía cervezas, señores, él. Fíjate, para que veas, hubiéramos pensado de que Sergio Goyri, su trabajo más bonito y más divertido, fue en televisión y en películas y en teatro también. No, su mejor trabajo y el más chido fue vender cervezas en el estadio, en el Mundial México 1970.
3: De hecho, tenemos el video. Mira, vamos a escuchar a Sergio Goyri. Si quieres seguirnos también en YouTube, métete. Estamos en vivo y también en VIX, canal 702 de VIX Música. Dale play, Misaida.
4: Pero mi trabajo más chingón fue cuando vino el Mundial del 70.
3: Ajá.
4: Tenía 12 años. Y entonces mi hermano me dijo, oye, ¿qué? Nos vamos. Dice, yo tengo un amigo que su papá es el mero chingón de...

0: todos los sindicatos de vendedores de cervezas y refrescos en la Plaza México, en el Estadio Azteca, en la... ¿Cómo ves? Sí, güey. Bueno, en los 10 partidos del Estadio Azteca yo vendí cervezas en el Estadio Azteca.
1: ¿Cómo crees?
0: Con mi Filipina. ¡Ay, cerveza, cerveza, refresco! ¡Cervezas, cervezas!
2: Pero viendo todo el partido. No,
0: sí, claro. Vendía cervezas en el medio tiempo.
3: ¡Oh, qué chido, güey! Ahí está. ¿Cuál es el trabajo más divertido que has tenido, amigos? Márcanos aquí en cabina que queremos platicar contigo aquí en el 1-844-370-4839. Posiblemente estás en el trabajo divertido o posiblemente tuviste en el pasado un trabajo divertido. A mí me gusta mucho que a la radio, es un trabajo divertido.
4: Sí. Pero aparte de la radio, ¿qué otro trabajo has tenido?
3: Pero fíjate que antes de trabajar en radio yo trabajaba para un lugar donde éramos mecánicos para aviones militares y también acá aviones comerciales, helicópteros, tanques de guerra. Y me gustaba mucho construir cosas. Y a mí me enseñaron las personas desde que tenía 18 años a ser mecánico de un montón de partes de aviones. A mí me gustaba hacer todo eso. Ahora me doy cuenta y digo yo, guau, qué divertido era hacer funcionar todo esto, desarmar y armar todo.
4: Es que cada quien tiene exactamente, o sea, tiene sí. lo que le gusta. Por, sí. ¿Tú, Zaida?
5: Pues, aparte de la radio, como promociones también empecé. Eso estuvo suave porque pues te van a lugar a lugar en las estaciones de radio, pero también trabajar con mi papá. Eso estuvo padre porque pues yo hacía mi horario y lo ayudaba de vez en cuando.
3: Ah, bueno, bueno. Bueno, Dios, y le pagaba el triple.
4: Claro, no. Y pues, así que no.
3: Pero nomás llegaba a la oficina de su papá y ponía los papeles a que se rompieran ahí solos. Exactamente. La shredding machine.
5: Sí.
3: En una shredding machine.
5: Yo me deshacía de los documentos así importantes, ya viejitos. Y ahí me la pasaba atrás viendo películas, comiendo lo que yo quiera y destrozando papeles que ya no necesitaba.
3: Y ordenando el lonche que se le pegaba a su regalada gana.
4: De gratis. Exactly. Oye, a ver, ¿cuál ha sido el trabajo más chido que has tenido?
3: Márcanos en cabina, queremos platicar contigo, escuchar tu historia en el 1-844-370-4839, amigos.
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1: Bueno, pues amigos, si la acaban de poner al Freeway Show, te estamos compartiendo de que Sergio Goyri, este actor de telenovelas y películas en México, bueno, pues dice que su mejor trabajo fue en 1970, él vendía cervezas en un estadio en México en el Mundial. ¿Cuál ha sido tu mejor trabajo, el trabajo más chido que has tenido, que te divertías? Márquenos en el 1-844-370-4839.
2: Mira, vamos con el Felipón. Felipe, ¿cuál era ese trabajo que tenías que estaba divertido?
3: Pues mira, ya estoy viejo, todos mis trabajos fueron interesantes, pero en particular el más especial fue cuando fui asistente científico en un laboratorio.
1: ¡Ay,
3: del
1: Dios, Felipe! ¡Asistente científico! A ver, platícanos sobre lo que hacías ahí, mi querido Felipe, qué interesante.
3: Yo trabajé con científicos estudiando física, estudia la energía cósmica, nuclear, energía similar a la que, energía de la que viene, que hay en el espacio, sí. Y se trata de duplicar bajo experimentos para crear esa energía y cómo ponerla a uso, sí. Para en lugar de usar como combustibles que contaminan, sí. Se puede agarrar la energía similar a la energía que se usa para los paneles solares, sí. Pero la energía, alta energía, es muy útil. Por ejemplo, los microscopios más altos, más potentes del mundo, usan ese estilo de energía. Uh-huh. En el laboratorio que yo trabajaba existe el microscopio más grande de todo Estados Unidos. Y también se hacían muchos detectores para detectar esa clase de energía. Sí. Hay energía que la que más se conocía antes en los años pasados era los rayos átomos, los átomos, ¿verdad? Sí. Que creíamos que eso es lo más minúsculo, pero no. En una puntita de una aguja caben millones de energía que es neutrinos. Ajá. Y que son invisibles al ojo, pero tienen masa, quiere decir que son sólidos.
1: Ah, protones, okay. Neutrones, átomos. ¡Ay, qué barbaridad! ¡Qué bonito!
2: ¿No podríamos ir contigo, Felipe, para que le inyectes un poquito de energía a la Zaida porque se la pasa durmiendo acá? La neta, o sea, estás a dormir. ¿Tú qué estudiaste?
3: No, pues en realidad todos son inyectados. La energía nuclear que viene del espacio nos atraviesa a través del cuerpo e incluso atraviesa la Tierra. Ajá. Hay detectores bajo la Tierra que miden cuánta energía entra del espacio y penetra la Tierra, y a cierta profundidad todavía registra el número de

0: la potencia que viene con la energía. Incluso hay un experimento que se mandan rayos de energía de Aurora, Illinois, a Minnesota.
1: Sí.
0: El detector es por debajo de la tierra y es sólido. Se manda el rayo de por debajo de la tierra y de la mina tiene el detector y se mide cuánta energía se mandó y cuánta se recibió allá.
1: Sí.
0: Y los japoneses tienen algún programa más interesante. Ellos tienen un detector en el océano. Entonces mide la energía que viene del espacio y cuánto entra el detector.
1: Sí.
0: Y mi trabajo fue, yo siempre estudié y trabajé plomería, electricidad y mecánica y soldadura. Entonces los científicos son muy inteligentes en lo que ellos estudian, la ciencia.
2: Anda pues.
1: Mira, no habría manches. Manera de canalizar un poco de energía, la mandamos a la casa de Sayo, ahorita te consigo el código postal.
3: Espérame, mi telón.
4: Van a ver,
3: Que se le mandan por la tubería, por favor, para que se levante temprano.
1: Mismo por Wi-Fi. Chistoso.
5: 844-370-4839.
3: Gracias, Felipe.
5: 370-4839. 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

0: déjanos saber lo que piensas. 844-370-4839.
1: 844-370-4839.
2: El Freeway Show. Bueno, pues amigos, acá tu historia, lo más importante en el 1-844-370-4839. Oye, ¿cuál ha sido el trabajo más chido que tuviste, en el que más te divertiste? Márcanos para escuchar tu historia, amigos. Tenemos a Eduardo aquí en la línea. Eduardo, ¿cuál fue el trabajo más divertido, más chido que tuviste, mi rey? Platícanos.
3: ¡Échale, mi Lalo!
4: Mira, les voy a platicar que he tenido la fortuna de viajar alrededor del mundo como agorista.
2: ¡Ay, Eduardo!
4: Pero no solamente trepo árboles comunes y corrientes. Cuando voy a países, especialmente en Latinoamérica, me invitan a trepar árboles famosos. En este caso fue el árbol del tule, que está en Oaxaca.
2: Sí. ¿A poco? Okay. Oye, Eduardo, ¿cuál es tu título? Perdón, acá no lo alcancé a escuchar muy bien.
4: Soy un arborista.
2: Ah, okay.
4: Un arborista es un doctor de árboles.
3: Oye, ¿y qué viste ahí en este árbol? Porque es un árbol legendario, Eduardo.
4: Sí, vimos muchas especies de aves, algunos reptiles. Unas de las aves parecían como tipo pingüino, la verdad. Eran muy raras, muy chistosas.
2: Oye, quiero preguntarte, Eduardo, ¿qué tan viejos son estos árboles allá? Y también, ¿dónde te has encontrado los árboles más longevos?
4: Unos de los árboles más longevos los he encontrado, los vi en Cuba, pero el árbol del tule, nosotros pensamos que tiene cerca de 5,000 años.
2: ¡5,000 años! ¡No lo puedo creer, wow. Eduardo! ¿Cómo miden el árbol, mi querido Eduardo? Tú que eres doctor de árboles.
4: Hay muchas formas de medirlo, Usualmente con una broca mega delgadita, ajá, se hace una perforación y basado a esa broca puedes medir los años de crecimiento basado a los anillos de crecimiento, se le llama.
2: O las capas.
4: Pero hay unas capas, las cuales desarrolla el árbol cada año, anualmente. Entonces, pero hay otras formas, hay muchas otras formas.

0: de hacerlo, pero esa es la más común.
1: ¡Oh, qué chido tu trabajo,
2: qué interesante,
1: Lalo!
2: Dios mío, aquí el Freeway Show, gente que se divierte en su trabajo. Mira, gracias, mi querido Eduardo, por tu llamada telefónica. Tenemos a Lucy también acá con nosotros. Lucy, ¿cuál es ese trabajo divertido que tienes o que tuviste?
3: Tuve el gozo, gran gozo de jugar, sí. Pero tocaba el violín y la viola en la Orquesta Filarmónica de Los Ángeles, donde tuvimos giras sobre todo el mundo, inclusive fuimos a Washington, D.C., Nueva York, y en muchas partes de Europa, y también en México, la Sala Bellas Artes. Fue una carrera bien bonita, estuve allí con ellos haciendo giras. 15 años.
1: Lucy, entonces te tocó tocar en Bellas Artes en México.
2: Sí.
3: Sí, muchos lugares.
2: Oye, ¿cuál ha sido el artista más grande soprano o que cante ópera que te tocó acompañar, mi querida Luz? ¿Alguno nada más?
3: Oh, como Peter, Paul and Mary.
2: Sí.
3: Algunos que conocieron. Bueno, con muchos de los cantantes grandes de Metropolitan Opera, también con Itzhak Perlman, con pianistas bien grandes de todas partes del mundo.
1: ¡Wow, Lucy! ¡Qué historia! Wow.
2: ¡Qué barbaridad! ¡Qué público tenemos acá en el Freeway Show! Nunca lo hubiera dimensionado, ¿no? Gente tan importante y que tienen trabajos tan bonitos y divertidos también.
1: Oye, Lucy, ¿originaria de dónde eres, corazón?
3: Yo tengo... Bueno, soy de Washington, el estado de Washington.
4: Sí.
3: Y viví en Michoacán, de los Estados Unidos, Michigan. Pero viví 5 años... cerca de Monterrey, tocaba en la orquesta de Monterrey y enseñaba en la universidad ahí cerca.
1: Uy, mira, escucha el Freeway Show, la Lucy, Lucy. Gracias por escucharnos,
4: gracias,
1: a nosotros, Lucy.
2: Te agradecemos, mi querida Lucy.
3: Estoy muy feliz porque estoy mejorando mi español aquí.
2: Y lo estamos haciendo, lo estás haciendo muy bien, mi querida Lucy. Es más, yo voy a ir a darte clase aquí a tu casa.
1: Y también me enseñas inglés porque I want to speak English really well, pues no really good my English.
2: A ver, Morris, dile en inglés. Lucy, te agradecemos mucho por hacer tu llamada telefónica aquí al Freeway Show.
1: Lucy, thank you so much for calling to the Freeway Show.
3: You're welcome.
1: Thank you.
4: Gracias.
2: Una F le di a una calud de amor. F.
5: Un ranchero, un fresa y gracias, Lucy. Parece chiste, pero no lo es.
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2: ¡Qué bonito!
3: Buenos días y buenas tardes.
2: Esta es la clave para que seas feliz el día de hoy.
3: Sí,
2: buenos días, buenas tardes y buenas noches. Es que Saida dice buenos días porque se va despertando esta hora apenas.
3: Y buenas tardes para la gente de buenas tardes y luego...
4: Buenas tardes para la gente de buenas tardes. Noches. Y luego buenos días para la gente de buenos días.
3: Y buenas noches para la gente de buenas noches.
4: Hay que separar todo, amigos.
2: Sí. Adelante, bueno, maestro.
3: Ya vamos a la nota feliz. Que
2: Sleeping Beauty.
3: El nuevo lujo es estar desconectado para ser feliz. Y ahora te lo voy a contar.
2: Wow. Con razón, siempre está desconectada esta mujer, güey. A ver, ¿y luego?
3: Antes el lujo era tener acceso a todo. Ajá. Hoy el lujo es poder desconectarte de todo.
4: Wow, qué bonito. Wow. Me llegó esa frase,
3: ¿verdad? Mira, no contestar inmediatamente no significa que no te importe. ¿Qué? A veces significa que estás viviendo el momento.
4: Ah, mira.
3: ¿Verdad? ¿Te
4: fijas? Me gustó mucho el significado ese.
2: Como tú que nunca contestas, güey.
3: Sí. Ya sé. Andas bien desconectado.
4: Ya sé.

0: Demasiado.
1: Perdón, amigos, discúlpenme.
0: Mira, apagar el celular, dejar las redes y disfrutar una comida, una caminata o una conversación también es cuidar tu mente.
1: Wow, qué
2: disfrutar
1: bonito.
2: Disfrutar el presente. Sí.
1: Es como de una desintoxicación, mi querida Saida.
0: ¿Verdad?
1: Sí.
0: No todo momento bonito necesita una foto, una historia o un post. Hay recuerdos que solo necesitan ser vividos.
1: ¿Qué? No. Dios, me está llegando. Fíjate.
2: ¿Sí? Y todos decimos...
1: Sí. ¡Oh!
0: Mira, estar ocupado todo el tiempo ya no debería ser símbolo de éxito. Tener tiempo para ti también es riqueza.
2: Tienes toda la razón.
1: Me gustó la parte de símbolo.
0: Sí, ¿verdad?
1: Es un símbolo de...
2: Es que felicidad. El símbolo es más fuerte que el símbolo.
1: Ah, sí,
2: es como una rayita más arriba.
1: Una categoría más arriba.
0: Get with the program, Pancho.
1: Sí, claro.
0: ¿Okay?
2: Sigue el flow.
0: Sí, ahí vamos con el último. A veces la mejor conexión que puedes tener comienza cuando te...

0: ¡Qué barbaridad!
1: Ay, luego, y eso explíquenselo a los chiquillos, porque luego se desconecta el wifi o se va el internet y andan como locos. ¡No, que no puedo vivir, que no sé cuánto! No, hey, tranquilo, vamos a platicar.
2: Vamos a ir al parque.
0: ¿Qué voy a hacer caminar sin internet? ¡Es que no me entienden!
2: Pues no se van a morir, van a vivir más.
1: Exacto, no se van a morir.
0: No, yo no me quiero morir.
2: No.
0: Yo no me quiero morir.
1: Sí, no se van a morir.
0: Saida, yo no me quiero morir, pues por favor.
2: Vas a morir, nomás te vas a desconectar, ¿ok? Yeah.
1: ¿Qué más?
2: Eso
1: filósofa.
2: Eso fue todo por el día. El nuevo lujo es estar desconectado para ser feliz.
1: Qué bárbaro, Saida. Pero no nos podemos despedir sin lo más importante, sin la cerecita del pastel de este segmento, que es...
2: ¡El frase del día! Y el frase del día va así. El verdadero lujo es tener tiempo, paz y momentos que no necesitan ser publicados.
1: ¡Qué bárbaro! Eso, gracias, Saida.
0: ¡Saida! ¡Saida! ¡Saida!
1: ¡Por la paz del mundo!
3: ¡No way! ¡No way! ¡No way!
4: ¡Sí, güey! 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
2: Bueno, pues señores, una cámara de vigilancia captó una figura humanoide desnuda, generando pánico entre las personas que vivían en esta casa. Incluso se consultó a expertos paranormales y a un sacerdote, y la verdad que no saben qué fregados es eso, amigos.
3: Oye, y no nada más eso.
2: ¿Quieren mirar el video? Vete directamente a YouTube, los encuentran como Freeway Show, amigos.
3: Salió en primer impacto en las noticias, güey. Sí, ¿quieres escucharlo? Mira, dale play, mi querida Zaida.
2: Venga, por favor, gracias.
4: El pánico se apoderó de la dueña de una casa cuando su cámara de vigilancia captó una extraña figura respecto humanoide. En Ecuador, Freddy Barros habló a una experta en fenómenos paranormales y con el sacerdote que realizó un ritual para alejar a la misteriosa aparición.
5: Este espectro fue captado por una cámara de vigilancia a las 10:38 minutos de la noche del pasado 18 de junio. En la casa estaban Elaine Sánchez y su hija de 6 años, cuando se presentó la misteriosa figura humanoide, aparentemente desnuda. El pánico se apoderó de ellas.
6: No voy a pasar una noche más aquí, amigos. Me da pánico, me da terror, porque como les digo, siento que algo está feo aquí. O sea, no está normal. Siento una energía como pesada. O no sé si estoy loca.
5: En busca de una explicación acudimos a Connie, una experta en fenómenos paranormales, quien analizó la imagen.
7: En una casa, ¿qué pueden estar? ¿Fantasmas o pueden estar almas? Ni los fantasmas ni las almas se ven así.
8: Si es que no es un espíritu o un fantasma, ¿qué sería?
7: Puede ser o una persona, porque la cámara capta de esa forma un cuerpo, o es lo que nosotros conocemos como seres de otro mundo. ¿Qué quiere decir esto? Extraterrestres, básicamente.
5: La Iglesia Católica lleva años documentando casos de apariciones y posesiones. Cada suceso es evaluado con detenimiento.
6: Entonces, como ustedes pueden ver, justo aquí, en esta parte, es donde capta la señal esta cámara de aquí, vean.
4: El pánico.
3: ¡Ay, Dios mío! ¡Eso está primicia, increíble!
2: Ay. Primicia aquí en el Freeway Show. Está la primera vez que mostramos estas imágenes, ya sea de un extraterrestre, sea un fantasma, sea algo paranormal, desnuda. ¡Desnuda! ¿Quieres mirarla? Vete directamente a YouTube, nos encuentran como Freeway Show. Vete a YouTube, nos encuentran como Freeway Show. Para mí, si tú me preguntas, ¿qué es eso, Pancho? Para mí, yo lo interpreto como un fantasma, amigos.
3: Yo creo
2: que... Sabrá Dios qué lo que es.
3: Mira, yo sí creo que a lo mejor son seres de otro mundo, porque pues estas imágenes lo confirman, Pancho. Y si no las han visto, métanse para que lo vean en el Freeway Show. Y también que nos platiquen a ustedes si han visto algún ser paranormal, algún ser de otro mundo, si han visto algún fantasma, algún ente.
2: ¿Desnudo? Pero esta es la primera vez que desnudo. Bueno, ¿quieres mirarlo? Vete a YouTube, nos encuentra como Freeway Show. Vete a YouTube, nos encuentra como Freeway Show. La pregunta es la siguiente, amigos. ¿Te ha tocado mirar algún tipo de actividad paranormal? ¿Miraste fantasmas? Queremos platicar contigo. 1-844-370-4839. 1-844-370-4839.
3: A lo mejor en el otro mundo no usan ropa, gordo, por eso venía así.
2: Sabrá Dios, pero ahí está, desnudo.
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2: Bueno, pues si le acaban de poner al Freeway Show, amigos, le estábamos compartiendo de que en una casa, esto al parecer fue en Ecuador. Bueno, pues unas cámaras de vigilancia captaron una figura humanoide que parece también un fantasma. Y estas figuras, esta cámara de vigilancia toma estas imágenes. Fueron también incluso revisadas por personas expertos en cosas paranormales, por sacerdotes. Y llegaron a la conclusión de que parece como una figura humanoide, podría ser incluso un fantasma, pero está desnuda.
3: No, concluyeron está que a lo mejor era desnuda. Un alien, gordo.
2: Claro, entonces, ¿quieren mirar el video? Vete directamente a YouTube, nos encuentran como Freeway Show. Esta es la primera vez que miramos o que tenemos imágenes de algo así, desnudo.
3: Mira, ¿qué te parece si vayamos con Guillermo?
2: Que lo tenemos en la línea.
3: Tiene su historia acá bien perra.
2: Guillermo, te escuchamos. ¿Qué fue lo que miraste tú? ¿Cuál fue tu experiencia?
3: A ver, mi Memo.
4: Bueno.
2: Te escuchamos.
4: Mi experiencia fue... Yo vivía con mi papá en una casa chiquita de dos recámaras. Uh-huh. Y en ese lugar había historia de que una persona se había suicidado en el shower.
5: Ay.
4: Y otra persona...

0: otra persona se había suicidado en el garage.
1: Sí.
0: Y a alguien más le habían disparado en la entrada. Como que era un lugar donde vendían drogas.
1: Ajá. Sí.
2: Oh.
0: Pero, pues eso yo nunca lo tomé en cuenta, pero una vez llegué del trabajo y me acosté boca abajo.
1: Uh-huh.
0: Y cuando me acosté boca abajo, solo sentí como una presencia arriba de mí, se sentó arriba de mí, uh-huh. y sentí como un pelo largo arriba de mi cabeza, y me dijo su nombre. Me dijo, hola, soy Silvia. Me dijo dos veces su nombre.
3: ¡Ay, Dios!
1: Okay. ¿Y qué más?
3: Con esa voz, hola, soy Silvia. No manches. Ah.
0: No, pero espero Silvio, pero no, no. Era una voz de mujer.
1: Ok.
0: Y traté de moverme. Y yo estaba despierto, no estaba dormido, estaba despierto. Y traté de moverme y no pude. Y me estaba tratando de dormir y empezó a jalarme la cobija para abajo y me acuerdo que agarré la cobija nomás con las manos donde está, que no pasaba de la cintura.
2: Ajá.
0: Y ya no me podía mover, o sea, pero empecé a rezar y se fue.
1: Okay.
3: Ay, qué miedo, o sea, sentiste el pelo, la presencia y hasta te dijo el nombre.
0: Dinos. Sentí el pelo como de una mujer, así, un pelo largo, yo pienso que negro, no sé, pero sentía el pelo de una mujer largo.
1: Uh-huh.
0: Y me dijo, soy Silvia, me lo dijo dos veces, su nombre.
3: Okay. Ay, qué miedo.
1: Oye, ¿tuviste otra experiencia en esta casa por eso, por esa información que tienes de lo que habría pasado anteriormente?
0: No, ¿sabes qué? Cuando pasó eso, yo no sabía lo que había pasado.
1: Uh-huh.
0: Cuando pasó, platiqué con los vecinos y me dijeron que ahí había tres personas murieron en esa casa.
1: ¿La vendiste la casa o te quedaste ahí, mi querido Guillermo?
0: No, no la rentábamos nomás, la rentábamos, pero en cuanto, no sé, cuando empecé a rezar, creo que se quitó arriba de mí, salí corriendo al cuarto de mi papá, donde dormía mi papá y mi hermano,
1: ajá.
0: Y ahí me quedé pues toda la semana. Ya no quise saber nada de ese cuarto y ya empecé a averiguar con las personas que viven alrededor. Dijeron que sí, que tres personas murieron ahí, pero...
3: ¡Ay, Dios! Oye, ¿y no hicieron ninguna limpia, algún...
1: Pues, ¿algo rezaron? Para alguien, los muertitos.
0: Mi papá creo que hizo algo así, pero la verdad fue una experiencia muy, muy fea porque no te puedes mover.
3: Sí, sí, sí, o sea... Como cuando se te sube el muerto, yo he sentido esa sensación dos veces, es horrible.
1: ¿Cuántos años tenías en ese tiempo, mi querido Guillermo? Es la última pregunta.
0: 19 años.
1: Ah, está bien.
0: Lo bueno que se me subió la muerta, no el muerto.
3: Sí, es cierto. Qué bueno que te dijo, soy Silvia y no, soy Roberto.
0: Exacto.
3: Sí, no.
1: Bueno, gracias, mi querido Guillermo, por tu llamada telefónica. A ver, amigos, también les ha tocado vivir experiencias con fantasmas. Oye, ¿has visto alguno? Cuéntanos qué fue lo que pasó en el 1-844-370-4839, amigos.
3: Al Pancho le dijeron, soy Arturo. Y...
1: No, me dijo, soy Raquel.
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2: Bueno, pues amigos, la pregunta es esta. ¿Tuviste un encuentro con un fantasma? ¿Hay algún tipo de actividad paranormal en tu casa? Estamos tomando las llamadas telefónicas ahorita sobre fantasmas en el 1-844-370-4839. Mira aquí rapidito lo que dice Javier, gracias a la gente que nos escribe también en redes sociales. Dice, hola muchachos, dice, una vez estaba solo ahí en mi casa lavando los trastes y clarito sentí que alguien me puso la mano en el hombro.
3: ¡Ay, no!
2: Volté esperando a ver si era mi esposa, pero estaba solo en la cocina. Se me heló la sangre en ese momento.
4: Ay, Dios, ay, pues no. Aquí no. Oye, si tú tienes alguna anécdota, alguna historia, márcanos en el 844-370-4839. Mira, Ilse también nos manda acá en el Freeway Show su mensaje. Y dice, muchachos, saludos, vengo manejando de Houston para Austin.
2: Okay.
4: Y los vengo escuchando. Y venía también manejando como a las 2 de la mañana. Y vi una señora parada en el acotamiento, vestida de blanco. Se me hizo muy raro porque pues en el freeway, pues nadie se para. Bajé la velocidad porque pensé que necesitaba ayuda. Pasé junto a ella, miré por el retrovisor y ya no estaba. Lo peor, como 5 minutos después, la volví a ver más adelante en la misma carretera.
2: Ay, no manches. O sea, ¿cómo se transportó el fantasma o la señora?
4: Oye, y yo he pasado por esa carretera y son puros poblados. Ya ves que es puro...
2: Nomás un carril de ida y otro de avenida,
4: sí,
2: ¿no?
4: Sí, güey.
2: Raro cuando hay dos por cada lado, pero bueno. Valeria dice, muchachos, rentamos una casa muy vieja y siempre que apagábamos las luces, se escuchaban pasos pesados subiendo la escalera de madera. Dice, nos mudamos al mes porque no aguantábamos del miedo, que se escuchaba el ruido cada que pisaba. Es que hay un sonido muy particular cada que vas pisando la madera y principalmente si está vieja, así, el rechinido ese. Y luego te das cuenta de que no hay nadie en la casa y dices, ¡ay, Dios!
4: Y oigan, gracias por todos sus mensajes. También vamos a leer el de Ilse, que dice, mi abuela vino a despedirse. Ah, Dios. Que escribe de Chicago, dice, la noche que falleció mi abuela, yo todavía no sabía. Como a las 3 de la mañana sentí claramente que alguien se sentó en la orilla de mi cama. Olí su perfume y escuché que me dijeron bajito. Ay, Dios, dice, mija. En la mañana me hablaron para decirme que había fallecido esta madrugada, dice acá el Ilse.
2: Mira, la parte positiva es que era un fantasma de que estaba a la moda. Traía perfume, mi querido Morris.
4: Para que veas.
2: No, para que veas qué chulada,
4: no,
2: señores.
4: Hombre.
2: Sí, te digo.
4: Yo cuando me muera también me voy a poner perfume y te voy a venir a jalar las patas.
2: Te vamos a poner pero pizzas, Morris, a ti.
0: Como el tráfico. Morris está medio lento. 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

0: Ya estamos listos.
1: Pues, amigos, estamos en búsqueda del llamado número uno en el 1-844-370-4839. Si sabes la canción del día, pues te llevas a tu casa estos 500. 500 van a ser para ti, amigos.
2: Y miren, si no saben de qué se trata, todos los días estamos regalando lana, rearta lana aquí en el Freeway Show. Solo hay que escuchar una canción. Sí. ¿Quién te paga por escuchar una canción, por favor?
1: Solamente el Freeway Show, Morris.
2: $500.
1: Nadie más. A ver, llamado número uno, ¿con quién tenemos el gusto?
3: Sí, hola.

0: ¿Cómo te llamas, corazón?
1: Me llamo Silvia. ¿Cómo están, muchachos?
2: ¡Silvia!
0: Silvia, ¿de dónde nos estás marcando, Silvia? ¿Dónde vives?
1: Vivo en Perris, California.
2: ¡Ay, qué Perris!
3: ¡Perris,
0: señores! ¡Andas bien Perris el día de hoy, mi querida! Si podrías ganar el dinero, corazón. ¿Qué harías con los $500 si te los ganas?
1: Pues mira, acabo de quedar viuda y me voy a ir a celebrar.
2: ¡Ay, no manches!
0: Bueno, hay que darle buen uso,
2: oye,
0: querido Morris.
2: Gordo, pues que nos invite.
0: Claro, igual si quieres un par de bebés, ¿sí? Vamos y te hacemos un striptease allá a tu casa, hasta Perris.
3: No, ella no quiere eso.
1: Ay, no, claro que sí, no están tan mal.
2: Saida, ya claro ves, Saida. Sí. O nosotros, olvídate.
3: Silvia, sí, te lo regalo.
0: Tío, ya ves, sí, ya ves. No nos valoras tú, Saida.
3: Sí. Silvia, te los regalo con mucho gusto, llévatelos ahorita mismo.
2: Solo para desesperadas.
1: Pero claro que los acepto, claro que sí. Más dos, imagínate.
0: Yo, dos por uno, estamos en oferta, mi querida. Y los dos cachetones, mi querida Silvia.
2: Silvia, espérate, y el pecho ya tiene una habilidad de mover los pechos y no te vamos a cobrar extra.
0: Tú no te preocupes, de que te la vas a gozar, te la vas a gozar, sí, mi querida Silvia. Pero bueno, a ver, Silvia.
2: Tienen los pechos bailarines. Bueno.
0: Vamos a los $500 para que nos tires ahí cuando te vayamos a bailar, corazón de melón. Dinos, ¿cuál es la canción que te va a hacer ganar estos $500?
1: El dinero los cambió, Fuerza Régida.
2: ¿Seguro, Silvia?
1: Seguro.
2: ¿Qué crees, Silvia? Pues, ¿qué crees, mi querida Silvia? Nos vamos contigo a gastarnos los $500. ¡Oh, Silvia, te rayaste, mija!
1: ¡Ay, gracias! En verdad les agradezco porque dan esos regalos ahorita tan necesarios, ¿sí? ¿Eh?
0: Gracias a ti
2: por escucharnos.
0: Es una manera de agradecer a nuestro tan bello público que escucha aquí el Freeway Show por aguantarnos toda la tarde, mi querida Silvia.
1: No es un aguante, es una satisfacción oírlos todas las tardes. De camino, del trabajo al camino a la casa, es muy agradable escucharlos
3: gracias, Silvia.
2: Pues, te quiero más cada vez, Silvia.
3: Silvia, dinos, ¿quién te regala $500 toda la semana?
1: Por supuesto, Freeway Show.
3: ¡Eso, Silvia!
2: Así me gustan las viudas, gordo, imagínate toda la herencia.
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0: verdad.
1: Me tienes bien paniqueado.
0: Que no pan del cúnico. Entonces la desenvuelvo y era un montón de periódicos. ¡Ah, carajo! Periódicos ensangrentados. Y que no, aquí pasó algo. Y me puse, ya me fui a mi recámara. Mamá, ¿qué pasó? Váyanse a dormir y todo está bien. Bendito sea Dios, todo está bien.
2: ¿Qué había?
0: Me puse a leer el periódico. ¿Qué era?
3: Espérense, ¿y luego?
0: Agárrense, carajos. Ay. 1968, mataron a dos niños.
3: ¡No!
2: ¡Ay, ¿y eran gemelos?
4: No.
0: Mataron, era en el 4614 de la Cosner en Chicago.
4: ¡Dios ¿qué? Mío! Los niños no podían irse.
0: Entonces agarro al siguiente día, ya me puse a rezar y todo, tú sabes, un Padre Nuestro, y dije, no, estas son almas que andan en pena. Sí. Ya me puse a orar y todo eso. Al día siguiente fui a la librería, porque yo soy de persona de que
3: investigas.
0: Encuentro algo, solución y voy. Fui a la biblioteca, entregué eso y me dijeron, me enseñaron los periódicos. Los niños los habían matado en esa dirección.
3: Y qué raro, pero ¿por qué ensangrentado el periódico hecho bola ahí?
1: A lo mejor alguien de los niños.
3: ¿Tú crees?
4: O manifestándose, jugando
1: con una pelota. Oye, ¿y si leíste todo lo que decía ahí?
0: Decía el periódico que esos niños habían sido matados allí en esa dirección.
4: Dios mío.
0: Y yo creo que recogieron la sangre o ensangrentados o algo. I don't know. Entonces encontré ese pedazo de tela. Encontré ese pedazo de tela y encontré periódicos. ¿Ves? Yo creo que después de que los mataron, salió la noticia, los envolvieron y metieron evidencia para adentro.

0: ¡Wow!
1: ¡Oh, my God! ¡Qué locura!
2: Aunque usted no lo crea, ¡qué increíble!
1: ¡Ay, no! ¡Qué historias! Tengo la piel erizada. Aunque usted no lo crea, hay gente que ha vivido en casas que espantan. ¡Ay, Jesús! 1-855-370-3100.
0: Mira, tenemos aquí también a Juanito con nosotros. ¡Hola, Juanito! ¿Qué pedo?
3: Ya me dio miedo.
1: ¡Ay, yo tengo miedo!
4: ¡Buenos días!
0: ¡Bienvenido!
1: ¡Good morning!
0: ¿Qué onda, Juanito?
1: ¿Qué pasó, Juanito? ¿Te pasó algo a ti?
4: No, pues mire, fíjese, cuando nosotros llegamos de México para acá, para Estados Unidos, llegamos a un lugar que se llama Gurnee, Illinois.
1: Sí.
0: ¡Órale!
4: Ese tiempo no era muy poblado, ese lugar es un poco rural, ¿verdad? Bueno, ahorita ya está muy crecido, pero cuando llegamos todavía había mucha ranchería.
3: ¡Pobre!
4: A la casa que llegamos era un rancho que había comprado un tío mío, era muy antiguo, creo que ya tenía como 100 años esa casa.
1: Ay, Dios mío.
4: Empezamos y el que empezó a notar cosas fui yo. Uh-huh. Teníamos una tele, en mi cuarto se prendía, se apagaba sola.
1: Ay, no.
4: Entonces yo les empecé a decir a mis hermanas y pues ya me empezaron a creer. Luego se abrían los gabinetes.
0: ¿Qué?
4: Se prendían las luces.
1: ¡Ay, no!
4: Entonces, pero mis papás, o sea, como que todavía no creían mucho. Mi papá fue al ejército, entonces él no cree mucho en eso.
3: Hey.
4: Entonces una vez estábamos comiendo mi mamá, mis hermanas y yo, y estábamos mirando, esto era en pleno día, estábamos mirando hacia una ventana y miramos cómo la cortina se cerró sola.
1: ¡Ay, no, Dios!
0: ¡Ay, mamá!
3: ¡Pero!
1: ¿Y qué hizo tu mamá? ¿Ya creyó o no?
4: Sí, ella empezó a creer. Lo que pasó es que empezó a
0: intensificarse la energía.
4: Correcto. Sí, entonces llegó una persona que supuestamente ella podía mirar todas las energías y nos había dicho que había como tres entes ahí.
3: Ay,
4: y que no eran buenos.
3: Ay.
4: Que no eran buenos. Entonces ella agarró una hoja y un lápiz y se puso y dibujó una como mujer. Y dice, mira, esta es una. Dice, esta es mala. Dice, ya hay otro hombre con botas que lo miro aquí. Y entonces mi hermana en ese tiempo estaba ella muy chica, tenía como algunos 7 años, miró el dibujo que ella hizo y se los juro que en ese tiempo como duró como 3 semanas, 4 semanas que no comía, bien deprimida. Que
1: ay,
4: se
1: no. Ay, güey. ¿Por qué, terror, Juan? Película de terror.
3: Mamá, pues sobre el miedo, güey.
4: Mi mamá la llevó al doctor y ¿qué creen que lo que le dijo el doctor?
3: ¿Qué le dijo?
4: Mira, yo soy doctor, pero tú necesitas otro tipo de doctor para ella. Tú necesitas un doctor espiritual.
1: ¡Hala!
4: Siendo un exorcismo. Estudiada. Entonces la llevó con una señora, le hizo un tipo de trabajo,
3: limpia.
4: No sé qué le hizo una limpia, le dio un amuleto y desde allí entonces ella ya regresó a la normalidad.
1: ¡Wow! ¡No, qué miedo!
3: Mucha gente,
0: mucha
3: gente no lo cree hasta que le pasa y lo vive en carne propia.
1: ¿Pero
3: la
1: qué
3: neta,
1: hacer? ¿Te quedas o neta. Te vas? O sea, si compras una casa y ves que te asustan y hay ahí,
0: yo
1: ¿qué
0: me iba,
1: haces?
0: Yo me iba.
3: Arréglala, trae a alguien que limpie.
0: Si la energía es demasiado negativa... Uy, ¿qué pasó, güey? Se apagó.
3: ¡Ay, no!
0: Se apagaron las luces del estudio.
1: Aquí yo no tengo miedo. Tengo el feo.
3: Yo te defiendo.
0: Y el feo está muerto, güey, desde hace 3 décadas.
5: Amigo, 30 años. Se ve uno muy pelón.
1: ¡Qué lindo!
5: Y otro medio feo.
0: Ya.
5: Ah, ya había otra más.
6: ¿Son tres?
5: Sí, el bueno, la mala y el feo.
1: ¿Dónde?
5: Pues en la app de Euforia. Eso es un comercial.
0: ¡Atención, bandera! Porque más adelante, las ricas manzanas del bueno, la mala y el feo, $1,000 te puedes ganar hoy viernes. ¿Cómo de que
1: imagínate,
0: no?
1: Imagínate, viernesito a gusto, para que te gastes $1,000 con las manzanas del bueno, la mala y el feo.
3: ¿Qué billete, no fregadera, para tirar para arriba, tú? ¡Gana!

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1: ¿Qué tal? Muy buenos días. Les saluda Eli Venegas y este es el breve informativo del bueno, la mala y el feo. Trump retira a Richard Schroeder como candidato para dirigir el ICE tras bloqueo del Senado. La Casa Blanca retiró este jueves la nominación de Richard Schroeder para dirigir el Servicio de Inmigración y Control de Aduanas después de que su candidatura no lograra avanzar en el Senado, informó CBS News en un reporte firmado por Catherine Watson. Y J.D. Vance pide otra oportunidad rumbo a las elecciones de medio mandato. El vicepresidente J.D. Vance lanzó un mensaje poco habitual al hablar de las próximas elecciones de mitad de mandato en Estados Unidos. Pidió a los votantes darle al gobierno de Donald Trump otra oportunidad y reconoció que todavía queda trabajo por hacer. Y crece memorial por víctimas de accidente de helicóptero de noticias en Los Ángeles. Con flores y veladoras acompañadas de mensajes, crece el memorial en las afueras del aeropuerto de Whiteman en honor a las víctimas que fallecieron este martes en el accidente de un helicóptero de noticias de la cadena NBC y Telemundo de Los Ángeles en Chatsworth. Decenas de personas instalaron el memorial en el enrejado frente al lugar desde donde despegó el helicóptero tripulado por el piloto George Marcini y la reportera aérea Eliana Moreno, que se estrelló mientras informaban de un percance vehicular entre una camioneta y un autobús de metro. Hasta que llegamos con el breve informativo del bueno, la mala y el feo, les informó Eli Venegas. En redes sociales, Eli Venegas Radio. ¡Feliz viernes!
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3: A ver, más adelante vamos a regresar con la trampa a toda la bandera, ya sábanas. Si le quiere poner la trampa a alguien, 1-855-370-3100. Tenemos a Dianita con nosotros. Diana, ¿quién le quieres poner la trampa, corazón?
4: A mi esposo, Isidro, porque lo veo que sale mucho a caminar en la calle con mi perrito.
5: Oye, ¿y qué tipo de perrito es, Diana? ¿Qué raza es?
4: Un pastor alemán.
3: Ah, órale, esos son grandotes los pastores alemanes.
5: Sí, son grandotes. Oye, pero ¿qué sospechas de él, amor?
4: Es que ya me he dado cuenta que el canijo se sale, ¿no? Y yo cuando veo, pues ya está ahí en la calle con el perro. Pues yo me imagino que va a ver a las mujeres.
3: ¿A las mujeres? No, va a caminar al perro. A ver,
5: ¿no? Ahí luego así andan. ¿Eh? Andan paseando el perro acá.
3: ¿Sí? Ay, mi perro. A ver, ahorita regresamos enseguidita con la trampa celosa la mujer.
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2: Vamos con la trampa, chavos. Tenemos con nosotros a Diana. Le quiere poner la trampa a su vato. Porque dice que... sospecha ahí de que el vato sale a caminar el perrito y que ha visto que se le acercan mujeres y todo el rollo. Oye, Dianita, pero es normal, o sea, si es un perro, y luego fíjate, que es un perro grande, pastor alemán, es normal que la gente se le acerque. O sea, yo creo que él sale para pues el ejercicio del perrito y todo el rollo, ¿no crees?
3: Pues también eso, ¿verdad? Claro. Pero pues yo he visto que ahí la vecina le anda echando ojo.
2: Ah, bueno, pero eso es culpa de la vecina, ¿no de tu vato?
4: No. Él tiene que respetar, tiene pareja, no puede andar de mira un ojo alegre.
5: ¿A poco tú piensas que está usando el perrito para atraer a las morras? Porque las morras se van con la finta. ¡Ay, qué bonita mascota!
3: Sí, él utiliza al perro como para atrapar a las mujeres.
5: No, pues es que a las mujeres les atraen los animalitos, las mascotas, y se acercan, pues, para nomás para tocarlos, digo. No tiene nada de malo.
4: Ay, pero a ver, quiero saber, ¿por qué piensas esto? ¿Lo has cachado en algo? ¿O qué te ha hecho para que digas estas cosas?
3: Porque la otra vez yo lo vi en la esquina, que se estaban pasando números con la vecina. Yo me imagino que le estaba dando el teléfono para ver dónde se van a ir a ver.
5: ¿Tú lo has cachado en alguna movida anteriormente? ¿Te ha puesto el cuerno o qué?
3: Sí, una vez.
4: No, eso no está padre.
2: De ahí viene la toxicidad tuya, mi amor.
4: No, es que ustedes se pasan.
2: Oye, pregunta, ¿y qué quieres que le digamos o cómo le podemos poner la trampa?
3: Es que él quiere cruzar al perro para que haga negocio también, para que le diga que ella tiene una perrita y para que hagan el negocio y...
2: Sí. Bueno, ok, mira, vamos a marcarle entonces al número que nos diste de tu vato. Pau, pues ya... Ahora sí que, dile que tienes que una perrita y que también es de la misma marca, ¿no? De pastor alemán.
5: No es marca.
6: Sí, bueno.
4: Hola, ¿se encuentra Isidro?
6: Sí.
4: Ay, qué gusto saludarlo. Es que mi amiga me pasó su teléfono. Mi amiga ya lo ha visto caminar y dice que usted tiene un pastor alemán muy bonito. Me costó un poquito de trabajo convencerla de que me pasara su teléfono, pero sí es usted, ¿verdad? El que tiene el pastor alemán.
6: Sí, sí tengo un pastor alemán.
4: ¡Ay, me encanta! Es que, ¿sabe qué? Yo tengo una pastor alemán y he soñado con cruzarla y quiero cruzarlo con su perrito. No sé si se pueda, me encantaría. A ver si nos podemos juntar usted y yo, pues como para ponernos de acuerdo, para que vea mi perrita, pues para que yo vea su perro.
6: Pues estaría bien. ¿Por dónde más o menos vive? Y yo voy.
4: ¡Ay, me encantaría! Yo creo que vivimos cerca porque yo siempre lo veo pasar con su perrito y pues yo creo que pues porque está cerca, ¿no? Pero además siempre lo veo solo con el perrito. ¿Usted estará soltero, casado o qué onda? ¿Nada más usted y su perrito? ¿O cómo lo puedo ayudar?
6: No, yo estoy soltero.
4: ¡Ay, me encanta! A lo mejor es una señal del destino. Usted soltero, yo soltera, usted con un pastor alemán, yo con un pastor alemán, los dos queriendo cruzarlos. ¡Ay, qué bonito! Me encanta.
6: ¿Usted de dónde es? Porque tiene muy bonita voz.
4: ¡Ay, pues yo soy de México! Pero, ¡ay, qué lindo! Me sonrojó, gracias. Usted también tiene una muy bonita voz.
6: ¿Y usted es soltera o casada para ir en la noche mejor a llevar al perro si usted es soltera?
4: ¡Ay, usted qué coqueto es! ¡Ay, pues no sé, qué lanzado! Bueno, tal vez sí sería bueno en la noche porque quiero conocerlo, quiero que me conozca. Y soy soltera, usted soltero. No, hombre, esto es una señal.
6: Sí, pues si quiere voy como a las 10, 11 y ya que usted esté lista para dormir.
4: ¡Ay, es que de noche no me gusta! Es que me despierto muy temprano para trabajar, Y además de noche está más peligroso, ¿no? ¿A poco no lo esperan?

0: su casa, mejor hay que vernos más tempranito.
1: Nadie más que el semental, pero pues vamos a ir juntos.
0: Ay, bueno, pero los vemos mejor a las 5 de la tarde, así nuestros perritos se conocen, si tienen que hacer algo que lo hagan, y pues usted y yo nos conocemos y platicamos, ya sabe.
1: No, pues estaría muy bien, muy bien, y llegó ahí en la como a las 5 de la tardecita y se pone lista.
2: ¿Para eso quieres al perro, para que salgas con las mujeres?
1: ¿Quién habla?
2: Pues yo, tu mujer.
3: Compadre, mira, lo que pasa es, Isidro, que no te estamos llamando, no te está llamando ninguna vecina para parear el perro ni nada. Somos un show de radio, el bueno, la mala y el feo. En la otra línea está tu esposa que te quería poner esta llamada, que es la trampa. Ahí está, Diana, tu marido. No, pues
2: no sé. Hijo de padre, por eso te sales todas las noches nada más para...
1: Ahora todavía para agarrar
2: viejas.
1: La neta, ¿sabes qué? Ya no estoy molestando, no estés la neta, tengo que seguir trabajando. Yo estoy trabajando aquí arriba de la escalera y tú estás con tus celos, y la neta, eso no está bien para mí, ya estuvo.
2: Pero para estar hablando con la otra vieja sí tienes tiempo, ¿verdad, hijo de tu...?
1: No, que tenga tiempo, pues simplemente está hablando de un disle, quiere cruzar al perro y ya, pero tú te enojas y estás con otra cosa, pues mejor ya.
2: ¿Con cuántas me has ponido el cuerno? Dime, a ver.
1: Ninguna, yo nomás hablo con las mujeres porque quieren cruzar al perro, y tú siempre estás diciendo que porque yo te voy a poner el cuerno con ellas, yo nomás voy a cruzar el perro y ya. Para eso lo tengo, para el dinero y para la cruza.
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0: Es que yo les voy a decir algo. Ajá. Los perritos sí te ayudan, hey, sí, a ligar.
3: La neta.
0: Las Machine mascotas tienen un imán impresionante. Entonces no se vale. Pobre perrito.
3: ¿Se acuerdan cuando andábamos en un aeropuerto con un cachorrito?
5: Ay, papá.
0: ¿Te acuerdas del chavo que se acercó?
3: O sea, y le decíamos al jefe, porque lo compró en Miami. Precioso. Lo compró en Miami. Entonces el jefe lo traía para acá, para la ciudad, y nosotros, a ver, préstamelo.
0: Pero estaba como divino.
5: ¿Y quién era como un bulldog?
0: Ese sí. Era un
5: cada bulldog. Cada perro se parece a su dueño, ¿verdad? ¿Eh?
3: Quien lo agarrara el perrito.
5: Del jefe,
3: ¿sí? La misma, sí. Quien lo agarrara el perrito, se acercaban a una morra. ¡Ay, qué hermoso!
5: Güey,
3: chick magnet.
0: Y los perros.
3: Chick magnet.
0: Cachorros.
5: Cachorros.
0: Mientras más cachorrito y así,
3: más llamativo.
0: Más pegue vas a traer.
3: A ver, pregunta paisano para ti que nos escuchas. ¿Qué te ha funcionado para traer morritas? Que sabes que es un chick magnet.
0: El perro siempre.
3: 1-855-370-3100. ¿Qué tal, por ejemplo?
5: La Camila no.
3: Un carro.
5: La paseé y
3: deportivo.
5: Le tiró una
0: patada. No, porque el perro está ahí, lo puedo acariciar.
5: Sí, acarícialo.

0: A ver, paisano, pregunta. ¿Qué te ha servido a ti como chick magnet? Se le llama chick magnet a estas objetos, cosas, artículos.
1: Te hacen ligar mi vida.
0: Animalitos. Que abren la plática con una dama. O sea que es más fácil acercarte a ellas o que ellas mismas se acerquen de plano. 1-855-370-3100. Mira, tenemos a Eri con nosotros. Hola, Eri.
1: Eddie, my love.
2: Eddie, mi amor. Hola, ¿cómo están?
0: Saludos, Eri. ¿Qué es un chick magnet comprobado, Eri?
2: Pues a mi hermana.
1: Total. ¿Eh? ¿Es más chiquita que tú?
0: Tu hermana.
2: Sí, digamos como ella, ella es como 2 años menor que yo.
0: Ok. ¿Y cómo la usas de chick magnet a ella? ¿Cómo? ¿Qué?
2: So, ella obviamente platica con ellas y se hacen amigas primero, ya pues ella ya me pasa la información, ¿no? Ella
3: va a investigadora.
2: En directo.
1: Yo creo que cuando un hermano mayor tiene una hermana menor, pero que sea chiquita, o sea, mientras más chiquita, mejor. Pero que la niña, que él juegue con ella y ay, mi hermanita y todo.
0: Se proyectan.
1: La mujer dice, ay, qué lindo.
3: Va a ser buen padre.
1: Ey, qué bonito.
3: No saben qué es truco. Ñaca,
1: ay,
3: ñaca.
1: No saben que le cae gorda.
0: Oye, claro. ¿Y tú la has mandado o ella de repente te dice, ah, esta me gusta para ti, carnal, y va y platica? O tú la mandas, tú le dices, mira, ya la güerita que estás en...
3: Presenta a tu amiga.
2: Las dos cosas.
0: Las dos.
2: Las dos cosas. Y es como te digo, ella le gusta conversar mucho, ella es bien platicadora, mi hermana, es como todo se da.
0: Oye, y dime por favor que le das
1: su tajada,
0: sus billetillos, su propina, ahí te va a cargar a tus 20 bolas.
2: Yo la llevo a comer, a veces le doy su para sus uñas, pero...
1: Sí. Depende del día, a ver qué.
3: Depende de la morra que caiga. Está chido, güey. Imagínate llevar a tu carnalita. Dile a tu amiga que quiero con ella.
1: No, es que la hermana puede llegar y estar con él. Y ay, mira, ¿cómo
3: está? So nice.
1: Súper rápido te acercas con una mujer con una mujer. Ay, mira, qué bonito vestido. Ay, me encanta. ¿Cómo te llamas? Conectas y
3: si
1: ay, vivo con mi hermano.
3: Si tratas bien a la hermanita. Fácil. Y empiezan las amigas. Oh, he's a nice brother. Oh my God, he's so nice.
1: Sí. Ay, mi hermano me trajo de comprarme cosas. Te lo puedo presentar, es súper lindo. Y ya.
0: Mira, tenemos a Gustavo con nosotros. ¡Hola, Tavo! Está bueno ese
4: truco. Buenos días, chavos.
0: Saludos. Muy bien, Gustavo.
1: Chavo, baby.
0: ¿Qué es algo que te funciona chick magnet, así para atraer mujeres de volada?
4: A ver, chavos. Ahí les va. $1,000 en la bolsa.
0: ¿Cuánto?
4: Tres mil. Puro de a cien,
0: 3,000 bolas.
1: Oye, pero la chava, ¿cómo va a saber que traes el dinero? O sea, ¿lo andas enseñando?
4: Está en el restaurante de McDonald's, así. Y una chava que me gusta, hago la paquita.
0: Híjole, ¿cómo no agarras el dinero y te compras un teléfono nuevo, güey? Porque se corta todo.
3: No, para hablar con las morras, güey.
0: Ok, entonces está en el McDonald's, lo que entendí.
1: Saca
0: la paca de feria y la barajea ahí enfrente de las morras.
1: Oye, y revuelve las cartas así con los billetes de 100.
3: Dale, pero eso sí le atrae a todas las morras, no creo.
5: El 300% son interesadas, feyo.
1: Sí, a mí me llama más la atención un perro. O sea, genuinamente una mascota, para mí, o sea, yo voy hacia la mascota porque me gustan las mascotas. O sea, yo un perrito y lo quiero ir a acariciar.
0: O sea, ¿te acercarías?
1: O sea, pero no por la persona, o sea, yo genuinamente, si el perro
0: y todo,
1: te acercas, y es algo fácil. Y también para un hombre acercarse con una mujer.
3: Ya la puerta se abrió, ¿no?
1: Claro.
3: Está machín, güey.
0: A ver, mira, tenemos a Vicente con nosotros. Chente, ¿qué peteo? Vicente a la una.
6: Buenos días.
0: Buenos días.
1: Carnalito,
0: ¿qué ha sido chick magnet comprobado que te funciona?
6: Pues mira, sin duda, los morritos.
1: Claro.

0: ¿Cómo?
1: Oye, pero
2: el sobrino,
0: el bebé.
1: El pelón ahorita decía tu hijo. A mí el hijo como que luego cuando te sabes que es bebé y dices que es hijo, no. Pero a lo mejor un sobrino.
2: El ahijado.
1: Eso.
3: Sí, llévate a los morritos a la tienda, a la Walmart, a cualquier tienda y... ¿Hoy? Y pega porque pega.
2: Fíjate, ya está para todas las viejas celosas. Porque mi vieja... ¿A dónde vas? Voy a la tienda. Llévate dos chamacos. De los cinco que teníamos. Ahora, llévate dos.
1: Sí.
2: O sea, me mandaba siempre con candado, pero... Abren las posibilidades y peor si son bebés. Y peor si están gorditos.
0: Oh,
2: sí. Y luego, aunque eran mis hijas, yo les decía, no, son mis sobrinas.
0: Son mis sobrinas.
1: Ay, se las estoy cuidando.
2: ¡Caló!
1: ¡Ay! ¡Caló!
2: ¡Cállenle a YouTube, arroba bueno para feo! Dice EE1956, los tatuajes son motivo de conversación.
1: Bueno, a lo mejor sí pueden ser rompehielo. ¡Ay, qué padre tu tatuaje!
2: Chiqui Magnet también.
1: Puede ser.

0: ¿Quién? Una señora.
1: ¿Por?
0: De una influencer que estaba ahí en un lugar. No sé si es un balneario. Algo así.
1: Sí.
0: La vamos a tener en video la morra. Pero está bien. Pero bien, bien bueno.
2: ¿La señora que se quejó? ¿O la? No,
0: la que está en el balneario, la morrita.
2: O las dos están
0: y
2: en
0: que
2: el
0: le deja, la, se le deja ir la señora.
2: ¿Por qué? Le dice,
0: ¡cúbrete! ¿Qué no ves que hay chamacos?
2: ¿Qué?
0: Siempre las más feas.
2: Pues, ¿cómo andaba, güey? ¿Cómo andaba la morra, güey?
0: ¡Ay, arroba! No me lo veo ahí en video, taito.

0: ¿Tanguish?
1: A mí me da hasta miedo sacar ese video.
2: ¿Por qué? ¿Por qué?
1: Es que así no trae nada.
3: No. Cáigale a YouTube, ¿eh? Búsquenos como El Bueno, La Mala y El Feo.
1: ¿Por qué se queja?
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13: show. Pobrecita influencer, tan a gusto que estaba.
14: ¿Qué le pasó?
13: Tirada ahí en un bañario, en su sillita, tranquila, haciendo lo suyo. Llegó una viejilla, le reclamó, casi la hace llorar. ¿Por qué?
14: ¿Por qué? ¿Qué pasó?
13: Ya nomás porque está ahí con su bikincito.
15: ¿Qué?
14: ¿Cómo sí. crees?
13: Arroba uno mala feo para que veas y para que mires.
15: Ahora,
13: te va a dar lástima.
15: ¿Qué tan
13: a la muchacha?
15: Chiquito el bikincito?
13: No.
14: ¿Bikincitititito?
13: Había algo grande, no voy a decir qué era. Pero el bikini sí estaba chico. Pero se estiró.
15: No.
13: Bueno.
15: ¿Por qué?
13: ¿Por qué se quejó? Arroba uno mala feo para que mires el bikini. Ay, pobrecita, me da tristeza que le hagan eso.
15: Pero, ¿cómo alguien te va a reclamar de estar en traje de baño en un balneario, güey?
13: Pues es lo que yo digo.

0: se está viralizando, ya está por todas las redes. Por si no te lo han mandado, entérate aquí. Con el bueno, la mala y el feo, el video viral.
1: ¿Qué es eso?
2: A ver, ¿qué pasó, Beto? ¿De qué hablas?
1: ¿Qué es eso? Mira, yo quiero que todos los compas que están oyendo, ajá, y las morras también, se metan al YouTube del bueno, la mala y el feo, arroba uno mala feo, para que guachen cómo está pobrecita, sin casi ropa, con su bikincito influencer. Está ella minding her own business.
3: Ok.
1: Ella está ahí haciendo lo suyo, a nadie está molestando.
3: Sí.
1: Ella se está echando un spray así en su pancita y en las piernas de bronceador.
3: Ok.
1: Tomando el sol, es un balneario público.
3: Llega, o sea, cualquier persona puede ir, sentarse, claro, donde sea, hacer lo que quiera.
2: Y para pues si es un balneario, vas a andar en traje de baño, ¡halo! Es obvio.
1: Ni modo que andes en sweats. No manches, señora.
3: ¿En qué?
1: En pantalonera.
3: Oh, my God.
2: Es que el feo ya se le olvidó el Spanish. Sorry.
1: Este bikini que trae la morra me sacó de onda. Está fuerte las imágenes. Arroba bueno mala feo, compita, métase para que califique allí. Se está haciendo el proyecto y le llega una señora.
3: Ok.
1: Y le empieza a reclamar.
3: ¿Qué le reclama?
1: Ahí está el video en arroba bueno mala feo.
3: A ver.
1: Para que lo watchen y yo les voy a ir describiendo lo que está pasando y traduciendo. Porque dice,
4: you wanna have some decency. My son's sitting over there. He's 18 years old. He's got his eyes on you. Cover up.
1: ¿Qué le dijo, pelón?
2: ¿Pues no que tú ibas a traducir, güey?
1: Habló muy rápido.
3: Nada más está viendo otras cosas.
1: Ay, es que me desconcentró la muchacha.
3: Hijo, concéntrate aquí. Aquí, cálmate, mi hijo de 18 años. Se le están saliendo los ojos por ti.
1: Sí.
3: Por tu cuerpo, por tu bikini, por cómo te rozas el bloqueador.
1: La señora viene con una bata de dormir,
2: mira, hay más videos. ¡Ay, mamá!
1: Hombre, cállate.
2: Ese no lo había visto.
1: Es un balneario. Qué bonito balneario.
3: Está bien chiquito. Es como un hilo juntado con otro hilo.
1: Bueno, mala feo en YouTube.
2: ¿Cómo se llama ese tipo de traje de baño, Pau?
3: Hilo.
2: ¿Hilo dental?
3: Ay. Sí.
1: No.
3: Sí, y ahora no está paseándose con sus
1: amigas. Y luego llamó a sus amigas en el video que entraran. Ay, desgraciado.
5: Gordo, nomás había mandado. ¿Por qué hacen eso?
2: ¡Ay, amar!
3: Están bajando aquí, puro.
1: ¡Pon más! ¡Pon más!
3: Muy bien. Ya se está descontrolando en el YouTube.
1: Pero no le da derecho a la señora a venir a reclamarles un lugar público. Ella en su pancita y en sus piernitas está echando el bronceador.
3: Pregunta.
1: ¿Qué?
3: El balneario.
1: ¿Es público?
3: Sí, pero hay balnearios donde es como más para niños. Ya hay balnearios que son más de adultos. Este balneario era de...
2: Se ve, no sé,
1: ese
2: se
1: es para
2: ve.
1: Andar en bikini.
2: No estoy seguro, pero se ve de adulto y aparte, si
3: es adulto y está bien.
2: Si hay alberca,
1: es de bikini.
2: Te puedes poner eso.
3: Claro, pero hay balnearios que son para niños, son familiares, y a lo mejor por respeto, pues no te llevas la tanga.
2: Ok, espérame, y lo acabas de decir, no era niño.
1: No era niño.
2: Tiene 18 años el morro.
3: Por eso pregunté,
2: no es un niño.
3: De niños... ¿O es de adulto?
2: Es un adulto, el morro.
3: Si es un adulto, está
1: fácil,
3: bien.
1: Le salieron tres espinillas instantáneas, wey, que brotan de volar.
2: Y luego aparte si el morrillo, o sea, si el morro de 18 años, el vato ya, el señor este, se le queda viendo la influencia. La mamá de qué se queja, ay, señora, por favor.
3: La señora,
2: su hijo ya está en edad de merecer.
1: ¿Qué le dijo la señora? ¡Cúbrete esas miserias! ¿Qué no es que mi hijo te está viendo? Tiene 18 años. Con una batalla.
2: Güey, pero la influencer está que se cae del árbol.
1: Están ellas, las amigas.

0: también
1: todas,
2: participaron. Oye, yo creo que hay muchas personas que luego se meten en la vida ajena. A lo mejor, si la ves y sabes que es un lugar de adultos, no, le dices a tu hijo, si te estás incomodando, vámonos para otro lado. O sea, no te debes de estar metiendo y criticando.
0: ¿Pero por qué le reclaman?
2: Que... ¿Por eso?
0: ¿Quién tiene la razón? ¿Las viejillas? Digo, ¿la mamá del chamaco 18 o la influencer?
1: No, es que da coraje, güey.
0: A mí me da coraje. No creo que la señora tiene la culpa.
1: ¡Qué asco!
0: Esa señora no debe andar ahí.
2: Si algo te incomoda,
0: es la
2: muévete
0: señora.
2: De ahí.
0: Claro.
2: Si algo no te... yendo en un restaurante, yendo a algún lugar, porque muchas veces hasta la señora, te puedo asegurar que todo el día estuvo amargada. De ahí esa
1: enojada,
2: mujer,
1: enojada.
2: Y le arruinó la tarde a todo al niño.
0: ¿Tendrá la razón o la culpa? 1-855-370-3100. Se tiene que ir a un bañario en shorts o pantalones o pantalonera.
2: Si es infantil, poco más cubierto, así.
1: Yo nomás te voy a decir algo. Después de ver al influencer, yo sí lo hubiera visto y hubiera dicho, qué asco.
0: ¿Qué asco de qué
1: influencer? Qué asco lo que tengo en la casa yo.
0: Oye.
1: No, eso sí está muy sabroso. Todo lo que trae ella.
2: No,
1: güey, mira eso, güey.
2: O sea, ustedes se parecen a Liberen a Willy.
0: ¿Quién tiene la razón? Sí, márquenos 1-855-370.

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0: ¿Cuál ring? 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
2: ¿Quién tiene la razón? Estábamos platicando acerca de la morra influencer, sí, que por cierto está bien buena. En arroba mono mala feo en el YouTube, ahí están las imágenes de ella cuando está en el balneario.
3: Hoy no más.
2: Echándose sprayito en la pancita y en las piernas. Cuando le llega esta doña fodongona, porque trae un vestido ahí. ¿Cómo hacen vestido en un balneario? Ok, para empezar. Y se le enoja y le dice: cúbrete, te está viendo mi hijo de 18 años.
4: You wanna have some decency. My son's sitting over there. He's 18 years old. He's got his eyes on you. Cover up.
3: Hola. Dice, ten decencia.
5: A ver, pero pregunta.
3: Tápate, cúbrete, te está viendo ella, mi hijo.
2: No
3: de
2: dijo nada.
3: Mi bebé, mi querubín.
5: Mi chiquito, mi feto.
3: De 18 años.
5: Pero ay, dice no que entonces no hay que llevarse vestido al balneario. Entonces, le voy a comprar un bikini así al Chayo.
2: ¿Sí?
5: Para cuando vaya.
2: ¡Va a dar asco! ¿Pues sí? ¿Eh? ¿Tú irías así con un vestido a un balneario?
5: No.
2: A ver.
5: O sea, si yo me voy a broncear. Si yo me voy a broncear, me pongo traje de baño.
2: Y se te mira chido.
5: Es que, mira, una
2: tanga.
5: Mujer. Cuando tiene, no, tanga no. Pero una mujer cuando
2: no
5: tiene buen cuerpo, me incomoda. No soy tanga traje de baño, ¿va?

0: la arena.
1: Pero hay muchas mujeres que tienen buen cuerpo y aunque se pongan uno completo, se les va a ver buen cuerpo.
0: ¿Tu mamá dejarías que tu mamá anduviera en un bañario en traje de baño?
1: ¿Por qué no? De baño sí, pero en tanga así, mini-mi. Ay, no me la imaginé. ¿Eh? Mamá, cúbrete tu cuerpo, por favor. Y mi mamá tiene bonita figura, tú la has visto. ¿Neta? Mi mamá es cinturita.
0: Ah, no la he visto en bikini yo.
1: No, con su ropa, teto.
0: Dije, a ver,
2: pues tenemos a Roy con nosotros. Hola, Roy, ¿qué peteo?
1: Se le salieron los ojos.
0: Ahorita no está la chaya en la casa, ¿eh?
3: Hola, buenos días.
2: Buenos días. Saludos.
1: Hola, chulo.
2: Oye, Roy, ¿tú cómo la ves con esta influencer? ¿Andaba enseñando demasiado o ella estaba bien? ¿Qué onda? Porque, digo, es un balneario, papi, ¿cómo vas a andar?
0: Ni dijo nada ella.
1: Pobrecita.
3: Pues no tiene nada de malo. El muchacho ya tiene 18 años.
2: Toma, ya es un adulto.
3: Sí. Natural.
1: La señora se la voló como si tuviera 5 años. O sea, él se puede defender y hacer las cosas solito.
0: Claro, y ahora sí. Tiene razón. Que lo estaba viendo, la estaba viendo, pero que tiene, es gratis la mirada. Aparte, es un joven.
1: Claro, tiene la hormona desatada. Sí, claro. Y el niño de 18, aunque hubiera traído un velo, la hubiera volteado a ver.
0: Sí.
2: ¿Tú qué le hubieras dicho a la morra, Roy?
3: No, pues que se diera una vuelta, ¿no? Pues verlo más bien.
1: ¿Por qué no te pones de pie?
0: Imagínate. Déjate hecho spray en las pompas.
2: Güey, no,
1: ay, yo te lo acomodo.
2: La influencer sí está guapísima, muy, la verdad. A ver, tenemos a Arturo con nosotros. ¡Es de Mituri!
4: Buenas, buenas.
1: ¡Halo, Luis!
2: Saludos, compadre. ¿Tú cómo viste lo de la influencer? ¿Sí está muy chiquito el mini traje de baño? ¿Indecente o qué?
1: Indecente, no es indecente.
4: Ya es la nueva moda que anden así con esos hilos. Sí. Vas a cualquier playa y lo vas a ver.
0: Pero las jóvenes, las morras que traen. Feo. No las señoras, güey. ¡Ey!
4: ¿Qué? No, pues sí, feo. ¿A poco no se te hizo gorda?
0: ¡Machín!
4: Sí, pues sí.
0: ¡2 kilos!
1: Oye, Arturo, real, honestamente, cuando vas a una playa, vas con tu mujer y pasa una mujer así con una tanguita chiquitita, ¿cómo le haces para mirarla? ¿Cómo le echas el oclayo?
4: Pues como dice la canción de Ramón Ayala, la vista es muy natural.
2: Exacto.
1: ¿Se te rompe el cuello o nada más la vista?
4: Aparte, mi esposa también está bien buena y el que mire a mi vieja, yo le voy a ver a tu vieja.
0: A ver, manda fotos.
1: Que ojo por ojo, dice.
2: No te creo, Arturo.
0: A ver, manda fotos.
2: Es más, te cambio una foto de la mía por una de la tuya. Venga, mira, tenemos a José con nosotros. Hola, José, ¿qué peteo?
1: El José.
2: ¿José a la una?
0: Bueno.
1: José, bájale a la radio, mi amor.
0: ¿Quién habla, José?
5: Hello.
0: ¡Ey!
1: Hola,
0: ¿quién
1: chulo?
0: Tiene la razón ahí, la viejita, digo, la señora? ¿O la morrita?
5: Yo creo que es muy opinión de la gente, ¿no? La vista es muy natural. Alguna parte de eso, no hay que juzgar. Pero
0: no estaba haciendo nada malo la influencer. Ni le contestó a la señora.
5: Metiche.
1: Así es.
5: El morrillo tiene 18 años, no me digas que...
1: Así es, hay gente que es bien metiche, bien chismosa.
2: Oye, más bien el morrillo es un calenturiento, más bien.
1: Tiene 18 años.
2: Claro.
1: ¿Tú cómo estabas a los 18 años?
2: Ah, no, con todos los powers, Pao, no manches.
1: Pues sí.
0: Para mí que esa morra fue una de las primeras novias imaginarias que tuvo el morro.
2: ¿Cómo novia imaginaria?
0: A la que le dedicas muchas.
1: A su amiga imaginaria.
2: ¿Muchas qué? ¿Canciones o qué?
0: Canciones.
2: Ah, canciones, claro.

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1: ¿Qué tal? Muy buenos días, les saluda Eli Venegas y este es el breve informativo del bueno, la mala y el feo. Trump reitera su llamado a México para actuar contra funcionarios que protegen a cárteles. El presidente de Estados Unidos, Donald Trump, elevó la presión sobre México en materia de combate al narcotráfico al exigir al gobierno de Claudia Sheinbaum que exponga, arreste y lleve ante la justicia a funcionarios que, de acuerdo con sus señalamientos, colaboren con organizaciones criminales. Y un asesino serial en Oregon, acusado de matar a 5 mujeres, estaría vinculado a un sexto crimen. Un hombre de Oregon sospechoso de ser un asesino en serie es acusado del asesinato de una sexta mujer. Este 16 de septiembre, el fiscal de distrito del condado de Multnomah, Nathan Vázquez, anunció en un comunicado de prensa que Jessica Noe, quien ya enfrenta cargos de asesinato en relación con la muerte de 5 mujeres del área de Portland, fue acusado de un cargo de asesinato en relación con una sexta mujer. Y tiroteo en Baltimore deja 7 heridos, incluido un niño de 3 años. Un niño de apenas 3 años se encontraba entre las 7 personas heridas durante un tiroteo ocurrido la noche del miércoles en una calle de Baltimore, Maryland. El ataque ocurrió alrededor de las 9 de la noche en East Fayette Street, en el centro de la ciudad, cuando varias personas abrieron fuego, de acuerdo con las autoridades. Hasta que llegamos con el breve informativo del bueno, la mala y el feo, les informó Eli Venegas. En redes sociales, Eli Venegas Radio. Excelente fin de semana.
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2: Enseguida volvemos con Puro Show. Era el bueno, la mala y el feo. Fiesta. Señoras y señores, fin de semana de clásico. América Chivas.
3: Y ahí está,
2: Además, a CR7 le dijeron bye bye de Arabia. Hey. Adiós.
4: ¿Por qué?
2: ¿Qué pasó? ¿Qué está sucediendo con Cristiano Ronaldo? Ahorita regresamos con lo último en deportes. Y atención, porque ahí vienen las ricas manzanas del bueno, la mala y el feo. Enseguida,
4: Y también arroba uno mala feo. Ahí vamos a subir los videos y las fotos de la Pau en traje de baño para...
2: ¿Qué?
4: También la regañaron, alguien la regañó.
2: ¡No!
4: Señorita, cúbrase, le dijeron.
3: ¿Neta? Cúbrase con
4: están su bien
3: manto.
4: Fuertes, güey, las imágenes.
2: ¿Todo eso le dijeron?
4: ¡Todo eso!
2: ¡Ay, mamá!
5: Ya se las preparamos. Maduritas, frondosas, como le gustan al feito.
6: No, güey, las manzanas.
7: Ay, a Pau también.
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12: Cáigale a YouTube porque, ¿qué estamos viendo, Feito? Ahí en YouTube.
13: Dios mío, exacto.
14: Ay, en YouTube estamos aventándonos un calendario de la PAO. ¿Eh? Bien mini, que después...
13: Me están estoqueando y están procesándome todos mis... Screenshot de baño.
14: Y Zoom. Se le nota los músculos. El six
13: Pao, pack. Sígueme en mis redes, @pao.sasso, para que vean. Claro, mi vida,
12: es que Pao, antes de que termine el calorcito.
14: Ajá.
12: Estamos reviviendo todos los trajes de baño.
14: Pero los últimos estaban bien minis, güey.
12: De la Pao.
13: La cintura.
14: Pues yo no me fijé en
12: eso. No sabe, yo no me fijé. Tú te
13: fijaste
12: en
13: la cintura.

0: Señores, fin de semana de Clásico Nacional. Las Águilas del América en contra de Chivas Rayadas del Guadalajara, que creo que los dos llegan bien, llegan bien.
1: No, llegan
0: segundo y tercer lugar, al menos que se ha movido la tabla.
2: Hay que ganar.
0: Vamos a recibir con nosotros desde Guadalajara, Jalisco, México, mi compita.

0: No, ¡el miedoso!
1: Bigfoot, tenemos a Gabo. ¡Sáenz! ¡Gabo!
2: ¡Gabo! ¡Gabo! ¡Gabo! ¡Qué rollo, Gabo!
3: ¿Qué pasa, muchachos? ¿Cómo están? Muy buen día. Qué gusto saludarlos a todos.
1: No, hombre,
4: no estamos, creerlo, Gabo.
3: Como siempre, hablando de todo, siempre oigan, hablando de todo, dando nuestra opinión y
4: le
3: todo. Aquí de decir,
4: a Gabo, ¿qué foto se le gustaba más de mis trajes de baño? Y Gabo no contestó porque su esposa está al lado y está haciendo señales de ayuda en el mudo. Abrió la boca hasta que entró al aire.
3: ¿Cómo son las señales? ¿Cómo son las señales así?
0: ¡Mandilar!
1: ¡Mandilar!
0: Y mis amigos me gritan así.
1: ¡Mandilar!
0: ¡Mandilar!
1: ¡Qué
0: pedo con Gabo! ¿Qué pasó,
4: pero no habla hizo y voltea a ver
1: la
4: si está
1: Alicia
4: su mujer.
1: Villarreal, señal.
0: Me decepcionó.
3: Exacto, no ayuda. Sé cómo se hace, pero pues así allí.
0: El miedo no anda en burro. ¡Wow!
3: Bueno, ay, a ver, platiquemos del... Primero platiquemos de lo que mencionaba mi querido amigo El Pelón, que hay jornada del fútbol mexicano, la jornada 9, y hay Clásico Nacional. Primero el día de hoy, el Puebla se enfrenta al Atlante, por cierto, los espero a través de TUDN. Hoy tres partidos, como su servidor el fin de semana.
1: Bien,
3: hoy el Puebla contra Atlante, ahí los esperamos. Mañana el Clásico Nacional, ahí los esperamos también en la aplicación Euforia y TUDN Radio, también en el YouTube de TUDN Radio. Y también para cerrar el domingo, Querétaro contra León. Así que bueno, pues ahí los esperamos en esa triple cartelera con su servidor a través de TUDN Radio. Hoy completa la jornada Juárez contra Tigres. Mañana se enfrenta San Luis contra Necaxa, el conjunto del Atlas contra los Pumas, Monterrey contra el Cruz Azul. Para el domingo, Toluca contra Santos, Pachuca contra Xolos y Querétaro contra León. Pero ya lo decíamos y sin duda alguna, el partido que roba la atención es el América contra el Guadalajara el día de mañana.
4: América.
3: Así que para que estén pendientes y obviamente con la apuesta con este señor, que a ver, vamos a ver si ahora sí paga. Porque luego dice que apuesta, que no apuesta.
1: Tengo varios pichoncitos ahí en línea, varios.
4: ¿Con quién has apostado?
3: Bueno,
0: ya apostó
3: este
0: güey, se apuesta.
4: ¿Con quién?
1: Mira, ahorita le llamó Radio Escucha, órale, ya estamos con el Gabo. Sí. Ahí tengo varios pollitos ya ahí, varios ilusos.
4: Cocina. Es que vamos a ganar, es un hecho.
1: Venga.
3: Eso espero. Bueno, Toluca es primer lugar de la competencia, tiene 19 puntos, sigue el Guadalajara, como bien lo decía El Pelón. América es tercero de la general, le sigue Cruz Azul, Querétaro, León, Xolos y Puebla. Así que está el tema de la tabla,
1: puede mover
3: general.
1: Todo, Si gana el América,
3: todo se puede mover.
1: Y pierde Toluca, hay que ver la tabla de goleo, pero nos vamos para arriba, Gabo.
3: No, bueno, tendría que ganar por más de 3 goles el América,
1: fácil.
3: Porque la diferencia de goles. Sencillo.
1: ¿Qué dijo? Sí, porque en Argentina, cuando ¿te acuerdas? Cuando el sorteo y salió a México, Easy.
3: Te sale lo argentino a cada rato. Pero bueno, ahí está. Eso es el tema de la Liga MX. Y como les decía, los espero el día de mañana. Bueno, desde hoy, Puebla contra Atlante. Mañana, Chivas contra el conjunto del América. Y para el domingo, el Querétaro León a través de la aplicación Euforia y TUDN Radio.
1: Hablemos de pronóstico. Aprovechando, pronóstico. América Chivas. ¿Quién gana? ¿Por qué? Quítate la playera. Estoy hablando un profesional.
3: Mira, creo que el partido va a ser muy cerrado. A ver, cerrado en cuanto a saber quién puede ganar. Goles creo que sí va a haber. Creo que va a haber por lo menos 3-4 goles. Creo que pueden empatar, pero veo si el que haga menos errores defensivos puede ganar el partido. Creo que puede ganar Chivas, pero no sé, habrá que ver.
1: O sea, bueno, para ti Chivas.
0: Lo mismo.
3: Sí, creo que gana Chivas, 2-1.
1: 2-1 Chivas.
0: No, ya sé.
3: Yo te digo una cosa, Pau. Yo sé que eres influenciada por el Pelón, y dos, en la empresa, si no le vas a la América, no te dejan de pagar, No pasa absolutamente nada, O sea, puedes decirle a cualquier otro equipo.
4: Que yo a un equipo ganador. Desde que mi papá me inculcó esto,
5: vamos a lograrlo. Confío en mis Chivas. Confío en mis Chivas.
3: Confío en mis Chivas. Quedó grabado para la posteridad.
4: Me agüitas, Pau.
3: ¿Me pueden decir otra vez? ¿Otra vez, por favor? No lo escuché bien.
4: Va a ganar el América.
1: Esto es para la gente de allá del segundo piso que vino.
4: Vamos a lograrlo. Confío en mis Chivas.
1: Wow.
4: Tenía vértigo.
0: Qué espectacular, eso.
1: Me agüitas, Pau, la verdad, me agüitas. Pensé que sí le ibas a la América.

0: ni modo, eso no es IA. Eso no es IA, para nada.
1: Es inteligencia artificial.
0: No, no,
1: me andan para nada. Estafando.
2: ¿Te hackearon? ¿Te hackearon?
1: Me andan hackeando mi voz.
3: ¡Ey, sí!
1: ¡Ayuda!
0: Ayer, por cierto, en la NFL, el conjunto de los Buffalo Bills ganó por 41 a 31 a los Lions de Detroit. Así que, bueno, quedó en la racha ganadora para el conjunto de los Bills, 2 a 0. En este tema de partidos, Josh Allen, una gran actuación de Josh Allen, que participó en 3 touchdowns de su equipo, ganándole la partida a Goff. Así que bueno, ahí está, 41-31. Había mucha ventaja en los primeros cuartos, después se fue cerrando y terminó por 41-31 esto en la NFL. El primer partido que ya sabemos de la semana número 2. Así que bueno, ya platicaremos los resultados el próximo lunes. Antes de ir con la convocatoria de Rafael Márquez, está sonando que Cristiano Ronaldo podría dejar al Al-Nassr en enero. También surgieron el tema, ya saben, de que lo podía comprar, que estaba junto con el dueño del Milan para poderlo comprar.
3: ¿Qué?
0: Están en eso, en ese proceso. Comprar al Al-Nassr, sí, sí, claro. Entonces, obviamente, acá no se ha confirmado absolutamente nada, pero posiblemente se termine yendo del equipo en enero del 2027. Y el jugador tiene contrato precisamente hasta el 2027. Entonces habrá que ver si es que Cristiano quiere ir a otro equipo. Sonaba mucho desde hace tiempo el tema de la MLS. No sé si en algún momento algún equipo levante la mano. Yo creo que sería fabuloso a lo mejor ver algún momento algún equipo en el que juegue contra Messi o algo así.
2: Quiere demasiada lana, güey. O sea, estás hablando de que ahorita está ganando que más de $1,000,000,000 al año. O sea, aquí en la MLS ya no creo que haya ningún equipo que le pague.
0: Es difícil.
1: Gabo,
0: es difícil por el tope salarial.
1: De que lo quieren llevar a la América.
0: Ah, bueno, eso sí sonó, pero pues es que son gente así como el pelón que pone tweets de repente y dice, ay, pues ojalá se haga lo de James y todo, y James ya hasta se les va. O sea, son gente así que no tienen ni idea de lo que es el fútbol. Pero bueno, yo la verdad lo dudo mucho, ya tiene más de 40 años, ya es muy complicado que pueda a lo mejor ser cotizado. Usted cállese feo, usted no sabe de fútbol.
3: Es que la neta,
0: y bueno, pues hay que esperar a ver qué pasa si es que se retira del conjunto del Al-Nassr o va a seguir jugando. En selección dijo que todavía sigue jugando, así que bueno, todavía tiene eliminatorias, tiene por ahí Nations, puede haber incluso Euro. Vamos a ver qué es lo que pasa con Cristiano Ronaldo. Y salió la primera convocatoria del ídolo del feo Rafael Márquez. Bueno, pues habrá que ver. Primer partido es en Baltimore, después en New Jersey. Y hay un tema especial en esta convocatoria. Vamos a recorrerla y ahorita les cuento. Tala Rangel del conjunto del Guadalajara, portero, Oscar García, portero de León, y también portero del Athletic de Bilbao, Alex Padilla. Johan Vázquez como defensa del Genoa, César Montes, del Lokomotiv, también defensa, Víctor El Toro Guzmán de Rayado, defensa, Israel Reyes del América, defensa, Everaldo López del Toluca, defensa, Jorge Sánchez del Atlas, defensa, Jesús Gallardo del Toluca, defensa, Mateo Chávez del AZ Alkmaar, defensa, Eric Lira del Cruz Azul, medio, Luis Chávez del Dinamo, medios, también Obed Vargas del Atlético de Madrid, Jeremy Márquez del Cruz Azul, Orbelín Pineda de Rayados, Álvaro Fidalgo, que casi no juega con el Betis, pero ya está llamado, Alan Cervantes del América, Denzel García, también de Juárez, Gilberto Mora de Xolos, Roberto Alvarado del Guadalajara, Irving El Chucky Lozano, sí señores, Irving El Chucky Lozano de Ley Galaxy, también Santi Jiménez del Porto, Armando Hormiga González del Olympiacos y Germán Berterame, después de que lo dejaron fuera del Mundial, ahora el futbolista del Inter Miami es vuelto a llamar con la selección. ¡Ojo! Esos se concentran de inicio. Todos estos que mencioné se van a concentrar de inicio para desde el primer partido.
2: Neta, ¿no te da pena, güey? O sea, nomás el Tala de Chivas. ¡Neta, güey!
3: Bien, ¿qué más que con
0: es que
3: uno
0: aguántame,
3: más?
0: O sea,
2: espérame. ¡Aguántame,
3: no más todavía!
2: ¡No hay más!
0: ¡Aguántame, papi! ¡Aguántame! O sea, ¡permítame!
2: ¡Wow!
0: ¡Permítame!
3: ¡La barba, el Gabo!
0: ¡Permítame!
2: El equipo
0: ahorita,
2: que juega con solo mexicanos. Que no recibe extranjeros.
0: No, y no, espérame.
2: Solo aporta jugador a la convocatoria.
0: Escucha.
2: ¡Neta, güey!
0: Escucha.
2: Qué vergüenza.
0: El primero no fue uno el que mencioné. Mencioné dos, güey.
2: Qué pena.
0: Eres sordo.
2: Wow.
0: Mencioné dos. Roberto Alvarado también del Guadalajara, ¿eh?
3: Baboso.
0: Es Tala Rangel y Roberto Alvarado.
2: A ver,
0: piojo,
2: ¿dónde está el piojo? No lo veo.
0: Van dos.
2: No lo veo. ¿Dónde está?
0: Van dos.
2: No lo veo
0: en
2: la lista.
0: Y espérate.
2: Solo veo al Tala.
0: Sí está. Y
2: no lo veo.
0: Escúchate, también está Alvarado. Pero bueno, también está Alvarado. Después de la jornada 10, cuando juegue Chivas contra Querétaro, se agregan, ahí va, Violante del América. Se agrega Campillo de Chivas, Luis Romo de Chivas, Hugo Cambero de Chivas y Santi Sandoval de Chivas. ¿Te parece poco? 6 futbolistas aportados por parte del Guadalajara.
2: Pero,
0: ok,
2: pero
0: en
2: la convocatoria inicial.
1: ¿Ves?

0: Uno.
1: Nomás se pierden un partido. Eso porque lo negociaron con Chivas.
2: Arroba bueno malo feo. Estamos viendo la convocatoria. Solo muestra de todos los jugadores convocados, veintitantos, uno. De Chivas. Del equipo
1: no,
2: que
1: son
2: se
1: dos, piojo. Que son dos.
2: A ver dónde está el
1: otro. Es Alvarado y Rangel. Alvarado y Rangel.
2: Yo no lo veo.
1: El Piojo Alvarado. Roberto Alvarado.
2: Ahí tenemos una.
1: Roberto Alvarado.
2: Ahí tenemos la gráfica que tenemos. No hay otro más de Chivas. Solo el
1: Piojo. Pues está mal. La hizo el Cookie Monster. ¿Qué te puedes esperar? Está mal.
2: Dice, y viene membretada. Esa convocatoria viene membretada TUDN.
1: Bueno, está Roberto Alvarado. Escucha. Wow. Bueno, escucha, está Roberto Alvarado. Es Roberto Alvarado y el tal Rangel. Y después del partido contra Querétaro se agrega Campillo, se agrega Romo, se agrega Camberos y Santi Sandoval. ¿Te parecen pocos seis futbolistas?
2: Mira,
1: seis futbolistas.
0: No te enojes, Gabo.
2: Mi queja siempre ha sido.
1: No, me hace enojar este güey.
3: Me encanta.
2: Puro mexicano y no, importa nada, güey.
0: Ahorita que se enojó el Gabo.
1: Seis.
0: Le salieron 14.
1: Seis futbolistas.
0: Le salieron 14 canas más al Gabo en la barba.
1: ¿Ve? Es que me la rebajé ayer para pintármela hoy.
2: Oh. Oye, y el calendario se pone padre. O sea, el primer partido es contra Colombia.
1: Primer partido contra Colombia. Bueno. Después va a enfrentar a la selección de Perú. Después se enfrenta a los Estados Unidos. Y después se enfrenta a la selección de Chile. Para cerrar esta enorme, larga fecha FIFA. Que la verdad a mí no me gusta. Porque de repente son cuatro partidos, es muchísimo. A veces las fechas esas con dos juegos se nos hacen grandes, imagínate con cuatro juegos va a ser. Extrañando la Liga Mexicana.
2: A mí se me hizo grande ahorita que está viendo las fotos.
1: Dime Pau.
3: Una pregunta, ¿cuáles crees que vamos a ganar de estos partidos? La neta.
1: Mira, pensando bien y claramente, yo creo que le tienes que ganar a Chile, el último.
3: Perfecto.
1: Creo que con Estados Unidos es ganable, es un partido que pues son mismas fuerzas, lo puedes ganar. Con Colombia quizá lo puedes perder, porque Colombia es mejor selección. Y con la selección de Perú también tendrías que por lo menos ganarlo, creo que sí, creo que tres por lo menos lo puede ganar México.
0: Pregunta.
3: Ok, perfecto.
0: José, una pregunta.
1: ¿Qué quieres, feo?
0: ¿Por qué mastica chicles y narras bien machín? ¡Tíralo! ¡Cochino!
2: No. ¿Dónde la gente te sigue en las redes sociales y que se mira al tiro de todos los partidos tienes para narrar hoy, mañana y el domingo, porfa?
1: Así es, muchísimas gracias para que nos sigan en la aplicación Euforia y TUDN Radio. Por cierto, mañana ya les decíamos, desde hoy, el Puebla contra Atlante, pero mañana sobre todo el Clásico Nacional. Ahí los esperamos en la aplicación Euforia y TUDN Radio y el canal de YouTube de TUDN Radio. Me pueden seguir en X, en arroba Gabo Sainz, en Gabo Sainz en Facebook, Gabo Sainz 1 en Instagram, TikTok. Y ya, bueno, lee lo tuyo, mi querido feo, vivan al máximo.
0: No, en OnlyFans, síganlo, ya cambié el nombre. Little Food.
1: A ver.
0: Little Food, diagonal, ¿qué miedoso.
1: Tiene que ver eso?
0: Miedoso.
1: ¿Y eso qué tiene que ver? La pata de todo sigue midiendo lo mismo, güey.
0: Ya no le

0: Ha llegado el momento, paisano, comadre. Apúntale, ¿cuántas manzanas trae Pau para el profe el día de hoy?
1: Hoy es viernes y el cuerpo lo sabe.
0: Oh, yeah.
1: Y como tenemos que vernos en línea ganador, le traje una manzana.
0: ¡Una!
1: One apple for you, teacher.
2: ¡Pobre! ¡Pobre profe!
1: Bueno, ahí está. Pero está grandota. ¡Apple!
2: Sí. Una manzanota, como la de Gabo Sainz. Ya no sé la panza.
1: Una manzana,
0: buena. Una manzana, recuerda que en aproximadamente unos 10 minutos menos... Como en 15.
2: 15.
0: ¿Ah? Simón, mi compa el feo nos va a decir cuántas manzanas trae también. Apúntale y en la próxima hora te ganas $1,000.
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1: Oigan, de repente uno sueña unas cosas bien feas que hasta te despiertas y dices, ay, tuve una pesadilla horrible.
2: Machine.
1: Pero tú sabes que esas pesadillas te están mandando mensajes.
2: ¿Qué?
1: Así es, los sueños más malos que nos pueden dar. Un mensaje. Ay. Puede ser bueno, puede ser malo. ¿Qué significan? Ahorita lo vamos a platicar con nuestro esoterista, José Isaías. Si quieres preguntarle acerca de tus sueños, métete a YouTube, arroba bueno malo feo, o márcanos al 1-855-370-3100.
4: ¡Hola, Nieves! Mira, te traje esta rica manzana.
1: ¡Ay, pero si esos ni traen lana! ¡No, hombre! ¿Qué pasó, doñita? No me quiera dormir.
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0: Más ricas.
1: El día de hoy me puse las pilas.
2: Oh my God. O se nota, güey, ¿eh? Se nota.
0: No, hoy sí viene con actitud, ¿eh?
2: Con esa voz de algarabía.
1: Hoy me puse las pilas.
0: No, hoy sí viene.
1: No, no, no. Me puse las pilas. Y traje. Ajá. ¿Cuántas manzanas crees que traje, pelón?
2: A ver, déjame ver.
1: Mira.
2: Yo creo que
1: ¿cuántas crees que traje?
2: Dos.
1: Sí.
2: Dos.
1: Oye, sí, sí, bien trucha el pelón.
0: Sí, sabe, está conectado.
1: Okay. El día de hoy traje dos manzanas para el profe. Sí, en la hora que sigue, pedimos la llamada ganadora y nos dices cuántas manzanas trae la pavo y cuántas trae la suma, sí. Y nos da la respuesta correcta, te ganas $1,000.
0: ¿Qué? Oh, muy
2: feliz
0: bien.
2: Día de locutor, güey, fue esta semana, pero qué bárbaro, qué bárbaro. Apúntele, dos manzanas.
0: Oiga, yo estoy muy emocionada porque la gente está escribiendo demasiados sueños en YouTube. Hay veces que uno tiene una pesadilla o sueños bien extraños y dices, ¿qué es esto? ¿Qué significa? Porque dicen que los sueños tienen significados. Y para eso tenemos al mejor, al más top, el mejor esotérico in the world, José
3: Isaías.

0: international, se la pasa viaje y viaje.
1: Anda en Guadalajara, José.
2: Hombre. Andamos acá comiendo tortas ahogadas.
1: Qué rico. Jugo, taquitos dorados.
2: Pero ya estamos listos.
3: Ay, cállate.
0: Oye, Josecito. Pregunta. Sí. Muchas veces uno sueña cosas bien raras. O sueña cosas muy feas. O sueña personas. O sueñas que te engañan. O sueñas que ganas la lotería. O sea, hay muchas cosas. Los sueños tienen un significado real, que lo que sueñas es, va a pasar. ¿Qué es? ¿Qué es?
2: Sí, mira, es muy importante saber lo siguiente. Cuando tenemos un sueño y está relacionado a lo que estamos viviendo actualmente, ese sueño no es interpretativo. Por ejemplo, si tú estás ahorita teniendo un problema con tu carro y luego sueñas que te accidentas, no es que te vas a accidentar, es algo que tienes en tu vida cotidiana. Va relacionado, se va a tu subconsciente y lo sueñas. Entonces, ese no es interpretativo. Pero si tú sueñas, por ejemplo, que se te caen los dientes, que te están persiguiendo, sueñas con fuego, algo que no está relacionado con tu vida cotidiana de ese momento, ese sueño sí es interpretativo y te puede estar diciendo algunas señales o algunos acontecimientos que debes de prevenirte. Como en este caso, me gustaría entrar a lo que viene siendo sueños negativos o no muy favorables, donde nos debemos de cuidar de lo que viene siendo con estos mensajes que nos dan, porque nos pueden decir hasta si traemos por ahí brujería o ataduras o ese tipo de cosas, ¿eh?
0: Oye, dependiendo de lo que soñamos. Una persona ahorita en YouTube nos dijo que sueña que estaba que todo el tiempo se sueña colgado. Está colgado en México, que está colgado en no sé dónde, que está colgado. Que dice, mira, yo soñé a mi cuñado ya fallecido que estaba colgado. Y hace años yo me vi colgado de las rejas del departamento donde vivía. Y cuando fui a México me vi colgado de un árbol en casa de mi suegra.
1: ¡No!
0: Eso está bien intenso.
2: Eso sí son sueños preocupantes. ¿Por qué? Porque están hablando de tres cosas. Están hablando de bloqueos, de ataduras o de sometimientos. ¿Qué significa esto? Puede ser que en su vida cotidiana alguien le esté sometiendo a que haga cosas, a que le diga, alguien que lo está forzando a hacer cosas que no a esta persona no le gusta hacer. Pero lo que a mí me preocupa es que pudiera ser o brujería o pudiera ser ataduras o bloqueos. Entonces, si en su vida esta persona las cosas no le están funcionando, no le están pasando, ha habido trabas, le va mal económicamente, entonces el sueño recurrente le está diciendo a gritos que vaya y busque ayuda porque pudiera haber lo que viene siendo una atadura o un bloqueo.
1: Oye, pero qué interesante, o sea, podemos darnos cuenta a través de los sueños que hasta tenemos un trabajito o algo así.
3: Sí, yo soñé hace como 3 días. Que estaba en el parking, en el estacionamiento del banco que yo uso. Pero nunca me moví de ahí, güey. Nomás estaba en el estacionamiento sentado.
0: En el carro.
3: Y fue todo lo que soñé. Y al ratito que despierto, digo, ¿qué pedo?
1: Eso quiere decir que quieres mucho tu dinero. Lo quieres más que,
0: que la chayo. Que no quiere estar en el banco.
1: Oye, José, pero ¿cuáles son esos sueños de los cuales, si los llegamos a soñar, hay que tener cuidado? A ver, ¿cuáles son?
2: Sí, bueno, en primer lugar, lo que se caen los dientes, que casi un 60-70% de personas lo hemos soñado, que se nos caen los dientes. Eso tiene que decir que se cuiden porque puede haber temor a perder algo. Hay inseguridades, puede haber pérdida económica, pérdida familiar. No que se muera alguien, pero me refiero a que hay un temor constante el perder algo. Entonces, vienen cambios difíciles también si se caen los dientes.
3: ¿Pero por qué los dientes?
2: Otro, dime.
3: ¿Qué tiene que ver los dientes con eso?
2: Acuérdate que en los dientes nos dan mucha seguridad. Los dientes nos dan seguridad y es la parte que mostramos. Claro. Entonces, hay veces que a personas se le cae un diente y no quiere mostrar, hay mucho. Entonces, definitivamente, esos son cambios difíciles, inseguridades y miedo a perder algo. Todos tenemos miedo a perder los dientes, ¿sí o no?
0: Lo que menos queremos perder.
1: ¿Qué otro sueño, José?
2: Entonces, otro es que alguien se muera. Que alguien se muera, ya sea un familiar o nosotros mismos que nos veamos en nuestro propio funeral, como dicen por ahí. Eso es un sueño que te está avisando que no significa muerte real para que se les quite a las personas, pero sí significa que va a terminar algo. Les doy un ejemplo. Si una persona tiene problemas con la pareja y sueña que se mueren, va a haber divorcio. O sea, viene un cierre y una transformación de una etapa, aunque no estemos de acuerdo nosotros. O si tienes problemas en el trabajo y sueñas una muerte, de seguro o te corren o te dan malas noticias. Entonces, esos son sueños que hay que tener cuidadito.

0: Otro es caer al vacío. ¿Cuántas veces no hemos soñado
1: sí.
0: que nos caemos y nos levantamos
1: sí.
0: muy asustados?
2: Oye, y sueñas y sientes que te caes.
1: ¿Qué es eso?
2: Eso así está es, muy literal. Loco. ¿Por qué?
0: Hay que tener cuidado porque eso es falta de control en nuestra vida y lo que viene siendo es inestabilidad emocional o familiar. O sea que hay que tener cuidado porque pudiera estarnos afectando algo de nuestra vida o estamos saliéndonos de control de algo, como ven.
3: Perfecto.
2: ¡Ay, qué locura!
3: Hay que tener cuidado. A ver, tenemos a José Isaías con nosotros, señores, esoterista. Y vamos a regresar a continuación, porque ese tema está bien interesante.
2: Sí, los sueños. ¿Has soñado algo raro, Maniwis? ¿Has soñado algo que dices, ay, no, esto no me deja? Me quedé súper traumada, algo feo, algo extraño. Aquí hay gente que dice que sueña con gusanos en la cama, con baños.
1: ¡Esas son lombrices!
2: 1-855-370-3100.
3: ¡3100!
2: Vete a YouTube @bueno malo feo porque ahorita nos va a contestar.
4: No.

0: Don Cheque, le tenemos un feo, una mala y un pelonchas bien fresquecitos.
1: Ay, ¿me los pone en una bolsita?
0: Mejor déjeme, se los meto aquí.
1: ¿Qué pasó, joven?
0: En la app de Euforia. Mal pensada.
2: Ay, regresamos con José Isaías, que nos está leyendo los sueños. Mucha gente está escribiendo a través de YouTube, arroba bueno mala feo, y mucha gente está llamando al 1-855-370-3100
3: y diciéndonos también cuáles son los sueños que si los tienes, aguas. Y ahorita nos estamos platicando de caer al vacío, nos estamos platicando también de la gente que cuando
4: sueña... Que se caen los dientes.
3: Que se te caen los dientes, que ay, te no. mueres o que se muere un familiar. ¿Qué otros sueños también hay que tener cuidado, José Isaías?
4: Uno que nos está hablando de brujería o hechicería o de trabajos fuertes, estamos hablando de cuando nos sentimos que nos están persiguiendo o que estamos atados o encadenados. Aguas con ese sueño.
5: ¿Por qué? ¿Qué quiere decir?
4: ¿Por qué? Porque se nos está hablando de trabajos. O sea, en el inconsciente nos están dando la información de que nos están haciendo trabajos. Recuerden que cuando hacemos los trabajos, los hacemos en la noche. Los hacemos aproximadamente, su servidor, les hablo, 2 de la mañana a 5 de la mañana. Y no estoy hablando nada más trabajos malos, ¿eh? Trabajos de cualquier tipo se hacen entre 2 y 4 de la mañana. ¿Por qué? Porque es cuando la persona está descansando, está relajada y es cuando nosotros podemos tomar control de su vida. Entonces, exactamente, es cuando, por ejemplo, hay algo que se acostumbra a hacer mucho y se los digo ahorita para que sepan. Hay algunos sueños que van a escuchar eco, así como que están en eco o como que le están dando órdenes en eco. Esto es muy importante porque se hace un trabajo muy fácil en el cual se utiliza un cántaro, un cantarito de esos como los que vamos a la feria y le ponen ahí. Y lo que se hace a ese cántaro, se le echa la foto de la persona y entre las 2 y 4 de la mañana se le empieza a hablar al cántaro y se le empieza a ordenar. O sea, se le habla así como lo pones en la boquilla y le empiezas a decir. Y no nomás cosas malas, sino para abrirle caminos, para traer seguridad a la persona.

0: pero le dice, tú eres más fuerte, cosas malas. Más
1: también.
0: Dependiendo tu intención, Feo. Si tú, por ejemplo, agarras ese cántaro y quieres para que la persona prospere, se asegura, se le quiten las trabas, empiezas a hablarle al cántaro y le dices que es muy exitoso, que se le abran los caminos, que vaya todo. Entonces, ya cuando le despierta la persona, se va a sentir diferente. Entonces, tengan también mucho cuidado cuando oigan sonidos en sus sueños porque pudieran estar hablando de trabajos.
1: ¿Qué tal si meto la foto de alguien que me gusta mucho en un cántaro? Enamórate de mí.
0: Se va enamorando. Sí sirve eso. Sí, no, sí sirve. De hecho, para las personas.
2: No cuentes esas cosas.
0: No, espérense.
2: Les voy a anoche todos a las 4 de la mañana.
0: Les voy a decir esto. Si las personas que nos están viendo o nos están escuchando y su pareja anda ahí de canijo, de canija, lo que les voy a pedir es que hagan esto y que le hablen al cántaro y que le digan que no ande, que piense en ello. O sea, para que lo atraiga y para que esté con ustedes. Y eso no es un trabajo que estamos haciendo magia negra, no. Nada más le estamos hablando a su subconsciente. Claro que es magia, pero no es brujería. Acuérdate, Feo, que es diferente magia a brujería. Eso debemos de tener las bases. Magia es un acontecimiento al que hablamos magia blanca, hacemos rituales que no estamos afectando a la persona, no vamos en contra de sus
1: yo sí quiero afectarla.
0: Ahora, brujería, ahí estamos hablando cuando ya estamos haciendo. Entonces, el cántaro no es brujería, es solamente magia, un ritual de magia.
3: Ay, güey, qué bien. Cuando te hablan en tus sueños, ten mucho cuidado. Como mi vieja la sargento me despertó. Gordo, despiértate, estaba soñando bien feo. Le digo, ¿por qué? Me insultabas. No, dije, ¿quién te dijo que estaba dormido?
2: Ay, no. Oye, Josecito, hay varias personas que sueñan, que estoy leyendo aquí en el YouTube, que su pareja los engaña. Eso es algo...
1: Con el pelón es real. No,
3: pues, también, ¿cómo sueñan eso todo el tiempo?
1: ¿Qué es? ¿Qué quiere decir eso?
0: Mira, eso es inseguridad de la persona. Eso es inseguridad de la persona. No, exactamente. Si yo sueño que mi pareja me engaña, definitivamente tenemos que pensar si existe una inseguridad mía. Es como soñarnos muertos, no quiere decir que te vas a morir. Soñar que no son infieles, no es que te van a ser infiel, es una inseguridad que tú tienes y que tú tienes que trabajar definitivamente. Entonces, sueños de infidelidades es una inseguridad, un miedo o un terror que su pareja los vaya a engañar. Entonces, estén tranquilos, no significa que los estén engañando.
3: Mira, tenemos a Lizeth con nosotros. Hola, Lizeth, ¿cuál es tu sueño recurrente que tienes?
2: Hola, Lizeth.
1: El cántaro.
4: Hola, nada más sueño como 2-3 veces por semana, como que alguien me persigue y yo con mi familia me echo a correr y agarro un bebé y voy corriendo.
2: Ay, no.
0: Yo le voy a pedir a ella, acuérdense que lo que hablamos al inicio, ahorita antes de irnos al corte comercial, ser perseguido, estar encadenado o atado significan trabajos. Entonces yo lo que sí le sugiero a ella es lo siguiente. Una, que abajo del colchón me ponga unas tijeras abiertas. Unas tijeras abiertas entre el colchón y la base para cortar esa energía. O si no quiere poner las tijeras, que consiga una piedra de alumbre. Y una piedra grandecita de alumbre la ponga debajo de su colchón y la base. No debajo de la cama, entre el colchón y la base.
1: ¡Se va a quemar!
0: Y la otra es... No... Porque va abajo del colchón.
3: Alumbre, no de
0: alumbre.
2: No prendida, no prendida.
1: Perdón.
0: Alumbre, alumbre.
2: Escucha bien, imagínate el pelo que va a llegar a hacer.
1: Un abrazo.
2: Dios, hijo,
3: que... ¿Qué haces?
1: Un carbón.
3: José me dijo que le prendiera alumbre a la cama.
1: Perdón.
0: Así
1: no,
0: es,
1: me
0: no.
1: Equivoco.
0: Alumbre.
1: Ah, bueno. Y la pones debajo del colchón.
0: Y la otra cosa es. Exactamente, y que la deje ahí un mes aproximadamente, si son las tijeras, que las deje un mes para cortar esa energía, y que ella se limpie, que se haga, por ejemplo, 3 días de baño de agua de coco, que sería buenísimo, y que quite, porque lo que está pasando con ella es una energía que nos está hablando de salación, maldición, o algún pequeño trabajo que trae.
3: José, ¿dónde la gente, si tiene más preguntas sobre los sueños, etcétera, te pueden llamar, te pueden seguir en redes sociales, por favor?
0: Sí, mira, José Isaías Esoterista, todas las redes sociales, y si entran ahí al canal, que pongan su sueño, les doy una breve, y al teléfono que me quieran ahí contactar es el 888-736-5556, 888-736-5556.
3: ¡Eso es! ¡No te vayas! Tenemos muchas preguntas en YouTube, más llamadas.

0: telefónicas, nos regalas un par de minutos, por favor, ¿no?
1: Me gustó el cambio.
2: Claro que sí.
0: Cáiganle YouTube, arroba bueno para feo. Y agárrense, porque más adelante, en esta hora, todavía no, en cualquier momento, las ricas manzanas, $1,000, ¿eh? Oh.

0: Enseguida volvemos con esto. En el bueno, la mala y el feo.
1: A ver, chavos, vamos a regresar con la enchufada. Fin de semana de clásico. Y tenemos el teléfono de un vato que es bien chivista. Vamos a marcarle y vamos a decirle que, pues, a ver si se cambia de equipo.
2: Tiene que razonar, reaccionar.
1: Que le vaya a las poderosísimas Águilas del América. A ver, ahorita regresamos. Águilas. Y más adelante, en cualquier momento, $1,000 con las ricas manzanas,
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17: Sin cabello.
18: No, sí tiene cabello.
17: ¿No tiene cabello?
18: Que
17: no,
18: sí,
17: no,
18: ciego. Es una señora.
17: ¿Oh, sí? No tiene sí. cabello. Yo lo vi pelón. Yo lo vi pelón así
18: no,
17: como
18: tiene
17: blanco.
18: Blancos.
17: Como el de ¿qué? Harry Potter.
18: Les
17: el malo.
18: Juro, no es broma. Yo no miento. A vayan a YouTube arroba uno malo feo. Lo estamos checando.
17: Oh, es una señora.
18: Máquina,
17: sí, cierto.
18: ¡Qué miedo!
19: Es miren, que a miren, José la, le reclamé. Sí.
17: Miren, les tengo la imagen.
19: Ahí está. Mira, ahí está.
18: ¡Ay, ya!
17: José. Mira,
18: se me va a bajar la presión aquí.
17: ¿Qué es eso, okay. José?
20: Sí, sí ya la veo.
18: ¡Cállale YouTube! ¡Cállale YouTube!
20: Ahí está.
17: ¿No tienen miedo?
20: Entidad, les digo que...
17: ¿No tienen miedo, José?
20: No, no, no, porque...
18: Yo sí.
20: No, para nada. No, no, no.
18: Yo
20: no,
18: sí,
20: no.
18: Reza un rosario.
20: Tiene que ser, tiene que ser algo. Ahorita,
19: entidades.
20: Ahorita vemos a ver qué es, porque estamos solos definitivamente.
17: Okay.
20: Pero es lo que le decía al feo. Ey. No me gusta tocar esos temas.
19: No, feo, no le hace.
18: Siempre que te habla de eso pasa algo.
19: No
18: siempre.
19: Le hace.
18: Ya
19: con Horacio Ontiveros también.
17: Es tu culpa.
19: Sí. No le hace. Pero que la gente sí. note y se dé cuenta de que los dos lados existen. No, nomás uno.
20: Claro.
18: Siempre
20: claro.
18: que habla el feo, pasa.
20: Hay que tenerle.
18: Juro, Dios mío,
20: no, hay que tenerle más miedo a los vivos. Hay
18: yo
20: que
18: sé.
20: Tenerle más miedo a los
18: feo.
20: Sí.
18: Sí. Cállate, feo.
20: Es que,
19: no le tiene miedo a los muertos.
17: ¡Cállate! ¡Arroba uno malo feo! ¡Qué miedo! ¡Ay, no!

0: Señores, estamos con José Isaías.
1: Oye, mamá.
2: Estamos
0: platicando. Ya saben, de los sueños y todo el rollo el día de hoy, de hoy viernes. Que de hecho el programa también lo comenzamos el día de hoy viernes, para la gente que se lo ha perdido. Comenzamos platicando de, aunque usted no lo crea, hay gente que ha vivido en casas embrujadas. Entonces estamos hablando ya de eso. Luego llega José Isaías, estamos hablando de los sueños. Y José Isaías está en este momento en Guadalajara, Jalisco, México.
1: En vivo.
0: Me imagino que es que un departamento, un Airbnb, algo así, o...
3: Así es.
0: ¿Qué es eso?
3: O sea, no departamento.
2: Es tuyo. Dios departamento. Mío santo. Entonces, a lo mejor hay una señora pasó.
0: Y vimos cómo pasó algo por detrás. Y de hecho, en YouTube, arroba bueno mala feo, y también a través de VIX, hemos estado reviviendo las imágenes. Jesús. Y José dice que está solo. ¿Cuál es la explicación de esto, José? Yo te lo juro, yo estoy en shock. Jamás. Es más, lo acabamos de platicar ahorita en el otro tema de las casas embrujadas. Yo les dije a los muchachos, jamás he visto nada, jamás he vivido nada. Y creo que esta es la primera vez. La primera vez que con mis ojos y los ojos de todo el mundo, porque todo el mundo lo vemos, de que hemos visto algo y como que se mueve algo ahí.
2: Es realidad, neta.
3: Mira, les digo que yo vine a un tratamiento con un dentista y estando haciéndome mi trabajo sucedió algo similar, que yo creo que es la misma energía que anda conmigo. Estaban haciéndome una endodoncia y el asistente le dice al cirujano, le dice, mira, se está abriendo, le están abriendo. Y le dice el cirujano, voltea y lo ve y dice, ¿sabes qué? Sí, es un fantasmita, no te preocupes. Entonces, esa entidad yo creo que es la misma que me sigue, pero no me da miedo. Pero ya sucedió allá.
2: Acaba de volver a pasar.
3: Ya sucedió con el dentista.
0: Oye, José,
2: no me oye.
0: Siguen pasando cosas.
2: Acaba de volver a pasar, por Dios, no, José.
0: Dinos la neta.
2: Dinos la neta, estás con alguien.
0: Dinos
2: real.
0: Que estás solo, José.
2: Nos estás molestando.
1: Se congeló.
2: Dios mío santo.
0: No,
2: ya córtenle, mi chavo. No, sí, volvió a pasar, ¿ya la vieron?
1: Sí.
2: Volvió a pasar
0: No,
2: atrás.
0: Yo sí vi algo, pero ahora era algo negro. Era como una sombra.
2: No, era la misma, ¿verdad? Doña, era la misma.
1: No, era lo mismo. Oh,
2: miren, José, si te estás burlando de nosotros, ya bájale, porque neta traigo la piel bien erizada.
1: No te
2: panique. Te juro, miedo. Tengo miedo. No.
3: Hola.
0: Oye, José, espérame.
3: Creo que sí hay algo, creo que sí. Sí.
1: No, sí hay algo.
0: No, neta, andas con alguien.
2: No, dile la verdad.
3: No hay nadie.
2: Jura por Dios que no hay nadie en tu casa.
3: Puedo mostrarles.
0: Okay.
3: No hay nadie en casa.
2: Ay, Diosito,
3: puedo mostrarles,
2: Jesucristo,
3: no hay nadie.
2: Hay que rezar un Padre Nuestro.
0: Mira,
3: de hecho, no, miren.
0: Se ve una luz.
3: Miren, están. Mira.
0: ¿Qué es eso?
3: La piel chinita la tengo. Mira.
2: Igual que a mí.
1: A ver, quítate la camisa para ver.
2: No. Dios,
3: tengo la piel chinita, miren.
0: Mira, hay un reflejo.
1: Mira, qué pedo.
3: Miren, ven.
2: Igual que yo.
0: Ay, qué miedo. Cáigale en YouTube, arroba
3: una
0: feo. Mira, José. Ahí atrás se ve un reflejo. No sé qué se refleje ahí atrás,
3: Mira, por se ahí... oyen sonidos, no sé si oyen sonidos.
0: Sí, lo oí.
2: A ver, cállate.
3: Que agitan puertas.
0: No.
3: O sea, déjame te digo en qué parte estoy. En esta parte,
2: a...
3: ahí donde están mis dedos, ahí es donde se oye que azotan puertas, ahorita estoy oyendo.
1: O sea...
3: Ahí es un cuarto y nadie está ahí. Ahí es un cuarto.
0: Ahí pasó.

0: o
1: Ajá,
0: alguien.
1: pero les digo, les digo, ahí se oye que azotan puertas, entonces,
0: ¿Qué? Pero no hay nadie
1: si hay algo, si hay
0: conmigo.
1: algo.
2: No, no, no.
1: No, no hay
2: Pues,
1: nadie,
0: ¿en qué casa
1: absolutamente no hay
0: embrujada
1: nadie conmigo.
0: estás, José Isaías?
2: A
0: ¿Qué
2: ver,
0: pedo? ¿Dónde
2: esto
0: te
2: es 100%
0: metiste?
2: real lo que está pasando, ¿eh? Es en serio. Me siento con la
0: Wow.
2: piel que no
0: Ándele.
2: puedo. Estoy hasta nerviosa, estoy
0: Ahora sí
2: ansiosa.
0: creen, ¿verdad? ¿Eh?
3: Está
0: Yo
3: mejor que
0: les
3: los
0: dije,
3: episodios de los que
1: mira,
3: estás aguantando.
2: No te pases
0: Hasta
2: de
0: no verlo,
2: listo.
0: creer.
1: Esto realmente, y se los vuelvo a repetir, estoy solo,
2: ¿Qué?
1: vine a esto, me regreso el domingo,
2: No,
1: me
2: ya
1: regreso el
2: regrésate
1: domingo,
2: hoy.
1: y sí. Pero
2: No
1: les
2: te
1: digo,
2: quedes ahí, José. Vete a un hotel.
1: no creo que sea algo malo, se lo digo. Sí me pone porque es energía diferente, o sea, sí vieron ahorita como, pero no
0: Eres
1: pasa nada, no pasa nada.
0: afortunado, es lo que
2: Grábalo, graba el
0: eres.
2: segundo cuando pasó, Wolfie, por
0: Oye,
2: favor.
0: yo tengo una
1: Ay,
0: pregunta, José
2: Dios
0: Isaías. Tú
2: mío, santo.
0: como experto
1: Sí.
0: esotérico y todo el rollo, me imagino que esta no es la
1: Sí.
0: primera vez que te pasa algo así.
1: Dios
0: ¿Qué
1: mío. Sí,
0: haces?
1: no.
0: ¿Qué procede?
2: Por
0: ¿Qué
2: eso.
0: rollo?
1: En vivo sí es la primera vez que sucede, en
0: Ajá.
1: vivo de todo el tiempo que he estado en medios es la primera vez que sucede.
2: Dios mío,
1: Pero ¿qué es lo
2: santo.
1: que hago ahorita que procede? Terminando, lo que hago es tirar cartas, lo que hago es prender una vela, poner elementos y empezar a
0: Oye,
1: invocar qué es
0: no
1: lo
0: lo...
1: que quieren y de qué manera se les
0: No es
1: puede
0: que sea
1: ayudar.
2: No te
0: chismoso,
2: quedes solo, no te quedes solo.
0: no es que sea chismoso.
4: Oh, no, tú.
0: Puedes echarte una tiradita nomás para ver qué hay ahí, qué fue o qué será eso o qué. No tengas
1: Mira, me
0: miedo.
1: gustaría no hacerlo porque
0: Ok.
1: no sabemos, no quiero abrir portales y no quiero, o sea, no quiero mover algo que no sé realmente qué sea.
0: Ok,
1: Entonces,
0: muy bien.
1: ahorita sí vamos a tirar, te digo, aquí tengo mis cartitas que vamos
2: Ay,
1: a
2: Dios mío, no,
1: checar,
2: échate agua
1: pero
2: bendita.
1: no me da mucho pavor. Y luego, de hecho, al ratito voy a ir con la Virgen de
2: Sí, sí,
1: Zapopan y
0: sí.
1: bueno, voy a
0: Ok,
1: hacer
0: ok.
1: mis cosas rituales, pero sí, definitivamente
0: ¿Qué
1: pueden
0: dice que...
1: escuchar que hay eco porque está sola la casa. O sea, no sé si
0: José,
1: escuchan el eco.
0: hay algo
1: Ah,
0: atrás,
1: porque está sola.
0: hay algo atrás de ti viéndote, José.
2: No es cierto,
0: Te lo
2: sí.
0: juro. Te lo
2: Ya,
0: juro.
2: no, eso no es
1: Bueno,
2: cierto.
1: ahorita.
0: Es que hablamos del
1: No,
0: cántaro.
1: no.
2: Eso no es cierto. Ya
0: Cuidado.
1: cállense,
2: no.
1: que era lo que les
2: cántaro y
1: decía
2: sus
1: del cántaro.
0: tonterías. Qué miedo.
1: Empezamos a hablar del cántaro y
0: Es
1: empezaron a salir
0: brujería
1: cosas.
0: también. Qué miedo.
1: Pero ahí,
0: No
1: así
0: tengan
1: es. O sea,
0: miedo.
1: primera vez que me sucede en vivo. Primera vez. Nunca había sucedido
2: Cáiganle a
1: eso.
2: YouTube arroba bueno malo feo.
0: ¡Felicidades!
2: Le pido de favor a Wolfie que si no lo
1: Gracias.
2: cree.
0: Eres afortunado. Te están pasando cosas
1: ¿Sí?
0: paranormales
1: Sí.
0: que mucha gente no cree. A mí me han pasado.
1: Claro,
0: Hasta que
1: claro.
0: no me pasaron, tuve que creer. Pero
2: No.
0: está bien,
1: Así
0: no hay
1: es.
0: daño ahí.
1: Mira,
0: Pero
1: tenemos todo bien.
0: el
1: Ya si pasa
0: humano.
1: algo o si es energía negativa, el lunes les platicaré, ya que
2: No, no, no,
1: regrese
2: no, no.
1: allá.
0: Ya tiene miedo, ya se quiere ir. No, espérate. No le
1: No, todavía
0: saques.
1: falta,
0: Tenemos la
1: pasado
0: repetición
1: mañana.
0: de el
2: Dios mío.
0: primer,
2: Ahí va.
0: el
2: Del
0: primer
2: primero. Ahí va.
0: monstruo que apareció.
2: No,
0: Bueno,
2: no es
0: no es
2: una
0: un
2: señora, es
0: monstruo.
2: una viejita.
0: No
2: Sabes,
0: sabes,
1: es
2: es una
1: entidad.
2: abuela.
0: Es una entidad. Bueno, el primer
1: Entidad
0: aparecido ahí,
1: vieja,
0: mira.
2: Vela,
1: Yo
2: vela,
1: creo.
2: vela,
3: Allá va
2: vela.
3: atrás.
0: Entidad
2: Esa es
0: antigua.
2: la sombra.
0: Ese es el
2: Sí,
0: segundo.
2: tienes razón,
0: Sí.
2: solo se vio
0: Mira.
2: negro.
3: Ajá, la sombra de
0: ¿Ves?
3: los...
0: Es el segundo.
2: Ay, Dios mío, santo. Dios.
0: Eso es
2: Pero
0: lo
2: el
0: que acaba.
2: primero es
0: Güey, qué
2: entidad
0: pedo.
2: antigua.
0: José, hay demasiada. Y ese es el primero, mira. Ahí va la señora, esa es la
3: Ajá,
0: señora.
3: ahí cuando llega,
0: Esa es la entidad
3: está la
0: antigua.
3: señora.
0: ¡Güey!
3: Es de
0: ¡No!
3: negro.
0: ¡Ey! Señores, para la
2: No,
0: historia.
2: ay, Dios mío, santo, Jesucristo
0: La
2: Redentor.
0: historia. ¡Guau!
2: No.
0: Arroba Bueno Mala Feo en YouTube para ver el
1: No,
0: video.
1: qué
0: La
1: miedo.
0: repetición que ocurrió en vivo. Una
2: Ay.
0: entidad pasó por detrás de José
1: José,
0: Isaías.
2: vean el segundo video.
1: Y de hecho,
0: qué miedo.
2: José, espérate,
0: Ey,
2: en el
1: de
2: segundo video
1: hecho.
2: se le ve la cabeza y después ya no se le ve.
0: Ey.
2: Real, ponle el segundo video. Ve, sale la señora con cabeza y ya no
0: Oh,
2: sale
0: no, no,
2: cabeza.
0: sin cabeza.
3: Ah,
0: Ahí.
3: pues es la sombra. O
0: Bueno,
3: sea,
0: se
3: de
0: ve una
3: pronto está muy
0: sombra.
3: lejos.
0: Una
2: No, pero
0: sombra
2: ay, no,
0: se
2: ya,
0: ve.
2: ¿qué es
0: negro.
2: eso?
0: Qué miedo, José. ¡Ay!
1: Sí, pero
0: ¡Sí se
1: ahorita
0: vio!
1: vamos a checar
0: ¡Sí se
1: eso.
0: vio la
2: Lo de la
0: cabeza.
2: cabeza, te
0: ¿Qué
2: estoy
0: ibas?
2: diciendo.
0: Mira, ahí está, mira, ahorita.
3: Déjenlo hablar. ¿Qué ibas a decir, Josecito?
1: No, nada más dije que no se preocupe, ahorita vamos a checar. Que de hecho, miren, aquí van a
0: ¡Ay!
1: ver que tengo, aquí hay un San Miguel, ahí está, allá tengo, miren, les voy a mostrar.
0: No,
1: Aquí tengo.
0: enséñanos el cuarto embrujado.
1: Ey.
0: Métete al
3: Hoy no
0: cuarto.
3: más. Vaya, no te
0: Ay.
1: Tengo
3: pegues.
1: una Biblia. O sea, una
3: Una
1: Biblia que,
3: Biblia.
1: o sea, ay, déjenme, me pongo el
0: Nunca te
1: muchacho.
0: he visto tan nervioso,
1: Miren,
2: güey. Sí, está nervioso como yo.
1: tengo lo que viene siendo una Biblia, o sea,
3: Madre.
1: todo está bien. Yo creo que no pasa nada, pero cualquier cosa,
0: Ay, qué
1: me
0: miedo, qué
1: mandan el
0: miedo.
1: video,
2: Ve
1: por
2: al cuarto,
1: favor, y sí,
2: José.
1: checamos.
0: José, te mandamos un abrazo, bendiciones, cuídate mucho.
1: Ay, cuídense mucho.
0: El cuarto, que lo
2: Tiene
0: enseño, ¿qué?
2: ¿Nos puedes
0: Nervios.
2: enseñar el cuarto?
3: Oh,
0: ¿De
3: pues.
0: una?
3: No,
0: Sí. No, ya no.
3: no, si no
0: No, tranquilo,
3: Déjenlo
0: tranquilo.
3: ir,
0: Está
3: él quiere.
0: nervioso,
1: Oye,
0: está
1: mira,
0: nervioso. ¿Puedes jugar a la Ouija en el cuarto?
2: ¡No!
1: Ya le
2: ¡Eh!
1: quité.
3: ¡No!
1: Mire,
2: ¡No, no, no manches!
1: no hay. Bueno, no les voy a, pero les podríamos enseñar, nada más que aquí está conectado, el cuarto que no hay nadie, o sea, no, no hay nada. No, no tengo por qué mentirles, ni me gusta, wow. Ya saben que no soy de ese tipo de personas.
0: No, José, qué miedo. Cuídate mucho, por favor, te queremos mucho.
1: Cuídate.

0: Agradéceme mucho y me mandan el video, por favor, ¿ok?
1: Sí. No me echen la culpa a mí.
0: Ándale después. Bye bye.
2: Increíble.
0: Es el feo.
2: Señores,
3: te amamos.
2: Arroba bueno malo feo. Sigan a José Isaías en sus redes sociales.
3: Estaba bien nervioso, se le bajó la presión.
1: Machín.
4: Qué miedo, ¿eh?
3: Miren la cara.
4: ¿Viste dos apariciones la en un mismo en vivo?
5: Esto sí es viral.
4: Para la historia, señor.
3: Cuando yo lo vi, pensé que estaba con su esposa y le iba a molestar.
4: Algo nos une. Hemos visto monstruos juntos. ¡Ay, qué mierda!
1: No son monstruos, idiota.
5: ¿Pero por qué les da miedo?
4: Pues yo nunca había visto nada, güey.
1: No son monstruos.
5: A mí me ha pasado, o sea, yo no sé.
1: ¡A todos!
5: ¡A los
1: monstruos! Eso ya no sé.
5: En mi perra había visto algo así.
4: Oye, dice, comenta la gente en YouTube, dice, son las escorts, ya se van.
1: No,
3: no, es una señora como grande.
1: ¡Qué pedo!
4: Esas son las mejores, las que no tienen dentadura.
3: Esto es real.
4: Güey,
3: no. Ve el video, ve el video.
4: Ay, qué miedo.
5: Ahí viene. Tiene el cabello blanco.
4: No,
3: como
4: qué
3: que
4: miedo.
3: Está agarrando unas llaves en la mano.
4: Sí.
3: A ver si pueden analizar la mano.
5: Es que le habían puesto el comentario.
3: Ve la mano.
1: Es antigua.
3: Viste que como que le brilla algo en la mano.
4: En arroba bueno malo feo en YouTube pueden verlo en vivo. A ver, llamada ganadora, participas en las ricas manzanas del bueno, la mala y el feo. 1-855-370-3100, qué increíble.
3: No estoy bien nerviosa.
4: Gánate $1,000 enseguida.

0: Te estamos buscando en este momento para participar en las ricas manzanas de El Bueno, La Mala y El Feo. $1,000 que te puedes llevar, ¿eh? Si acaso tú escuchaste cuántas manzanas trae Pao, cuántas manzanas traía mi compa El Feo. Llamada ganadora, te estamos buscando right now.
1: Very right now, we are looking for you. Yes. 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
0: ¡Qué miedo! Señores, venimos de una experiencia también única, interesante. Ahorita le seguimos ahí el cotorreo. YouTube, arroba Dios bueno mala feo. Y en redes sociales síganos porque ahí vamos a postear todo en arroba bueno mala feo. Instagram, TikTok, Facebook. Dios mío. Llamada ganadora, bueno.

0: paniquean.
1: Bueno.
2: ¿Quién habla, mi chulo?
1: Luis.
3: ¿Eh? ¿De dónde llamas, Luis?
0: Del más allá.
1: De aquí del área de la bahía.
3: ¡Bay Area! ¡Hey! ¡Bay Area! ¿A qué horas entras, Luis?
1: Entramos a las 7, pero por estar llamando, hasta las 8.
0: ¡No! ¡Ay, desgraciado!
3: Papi, ya estás tarde, güey.
0: Oye, Luis, ¿en qué chambeas, güey?
1: En la construcción.
0: ¡Órale! O sea, loco, todas las de la constru. Bien. Machín, jale.
3: Compadre, ¿para qué te sirven $1,000, Luisito?
1: Para pagar los biles, que hoy era día de paga y el patrón dijo que hasta el martes.
2: ¡No, hombre! No, ¡qué cosa con
3: ¿pero
2: él!
3: ¿Pero por qué? ¿Qué, qué? No, ni no, siquiera es feriado, ni nada
0: no
3: de
0: tiene
3: eso.
0: Dinero.
2: ¿What?
0: La compañía pues, están quebrando.
1: El patrón es medio especial.
0: ¡Ah! Como el pelón.
2: Oye, pero sí pusiste atención, sí, chiquito, sí, para llevarte hasta la nota.
1: ¡Listo!
3: ¡Vamos! ¿Qué? Compadre, ¿cuántas manzanas
0: sí puso atención
3: trae Pau en la hora anterior? ¿Cuántas trajo?
0: Traía.
2: How many apples?
1: Hay una manzana grande.
2: Sí, lo digo
3: una
2: bien.
3: Sí, manzana grande. ¿Seguro?
1: Sí.
3: Okay.
2: Una manzana grande.
3: ¿Y el
2: muy
3: feo?
2: Bien.
1: Y el feo trae dos.
3: Dos.
0: Y bien puestas.
3: ¿En total cuánto es?
1: Tres.
3: Tres. ¡Ya ganó 1,000! Así de fácil. ¡Felicidades, Luisito!
1: Gracias.
2: ¡Luisito!
3: ¡Ey! ¡Ah, papá!
2: ¡Un grito, mi chulo! ¡Águilas!
3: ¿Cómo vas a querer el clásico?
0: ¡Águila!
1: No, no mucho, nomás unos 3-1.
3: No más.
0: Está bien,
2: sí, perfecto. Yo digo 2-1, no yo más. Digo 2-1.
3: Con eso tenemos. Compadre, felicidades, Luisito, Bay Area. $1,000 para pagar los biles. Que lo disfrutes, carnal.
0: We love you, Luis.
1: Muchas gracias.
4: Hasta luego, Luis.
2: Besos.
4: Que te vaya bien.
2: Estamos Luisito. Bien sacados de
5: la mano. La mala y el feo.
3: A ver, vamos a regresar a continuación con la enchufada, chavos. Tenemos el teléfono de este vato.
0: Sí.
3: Que le va a las Chivas.
2: Okay.
3: Ahorita le vamos a marcar enseguidita. Sí, seguimos muy sacados de onda.
2: No,
3: ¿de qué
2: no,
3: se
2: no,
3: trata?
2: No, no.
3: Tienen que visitarnos. Pasó? Nos acaba de pasar algo increíble.
0: Chale.
3: En YouTube.
2: Nunca en mi carrera había vivido algo así. Y esto, he hecho muchas cosas. Estamos hablando con José Isaías. Estoy hablando yo con él. Y algo pasa atrás de él. Y yo lo iba a molestar. ¡Ey, enseña a la esposa! Ven, ¿con quién estás? Y le pregunto, ¿con quién estás? Solo.
0: Pero
2: y
0: no
2: yo, ¿cómo
0: es
2: que solo?
0: No sí. Se ve si es mujer o
2: no
0: hombre.
2: Se ve mujer.
0: Pero es una entidad pálida.
2: Algo atrás de él.
0: Pálida.
2: Dos veces.
0: Pálida. Muy pálida.
2: Hasta José se puso nervioso. Tenemos los videos. Neta, no creo que ninguno nos había pasado. Bueno, Alfredo sí. Pero a ti, pelón, sí,
3: nunca,
2: a mí
3: jamás,
2: tampoco me había pasado.
3: Jamás.
2: No sé si a los productores.
0: Qué bueno, bienvenidos al club.
3: Cáigale, vamos a ver toda la evidencia.
2: Mío.
3: YouTube.
0: Siéntanse afortunados.
3: Arroba bueno malafeo. Felicidades a Luisito que se ganó $1,000. Otra oportunidad de lunes,
2: Ay, Dios mío.
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0: A ver, muchachos, ¿cuál es la diferencia entre un americanista en un carro y un chivista en un carro?
1: ¡Ah, yo me la sé!
0: A ver.
2: ¿Cuál?
1: Que el chivista es el patrón y el americanista es el chofer.
0: ¡Ey, ey, ey! ¡No, no, no! ¡No, no!
1: Para que se te quite,
0: estúpido. No, es al revés. No, es al revés. El americanista.

0: Y fíjate, güey, que ahorita estoy en un concurso, Rogelio, donde pues necesito tu ayuda, güey. Necesito un paro bien machín. No sé si me puedes echar la mano.
1: A ver.
0: Mira, lo que pasa es que soy bien fanático del fútbol. Entonces, okay, me estoy ganando un paquete pues para ir a ver a mi equipo. ¿Tú a qué equipo le vas, güey?
1: A la Chivas.
0: Híjole. Es que yo le voy a la América, carnal.
1: Chale.
0: Pero espérame, no, es que no manito que me eches la mano, güey, porque lo que pasa de que mira, ahorita aquí está una señorita y me dijo, "Necesitas llamarle a otro fanático de la América que conteste unas preguntas. ¿Me tiras un paro o qué?"
1: Órale. Oh,
0: ¿se sí. ¿Se puede o qué?
1: A ver.
0: Mira, aquí te la paso. Tú nomás, tú eres americanista, güey. Nomás es que, mira, es que si dices que le vas a las Chivas, voy a perder, güey. ¿Ok?
1: No,
2: hola, ¿cómo está?
1: Bien, ¿tú?
2: Muy bien, muchas gracias. Solo le quiero hacer unas preguntas muy importantes. ¿Cómo se le conoce al mejor club del mundo mundial que usa amarillo y tiene un águila?
1: A ver, repíteme otra vez.
2: ¿Me puede contestar, por favor? Esto no es un juego, es un premio muy importante.
1: Ok, a ver, repítame de nuevo, por favor.
2: ¿Cómo se le conoce al mejor club del mundo que reside en México y su estadio se llama El Banorte?
1: Ah, claro. ¿El América?
2: Perfecto. No sé si me pueda gritar, por favor, arriba el América, por favor.
1: Arriba el América.
2: No sé si me lo pueda gritar con más enjundia, más fuerza. Esto es un gran regalo. Por favor, se va a ganar aquí su amigo algo gracias a que usted tiene muy buen gusto por el fútbol.
1: Arriba el América.
2: Tres veces juntas, por favor, con grito y algarabía. Señor, no se va a llevar su premio, este hombre no está participando bien.
0: No, señorita, no. A ver, pásamelo un poquito. Bueno, Rogelio.
1: Hey.
0: Échale ganas, güey, tírame el paro, carnal. No, neta, es más, mira, fíjate, es que me voy a ganar unos boletos y un viaje. Ahí te paso una lana, Rogelio, te paso una lana, no sé, lo que quieras, güey. Señorita, ya está listo, ¿eh?
2: Ok, perfecto. Man. Hola, sí, ¿me puede echar la porra tres veces gritando arriba el América, por favor?
1: Arriba el América, arriba el América, arriba el América.
2: No, se escucha, parece que se está burlando este joven, por favor, necesito un grito fuerte. Ok, si no me quiere gritar, claro, arriba el América, fuerte. Por favor, cántenme un poco de la porra del América.
1: No, pues, ya, ahí ya está el camino.
2: No, lo que diga, América, Águilas, por favor, lo escucho. Señor, esto
1: América,
2: no es un juego.
1: Águilas.
2: No, pero con ritmo musical, por favor.
1: Arriba el América, las Águilas.
2: Ok, arriba el América una vez más, por favor.
1: Arriba el América.
2: Ay, no. Voy a tener que pasar a la tercera pregunta, señor. Ojalá me pueda ayudar, porque si no, no va a ganar su amigo. Uh-huh. Él me dice que son casi hermanos, pero bueno.
0: Sí, es mi hermano, es mi brother de casi sangre.
2: No, no parece. Por favor, ¿me puede decir el América es el papá de las Chivas, por favor? Con tres diferentes intenciones. Felicidad, algarabía y con tristeza de emoción.
1: Oh, my God, man.
2: Señor, ¿sabe qué? Este señor no sirve para nada.
0: No, señorita, no, espérese.
2: No, déjame, le marquemos a otro. No,
0: Rogelio, nomás tienes que decir eso, güey. O sea, es bien fácil, mira. El América es el padre de las Chivas.
2: ¿Qué le pasa, señor?
1: Oh, man.
2: Una, dos, tres. ¿De qué se ríe?
1: No, está canijo, man.
0: Rogelio, no te creas, güey. Te estamos haciendo una enchufada. Somos el bueno, la mala y el peor. Es una broma, güey.
3: Bendigo, vendido.
0: A ver, repite conmigo. Mira, era bien fácil.
3: No, repito.
0: El América es el padre de las Chivas.
3: No te vendas, güey.
1: Puro Chivas, man.

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2: ¿Qué tal? Muy buenos días, les saluda Eli Venegas y este es el breve informativo del Bueno, La Mala y El Feo. Trump revive su promesa de $5,000 antes de las intermedias. El presidente de Estados Unidos, Donald Trump, volvió a prometer este miércoles un pago de $5,000 para cada adulto estadounidense si los republicanos mantienen el control de la Cámara de Representantes y el Senado en las elecciones de noviembre, una propuesta que vinculó nuevamente a los ingresos obtenidos mediante los aranceles. Y jueza limita arrestos de ICE sin orden en California. Una jueza federal puso un nuevo límite a los arrestos de inmigrantes sin orden judicial en el sur de California, una decisión que afecta a una región donde las operaciones de control migratoria han aumentado durante el último año. La jueza de distrito estadounidense, Mame Wussi, emitió a inicios de septiembre una orden judicial preliminar que fue desclasificada la tarde de ayer. Y el Kennedy Center está cerrado y una foto aviva la duda sobre su posible demolición. El Centro Kennedy, el prestigioso centro de artes escénicas frente al río Potomac, amaneció este jueves vallado poco después de que se hicieran públicas fotos del presidente Donald Trump observando un gran póster en el Air Force One con el título Demolición del Kennedy Center. Hasta aquí llegamos con el breve informativo del Bueno, La Mala y El Feo. Les informó Eli Venegas. En redes sociales, Eli Venegas.
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3: Chavos, ¿les gustaría ser? ¿Qué? Deja tu dueños. No. ¿Qué? Los reyes. No, deja tu propietario. Los reyes de tu propio. Pues de tu propio reino.
4: Yo soy la reina
3: de
4: mi casa.
5: Espérame.
3: Y vivo pero sola. El día que no pagas. El día que no pagues, el gobierno te la quita, ¿no?
5: Ay,
3: ser la reina.
5: La reina.
3: Sí, la reina. ¿Dónde quedó homeless la reina?
4: Pero todavía no ha pasado, entonces sigo siendo la reina. Gracias. Sí.
3: De nada. De nada.
4: La calle.
3: Pero hay un lugar donde no te van a correr. Este vato se declaró rey de su propio territorio.
5: Que no pague la luz ni nada.
3: Nada, nada.
5: Válgame Dios, ¿qué es eso?
3: ¿Dónde, cómo, por qué? Ahorita te platico, imagínate.
5: Oh my God, voy al baño.

0: Déjense ustedes ser dueños de su propiedad. O sea, ser dueño está chido.
1: Aquí en Estados Unidos es una mentira.
0: Sí, la verdad.
1: Porque te mueres y todavía la debes, y debes los taxes, y debes esto, y debes la propiedad, que la ciudad, que... Un desmadre.
0: Si no pagas los impuestos, te la quitan.
1: Te la quitan en el momento que falles un pago de $10.
0: Y se acabó el dueño. Se acabó. Pero, deja tú eso. Imagínate ser el rey. El dictador.
1: Ya estoy en mi casa.
2: Usted. Reina, yo doy las órdenes.
0: El mero dueño.
2: A mí misma. ¡Mi misma! Lava la cocina. Y ahí estoy. ¡Mi misma! Ya no la laves más. Ahora vete al baño.
1: Eso.
2: Y ahí voy. Mi misma lava la ropa. Oh, ya no laves nada, mi misma. Ve a descansar. Yo soy mi reina.
1: ¡Qué bueno!
0: Pero el día que no pagues tu casa, te sacan de tu reino.
1: Ahí está tu
2: Pero
1: reino.
2: Pero la pagaré, chulos. Don't worry, be happy.
0: Este rey sí es un rey de veras, muchachos. De los pocos, de los pocos reyes. ¿Cómo se hizo rey? 20 años tiene el morro.
2: ¿Eh? Ah, pues nació de familia noble.
0: No, al contrario, Pau. No. Viene de una familia normal, no tiene sangre azul el vato. Nada de eso.
1: ¿De veras?
0: Lo que pasa de que hoy en día, ustedes saben, qué barro, la tecnología está con todo.
2: Yes.
0: Entonces este chavo empezó a buscar tierras disponibles para comprar. Dijo, a ver, vamos a ver, desde la adolescencia. Okay. Él se enteró que jugarle al Monopoly... Ya ves que
2: es importante.
0: Sí, claro, te enseña de que comprar que un hotelito, que una casita, que un no sé qué. Entonces dijo el vato, a ver, voy a ver un terrenito para comprar. Se fijó entre los países de Croacia y Serbia, porque estos dos países colindan y pasa un río por ahí.
1: ¿Ese país para dónde están?
0: ¿En Europa, feo?
2: En Europa del Este.
0: Croacia y Serbia.
2: ¿Este o este?
1: Ajá. ¿Este que están allá por Oxnard?
0: No, güey, bueno, casi, pero no. Y ustedes saben que lo que se usa para dividir a veces países o son montañas, o son a
1: línea
0: lo mejor...
1: Líneas
0: imaginarias. O ríos. Se utilizan mucho ríos.
1: Los ríos, sí.
0: Como por ejemplo aquí el río Bravo, ¿no? Aquí entre México y Estados Unidos. Pues allá hay un río, el cual se llama... Bueno, pasa un río entre los dos.
2: ¿Ah? Hey.
0: Ahí pasa un río, ¿no? El río Danubio, ahí está.
1: El Danubio.
0: Río Danubio, correcto.
1: Ah.
0: Entonces, cuando este vato estaba viendo el río Danubio... Se fijó un pedazo de tierra, poquito chiquito el pedacito.
1: ¿Cómo?
0: ¿Chiquito?
1: ¿Y no, tamaño?
0: ¿Cómo no te mueres?
2: ¿Chiquito? ¿Su chiquito?
0: El terrenito. El pedacito de tierra. Bien chiquito.
1: Así como. Entonces, así como de unas millas.
0: No.
2: Ah,
0: de medio kilómetro
1: Ah, hijo.
0: Cuadrado.
2: Ok.
0: Medio kilómetro cuadrado.

0: estamos hablando de un 5x5x5x5.
1: Ok.
0: Punto 5 más bien. Punto 5, punto 5. Pero un terrenillo chido entre estos dos países. Y se dio cuenta que ese terreno ni era de Serbia, ni era de Croacia.
2: Ay, güey, ¿de quién
1: entonces
2: era?
1: Entonces era de nada más de la madre tierra y
0: no
1: de
0: era
1: Dios.
0: De, no era, oh, de, era de... Sí, de Diosito, de la humanidad.
2: Perdido.
0: No era
2: perdido.
0: Güey, no era de nadie. Okay. No era de nadie. ¿Qué hizo este vato? Fíjate, desde adolescente lo descubrió. Empezó a trabajar este güey, su propia bandera. Empezó también a trabajar su propia constitución. Empezó a trabajar sus propios mandatos y todo el y se autodeclaró rey y dueño de ese punto 5 de kilómetro cuadrado de terreno que nadie había reclamado.
1: Pero obviamente el gobierno, o sea, dijeron fuchi.
0: Hasta ahorita el gobierno no ha dicho nada, Pao.
2: No lo pueden decir, si no, no está así. Si no es reclamado,
0: si no es ellos
2: por un gobierno.
1: Es como ustedes. Hey. Ustedes se proclaman reyes en su casa.
2: No, no, pues
1: y
2: no.
1: Nadie. Y nadie, nadie manda. Les cree. Pero nadie les dice nada.
2: Somos esclavos. Somos esclavos.
0: Sí, no, no. Yo la verdad sí soy un peón. Sí. Yo soy un peón, güey.
2: Yo soy un perro. Toma,
0: nada.
1: Guapo.
2: Peor que el perro.
1: Bonito.
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1: El chisme es...
0: ¡Vida!
1: Ay, ¿qué creen? Lupillo se iba a casar. ¿Eh? Y de repente dijo, ya no more.
0: Sí.
1: No more.
0: Se cayó. Ay, no.
1: ¿Y qué creen? Que ya no anda tan solito. Ahorita
0: ¿qué?
1: Les cuento.
0: Ah, mendigo Lupillo.
1: J Balvin dice que cuando su mujer andaba embarazada, él lo único que quería era irse. No estar a su lado. Ahorita les cuento qué pasó porque el chisme es...
0: 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Tenemos 1,000 para ti este próximo lunes, así de que te esperamos, ¿eh?
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2: Y J Balvin dijo que él, cuando su mujer está embarazada, se quería ir. ¡No quería ni verla!
3: ¿Por qué?
2: Ahorita les cuento el chisme. ¡Vida!

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0: ¿qué creen? Que luego dicen que cuando uno termina una relación, pues se tiene que dar un luto, ¿no? De que, oye, okay, ¿sabes qué? No, ya terminé con esta persona, me voy a dar un break, un tiempo. Y ya después, pues ya puedo tener una otra relación para que esto sea saludable.
1: Sí, recomiendan que unos, un tiempillo, ¿no? Un tiempillo, unos mesecillos.
0: Sí.
1: Ajá. ¿Qué? Sí. Unos, que

0: Mira, depende de cómo haya sido tu relación, pero okay. Sí te tienes que dar un break para que sea saludable, ¿no?
1: Para tener una relación formal, te vas a aguantar 3 meses como hombre, claro. Sin meterte con nadie, porque quebraste con alguien.
2: Hey, mira, el Verástegui, ¿cuánto tiene ya de celibato?
0: Que él va a estar forever and ever.
2: Sí.
0: Pues, ¿qué creen? Que Lupillo Rivera se iba a casar, dio el anillo, dio todo, andaba bien enamorado, ¡úfales! Esta es la mujer de mi vida. 3 doritos después... terminan.
1: ¿Quién eres, amor?
0: Anuncian.
2: La Taína, güey. El
0: reality este.
2: Buena onda, Taína.
0: No, y que se verían muy, muy sí. Vibrados. Él decía que estaba muy enamorado y que uf, y ay, qué rico. Y bueno,
2: dominicana, puro
0: sabrosa,
2: fuego.
0: Sabrosa, todo traía. Terminan. Y ella, no, pues ya terminamos, ya no nos vamos a casar. I'm sorry for everyone. Wow. No estén tristes. ¿Y qué creen? Que 3 doritos después...
2: ¡No!
0: ¡Acaban de captar a Lupillo!
2: ¿Qué?
0: Con una mujer que no era la anterior. Y es una desconocida.
2: ¡Órale!
0: Lo tiene agarrado del brazo como si fueran pareja. Y cuando los ven las cámaras, el Lupillo, mira... Así como que hasta le soltó el brazo de... ¡No me toques! ¡No te conozco! Pero ella andaba bien
1: a
0: trepada de él.
1: El cuerno ella a él.
0: O a lo mejor ella anda con otra persona. O a lo mejor Lupillo no quiere que se enteren. Ella. Ala.
2: O sea, ya anda, o a lo mejor ya andaba con ella desde antes que contra. No.
1: Es que así es el mundo de la artisteada, Pao. Cambian de pareja bien rápido.
0: Ay, pero, oye, tan rápido se iba a casar. O sea, estamos hablando de una boda. No estamos hablando de X, una mujer X.
2: ¿Se salvó? ¿Y cuándo se rompió esto? Hace como un mes, ¿no?
0: Tiene como un mes.
1: Ahora, ¿cuál fue la explicación que dio él del rompimiento?
0: No dieron explicación nada. Ay, terminamos.
1: Cuerno.
0: Oye, pero me brinca mucho que ya ande con otra. El Lupillo es un enamoradizo. El Lupillo a mí se me hace que ya ni se debería de casar. Debería mejor andar así como anda. Exacto. Con noviecita, con noviecita, con noviecita.
2: Sí, pero pues, se enamora uno, pa. Se enamora.
1: No
2: y...
1: se enamora, anda uno de picaflor.
0: Así es.
1: Porque terminas con una relación a los 2 días. Tienes que picar una flor por ahí.
0: Y luego otra flor y otra flor.
1: Pues ni modo.
0: Oye, pero pues ya anda con otra. ¿Cuánto tiempo se debería dejar de ahora, luto entre una relación y otra?
2: Yo digo, híjole. Mira, si estás así que guapa. A punto de matrimoniarte y te duele bastante y todo.
1: 2 días.
2: Yo diría que unos 6 meses. Seis meses aguanta.
1: Solo, sí. Sin nadie, 6 meses tan
0: loco.
1: Es
0: que ya te ibas a casar, pero se supone que cuando te vas a casar es porque es el amor de tu vida.
1: No necesariamente.
0: La persona que te mueve. Se supone, debería.
2: ¿Tú cuánto, feo? ¿Cuánto?
1: Yo la neta 2 días, y cuando mucho.
3: No, más este güey.
1: No, güey, hay necesidades. Ay, no.
0: ¿Qué necesidad de comer?
1: No, yo quiero estar solo en la casa, pero tengo que tener una nalguita.
0: Ay, cállate, nalguitas. Pues bueno, oigan, entre otras cosas, fíjense que J Balvin... ven que se está, dicen que se está divorciando, que se está separando.
1: ¿Otro modo del divorcio o qué?
0: Pero ahorita acaba de confesar que cuando su mujer estaba embarazada, él tenía ganas de huir.
2: ¿Qué?
0: Y no sé si se acuerdan que hace unos días estábamos platicando con nuestra psicóloga y dijo este tema.
1: Sola.
0: ¿Sí? Que muchos hombres, cuando ven a la mujer que está embarazada, el hombre tiene ganas de huir, que ese es el sentimiento que él tiene. Entonces, a mí me brincó mucho, pues porque se oye feo, ¿no? Decir de no, yo ya me quería ir, yo ya no quería estar. Entonces, él reconoce que sintió miedo, que se quería alejar. Es que de repente ser libre a saber que ya vas a tener un hijo toda tu vida también.
1: Protégete si no quieres ser pedo.
2: Pero ¿cuál será el motivo de que alguien se quiera ir? O sea, yo no aguantaba a mi vieja, pero no me quería ir.
0: Dicen que les da ansiedad. Mi
2: esposa sí se puso muy bélica.
0: ¿Sí?
2: Cuando se embarazó de la
1: sargentita. Pero eso es normal en la mujer.
2: Celosa, loca.
1: Las hormonas le cambian, ¿no?
0: Sí, la mujer se pone muy hormonal, obviamente le está creciendo una vida en su ser.
2: No, se entiende, pero sí se puso muy...
0: ¿Y sabes qué dicen, Pelón, también? Dicen los médicos que muchas veces ven que los hombres sienten asco y sienten mareos y todo esto, es porque en la saliva la mujer te transmite todas estas cosas cuando te das besos o cuando hay así. ¿Neta? Te lo juro. Vamos a escuchar qué dice el señor J Balvin.
4: Cuando Valentina cayó en el embarazo, yo estaba c***o el susto. Pero que es que yo la veía, yo salía corriendo. Y cometí pues el error de no acompañarla. Y obviamente yo le he pedido perdón por eso, pero no estuve.
2: Ah, espérame. Pero entonces, ¿sí la abandonó?
0: Sí, se iba la mayoría del tiempo.
2: O sea, una cosa es sentir, ay, me quería ir. No, este güey se fue.
0: Sí, o sea, no estuvo full time.
2: Ah, se pasó.
0: porque sentía miedo, porque... Pero muchos hombres dicen que siente eso.
2: Pero, ¿cómo? ¿Ansiedad? ¿Miedo?
0: Sí, como de, ay, ya voy a perder mi libertad, mi soledad, me voy a tener que hacer cargo de algo, no quiero estar ahí. Y en vez de sentir amor en el embarazo por su mujer, sienten repel. Entonces, este J Balvin se la pasó de viaje, en giras, en sus cosas, en vez de dedicar este... Pues este tiempo

0: con su mujer, claro, a vivir el embarazo juntos, no, que claro, los dos están embarazados, ¿no? Está cañón. No sé, no sé por qué sentirán esto. Y está bien feo esta situación. ¿Qué opinan?
1: No, sí está gacho. De hecho, por ejemplo, a mí en lo personal, algo que me... Que yo quería y me nacía, porque estas son cosas que creo que te nacen, es estar en el parto de tus hijos.
0: Ay, no, a mí no me gusta.
1: Bueno, aparte de me encanta.
2: Pero quería embarazarse y ser la mamá.
0: Y amamantar.
2: No te hagas idiota.
1: Y de mi compadre.
2: Sí,
1: de
2: ya le quedaron los pechos de no, perra parida.
1: No, estar en el parto de mis hijos.
0: Claro.
1: Y haz de cuenta que tenía a mi carnal, mi hermano, que él era mi supervisor en ese entonces.
0: Sí.
1: Entonces le llamo y le digo, oye, carnal, no voy a ir a trabajar. ¿Por qué no? Digo, oh, es que ya van a ser mi hijo. Y era mi primer hijo.
0: Sí.
1: Digo, ya van a ser, yo tenía 18 años. Y luego me dice, ¿y tú qué? ¿Estás embarazado tú o qué?
0: Pues sí.
2: ¿Eres el doctor?
1: ¿Tú vas a tener el niño o qué? Digo, ¿qué? No, güey, pero estoy aquí para... O sea, te digo, hay gente que como que tal vez no tiene esa... O sea,
0: sí, esa sensibilidad.
1: Todos los vatos somos diferentes.
0: Yo sé, sí está cañón. Oigan, pero ahí va otra cosa. Ahorita hablando de hijos, ajá, fíjate que también se hizo viral otro video de Lionel Messi, que su hijo se le acerca, lo abraza, y cuando lo abraza lo huele, y el niño dice, ¡qué asco! Y le hace la cara de, ¡guácala, papá, hueles bien feo!
1: Pero, ¿estaba recién jugado?
0: Recién jugado.
1: Ah, bueno.
0: Ah,
1: pues,
0: no. Ay, oye, pero ¿a poco tú no has olido a tus hijos que de repente huelen medio feo, pero uno aguanta el olor porque hay amor?
2: Como seborrea.
0: No.
2: Como sebo, hey.
3: Uno de sí, papá, pero
2: hey.
1: No, sí, pero
0: el niño le hizo bien feo así de papá. Es que
1: los niños y los borrachos no dicen mentiras. Sí, pues. Y lo es normal. Está jugando Lionel Messi. Uno cuando también llegas del jale, que yo trabajaba en las norias y todo eso, también llegaba.
2: Petróleo.
1: Y un besito o algo de repente. ¡Fuchi!
0: Ahora, hay que darle el tufo.
2: El jale del pelón era oler a huevo. ¿Huele a huevo podrido?
1: El azufre, sí.
2: Sí, el
0: huevo podrido.
2: A huevo cocido.
1: Los químicos y todo, y esas son unas bañadas en esas aguas, sí.
0: Uy. Sí. Bueno, sientes pobre.
2: Hasta ahorita no se le ha quitado ese olor a podrido.
0: Ya se le impregnó.
2: Suda y huele a podrido.
4: Es la grasa.
2: Bueno, también.
0: Bien, la bola.
2: Pero sabía dulce el sudor de él.
1: Paisano, comadre, pregunta: ¿hay que estar presente uno como papá en el parto de los hijos?
2: Claro que
1: así
2: sí.
1: Así como el J Balvin, que ni siquiera quería estar.
0: Sí, pero no viendo así de frente 4K.
1: ¿Por qué no?
2: ¿Por qué no?
0: ¡Ay, no!
1: A ver, ¿tú qué dices? 1-855-370-3100.
0: Ya no la miras.
2: Ya no miras igual a la esposa.
0: Exacto, ¿no?
1: A mí me tocó cortar el umbilical.
0: Sí, o sea, pero a lo mejor cuando alzan al bebé y no estás viendo todo en la cara, la situación. Sí. O sea, es muy traumático, yo creo, para ambos.
1: Es normal.
0: O sea, a mí no me gustaría que me vieran acá, sí.
2: ¿No? A lo mejor cesárea.
0: Pero no que estén viendo ahí.
2: Cuando sale,
3: cuando es cesárea, no te

0: A ver, dijo J Balvin que él, cuando su pareja estaba embarazada, él no quería estar ahí presente.
1: ¿Qué pedo
0: no.
1: con ese vato?
0: La dejó sola, güey, el vato.
2: Cuando Valentina cagó en el embarazo, yo estaba c***o el susto. Pero c***o, porque es que yo la veía, yo salía corriendo. Y cometí pues el error de no acompañarla y obviamente yo le pedí perdón por eso, pero bueno. no estuve.
0: O sea, espérame, y una cosa es, ok, estás nervioso, te da miedo, no quieres estar ahí.
1: Joven,
0: pero
1: joven.
0: Una cosa es hacerlo. Claro. Pues sí. Se pasó de lanza.
3: Sí, muy, mucho.
0: ¿Tiene, ¿tiene que el hombre estar ahí presente cuando nazca el bebé? ¿Tú qué piensas, comadre, compadre? 1-855-370-3100. Ayuda, no ayuda, hay mujeres que ni quieren. ¡No!
3: ¿Sí?
0: ¡Sálgate!
3: Sí, pero atrás. O sea, aquí ayudándote. ¿Cómo? Sí, no es necesario que
1: estar agarrando la mano.
3: Todo. Sí, agarrándote la mano al lado sin ver lo que está viendo el doctor, ¿no? Toda la situación. No
0: y
3: ver
0: si
3: tanto.
0: Él quiere ver cuando nazca, o sea, cuando nazca su bebé.
3: Cuando sale.
0: Claro, es un momento mágico, bonito.
1: Ay, dices.
3: Dicen, yo he escuchado que el hombre ya no ve igual a la mujer.
1: No, pues no.
0: Ahora tenemos a Susi con nosotros. Hola, Susi.
4: Buenos días.
0: Buenos días, Susi. ¿Tú qué piensas?
4: La verdad, yo pienso, a mí me pasó, ambos nos odiábamos. Sinceramente, ¿no crees que es mentira?
3: Sí.
4: Le ofrecía de comer y me decía, ay, qué gorda me cae, sí, yo también.
3: Hola.
4: Un día le agarré tanto coraje que lo cacheteé, dormí, él estaba dormido. Topa, le vi un cachetadón, me dice, ¿qué pasa? ¿Qué traes? Me caes gordo. Nos íbamos a separar, pero lo platicamos y sí suele pasar. Son las
0: hormonas.
4: Esta muchachita, las hormonas que nos cambian, pero también a ustedes.
3: Sí, claro.
4: Yo no lo puedo criticar. En el ser humano pasa, en todo ser humano, por más limpio que seas de tu boca.
0: Hey.
4: Es verdad. O sea, eso se transmite cuando hay un beso.
3: Sí.
4: Apasionado o normal. En realidad, ese chavalito, pues, lo entiendo. Pero ya regresó con ella, ¿cuál es el problema?
0: Yo sé, no, pues sí, pero la abandonó en el embarazo. Oye, Susi, a mí me pasó también que cuando mi novia estaba embarazada, que se quería ir, no sé qué.
3: Sí.
0: Digo, no te vayas, me dijo, es que eres casado. Le dije, tranquila, no te preocupes.
1: Pues sí.
3: Ya, te
1: querías saltar con chasas.
0: No pasa nada, mi amor.
3: No manches.
0: No pasa nada.
1: Si es tuyo, Raúl, y todo aquel con ojos verdes el bebé y
3: rubio.
0: A Juanita. Hola, Juanita, ¿qué peteo?
3: Ay, Dios.
1: Juana.
5: Hola, buenos días. ¿Cómo están?
0: Muy bien.
3: Hola, reina. ¿Qué opinas? ¿El hombre tiene que estar ahí cuando tú estás pariendo a tu chilpayate hermoso?
0: ¿Apoyando?
5: Mira, a mí me hubiera gustado. Yo fui mamá soltera de mi primer hijo. Mm. Y me hubiera encantado que hubiera estado cuando nació mi bebé. Pero estuvo mi primo. Y sí da... Pues en ese momento no... Pues que te mire y te vio todo, ¿ves? Pero sí,
1: primo?
5: Esa cosa que... Mi primo, él fue el que me llevó porque...
1: Lepero.
5: Pues me dieron mis dolores y él estuvo en mi parto.
1: ¿Él vio todo?
3: Todo, te vio todo, todo,
5: sí,
3: todo.
1: ¿Tu primo?
5: Todo.
0: No, es que Juanita, ayuda, ¿no? O sea, sí sirve el apoyo o
1: ¿y la Juana,
0: o preferiste haber estado sola?
5: Es que yo vivía con su mamá, pues, con ellos.
3: Sí.
5: Y pues a él le tocó llevarme al hospital. Okay. Y le tocó estar
1: ahí
5: en
1: se
5: mi
1: quedó,
5: casa.
1: ¡Qué buen primo!
5: Por y él es el padrino, ellos, pues, y su esposa son los padrinos de bautizo de mi primer hijo.
3: Ay,
5: pero
3: qué bonito.
5: Sí, ¿quién no va a querer estar con su hijo, que es su papá?
1: Pues sí.
5: Y en el segundo, con mi esposo actual, pues sí, él ya estuvo en el parto, ya con mi bebé.
6: A ver, Paola, fírmale aquí.
3: No, yo no saco.
6: Esto es el contrato que en tu primer hijo... No solo vamos a estar todos los del programa, sino la televisión.
3: No hay manera en el planeta.
6: Yo grabo y la flaca va a estar ahí.
3: Con Zoom, ¿no?
6: Premio Lo Nuestro, va a estar
1: viendo todo.

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1: Paisano, ¿quieres tener mejor trabajo?
2: Sí.
1: ¿Quieres ser más exitoso con las mujeres en la vida?
2: Yes.
1: Comadre, ¿tú también quieres que te vaya mejor?
2: Obvio.
1: En las relaciones con amigas, con familiares, etcétera? Hay algo que se llama asertividad.
3: ¿Saben qué será eso?
1: Asertividad. ¿De qué se trata? ¿Cómo la podemos implementar? Regresamos con psicóloga experta Sandy Caldera para que no lo diga a continuación.
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0: veces algo no te gusta y no hayas cómo decirle a esa persona.
1: Ajá.
0: Sin que se ofenda, sin que se enoje. Hay una habilidad, sí, muchachos, que nos, ¿cuál?, va a ayudar para ser mejores personas, para tener buenos amigos, para tener también, pues, buenas relaciones con la familia y todo el rollo.
2: Sí. Mm.
0: Dicen que esta habilidad no todo mundo te la maneja. Mm. Y lamentablemente esto, pues, afecta, ¿no? Te afecta en tu entorno. Te afecta, te puede afectar con tu familia, de que te dejen de hablar.
2: Sí, es que igual yo, con las formas. Las, sí, formas, ándale, son súper importantes.
1: ¿Es eso?
2: Sí, que si yo te digo, o sea, como te hablan y como te tratan, es como hacen que tú hagas.
1: ¡Ey, tráeme la lavadora! Pero si la pides, ¿me podría traer la lavadora?
2: Mi, please, papacito precioso, ¿me puedes ayudar, mi
1: no
2: amor?
1: No puedo, me duele la cintura. Echa mentiras. Sí, sí. Hay que, al mentiroso hay que darle mentira también. Chiquillo, me la traes, ¿no? Y me duele la cadera.
0: Mira, ¿cuál es esa habilidad? Vamos a recibir con nosotros a psicóloga Sandy.
1: ¡Caldera,
0: Sandy! ¡Sandy! ¿Cómo estás?
3: Hola, good morning. ¿Cómo están, familia? ¿Cómo les va?
0: Pues bien, mira, Sandy, listos para tener esta llave del éxito que es bien importante, Sandy. La asertividad, ¿qué es eso? ¿Cómo la podemos implementar, aprender o qué onda?
3: Bueno,
0: a ver.
3: Primero

0: ver, oye, quería pedirte un favor. La verdad es que la ropa sucia está muy pesada. ¿Crees que me puedas apoyar en bajarla? Es lo mismo.
1: Yes.
0: Nada más que la forma es lo que cambia. Sí, por ejemplo, señora, nunca le diga, tenemos que hablar, ¿no?
2: Uy, qué miedo.
0: Oh,
2: escuchamos.
1: Si lo quiere estresar, sí, dígaselo.
3: Raúl, ya quiero hablar contigo.
0: Automáticamente,
2: qué
0: exacto.
2: Horrible, no.
3: Te asustaste.
0: En cambio, le dices, oye, oh, no, un cafecito, ¿qué? Sí, ya está en el cafecito. Oye, ay, ¿cuál te gusta? No, pues que latte de vainilla, suponte, ¿no?
2: Okay, okay.
0: Ya están ahí tomándose el latecito de vainilla y no queriendo, no queriendo. Le digo, ¿sabes algo? Me encanta salir contigo, disfruto con estos dates. Fíjate que por eso mismo me preocupa nuestra relación y quiero mantenerla arriba. Como el día que no nos pudimos comunicar porque tú desafortunadamente me gritaste, me gustó, pero no pasa nada. Yo sé que andabas de malas y lo único que quería que supieras es que no me gustó. Pero estamos muy bien ahora. Ay, qué bonito.
1: Vamos a tomarnos un café porque quiero hablar contigo. Pero se lo dices a las 5 de la mañana para que el café sea a las 8 de la noche.
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0: Lo que puedo decir, Pao, es bien importante. Ya se lo dijiste, ya se lo dijiste. No le estés dando vuelta y vuelta. Porque, por ejemplo, tipo, feo, pues quedaste a ver a esa vieja. Yo te vi, feo. Yo te vi que la estabas viendo. Y te dije, que sabes que la neta sí, sorry. La regué, me equivoqué. Perdóname. Sí, pero ¿qué vas a hacer para...? Ya, pues, ok, no lo voy a volver a hacer. No, a ver, pero ¿cómo me promete? Me lo viene. Ay, ya, señora, sí. Siéntese, ya.
2: Ya, ya, por ya, favor.
0: Ya. Ahí ya cerró automáticamente la comunicación, ¿sabes? La persona ya te pidió disculpas y te dijo que se va a reivindicar. ¿Estuvo o no, mi feo?
3: Sí. Abuelita de Batman.
2: Oye, Sandy, pero pregunta. La asertividad es muy bonita, pero... ¿cómo podemos aprender esas técnicas? ¿Qué tenemos que hacer?
1: Sí.
3: Psicología reversible.
0: Okay. No, fíjate que no. Primero, exalta la cualidad de relación.
3: Ajá.
0: Ejemplo, eres muy importante para mí. No quiero tener un problema contigo, ¿sabes?
2: Okay.
1: Luego tira la
0: puerta, tira contigo. Y luego tiras. Es que,
1: ¿Qué guapo te ves hoy?
0: Sí. Pero también hay que tener mucho cuidado porque la persona puede pensar que lo estás manipulando.
2: Ah, okay.
0: Pues
3: sí,
0: debemos tener cuidado.
3: Psicología reversible.
1: Decirle algo bonito y luego a la piedra algo bonito. Suena un narcisista.
0: Fíjate que, ¿sabes cuál es la diferencia del narcisista, mi Pau? Que el narcisista te lo dice para darte lata, para fregar tu psicología.
1: Sí.
0: Y el asertivo te lo dice porque verdaderamente quiere arreglar.
2: En buena onda.
0: Quiere que funcione. Y luego también te dice, yo sé que yo también he cometido errores. Yo entiendo que yo también te orillé, pero ¿sabes una cosa? Quiero que estemos bien. O sea, ay, yo creo que así te desata, ¿sabes?
3: No, pero hay maneras. Por ejemplo, a la Chayo. No, me gustaron tus sopes gordos, no se te ocurra hacerme... sopes gordos el día de hoy. ¿No? Ok, ¿qué te hago? Un steak. Y es que yo quería steak. Y así era rapidito.
1: Es que, ¿pero por qué le dices algo feo? Yo creo que siempre yo lo que utilizo, si tengo que comentar algo que no me gusta, yo inicio primero diciendo algo que yo la regué. Oye, discúlpame si yo te hablé mal. No era mi intención, solo que esto no me gusta, ¿cómo lo podemos arreglar? Así yo arreglo mis problemitas.
2: ¿Está bien? Y si tú la riegas, si la del error es tú, no tienes que hacer nada.
1: Pido
2: nomás
1: perdón.
2: Salen calzoncitos y ya.
1: No, pido perdón.
2: Es todo, ¿no?
3: ¿Así?
2: No es necesario.
1: Pido perdón en calzones.
0: Pausazo, todo se le perdona, pero ¿y uno?
3: En calzones no tienes ni que decir nada. Así nomás.
0: Perdónala ya.
3: Ay, te perdono.
1: Por eso la Cheyo está tan enojada con el feo.
3: Todo el tiempo nunca sale.
2: No, pero es bien importante aplicar la asertividad. Entonces, es decirle, Sandy, algo, una cualidad, algo bonito, y luego hablarle también de cómo te sientes tú, ¿no?
0: Y también la tercera. Porque mira, primero es decir algo bonito, sí, y luego decirle cómo te sientes tú. Y luego, la segunda parte, que también es muy importante, es cállate la boca.
2: Okay.
0: Deja que la otra persona también hable. Yes. Y siempre les doy el ejercicio del bolillo.
1: ¿Cuál es ese?
0: A mis parejas les doy el ejercicio del bolillo.
2: A ver, ¿cuál es
0: y
2: ese?
0: No es broma.
3: Aquí es el literal.
1: Yo amo el bolillo.
0: Cuando vamos a hablar, usted se va a estar comiendo un bolillo mientras su pareja está hablando. Cállese. Ah, cállese, yo,

0: le digo, si usted no se calla, lo voy a sacar. No, pero que cállate. No, pero... Y lo saco. Y no es broma, ¿eh? Okay. Si no me deja hablar al otro, yo saco a la persona. ¿Por qué? Porque acuérdese, usted, si usted quiere tener la razón en un acuerdo, está manipulando. Un acuerdo donde uno de los dos queda muy cómodo, es manipulación.
1: ¡Ándale!
0: Tiene que quedar incómodo. O sea, los dos tenemos que quedar incómodos de alguna manera. Buenísimo.
2: Oye, al rato en obesidad máxima de tantos bolillos que se comen
3: la pareja. El Cookie
1: de que no se calla.
3: Hombre, el Cookie Monster está comiendo bolillo y hablar.
1: ¿Dónde la gente, Sandy? Te pueden seguir en redes sociales, llamarte para si tienen una pregunta de cómo aprender esas técnicas.
3: Y para comprar bolillo.
4: Esas técnicas de manipulación.
0: Que sea, comprar bolillo, por favor, claro que sí. Soy como Sandy Caldera en todas las redes sociales, Sandy Caldera. Estoy también en el 619-451-7037, 619-451-7037, y obviamente estoy, escúcheme bien, ¿eh?, en el mejor programa del universo, señores. El bueno, la mala y el feo, otro show.
1: Gracias, Andy, te queremos bonito. A ver, paisano, comadre, para ti que nos escuchas, ¿qué método utiliza tu pareja para sacarte lo que quiere?
3: La sopa.
2: Manipulación. Oh, no, no, disculpen, asertividad.
1: 1-855-370-3100. A ver, ahorita regresamos con las llamadas. No, porque la manipulación ya lo dijo Sandy, güey.
3: Te ahorré 100 dólares, pelón. 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
4: ¿Qué técnica utiliza tu pareja para sacarte lo que quiere?
5: Ay, Dios.
4: ¿Cómo le hace? 1-855-370-3100. Hay mujeres que si no le dan lo que ellas quieren.
6: Ay, no.
4: No hay nada de nada, ¿eh?
5: Ay, sí, aquellito, la
4: se cierra todo. Ey. Y eso está gacho.
6: Para eso están los masajes,
5: ¿eh? No, no masajes. ¿Y?

0: si te van a apretar así, no. Bye, bye.
1: La clave del éxito conmigo, si tú a mí me tratas bonito y me pides las cosas bien, lo que quiera. Real, genuinamente. A mí la persona que me habla bien, me trata bonito, me da cariño. Y no, yo soy dócil, lo que quiera, mi vida, le cocino, le lavo, le plancho, le recojo, le llevo, le doy, le traigo, lo que quiera.
0: Lavas y plancho.
1: Claro. Sí, pues, ¿quién? Aquí no tengo a Yola. Aquí yo tengo que hacer la fuerza.
2: Entonces, lo si te habla quiera, bonito.
1: Y me trata bien.
2: Cenita.
0: Ay, Pao, fíjate que nos. Necesitamos un café y una...
1: Sí. Ay, ya no comes donas.
0: Vete a comprarte las vainas.
3: Anda necesitando $100, Paola.
1: No, usted me habla bien feo.
0: Entonces te está hablando bonito.
1: Pero no de que me hable bonito un segundo.
3: Entonces, ¿cómo te digo? ¿Qué hago para que me dé $100?
0: Le gusta la rudeza.
4: Sí,
1: no,
4: la rudeza.
1: Es que no es algo de que una frase, sino una persona que genuinamente te trata bien.
0: Sí.
2: Tenemos a Jorge. Hola, Jorgito.
5: ¿Qué dices?
2: Saludos, Jorge. ¿Qué hace tu pareja para sacarte lo que quiere, güey?
5: Ah, pues siempre se pasa de cariñosa, pero cuando no agarra lo que quiere, es una diabla.
2: ¡Cuidado, güey!
1: ¿Qué te dice? ¿Qué te dice?
0: Diabla.
5: Ah, pues comienza que llego y hay algo bien. Todo está limpio, anda de buen modo, no anda ahí de cuernuda, de loca.
1: Pero cuando se enoja, ¿qué actitud toma?
0: El cuchillo.
5: Oh, cuando se enoja, no hay tanguita, no hay comida.
2: ¡Dale! No, güey.
0: Ay, ¿por qué son
1: pero así luego reacciona?
2: Pues todos son iguales, fueron a la misma escuela, lo aprendieron, ¿o qué pedo?
0: Está entre en ella ya.
2: Y luego se quiere poner uno cariñoso, Jorge, o ellas están enojadas, no sé qué. Y luego cuando están acostadas con calzoncito, güey, te perdono, mi amor.
1: Gracias por darnos más tips.
2: No manches.
5: Pues pero, mire, cuando quiere por su pintura, cuando quiere por su pintura, ahí está el tira. Pero cuando quiere hacer algo más, ni la pela.
2: No, la neta.
0: Así
2: no,
0: son todas.
2: No. Tenemos al Georgie con nosotros. ¡Ese es mi Georgie!
0: ¡Ah, Georgie! Ya te extrañaba.
6: ¡Qué rollo con el pollo!
2: ¡Qué rollo! Hey. Oye, Georgie, ¿cómo le hace tu pareja para sacarte lo que quiere, güey, para manipularte?
6: Pero mira, antes que nada, deja poner a prueba la Pau, a ver si es cierto, que dicen que hablándole bonito
1: a ver.
6: Y
1: no, que sabe genuinamente.
6: Paola Sasso.
1: Dime, mi vida.
6: Tan amable y tener la gentileza y la amabilidad de darme las buenas noches.
1: Good night, baby.
0: Pero en vivo.
1: Good night. Georgie, deberías escribir un libro de poemas.
0: Hey.
1: Vas muy bien.
0: Bueno,
6: ¿saben qué? ¿Saben qué es lo que hace mi... Bueno, pues ahí una amiguita.
2: Tú peor es nada, güey.
1: ¿Quién? ¿Tú?
6: Con un docecito de modelo.
2: ¿Eh? ¿Con qué?
6: Con un docecito, un doce de modelo.
2: ¡Ah, papá!
1: Ah, te llega. Y con eso
0: ella
1: te convence.
0: Pistea. ¿Ella te convence a ti?
6: Y con unos ostioncitos, yo con eso caigo facilito.
0: Ah, yo te voy a disparar.
6: La sopa.
0: Yo te voy a disparar unos en el centro.
1: ¿Unos ostiones?
6: Oye, feo.
2: ¿En el centro de dónde, feo?
0: De la ciudad.
2: Ah, ya va.
0: Pues después de un 12.
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1: Oh, my God.

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0: esa canción que acabo de escuchar. Le voy a poner otra.
1: ¡Hola, qué tal!
2: ¡Mi vida!
1: ¡Creo que sí!
2: ¿Pero qué estás sacando de tu maleta?
0: Hay un friego de rolas, un tequilita, papá. Hay un friego de rolas que en cuanto las escuchas, no matter where you are. Si estás en la casa solo, peor. Pero si vas en el carro, empiezas a chillar, quieres pararte a la licor, dame una botella de tequila, una de mezcal, y te la chupas.
1: ¿Toda?
0: Yo me las he acabado. Yo he estado solo en el cantón, y ahí en YouTube nomás las pongo y... Y güey, la lloradera.
2: ¡Ay! Oye, pero te repites la misma canción una y otra vez.
0: La canto, Pao. La repito.
3: 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Dueño de tu amor.
1: ¡Ay, no!
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0: Güey, mi enemigo el amor. ¡No, güey!
1: ¡San José!
2: ¡Mira! Feo.
0: Así la saco y la... ¡Dale, compadre!
1: Ay,
0: dale. El amor nos vuelve menso.
1: ¡Ay, no! ¡Dame la boca, idiota!
3: ¡Celos! ¡Maldial!
1: ¡Qué rola, güey!
0: Y la cantas ahí en la sala.
2: Sufriendo por
0: y te sientes macho barrano, güey.

0: fila.
1: El amor es una cosa esplendorosa hasta que se entera tu esposa.
0: Sí, sí. Ay, o sea, oh, hasta en inglés tengo, ¿no? Ya sí, la friega, loco. ¿Cuál es la tuya, pariente?
2: ¡Ay, dolor!
0: Ahí tenemos a Omarcito que quiere opinar, Omar.
3: Mira, cuando a mi papá le gustaban mucho los Ángeles Negros.
1: Ángeles Negros.
3: Y volveré.
0: Y volveré.
4: A ver.
3: Y cuando volvimos a Estados Unidos, traía una memoria de USB.
1: Ajá.
3: Chiquitita, y la traía yo como tres veces.
0: Ay, papá.
1: Qué bonito, Omar. De los, ¿qué? ¿70s, Luisito? Sí. Y volver.
0: 6-0.
1: No.
4: ¡Hala!
1: 60s. Oye, oye, Omar.
4: 70s y más.
1: Pues tu papá siempre la ponía, güey.
3: La ponía. Después salió un remix con los Bunkers, pero tienen el mismo... Ajá. Los dos la tocan muy bien.
1: No, no, no. Los Ángeles... la original siempre es la mejor. Siempre la mejor.
5: Quizás mañana.

0: Esta, unos tequilitas y unas patadas. No, si ando llorando, güey. Si ando llorando.
1: Esa y un compa ahí contigo en la sala.
0: ¡Oh, un besote!
1: ¡Ah, qué besote!
2: ¿Eh? ¿Qué compa? ¿El feo?
0: ¡Qué revolcadas nos damos ahí en la alfombra, güey!
3: ¡No hagas cara fea!
1: ¡No es mi tipo!
0: A ver, ya tenemos a Javi con nosotros. ¡Hola, Javi!
1: I'm sorry, Raúl, you're not my type.
4: La de los originales de San Juan, la de Sin Fortuna.
0: ¡Uy! Yo nací.
2: ¡Ay, no!
1: ¡Hola! ¡Hola, Sorriversay, pariente!
0: Saludos a el cantante de los originales.

0: Cabi, ¿por qué te llega tanto esta rola, Cabi?
1: ¡Qué perras de esta rola!
0: ¿Qué te llega? ¿Qué te llega?
2: Cuando era yo joven, era acá, estaba medio jodido, no tenía ni para las copas.
3: Me hubieras hablado.
2: Pues el tiempo ha cambiado, ¿ves? Y pues ahí, gracias a Dios, ahí andamos.
0: Qué bien, compadre.
4: Dice, ahora me compro un 12.
0: Sí, no, ahora sí.
3: Un kilo.
2: Es más, tenía nada más un par de zapatos para la escuela y tenía uno que llegar de la escuela y quitárselos y ponérselos los viejitos.
0: Sí,
4: para no.
0: Cuidar los nuevos, Javi, porque si no.
4: Pero ahora, Javi, ¿cuántos tienes, mi chulo?
2: Mínimo unos 200 pares.
4: ¡Ay, cállate!
0: ¿Qué tal es, Javi?
1: ¿Qué pedo lo colecciona este güey?
5: Bueno, que no se trauman, ¿verdad?
1: ¡No se trauman! ¡Órale, pues, Javi! ¡Chúpatela toda la botella! Ahí tenemos a la Joana también.
4: Hola,
1: ¿cuál rola te la chupas toda la botella? ¿Te la acabas?
6: Me la chupo toda con la del columpio.
0: ¡Ay, ay, ay!
4: ¡Uy, ay, mi vida!
0: ¡Arriba, Chihuahua!
1: ¡Ahí le va, doña Chala! ¡De parte del Arturo!
0: Oye, da sed de la mala, con esa de los rieleros.
1: ¡La perra, loco!
4: Joana, ¿qué te recuerda, mi reina?
6: Cuando estaba chiquita, mi abuelo tomaba y me daba un trago de cerveza y me decía, cántele, mija, cuando sube, se siente bonito.
0: Hoy no,
6: pero cuando baja,

0: tu abuelo te daba de la chela?
1: ¿Como 7 años?
0: A su máquina.
2: Oye, pero ¿no se te subía, Joana, o poquito?
3: Un traguito.
2: O poquito.
1: Sí. Pues de traguito en traguito yo creo que sí.
0: Hoy no más. El abuelo otra vez cántala. Ya andaba, otra vez.
2: Ya se andaba poniendo sus pedas.
1: Ya después le seguía con la baraja de oro.
0: ¡Ala! ¡Ay, la güey! Torre.
2: No, ya era peda la tuya, Joana, con tu abuelito.
0: A los 7
2: ahí.
0: Años con su mamila.
2: Sí, ¿quién te, ¿quién te dañó también? ¡Ay, me robó mi juguete!
3: Vamos a regresar platicando contigo. Llámanos 1-855-370-3100. ¿Qué rola te hacía que chuparas machín?
2: ¡Ay, ay, ay! ¡Ay, ay!

0: deme un beso.
1: Ya se los dieron, ya suéltense mejor.
2: No, compadre, eso no, compadre.
1: Deme otro, dile.
2: Esas no son cosas de hombre, compadre.
0: Ay, ay, ay. ¿Qué rola te mueve el tapón?

0: qué rolas.
1: Y la fichera ahí sentada bien aburrida.
2: Porque los está viendo a ustedes pues bien abrazados.
1: Aquí viene. ¿Qué pedo?
0: Pues ya mejor llámale.
1: Sí. Ten, le llamo yo para que
0: espérese,
1: no
0: pongas el número. Ahorita le va a tocar, sí, pero paso, nomás déjeme llorar poquito.
1: No, hey.
3: ¡Ay! Ayer me di
1: con primavera.
0: Hoy no.
1: Oye, qué rola.
2: Se oye, está llorando.
1: Así, tanto que... Ay, ¿qué es eso? ¿Qué quieres pistear? ¡Ah, con el Luisito!
0: ¡Es el Luisito! Bienvenido, carnalito. ¿Qué rola te hace pistear, güey?
4: ¡Pelón!
0: ¡Eo!
4: ¡Ey! Lo primero, ya sabes, arriba la América.
0: ¡Papá! ¡No, no, no! No. ¡Arriba, papá!
1: Vamos
0: siempre.
1: En otro tema. ¡Vamos! Más bonito.
2: ¡Qué rolón, no, Luis!
4: La rola que todavía por ahí y por esa calle vive de los varones.
1: ¡Oh, chico!
0: ¡Güey! ¡Qué rola, güey! ¡Qué rola! La de varón de Apodaca, papi.
1: ¡Ah, pónsela! ¡Una, dos, tres!
2: No.
0: ¡Cántala, feo! ¡Cántala, feo!
2: ¿Cómo va?
1: Y por esa calle vive la que a mí me trándolo.
2: ¡Ay, dolor, chiquitito!
1: ¡Tuvo la culpa!
0: ¡Ay! ¡Ahora! Hoy nomás, ¿cómo comienza la guitarrita, güey?
2: ¿Era? Bien romantic no. style.
0: ¡Luis!
1: ¡A bailar, a bailar!
0: Mira. ¡A llorar, Luis!
1: ¡Vente, vente, que ven a bailar!

0: sacas hasta...
1: ¿A qué hora se empezará?
0: Buena, pelón. Aleta.
2: ¿A quién se le dedicabas esta, Luis?
3: Adelántale, tantito.
0: Oh, ya sabes, a un detallillo que tenía por ahí en esa calle donde vivía.
4: La que a mí me abandonó.
2: Mira. ¿Y qué pasó? ¿Por qué se dejaron, Luis? ¿Qué pasó?
3: ¿Por qué te partió tu corazón?
0: Sácate a bailar al feo pelón.
1: ¡Ay! ¡Eres de los nuestros!
3: Aquí bailan de cucharita.
1: ¿Qué quiere decir a la cucharita?
2: No, Luis, ¿sabes por qué no?
3: De bola de
2: porque
3: boliche.
2: Este güey le gusta dar besos y luego con los ojos cerrados. O sea, eso ya no. No cierre los ojos nomás, compadre.
3: Luisito, tú no sabes lo que mis ojos han visto.
2: Está bien el beso.
0: Un saludo aquí para la raza de Nueva York, pelón.
2: ¡Saludos!
3: ¡Arriba Nueva York!
2: ¡Arriba en América, Luisito!
1: ¡Gracias, Luis!
2: Mañana ganamos.
1: ¿Qué crees, Luisito? ¡Ahí tengo a tu tocayo! ¡Órale, Luisito! ¡Qué rollo, loco! ¡Otro, Luis!
3: ¡Puro, Luisito!
1: ¡Me gustan los Luises! ¡Luis! ¡Ahora eres tú, güey!
0: Dígame.
1: ¿Qué rola te hace pistear, güey? ¿Por qué? A ver.
0: Mira, me gustan unas perronas como el Rey de Mil Coronas del Lalo Mora, viejo.
1: No, cállate, no. Tiene que haber una hielera llena y que estén las chelas temblando de frío.
3: Ay.
1: Que hagan ruido.
3: Oye, ¿qué te recuerda, Luisito?
1: Ay.
0: Esa rola sí era cuando andaba yo en mi mero Monterrey. Allá esas rolonas.
2: Hoy no,
3: puro Monterrey. Y
4: ayer todavía no empezó diciendo el año que como a mí lo quiere.
1: ¡Oh!
4: ¡Bonito! Venga a verme antes de que me muera, mija. Dímelo ahorita con tu boquita, si su
2: cariño, Luisito, amor, un amor del pasado, ¿te recuerda también a alguien que tenías allá en Monterrey o qué, güey?
0: No, pues a dos, tres nalguillas, pero no hay que hablar de eso porque ahorita está la policía.
2: Cuidado, lo está cuidando ahorita. Hay pájaros en el alambre.
4: Que le quiera entrar, tiene que pasar sobre mi persona.
2: ¡Bonito! Y por eso me gusta, mija. Por orgullosa, inteligente.
1: Qué bonita voz te sale.
3: Oye, ¿por qué cada vez que estás diciendo esas palabras volteas a ver al ingeniero? Si lo ve, él dice, me gusta.
1: Nada más le faltó decir.
3: Inteligente.
1: Me encantas, gorda.
2: Aunque usted tenga sobrepeso, mija. Triglicéridos.

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11: Empecemos, Eric. ¿Por qué usted recomienda que las personas lesionadas en un accidente de auto no esperen y busquen ayuda legal durante el primer mes?
14: Miren, yo he visto que muchas familias hacen lo mismo. 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
1: 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Ahora tengo la última pregunta. Después de un accidente de autos, es fácil que nosotros ignoremos cómo nos sentimos. ¿Es cierto que aunque una persona se sienta bien después de un accidente, aún así debe ir a revisarse? ¿Y qué dolor puede aparecer más tarde cuando baja la adrenalina?
0: Así es, eso exactamente puede pasar. Miren, después de un accidente, muchas personas sienten tanta adrenalina que creen que están bien en ese momento. Nosotros los latinos decimos cosas como no pasa nada o mañana se me quita, a lo mejor se va a ir, es algo muy pequeño o no siento nada en este momento. Pero en el paso de las horas, incluyendo hasta pasando días, uno puede empezar a sentir esas lesiones y uno en ese momento no entiende la gravedad de las lesiones. Por eso yo lo que les digo a personas es que no ignoren cómo se siente el cuerpo y no ignoren lo que acaba de pasar, que viene siendo un accidente. Lo más importante para una persona debería de ser la salud. Miren, revísense, vayan con un doctor, vayan a una clínica para asegurarnos de que todo esté bien. 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Nosotros aquí podemos ayudarles a investigar el caso, podemos ayudarles a tratar de encontrar tratamiento médico si no tienen una clínica con la que pueden ir. 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

0: ¡Mufasa! ¡Ay, qué miedo! Hay lugares donde uno va y de repente te invita a mi casa y llegas, se siente una vibra pesada, así de qué está pasando aquí. Y de repente dicen, ¡ay! Si ves a una niña de blanco corriendo, no te asustes. Es que aquí espantan. ¿Y tú qué? Oye, si escuchas un ruido, no te preocupes. Es la niña que llora de aquí de la casa. ¿Cómo que la niña que llora?
1: Fíjate.
0: Sí.
1: Hay gente que la neta ha ido al hospital mental.
0: Sí.
1: De tanto que la han asustado en ciertos lugares.
0: Neta, eso en las películas es real.
1: Chin.
0: Y aunque usted no lo crea, hay gente que ha vivido en casas que espantan.
1: No manches.
0: Y espantan y espantan y espantan. Y no se van hasta que luego ya hay un punto y ahora, huyen, fuga.
1: ¿No será la persona que habita la casa o la casa será la espantada?
0: Pero yo sí creo que hay lugares que espantan.
1: Hay lugares que se prestan. Pero después de la muerte de mi papá.
0: Sí.
1: Y yo lo maldije, dije, extraño mucho. El que manda para el funeral.
2: ¡Honrarás a tu padre y a tu madre!
1: Me dijeron, manda 50 bolas.
0: Sí.
1: El pobre se murió alcohólico, se golpeó en la cabeza. En
3: una barra, pobre, bla, bla, bla. Pobre,
1: era bien pedo. Yeah. Y yo no lo quería porque no me dio una buena vida. Y sufrí un friego. Pero el punto es de que en cuanto se muere, y lo maldije bien feo, le dije, la casa donde yo me moví cuando me casé con Achayo era una casa vieja.
0: Sí.
1: Y de repente, después de esa maldición

0: Estábamos solo la Chay y yo.
1: ¿Y qué hicieron para que se pasara eso?
0: Bueno, pues se siguió. Nos cambiamos a otra casa también. Otra también. En la que estamos ahorita también. En las casas que hemos estado. Para mí que somos nosotros que estamos jalando algo.
1: A lo mejor te está siguiendo.
0: ¡Oh! Hemos caído en las casas.
2: Puede ser, pero yo también he escuchado de lugares, Feito. De lugares, por ejemplo, trailers también. Te cambias a lugares, a una casa de renta, departamentos, bodegas.
1: Te dicen, aquí falleció una persona y luego dicen que se queda su alma. ¡Ay, no sé qué, mello! ¿A ustedes les ha pasado un 855-370-3100? Ahí tenemos al Joel. Joel.
2: Hola, ¿qué pete, Joel?
1: Cuéntanos tu historia de mello.
2: Bien. ¿Qué pasó, Joel?
1: Ay, qué miedo.
3: Yo viví un tiempo con una tía ahí en San Antonio, Texas. Sí. Y la casa a ella se la dejaron bien barata porque ahí se murió una señora.
2: ¿Qué?
3: Y la señora se cuenta que, por ejemplo, tú dormido y sentías que se saltaba alguien en la cama. Pero como tanto mis primos, como yo, como mi tía, como que nos valía. Y hasta le decíamos, si te vas a sentar, duérmete, porque yo ando bien cansado.
1: O sea, ya se hicieron su amiguita.
2: O sea, no les daba miedo, Joel, en otras palabras.
0: Ponte a barrer.
3: Mi tía le decía, ay, amiga, en la mañana no me abras la cajonera de los platos, ábreme la de las tazas, porque pues estos nomás toman café.
1: O sea, ya eran bien cuatas.
2: Ya cotorreaban con él.
0: Pero, ¿cómo te pones a platicar con un fantasma?
1: Amigo, únetele.
0: ¿Sí?
1: Imagínate.
3: Ahora que fue a visitar a mi tía el año pasado, llegó a mi familia y fue a visitar a mi tía, le digo, oiga, tía, ¿y la muertita qué onda? Dijo, no, como mi tía ya vive sola, todos mis primos se casaron. Dijo, no, mijo, hasta esa me abandonó. Dijo, ya vi, ya
0: válgame Dios.
1: Bueno, pero era algo bueno, porque yo creo que también se sienten las energías positivas y negativas, Joel, en tus casas.
0: ¿No miraba silueta o algo? ¿Nunca se dejó ver algo?
3: No, especialmente cuando te bañabas, que se quedaba así el baño así como vaporoso.
0: Sí, amor.
3: Sentías como que algo pasaba así como...
0: No.
3: Como
0: ¡ay, no!
3: Sí,
1: y qué miedo que te
0: vieran
1: en el baño.
0: Oh, man. No. Y se reía.
2: Sí, sería la risa de la muertita.

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0: Es 96.9, la caliente, la que te prende, señoras y señores, el día esperado de la semana.
1: ¡Yay!
0: ¡Es viernes! ¡Y voy a trabajar!
1: ¡A little bit nomás! ¡Nomás un ratito! ¡Y si voy a parrandear! ¡Si voy a parrandear!
0: ¿Para dónde?
1: ¡Yeah!
0: ¡Apunta el guarache! ¿Qué van a hacer este fin de semana? ¿Tienen planes? ¿No tienen planes?
1: Voy a acomodar unas madejas de hilo, a ponerlas. Ahorita acaba de llegar un paquetito para mi mami de muchos hilitos.
0: Ándale, como las arañitas, teje que teje,
1: ándale,
0: teje que
1: teje. Así.
0: Pero bueno, señoras y señores, muy buenos días. Feliz inicio de fin de semana. Hoy es 18 de septiembre del año 2026. A esta hora de la mañana despedimos el show del bueno, la mala y el feo. Arrancamos con el show del cascabel y compañía. ¿Cómo está la compañía?
1: Gracias a Dios, muy bien, muy feliz. ¿Qué crees?
0: ¿Qué?
1: Ayer mi mami, ¿qué crees que me hizo de comer?
0: ¿Qué? ¿Tu mamá te hizo de comer?
1: Mi mamá me hizo de comer.
0: Ah, qué bendición.
1: Que tenía años que no comía eso.
0: ¿Qué cosa te hizo?
1: ¿Has probado tú las patitas de puerco capeadas en huevo?
0: Ah, sí, ¿cómo
1: no? ¿Con mole?
0: ¿Con mole?
1: ¿Con mole? Yo no me acuerdo que hace años, allá en México...
0: Patitas de puerco capeadas con huevo embutidas en mole.
1: En mole.
0: Ah, bendito Dios.
1: Hombre, hace años, óyelo, años que yo no comía eso.
0: A ver,
1: me había hecho mole, pero no las patitas de puerco. Siempre las hacíamos con pollo, con otra
0: cosa.
1: Sí,
0: sí, sí.
1: Pero me las hizo con mole. Oye, la primera vez que me miras toda embarrada de mis dedos comiendo, pero...
0: Sí.

0: Bien rico.
1: Qué rico. Acuérdate de los amigos cuando tengas cosas así.
0: Sí me acordé, pero dije, pues ni modo de llevársela, aquí no sabe igual. Y luego con tortillas calientitas.
1: Ah, no, pues, no, pues sí.
0: Es diferente. Pero ¿sabes qué? No le digas a tu mami, las patitas de puerco, si tienen algo que yo recordaba desde México, es que brincan a veces mucho y te quemas. Entonces, no, a tu mami que no te las haga. Si tú las vas a dorar, sí.
1: No, mi mamá es buena cocinando. Olvídate, es buenísima. Se torea las patitas de puerco y toda la cosa. Ayer yo también fui con mi mamá, gracias a Dios tengo la fortuna de poder presumir eso.
0: Pero
1: de
0: tú que... sí la tienes siempre aquí.
1: Gracias a Dios y espero tenerla por muchos años. Y bueno, ayer también.
0: ¿Qué comiste?
1: Arrocito con frijolitos y unas costillitas como en chilito. No sé si era rojo o verde, pero estaba delicioso.
0: Era rojo nada más que el chile que le puso no pintó tanto.
1: No, sí
0: que
1: estaba.
0: Que se mira entre verdecito y rojito, ajá, pero es de chile colorado. Sabe a chile colorado.
1: Ándale, ¿tú estabas ahí o qué?
0: No, pero es que así queda a veces la salsa.
1: Ah, bueno, pues sí, bendiciones. Y bueno, señoras y señores, ojalá que usted tenga a su papi y su mami para que reciba esas muchas bendiciones.
0: Sí,
1: y
0: que los disfrutes, que los disfrutes al máximo.
1: Y si no tienes a tu papi o a tu mami o a tu papi o a tu mami, disfruta la vida porque la vida va demasiado a prisa. Ya cuando sentimos se nos está acabando la gasolina, ya te cansas, sí. Ya te levantas y te truena todo.
0: Ya estás crujiente.
1: Exacto, entonces no llegas al trabajo como alguien que yo conozco.
0: Sí,
1: pero bueno.
0: Y de todo te quejas, todo te molesta, todo absolutamente.
1: Se come las donas que no son de ella, pero bueno. Señoras y señores, aquí arrancamos el show del Cascabel y compañía. Vamos a irnos con los signos zodiacales. No se le olvide que seguimos regalando boletos para que se vaya a ver a Ezequiel Peña.
0: ¡Cheque Peña! ¿Quieres irlo a ver este próximo 27 de septiembre en Kern County Fair?
1: Bueno, muy pendiente. En la siguiente hora podríamos estar dando sorpresa. En la siguiente hora.
0: ¡Tan, tan, tan!
1: En cualquier momento de la siguiente hora empezamos a regalar boletos para ir a ver a Cheque Peña. Son boletos VIP para convivir ahí cerca de él y pasarla bien en los terrenos de la feria, en el Budweiser Pavilion.
0: Todo tener tu asiento VIP.
2: Llegué.
0: Qué bien, me da gusto.
2: No digo llegué hace rato, pero estaban ocupados y no. Me salí poquito porque... ¿Por qué la risa, Marina?
0: No, es que se salió poquito.
1: ¡Qué barbaridad! Pero bueno, vamos a darle gracias a Dios, porque siempre es justo y necesario ser agradecidos. Hay que pedirle a papá Dios para que le dé sanidad. Hoy voy a pedir por la sanidad de mi mami, que anda poquito malita, y espero y confío en Dios que la energía de todas las personas pues se canalicen en la dirección de las personas que estén enfermitos, enfermitas. En este caso, pues yo pido por mi mami, tú puedes pedir por quien tú tengas la necesidad. Así que si quieres hacerlo, te invito para que levantes tus manos, para que recibas bendiciones y esta sanidad espiritual. Abre tu corazón y tus labios diciendo, gracias Señor por la oportunidad de vida, sin saber siquiera si al final del día llegaré. Y como si hoy fuera el último día de mi vida, déjame vivirlo en plenitud entre los que me aman y los que me odian, para preferir la paz de la guerra. Amén. Bendiciones para todos. Arrancamos con el show del Cascabel
0: y compañía.
2: ¡Ay! Hoy es viernes.
0: Y el cuerpo lo sabe, doña Casi.
2: Y mi cuerpo tiene ganas.
0: ¿Se va a quedar con ellas?

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2: ¡That's right!
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2: ¡That's right! Ahora sí, vámonos con los horóscopos para el día de hoy. Vamos con Aries.
1: Para los amigos de Aries,
2: ahí está.
1: Este fin de semana tienes ganas de hacer las cosas a tu manera. No permitas que alguien te arruine el buen humor. En el amor, una mirada o un mensaje pueden despertar esa chispa que creías dormida. Coquetea, pero no persigas a nadie. Tu frase, si me quieres en tu vida, que se note, no que se adivine.
2: ¡Uy, Cascabel!
1: ¡Que se note, Casca!
2: ¡Ay, ay, ay! ¡Vámonos con Tauro!
1: Tu cuerpo y tu mente te están pidiendo un descanso. Date un gusto sin sentir culpa. En el amor, recuerda que los detalles valen más que las palabras bonitas. No confundas estabilidad con conformarte con poquito. La frase para ti, Tauro, merezco tranquilidad, pero también emoción.
2: ¡Uy, Géminis!
1: Tu lado divertido sale a relucir este fin de semana, Géminis. Una conversación inesperada puede convertirse en una experiencia interesante. Si estás soltero, disfruta conocer personas sin adelantar la historia. No todo mensaje bonito merece una respuesta inmediata. Tu frase, mi atención se gana, no se da por sentada.
2: Ahora sí, el mío, ¿qué dice Cáncer?
1: La familia y los recuerdos pueden ocupar un lugar especial. Disfruta los tuyos, pero no te olvides de ti. En el amor no tienes que demostrar tu cariño sacrificando siempre tu paz. Cuidar a otros también debe dejarte espacio para respirar. Tu frase, mi corazón es grande, pero mis límites también.
2: ¡Uy! Ahora sí, Leo.
1: Este fin de semana recuerda lo que vales, incluso cuando nadie te está aplaudiendo. Arréglate, sal, diviértete y disfruta tu propia compañía. En el amor, la seguridad personal resulta más atractiva que tratar de impresionar. Brilla sin competir con nadie, Leo. Tu frase, no necesito apagar a nadie para iluminarme.
2: ¡Ahora sí, Virgo!
1: Deja de querer organizarlo todo, hasta los sentimientos de los demás. Permítete disfrutar sin analizar cada detalle.

0: En el amor, no busques la perfección, busca respeto, comunicación y ganas de construir. No eres el administrador de la vida de todo el mundo. Tu frase, Virgo, hoy también me toca disfrutar, no solamente resolver.
1: Oye, China.
0: ¿Qué pasó?
1: Fíjate que estaban tres amigas en una cafetería, así como se juntan las amigas en la cafetería.
0: Ajá.
1: Y una le dice a la otra, fíjate que fui con una curandera. Ay, Dios santo de mi vida. Me sacó una bola de la panza. Y dijo la otra, la curandera te sacó una bola de la panza. Dijo, sí. Y dijo la otra, no hombre, eso no es nada. Yo fui con una curandera y me sacó una energía negativa que cargaba yo. Y dijo la otra, dijo, yo también fui con una curandera y también me sacó. Dijo, ¿a ti qué te sacó? Dijo, me sacó $400.

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2: En la siguiente hora, hay sorpresa.
1: ¿Hay qué?
2: Sorpresa.
1: Oh.
2: Cuando uno te sorprende, pues, China.
1: Ok.
2: Vámonos con Libra.
1: Libra, tu encanto natural puede estar a flor de piel. Si alguien te gusta, disfruta la conversación. Pero observa también sus acciones. En casa, busca armonía sin ser siempre quien cede. La paz no significa que tengas que quedarte callado. Tu frase... El amor bonito no me obliga a perder mi equilibrio.
2: Escorpio.
1: Este fin de semana evita gastar energía tratando de descubrir lo que alguien no quiere decirte. Si hay interés, deja que la comunicación sea clara. Tu intensidad es parte de tu encanto, pero no necesitas jugar a los detectives para sentirte querido. Tu frase, prefiero una verdad incómoda que una ilusión bonita.
2: Capricornio. Sagitario.
1: Tienes ganas de salir de la rutina y vivir algo diferente. Planea una actividad que te haga sonreír, Sagitario. En el amor, tu libertad es importante, pero también lo es respetar los acuerdos. La aventura se disfruta más cuando hay honestidad. Tu frase, la vida es demasiado corta para vivir siempre en automático.
2: Capricornio.
1: No todo tiene que ser trabajo, responsabilidades y pendientes. Date permiso de relajarte y pasar tiempo con quienes te hacen bien. En el amor también puedes bajar la guardia sin perder tu dignidad. Ser fuerte no significa cargar con todo. Tu frase, mi descanso también es parte de mi progreso.
2: Acuario.
1: Este fin de semana haz algo que se salga de lo habitual. Una idea creativa o una conversación diferente puede alegrarte el día. En el amor sé tú mismo y no te esfuerces en encajar donde no te valoran. Tu autenticidad es parte de tu atracción.

0: activo. Tu frase, no nací para ser la copia de nadie.
1: ¡Tisis!
0: Tu sensibilidad puede ayudarte a conectar con las personas, pero no tienes que cargar con todos sus problemas. Regálate un momento de tranquilidad. En el amor sueña bonito, pero observa si la realidad acompaña tus ilusiones. Tu corazón merece cuidado, empezando por ti. Tu frase, puedes tener un corazón romántico y los pies en la tierra.
1: Ahí está pues, oye China.
0: ¿Qué pasó?
1: Fíjate que un chamaco en la escuela le decían adoptado.
0: Ajá.
1: Cada rato, adoptado y adoptado y adoptado, y el chamaco llegó a la casa con su mamá medio triste y medio enojado. Y le dijo, mamá, ¿te puedo hacer una pregunta, mamá? Y dijo la mamá, ¿qué pasó, Manuel? Pregúntame lo que quieras, Manuel. Y dijo, mamá, ¿es cierto que yo soy adoptado? La señora se le queda viendo y le dice, Manuel, ¿tú crees que si fueras adoptado iba a agarrar al más feo?

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0: Eso. Oigan, señoras y señores, fíjense que vamos a regalar boletos para el cine, así que envía la palabra película para que tengas esa oportunidad de llevarte boletos para el cine. Oye, vamos a hablar acerca de el cuerpo humano y las horas clave para nosotros los seres humanos.
1: A ver.
0: Por ejemplo, te voy a hablar de un ejemplo. ¿Tú sabes cuál es la hora exacta donde el cuerpo tiene, digamos, un crecimiento?
1: Pues mientras dormimos, ¿no?
0: Es parte de eso. ¿Tú sabes a qué horas el cuerpo humano tiene más fortaleza física?
1: Cuando va despertando, todos amanecen muy firmes.
0: No. No tiene nada que ver con esa fortaleza. Bueno, vamos a ir por partes.
1: A ver, ¿cuándo?
0: Por ejemplo, señoras y señores, según expertos, dicen que el reloj fisiológico del ser humano tiene ciertos horarios donde el sueño es sueño, la fortaleza es fortaleza, alerta es alerta.
1: ¡Qué óvole!
0: Por ejemplo, la hormona del crecimiento se da exactamente a las 12 de la medianoche.
1: O sea que si no estamos dormidos a las 12, ¿ya valió?
0: Exactamente, tenemos que recuperarnos y las 12 de la medianoche es la hora pico para nosotros, para el crecimiento y la restauración.
1: ¡Ay, ay, ay!
0: Así que los que se duermen...
1: Anoche no me restauré.
0: No.
1: No, porque me dormí después de la medianoche.
0: Pues hay que tener cuidado, por eso te estoy hablando de eso. Ahora, ¿saben ustedes a qué horas tenemos el sueño más profundo?
1: A ver, ¿a qué horas?
0: Entre 1 y 2 de la mañana.
1: ¡Ah, caray! A ver.
0: Ahora, ¿saben ustedes a qué horas tenemos el sueño llamado REM?
1: El más profundo.
0: El más profundo y que es donde soñamos, por ejemplo.
1: Ajá, no sé.
0: Es de 3 a 6 de la mañana.
1: Casi para despertar.
0: Por eso es de que muchas personas recordamos claramente el sueño y decimos, ay, estuve soñando toda la noche.
1: No, exacto, jamás. Toda la noche no me podía despertar.
0: Exactamente. Ahora, ¿saben ustedes a qué horas es cuando el cuerpo tiene más frío porque se baja la temperatura corporal?
1: ¿Se baja mucho?
0: Se baja mucho. Es el horario donde nosotros tenemos ese bajón de temperatura.
1: ¿Sabe? A ver, ¿a qué horas?
0: A las 4 de la mañana.
1: A las 4 de la mañana se
0: por
1: baja.
0: Por eso es que muchas personas estamos dormidos normal y de repente a las 4 de la mañana andamos buscando la cobija. ¿Por qué? Porque nuestra temperatura corporal baja en su máximo esplendor a las 4 de la mañana.
1: Mira nomás.
0: ¿Saben ustedes a qué horas tenemos un aumento de cortisol?
1: Del estrés.
0: Ah, bueno.
1: ¿En cuanto suena el despertador?
0: A las 6 de la mañana es cuando tenemos aumento de cortisol. Pero ¿saben ustedes a qué horas es la hora donde estamos más alerta para cualquier situación? Por eso es de que cuando llega un temblor a esta hora, todo mundo se paniquea menos y sabe tomar más acción alerta, rápido. A las 7 de la mañana.
1: Pues sí, andamos a todo lo que damos.
0: A las 7 de la mañana estamos alerta. Pero ¿saben ustedes a qué horas es cuando tenemos la mayor fuerza, la mayor fortaleza en nuestros músculos y nuestro cuerpo?
1: No.
0: A las 5 de la tarde.
1: ¿A las 5 de la tarde?
0: A las 5 de la tarde. Si una persona se pone a levantar peso muerto, digamos que se pone a levantar pesas, si no va a levantar lo mismo si lo levanta, digamos, a las 6 de la mañana que a las 5 de la tarde. A las 5 de la tarde tenemos la mayor fortaleza física, muscular. Ahora, ¿a qué horas tenemos la presión arterial más elevada?
1: Pues yo diría después, en la tardecita, maybe.
0: A las 7 de la noche es cuando está el corazón pum pum arribotota.

0: O sea, ahí nada de cuchiplancheo, porque pues no vaya a ser que les venga dando el váguido.
1: Exactamente. Y ustedes saben a qué horas es cuando hay mayor actividad intestinal, cuando nuestro cuerpo está trabajando en friega, moliendo todo y acomodando todo.
0: Yo creo que como a las 4 de la tarde.
1: No, a las 8:30 de la mañana.
0: Caray, ¿despertándonos y comiendo algo?
1: Exactamente, y bueno, se dice que, digamos, cambios hormonales varían. Fíjate, nosotros podemos tener mucha actividad sexual a las 5, a las 6 de la mañana y a las 9 de la mañana. O sea, si no lo hiciste entre 5 y 7 de la mañana...
0: Ya, espérate.
1: Espérate para las 9 porque ahí se te vuelve a dar otro levantón de aguja y órale. Oye, por eso los anchos mañaneros son buenos,
0: ¿se da? Sí, por eso es mejor el mañanero, doña Casi.
1: Ahora, ¿saben ustedes a qué horas es el horario donde tenemos mayor lucidez? Es decir, que estamos bien pila, bien despiertos, lucidez.
0: ¿Cómo a las 9 de la noche?
1: No, a las 10 de la mañana es cuando estamos
0: a
1: bien.
0: ¿A las 10 de la mañana?
1: Claro, lúcido, despierto, acá, venga. 10 de la mañana, señoras y señores. ¿Y saben a qué horas tenemos la melatonina en secreción alta?
0: No, ¿a qué horas?
1: Entre 10 y 11 de la noche.
0: Por eso tenemos que dormirnos a esa hora, cuando está la melatonina, todo lo que
1: exactamente
0: da.
1: El mejor horario para dormir, para que caigas de voladita, entre 10 y 11 de la noche, el cuerpo ya solito, automáticamente está apagándose.
0: ¿Qué hubo?
1: Así que, señoras y señores, esta información es muy valiosa, ya sabe a qué horas puede usted tener mayor fortaleza, ya sabe a qué horas tiene el sueño más profundo. Ya sabe a qué horas tiene el aumento del cortisol, ya sabe a qué horas puede levantar patita. Y... pues sí. Imagínate de 5 a 7 de la mañana y luego a las 9 de la mañana otra vez.
0: Yo ya lo... ¿Y a qué horas puede levantar patita?
1: Yo ya lo apunté aquí en el papelito.
0: ¿Oh, sí?
1: Sí, porque si no cayó, no cayó.
0: Ok.
1: Uy, China.
0: ¿Qué pasó?
1: Fíjate que estaba un muchacho bien contento.
0: Ajá.
1: Estaba con un papelito y decía, no, pues sí, qué bonito es el amor. Y le llega un amigo y le dice, ¿qué pasó, Manuel? ¿Qué estás haciendo? Dijo, ay, esta muchacha me dio una nota y me puso mucho bien feliz. Y dijo, ¿qué dice la nota? Dijo, mira, aquí dice, te quiero aquí conmigo. Y le dice, a ver, préstame el papel. Dijo, no, Manuel, dice, aquí dice, te quiero como amigo.

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0: 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Y bueno, señoras y señores, no se les olvide que ahí viene la Feria del Condado de Kern el 23 de septiembre, donde va a haber juegos mecánicos, deliciosa comida, entretenimiento en vivo. 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Tenemos boletos muy pendientes esta hora porque puedes ganar boletos VIP a ese concierto. Así que en cualquier minuto de esta hora. Antes, seguimos.
1: Así es. Oye, no sé si te ha pasado a ti que a veces, pues, como que no queremos aceptar ciertos cambios.
2: A ver.
1: No sé si te ha pasado, como tú que vas mucho a Disney, supongamos. ¿Te ha pasado que regresas a cierto lugar o miras a compañeros tal vez de adolescentes o familia que tienes tiempo sin ver y sientes como que ya no eres la misma persona?
0: Bueno, si se trata de una muchacha, sí, porque el rendimiento ya no es el mismo.
2: Me gusta tu honestidad, Cascabel.
1: Recuerda que te están escuchando.
0: Ay, ay, ay, ya no voy a ir a Disney, ya no voy.
1: Entonces, muchas de las veces queremos seguirnos comportando como éramos hace 10, 20 o tal vez 30 años. Quieras que no, pues aunque nuestras prioridades, gustos y límites hayan cambiado, crecer también significa dejar de sentirnos obligados, óyelo bien, a encajar en una versión del pasado. ¿Por qué? Porque antes tal vez nunca te atrevías a decir que no, o siempre hacías lo que te decían, tanto amistades como familiares, o siempre estabas ahí para ayudar. Y ahora, tal vez 10 años después, ya aprendiste que tu tiempo vale igual que el de los demás.
0: Correcto.
1: Y que primero estás tú antes que la demás familia. Primero está tu familia inmediata. Entonces, antes tal vez salías cada fin de semana. Hoy prefieres tal vez ir a un restaurante, cenar a gusto, tomarte tal vez un traguito o disfrutar pero más relajado. O tal vez tú piensas que te estás volviendo aburrido o aburrida, o simplemente ahora ya sabes lo que disfrutas, lo que te gusta hacer. Porque muchas de las veces salimos pero más por las amistades que porque nosotros queremos, ¿cierto o no?
0: Es cierto.
1: Sobre todo a cierta edad, cuando uno está joven,

0: pues ok, que ahora que vamos para tal, no, que le seguimos para tal, que ahora a tal lugar, y nos la llevamos así. Pero pasan los años y sabes que empiezas a descubrir qué es lo que verdaderamente disfrutas hacer. Entonces yo te pregunto a ti que nos estás escuchando, ¿qué cosa crees que cambió con los años y que tal vez te ha costado aceptar? ¿Tú hay algo que hayas cambiado con los años y que digas, sabes que como que esto no me gusta, no lo acepto?
1: Pues yo creo que la resistencia en muchas cosas. Antes era muy resistente, por ejemplo, me desvelaba 24 horas y dormía una y estaba bien, me sentía bien.
0: No, sí, es cierto, el sueño, haz de cuenta que no lo recupera uno tan rápido como antes.
1: Y ahora, por ejemplo, digamos, si duermo 4 horas y no dormí bien, ando 2-3 días así como si anduviera crudo.
0: ¿Qué hubo? ¿Y usted, doña Casi?
2: Pues yo todo, yo bien al 100, no he sufrido cambios, mi cuerpo sigue siendo el mismo.
0: ¡Oh, caray!
2: Mucha fortaleza, me siento bien, yo creo que el secreto de mi juventud es el colágeno.
0: ¿El colágeno?
2: Pues sí.
0: Usted quiere agarrar colágenos, pero pues no tiene con queso las enchiladas.
2: Pues ahí está la colágena.
0: Fíjate que yo algo de lo que yo pienso que no acepto muy bien es el usar el tacón como antes.
1: Usar tacón, no, pero eso ya es vanidad. No, por eso,
0: pero a mí me encanta.
1: Sí.
0: Me encanta cómo se ve y todo, pero como me duele una rodilla, pues ya no lo puedo usar igual que antes.
2: Pues hay que levantar más seguido esa rodilla, hija, y verás que te curas.
0: ¿A poco?
2: Pues mírame a mí, hago 400 sentadillas.
0: ¡Ah, no me había dicho, es fin de semana!

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0: Oigan, señoras y señores, vamos a hablar de las plantas que debemos de tener en casa porque se ha descubierto científicamente y obviamente tradicionalmente espiritual que hay ciertas plantas que energetizan nuestro hogar.
1: ¡Ah, caray!
0: Muchas veces uno piensa que la planta debe ser grande y ajá, en realidad no. Una plantita aquí, una plantita allá va a energetizar nuestro hogar. Pero hay que saber cuáles son las 7 plantas que debes tener en casa para que todo tu hogar se convierta como una red de energía.
1: Una muralla.
0: Exacto, en todos los aspectos. Según estudios espirituales y científicos, hablan de 7 plantas que todo mundo debiese tener. El primero es el romero. En muchas tradiciones se utiliza como símbolo de protección, limpieza, claridad. También es una planta aromática muy agradable para el hogar. No te debe faltar el romero.
1: Sí, lo tengo.
0: Número 2.
1: Viene.
0: Albahaca.

0: tradicionalmente se asocia con protección, prosperidad, purificación. Algunas culturas la colocan cerca de la entrada del hogar.
1: Esa se me secó.
0: Yo no tengo. Número 3. Sábila o aloe vera.
1: Esa sí la tengo.
0: Popularmente se considera una de las plantas más protectoras y se acostumbra a colocarla cerca de puertas y ventanas.
1: Está cerca de la puerta y cerca de una ventana.
0: Número 4.
1: Viene.
0: Lavanda.
1: También la tengo.
0: Se relaciona con tranquilidad, relajación y armonía. Su aroma puede ayudar a crear un ambiente mega recontra agradable.
1: ¡Wow!
0: Número 5.
1: Viene.
0: Lengua de suegra o sansevería.
1: O sansevería. Yo quedé de traer una plantita de esas hoy.
0: En algunas tradiciones se considera una planta de protección, buena energía. Además, es muy resistente y tolera la poca luz y es algo beneficioso para tu dinero. Fluye, fluye, fluye.
1: Y aparte también dicen que te sirve como si la tienes en la cocina para absorber cuando estás platicando cosas que no debes. Uh-huh. Las malas vibras, bueno, también las absorbe esa plantita.
0: Bueno, número 6. Lirio de la paz.
1: También lo tengo.
0: Se asocia popularmente con la armonía, tranquilidad, paz. También ha sido estudiada por su capacidad para absorber ciertos contaminantes en condiciones experimentales. Número 7.
1: Viene de ahí.
0: Poto o potos o lo que se conoce como guía telefónica o teléfono.
1: Sí, sí, sí, también la tengo.
0: Se relaciona culturalmente con la prosperidad, la abundancia, además de ser una planta bastante fácil de cuidar.
1: Sí, es muy facilita, muy sinvergüenza de que no la sé.
0: Bueno, se dice que hay algo de evidencia científica de que ciertas plantas absorben energía negativa en el sentido sobrenatural, es una creencia espiritual o cultural. Lo que sí sabemos con claridad es que tener plantas es muy saludable, sobre todo si es en el hogar. Algunas especies han demostrado capacidad para interactuar con determinados contaminantes en el aire que se ha estudiado o estudios que han hecho sobre el aire. En una casa normal, sin embargo, las plantas no sustituyen la ventilación ni un buen purificador de aire, exacto, pero la energía es bastante buena. Así que si sientes un ambiente un poco pesado en tu casa, pues mucha gente utiliza plantas como el romero, la albahaca, la salvia, la lavanda, la lengua de suegra como símbolo de protección y energía positiva. Más allá de las creencias, las plantas también pueden hacer que nuestro hogar se sienta más fresco, natural, agradable. Así que si quieres darle vida a tu hogar, una planta aquí, una planta allá.
1: Pero y si, otra más allá.
0: Pero si tienes estas 7 plantas, nada te faltará.
1: Nada más me falta una.
0: A mí me faltan nomás tengo 2 yo de todas.
1: Yo a mí nada más me falta una.
0: Tengo mucho romero y mucha sábila, pero de ahí en fuera nada, ay, ay, ay.
1: A mí nada más el albahaca es el único que me falta.
0: Así que, señoras y señores, ahí está. Y si quieres un poquito de suerte, pues yo que tú le marcaba porque después de los comerciales vamos a sacar ganador para que se vayan a ver a Ezequiel Peña.
1: Tus boletos VIP.
0: Antes, esto que ahora les cuento sucedió en el pueblo de Pichátaro. Allá en el pueblo de Pichátaro estaba el abuelo viendo la televisión, cuando de repente en una de las recámaras se escuchaba: ¡ay, ay, ay, ay, ay, ay, ay! Se arrima el abuelo a la puerta y: ¡ey! ¿Qué es todo ese ruido? Hija, ¿estás en el cuarto? Y se oye que dicen allá adentro:
2: no, abuelo, voy en el tercero.

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0: 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Señoras y señores, llegó el momento que estaban esperando. Vamos a regalar boletos para Ezequiel
1: Peña.
0: Así que rápidamente, señoras y señores, nos quedamos con la llamada número 8. Por lo tanto, buena suerte a la posición número 9. Buenas tardes, ¿cuál te prende? Buenos días todavía.
2: Buenos días, La Caliente 96.9.
0: Eso, ¿con quién hablamos?
2: Con Salvador.
0: Salvador.
1: ¿De qué ciudad, Salvador?
2: De Bakersfield, California.
0: Oye, Salvador, ¿por qué te pusieron el nombre de Salvador? ¿Es de tu abuelito, de tu papá, de tu mamá, de quién?
2: De mi papá, gracias a Dios, ya vamos con la cuarta generación.
0: Cuarta generación de Salvador.
1: Tú eres la cuarta generación.
2: No, yo el segundo y es mi hijo el tercero, el hijo de mi hijo, ya vamos en la cuarta generación.
0: Salvador, fíjate, está bonito el nombre, ¿no? Salvador.
2: Sí. Savior.
0: ¿Cómo?
2: Salvador.
1: Pero, ¿en inglés cómo?
2: Salvamos, y si no salvamos, aquí andamos echándole ganas.
0: Oye, pero en inglés, ¿cómo te dicen?
2: ¿Sabes qué? Que me siento raro cuando me dicen Salvador. Normalmente todos mis compañeros de trabajo siempre me llaman Chava.
0: Chava, órale. Yo no sé, tanto trabajo que le buscan a uno el nombre.
1: ¿Y no para que le digan el diminutivo?
0: O para que te diga, digamos, te llama Francisco y que te digan Paco. Kiko. O Kiko.
1: Pancho.
2: Sí. A mí, ¿sabes qué? Me siento, no decir la palabra, me siento bien, very good, cuando dicen Chavita.
0: Chavita.
1: ¿Te gusta que te digan con cariño?
0: Órale. Oye, Chava, ¿originario de dónde?
2: De Los Altos de Jalisco.
0: Jalisco.
1: Dile Chavita, pues.
0: Ah, perdón. Oye, Chavita.
2: Sí, el cascabelto dime Salvador, para China.
0: Hasta con eso.
1: ¡Mande!
2: Chavita.
1: Chavita. Chavita, hay que decirle Chavita.
3: No, ay, me gusta que diga Chavota para imaginarme.
1: Doña Casimira.
0: Oye, mi querido Chava, ¿y cuánto tiempo por acá en Estados Unidos?
2: Híjole, ya tengo 40 años.
1: 40 años aquí.
0: Oye, viudo, soltero, casado. Digo, soltero, viudo, divorciado.
1: Arrejuntado.
2: Felizmente casado, gracias, Dios me dio una gran mujer, gracias, estoy agradecido con la vida y agradecido con Dios.
0: Ah, qué bonito. ¿Y dónde conociste a esa mujer maravillosa?
2: Pues estamos en el mismo lugar, pero la conocí aquí en Bakersfield.
0: ¿Pero la conociste en la iglesia?
1: ¿En un baile?
2: Pues no quiero entrar tanto en detalle, pero ya me andaban divorciando y pues mira, era como el pescador. Va sin nada,
1: menté
2: el anzuelo y pesqué.
1: ¡Ah! ¡Qué húbole! Andaba solito, Chavita, y digo, ¡méngache pa' acá!
2: Ándale, más o menos así.
0: ¡Qué bueno, qué bueno! Oye, mi querido Chava, pues qué bueno que hayas encontrado una buena mujer, porque no todo mundo dice lo mismo,
1: sí,
0: ¿no?
1: Sí, la verdad.
0: Siempre no, dice...
2: Yo, gracias, como dice la canción, agradecido con el de arriba, del más arriba, gracias. Un carro sin un motor no jala y yo estoy igual. Yo sí. Y mi esposa nomás no jalo.
0: Eso, qué bonito, porque fíjate, me ha tocado preguntarle a personas y viudo, soltero, casado, y dicen, pues casado, güey.
2: No, yo, gracias a Dios, no me canso de darle gracias a Dios.
0: No, imagínate, a mí si me preguntan viudo, soltero, casado, yo digo, bien casado, porque si no se enoja mi señora.
1: Y sí, aún así ya ves cómo la anda regando a veces.
0: Ay,
2: hay que dejarlo cascabel, porque luego te toca dormir con los perritos.
1: ¡Exacto!
0: Oye, mi querido Chava, pues si llegas
1: Chavita.
0: Chavita, si llegas a ganar boletos para ver a Cheque Peña, ¿quién te vas a llevar?
2: Pues a la reina de mi vida, de mi corazón, a mi beautiful wife.
1: No, y ay.
3: El colmo sería que el colmo se hubiera sido que te dijera, pues hay una amiga que me voy a llevar.
2: No, gracias.
3: Me apunto, dije yo.
2: Casimira, ¿qué fue?
3: What?
2: El ex.
3: El ex.
2: Dos en uno. El novio y el ex pollero, porque... aquí estamos echándole ganas.
3: ¿O tú eres el pollero?
1: Sí, pero ya no es pollero.
2: Era.
1: Bueno. Ya no le va a hacer pollos.
0: Oye, mi querido Chava, entonces, para que te lleves a tu pareja a ver a Cheque Peña, recuerda, esto va a ser en el Budweiser Pavilion, ahí por cortesía de Hard Rock en Casino y 96.9 La Caliente. 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

0: deliciosa comida y entretenimiento. 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Mi querido Chava, para que te lleves ese par de boletos, no te me vayas a equivocar. Dime cómo se gana en el show del Cascabel y compañía.
1: Yo solo escucho 96.9 La Caliente con el show de Cascabel de 10 a 3.
0: Le faltó compañía, ¿verdad?
1: No, ok. Yo solo escucho 96.9 La Caliente en el show de Cascabel y compañía de 10 a 3.
0: Ahora lo dijo peor, ¿verdad?
1: Otra vez. No, no, así
2: es. ¡Voy a creer!
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0: ¡Eso es!
2: ¡Correcto! ¡Ay, ay, ay, ay, ay! ¡Los andabas perdiendo, chavita!
0: Yo creo que me van a dediar hoy, ¿verdad?
2: Yo pienso que
1: no,
2: sí.
1: No, no la de bien. Porque mira, yo soy fiel, fiel oyente de ustedes. Y ahí les va un dedazo. Si me lo quitan, no me importa. Pero ahí les va una cosa. No nomás seamos fieles oyentes cuando un ticket. Hay que ir a ayudar y hay que ir a dar nuestro tiempo porque mucha gente necesita. Yo soy fiel oyente de La Caliente. Más si dejo mi trabajo y si me tengo que ir, yo voy por ayudarles. Y ahí estoy.
0: Fíjate.
2: Sí, gracias. Y gracias de verdad por apoyarnos en diferentes eventos.
0: La lloradera, luego, luego.
2: No, pero no, es que ya ve que...
0: No, no.
2: Mira, luego, y si luego... nos van a poner el dedo también a la señora, la otra vez se le dio chance.
0: Mira, luego, luego. Ay, sí, que quiere ayudar. Ya sé, este fue el que le fue a ayudar el otro día que me puso el dedo que yo no había ido, ¿verdad?
1: No, yo siempre ayudo. No, nomás ahora.
0: Ok.
2: Él sí va, no como usted. Ándele, le están hablando.
0: Bueno. Ok. Ya me están llamando a la oficina, espérate tantito. Ay, Dios santo de mi vida, Padre Jesús, ay, ay, ay.
2: Recuerda que tú también puedes ganar tus boletos para ir a ver a Ezequiel Peña.
0: Es 96.9
2: La Caliente.
0: Siempre contigo, gózalo mami, gózalo, todito tuyo.

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3: Gracias por seguir con nosotros, yo soy Juan Leal y este es el show del Cascabel. 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
3: 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José trabaja como chofer los fines de semana para ayudar a cubrir los gastos de su casa. Este fin de semana, una troca cargada lo chocó en el freeway, causando que perdiera el control y se estrellara contra la pared. Al principio, José se sentía bien, pero con el paso de los días, comenzó a sentir dolores, especialmente en la espalda y la cabeza. 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
3: 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Nos vemos en otro segmento legal.
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2: ¡Ah, gritadera! Pero cómo me gusta a mí que griten, porque los oigo tan emocionados. Primero quiero mandar un saludo para todos mis fans y para todas mis fanas que me están siguiendo en las redes sociales y que me mandan dedazos. Fíjate cómo me han llegado dedazos, fíjate.
1: ¿A poco sí le han llegado muchos dedazos?
2: Sí, me llegan muchos y dicen que quieren que le ponga el dedo a fulano.
1: Y ya miró los que me llegaron a mí.
2: Sí, ya vi que hasta foto te mandaron. Ay, tú tienes suerte. Ay, quien tuviera la suerte que tiene la China, ay, arracata, punkin, gallo, subí.
1: Es lo que quiere, subir.
2: Ay, ay, ay. Oigan, quiero poner un dedazo. Fíjense que este dedazo es... No sé a quién ponérselo, porque no...
1: ¿Cómo que no sabe?
2: Es que no quiero tomar partido de él o ella, cada quien, ¿verdad? Pero Beatriz es una de nuestros fans y está casada con Joaquín, que Joaquín también es fan de nosotros, según dijo ella. Pero, ¿qué crees?
1: ¿Qué pasó, doña Casa?
2: Dice Beatriz que está casada con Joaquín desde hace 7 años. Tienen 3 hijitos. No voy a decir el nombre de los hijos porque...
1: No, porque van a identificar.
2: Sí, porque me dijo que no le dijera y que aparte que tiene una comadre que es bien metiche y que luego cuando...
1: Esas nunca faltan, ¿eh?
2: Dice que luego... Mira, fíjate, dice que pasan cosas aquí y luego saben allá en Guadalajara que porque...
1: ¿Cómo?
2: Sí, dice, yo no sé cómo se enteran, pero ella piensa que es su comadre. Pero bueno, el dedazo no es para la comadre. Beatriz y Joaquín están casadas por 7 años, tienen 3 hijos, y vas a creer que ella decía que él lo notaba raro.
1: ¡Ah, caray!
2: Se metía al baño con el celular, se metía a bañarse con el celular... Cuando ponía el teléfono en la mesa, cuando iban a comer, lo ponía boca abajo.

0: Y dice que ella empezó a notar que antes, pues, ponía el teléfono, lo dejaba
1: donde
0: en la...
1: fuera.
0: Lo dejaba donde fuera. Y dice que antes olía sobaco y jundillo, pero que ahora, por el trabajo, ¿verdad? Y dice que ahora, ¡ay, no! Ya bien rasurado, dijo antes.
1: ¡Ande, pues!
0: Dijo, antes se dejaba la barba como Honlis, dijo, ahora se tiene su bigote.
1: Bien trineadito, va que lo arreglen hasta las 8 o 9 de la noche.
0: Sí, dice que le acomodan la barba y todo, y que ya se corta el pelo, porque dice que tiene un pelo bien bonito, dijo, no es por darse lo a desear, dice, pero está greñudito así bonito. Bueno,
1: por dárselo a desear, oiga, no más.
0: No, pero eso le dijo a Cascabel, dijo, no es por dárselo a desear, Cascabel. Así dijo, ¿verdad, Cascabel?
2: Sí, dijo que no me diera a desear, que porque ella sabe que estoy pelón. Pero a mí cuando menos no me desgreñan.
0: Bueno,
1: pues te aseguro que quisieras que te desgreñaran.
2: Pues aunque sea que me jalen las orejas.
0: Bueno, entonces resulta que dice que lo empezó a notar raro.
1: Ajá.
0: Entonces dice que en un descuido ella le agarró el celular.
1: Ah,
0: dice que se empedó y se quedó dormido en el sillón. Y dice que tenía el teléfono en el pecho, abajo. Ajá. Del pecho, y estaba dormido boca abajo. Y dice que ella oyó que el teléfono le hacía... estaba vibrando.
1: ¡Hijo de su!
0: Y dice que como pudo, lo movió, sacó el celular y empezó a revisar y dijo que tenía videos.
1: ¿Cómo videos? ¿De qué? ¿De él y de ella?
0: No, videos donde ella le decía, mi amor, mira, ve este lugar, a ver si te gusta para ir de vacaciones, y que le mandaba videos de lugares, creo que era Cancún y Chetumal y no sé qué.
1: Miren nomás, se piensan
0: Puerto
1: ir de
0: del, Puerto
1: de
0: del Carmen o no sé cómo. Entonces dice que le mandaba videos y le mandaba fotos.
1: Para que escogiera cuál estaba más bonito.
0: Para que escogiera. Entonces dijo que ella pasó una semana y dice que sentía atorado en el buche y ganas de escupirle el veneno.
1: No, pues ya me imagino, imagínese.
0: Y dice que no se animaba porque sentía que iba a valer madre, ¿verdad? Y así me lo dijo.
1: ¿Se acababa todo?
0: Entonces dice que le dijo, Joaquín, quiero hablar contigo. Y que le dijo, ya vas a empezar con tus dramas. Y le dijo, no es drama, nomás.
1: Eso es lo peor que dicen. Ay, si tú andas mirando monos con tranchete, cuando sí. Ellos saben realmente que sí andan haciendo eso.
0: Entonces dice que se fueron a comer al corral, no sé, un restaurante buffet de corral. Ajá. Y dice que llegaron allá, dice, yo quería que hubiera mucha gente para que no me gritara, porque luego le entra lo mexicano.
1: Hasta con esas.
0: Entonces, ¿qué le dijo? Fíjate que yo siento que tú andas con otra mujer. Y que le dijo, no, ¿cómo crees que yo voy a andar con otra mujer? Le dijo, sí, y estás planeando unas vacaciones.
1: Ande, pues.
0: ¿Verdad? Le dijo ella. Y dijo, eso no es cierto. ¿Quién te dijo? ¿Verdad?
1: ¿Quién te dijo?
0: Imagínate, no es cierto. ¿Quién te dijo? Pues ahí se echó la soga al
1: cuello.
0: Solito. Y dijo, ¿quién te dijo? Y dijo, tu celular.
1: Ah,
0: y dijo, ya, mi ya. Celular, dijo, sí, ya vi los videos, las fotos y los textos que de allá de Cancún y que Chetumal y que no sé qué. ¿Y qué crees que dijo?
1: ¿Qué dijo ahora?
0: Le dijo, mira, ese es cierto, estoy planeando unas vacaciones con una amiga porque me lo merezco, todo está bien caro, estoy estresado, trabajo mucho, a ti no te falta nada, te tengo carro del año, te tengo casa, te tengo todo, dijo, y a ti no te está haciendo falta nada, por lo tanto yo estoy estresado y tengo que desestresarme, y tengo esta amiga que me va a acompañar, y dijo, ¿y por qué no me invitas a mí? Dijo, porque ahí está el pedo, puro drama, te la pasas, ya me está reclamando, vinimos a comer y ya no voy a tragar porque ya estoy enojado.
1: Ah, mire, nomás que güey, dijera yo.
0: ¿Y qué crees que fue lo peor?
1: ¿Qué fue lo peor?
0: Se salió Joaquín del restaurante.
1: ¿En serio?
0: Y la dejó a ella con sus tres chamacos ahí comiendo. Dijo, nosotros nos paramos, comimos. Ya cuando salimos estaba fumándose un cigarro allá afuera.
1: Espéreme, ¿pero cómo se va a llevar de esta viejona también los chamacos y va a hablar de eso?
0: Pues yo no sé, hija, yo no le pregunté. Entonces dice que agarró y se subieron al carro y le dijo, vámonos para la casa. Se fueron a la casa y llegando a la casa se salió y le dijo, si vuelves a tocarme ese tema, me voy de la casa y a ver cómo le vas a hacer.
1: Váyase por donde llegó.
0: A ver cómo le vas a hacer con los biles, la casa y la comida y
1: eso
0: los chamacos.
1: Eso es lo de menos, usted lo sigue pagando.
0: Entonces dijo, ¿sabe qué? Póngale el dedo a mi marido porque yo no sé qué hacer, así dijo.
1: Pues para empezar, pues ya lo sacaste, ya que se quede allá.
2: Bueno, si tú tienes un dedo es igual lo peor de venenoso.
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0: Vámonos a la línea telefónica del teléfono. ¿Cuál te prende?
2: La caliente.
0: Eso, viejona. ¿Y para quién va tu dedazo?
1: Echa veneno.
2: Sí, mire. Comencé a llevar a mi niña a un daycare.
3: Ajá.
2: Está por la East California Avenue.
3: Uh-huh.
2: Fue su tercer día hoy. Y todos los días que he ido, está la calle llena de indigentes, drogados. Incluso hoy vi jeringas en el piso.
3: Ay, ay, ay.
2: Y pues yo cada que me bajo no me siento segura. Y hablé con la directora hoy y le dije, oiga, le dije, ¿no han hecho algo al respecto? Me dice, sí, dice, le hablamos a la policía, pero ya no nos hacen caso.
3: Wow, pero bueno.
1: No, pero hay que buscar otra área para tu niña. No, imagínate un loco. No,
3: pero digo, ya estás llamando a uno de los programas más escuchados, que es La Hora del Dedazo. Te lo puedo asegurar que de que va a haber un cambio, va a haber un cambio, porque la gente siempre escucha. Y siempre hay alguien que sabe a dónde debe llamar, y seguramente alguien al escucharte a ti decir dónde está, qué es lo que está pasando, van a hacer algo. Repíteme por favor las calles, porque sí es importante de que la gente que está escuchando sepa dónde, para que te echemos la mano con eso, por la seguridad de tu niña y las niñas y niños.
1: Y de los otros niños que están ahí.
3: Claro. ¿Dónde es esto?
2: Sí. Es la 715 East California Avenue.
3: 715 East California Avenue. Hay mucho homeless.
1: Indigente, ajá.
3: Hay mucha gente drogadicta, al parecer, por las jeringas que dices que has encontrado. ¿Qué otra cosa has visto por ahí que nos puedas decir para que las autoridades y las personas que tengan que hacer algo lo hagan?
2: Están casi en la entrada del daycare.
3: Ok.
2: Da miedo bajar del carro, bueno, por lo menos a mí.
3: Claro,
1: sí,
3: ya.
1: Porque no estás acostumbrada.
0: No, oigan,
2: ¿qué? Los padres los veo yo como, no sé si son, ya se acostumbraron o no sé, pero para, al parecer nadie hace nada.
1: Pues para mira. Todos se les hace algo normal en esa área, tal vez.
2: Yo vi las jeringas tiradas ahí en el piso, dije, si un papá se distrae y un niño agarra una jeringa.
1: Exacto. No. O simplemente que, como uno que trae a veces a los niños con guarachitos o con sandalias, con chanclitas. Imagínate, pisa, se le dobla el piecito y se encaja la jeringa y esa persona tiene una enfermedad, imagínate nada más.
3: Ahora, una de las cosas más tristes es de que la misma directora dice, ya llamamos a las autoridades, pero ya no nos hacen caso.
1: Pero esa directora está pagando taxes, tiene que exigirle a la ciudad, ¿sabes qué? Si tengo un daycare donde vienen niños, mínimo es que me los alejen de aquí.
3: Claro, por seguridad de los niños, ¿no? Y yo entiendo que hay muchas personas con necesidades económicas y se van a homeless, pero también hay que ayudarlos a ellos, y una de las formas de ayudarlos es presionando a las autoridades para que hagan algo.
1: Exacto.
3: Porque uno como ciudadano, ¿qué más puede hacer? Simplemente tratar de armonizar y que no pase nada, pero si ya está invadiendo la seguridad de los niños, porque la labor de nosotros los adultos es cuidar que nuestros niños o los niños estén desarrollándose en un área de bien, ¿no?
1: En un área segura, sobre todo, en un entorno seguro y libre de drogas.
0: Pues gracias, comadre, por ese dedazo, y nos mantienes al tanto si es que empiezas a ver cambios, para que luego llames y digas, ¿sabe qué? El dedazo funcionó.
1: Y ten mucho cuidado, no esté además que siempre estés alerta antes de bajarte de tu carro, siempre mira alrededor y antes de subir igual.
0: Y bueno, a las autoridades, a quien corresponde.

0: onda, por favor, hagan algo. Esta madre se siente desesperada por la seguridad de los niños.
1: Y si alguien sabe de otro Decker, por favor, déjenos saber, porque pues ella nada más es el que encontró.
0: Exacto, bueno, gracias, mi reina.
2: Muchas gracias a ustedes.
0: Ándele,
1: que Dios
0: pues
1: te bendiga.
0: Así que, señoras y señores, vamos a unirnos, porque esto sí no debe
1: no
0: estar pasando. No,
1: no
0: por la seguridad de los niños. Habiendo niños de por medio, tenemos que hacer algo. Ya regresamos, somos 96.9.
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0: 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Vámonos a la línea telefónica para los dedazos. Buenas tardes, ¿cuál te prende?
1: La caliente.
0: Eso, ¿y para quién va tu dedazo?
2: Echa veneno.
1: Ok, a ver si me lo explico correcto. Una pareja está separada, ¿verdad?
0: Hey.
1: Los hijos tienen party y luego el papá o la mamá llevan al novio al party y todavía están separados, no están divorciados.
0: Hey.
1: ¿Cómo se dice? ¿Así está bien?
2: Sí, así está, pero ¿en dónde hicieron el party? ¿En la casa del señor?
1: De uno de los hijos.
0: Ok.
2: Y invitaron a los padres y lleva un padre su respectiva pareja en el momento.
1: Sí. Le voy a dar de dato a los hijos por andar invitando a los novios de la mamá o a las novias del papá.
2: ¿Tú le vas a poner el dedo? ¿Por qué? ¿Qué te tocó mirar? A ver, explícanos.
1: Ok, mi amiga está separada.
2: Ajá.
1: Sus hijos de ella hicieron un party.
2: Okay.
1: Y el descarado papá llevó a la novia al party ese.
0: Y obviamente ella se sintió mal. Oye, ¿pero ella se sintió mal?
2: ¿Ella no tiene pareja o por qué se sintió mal?
1: No, mi amiga no tiene pareja.
2: Es que sí está fea.
0: No, pues por eso se siente mal, porque aquel va a decir, mira, él sí trae canchanchan y yo no.
1: No, no es eso, pero ¿por qué los hijos aceptan que el papá lleve a la novia?
2: Pues yo pienso que porque tienen que rehacer su vida, a mí no se me hace mal. Porque si la señora tuviera su pareja, también la hubiera podido llevar.
0: No, yo, ¿sabes qué?
1: Yo no llevaría a mi novio.
0: Fíjate, yo
1: respeto a mis hijos.
0: Fíjate, yo lo que creo es de que tienes un punto a favor. Te voy a decir por qué. Porque yo creo que si es una novia, puede ser otra novia. Y yo te lo digo porque... no me gusta hablar de esto, pero mi hija se distanció de mí porque yo le presenté dos novias. Entonces, ya cuando le presenté la tercera, con la que realmente me casé, pues ya mi hija estaba muy fría. Entonces yo creo que sí, en fiestas familiares no hay que llevar los novios o las novias.
2: Pero ahora, si ya son pareja.
0: Ahora, si ya es su esposa o viven juntos... pero no son novios que viven en casas separadas, ahí sí creo que es de mal gusto. Pero digo, es mi opinión y porque yo lo viví y me costó el distanciamiento de mi hija, entonces yo creo que sí tienes un punto ahí. Pero no sé, cada cabeza es un mundo.
2: Pero si son novias, pero ya si es la pareja, yo digo que sí tienen derecho a llevarla.
0: Claro, si es la pareja, si es con la que vive.
2: Si ya están viviendo juntos, yo digo que sí tienen derecho a llevarla.
0: Y el señor...
2: Si los invitan.
0: ¿El señor vive con la pareja que llevó o nomás es su quitapenas?
1: Nomás es su quitapenas, pero óyeme, pero eso es muy descara. Yo siento que es... y respetar a su mamá, yo porque voy a dejar que mi papá traiga a la novia a la fiesta y mi mamá no puede venir porque va a venir la mujer con el ex.
2: Bueno, pero ¿por qué no puede ir si ya no está con él?
0: Pero también ella debe de manifestar un poco más de madurez.
2: Exacto.
0: Y es de mal gusto, sí, pero mi felicidad no depende de lo que alguien me haga.
2: Exacto,
0: creo yo.
2: Y no poner en ese dilema a los hijos de que no pueden invitar a un padre porque va a llevar la pareja y el otro padre se ofende. Yo conozco parejas que van... Mira, en serio, llevan la pareja o van solos y conviven todos.
0: Hasta orgías hacen.
2: No orgías, pero sí conviven en cumpleaños de los...

0: nietos de los hijos.
1: Yo ya dije mi
2: opinión. Solo, tiene que venir solo, el respeto a sus hijos.
0: Yo pienso que no.
2: Yo no voy a aceptar que mi marido, o me divorcie de ahí, traiga a la otra al party de mis nietos. Me da hell, lo voy a mandar.
0: ¡Qué uno! La desgreñas allí.
2: Lo voy a sacar.
1: Ay, ay, ay.
0: Ay, viejo, no eres agresivo. No voy a agresivo.
2: Llevar el novio tampoco.
1: Claro.
2: No voy a llevar compañero, ¿por qué?
0: Sí, pero, ¿y si ya es tu pareja?
2: No.
0: A ver, viejona, ¿y si ya es tu pareja? ¿Ya estás viviendo con él? ¿No puedes llevarlo?
2: No, no lo voy a llevar. ¿Por qué? Si ese, él no estaba en... ese hijo no es de él. ¿Por qué? Si tuviera mi hijo de él, ok.
0: Pues, ok, una pregunta. Entonces, mientras tú estés con esta pareja, no lo llevas a ninguna fiesta. ¿Tu hijo va a poder venir a tu fiesta de cumpleaños? Aún cuando esté la pareja ahí, o tampoco puede venir.
2: Pues tiene que venir, soy su madre.
0: No, pero ahí está tu pareja y tu hijo no quiere ver a tu pareja.
1: Ándale, está muy bueno. Gracias por tu dedazo, señoras y señores. Eso será otro dedazo.
0: Ay, ay, ay, pero tú que nos estás escuchando, yo digo que sí deben de invitarlos a los dos. Y cada quien, si decide ir, bueno, ya sabe que tiene pareja.
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0: El 96.9, la caliente, la que te prende, señoras y señores, estamos en la hora más controversial de la radio, la hora sanguinaria, la hora venenosa, la hora desahogadora.
1: La hora del dedazo, ¿tienes dedazo? Márcale 661-842-0969.
0: Buenas tardes, ¿cuál te prende?
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0: You better believe it, you better believe it.
1: ¿Y right para now quién va tu dedazo? Su corazón.
2: Para todas las personas que no se saben estacionar, China.
1: Ahí le hablan.
2: Están los lugares para todos pintaditos para que se estacionen y la gente se estaciona en la pura entrada tapando cuando uno va entrando.
1: Es cierto, no, ¿oyó?
0: Déjate de eso, a veces me estaciono en medio de dos carriles, pero a veces me falla la vista, pues.
2: No, doña Casi, eso no es lo peor, cuando está la entrada y se ponen dos carros al uno del lado izquierdo y otro del lado derecho, y nada más hay un lugar para entrar, y viene uno y se le atraviesa a la gente y dice, ¿para dónde me hago? ¿Para derecha, izquierda?
1: Exacto.
0: Sí, cierto.
2: Y le digo al encargado de la tienda, le digo, ¿sabes qué? Pues tienes que poner atención en eso, poner a un sign de que no se pueden estacionar. Dijo, háblale a la ciudad, háblale a la ciudad para que les pongan un ticket. Yo, ¿quieres que haga tu trabajo? Porque ese es parqueadero privado, él es el que tiene que poner las reglas.
0: Exacto. Pero hay una cosa, fíjate, el otro día en una tienda que no voy a decir el nombre, me pasó algo similar, parecido a lo que él está diciendo.
1: ¿Qué le pasó, Casimira García Burrola?
0: Yo le dije al security, le dije, excuse me, you have a mini, era, discúlpame, tienes un minuto, y me dijo, yes, ma'am, how can I help you? Y le di, bueno, déjalo, digo en español para que
1: sí,
0: me entiendas.
1: Sí, mejor, porque...
2: Cálmese,
1: es que ya se le acabó el inglés.
0: No.
1: Ya se le acabó.
0: Entonces, no me hagan bullying. No me hagan bullying.
1: Somos incapaces de hacerle bullying.
0: Entonces le digo, oye, ¿le puedes decir a ese carro que está estacionado?

0: o en doble línea que no está permitido porque es ilegal, simplemente por el código de vialidad del departamento de motores vehiculizados. Entonces, ¿qué crees que me dijo?
1: ¿Qué le dijeron?
0: Me dijo, llámele a la policía, porque para lo que me pagan la rompida de hocico que me van a dar no es suficiente.
1: No, y eso quiero que sepa que sí es cierto.
0: Y es la verdad. Entonces, mi niño, a lo mejor por eso te mandaron a ti, para que tú fueras a recibir la reventada en vez de esta persona.
1: Puede ser.
2: Yo los enjuago, los lavo y los
0: seco,
2: los baño y los seco.
0: ¡Asústame, tripón!
1: ¿A poco tanto así?
0: Más valiente los he visto pasar para el cementerio.
1: ¡Calle boca!
0: Yo conocí uno.
2: Casi. Y otra también para los que se les atraviesan en los traileros. Pobres traileros, traen tanga, la han de haber masticado, porque he visto varios que se le meten de repente a los traileros, digo... Tomar, ya lo imagino como mosca pegada en la ventana del carro.
0: No, mi niño, te voy a decir una cosa. Si hay un padecimiento que sufren todos los troqueros, no es del corazón.
1: ¿Oh, no?
0: No.
1: ¿Cuál es?
0: Es el problema de almorranas guillotinadas.
1: ¿Cómo es eso?
0: Oye, tienen la almorrana chispada y les pegan tremendo susto que aprietan y quedan sin cabeza.
2: Doña Casi, y el último de dos es para usted.
1: Ay, viene de ahí.
0: Todo iba bien, mi niño, pero a ver, dedéllame, pues, date el gusto.
2: ¿Por qué me anda tratando tan mal a la abuelita que le habla?
1: ¿Verdad? Es lo que yo digo.
0: No.
2: No, doña Casi, no la tiene enfrente la abuelita, sino le ha dado 3 cachetadas y 2 bastonazos para que se eduque.
0: No.
1: Ya ve, le dije.
0: Mira.
1: Es lo que se anda ganando.
0: Ella y yo parodiamos.
1: ¡Ey!
0: Yo fuera del aire le digo, tú vas a decir esto y esto y
1: doña
0: esto.
1: ¡Doña Casi! ¡Ándele! Mire, sí. Que le va a llamar.
0: Sí, yo le digo, parodiamos, y me dijo, órale, pues, ¿de qué quieres que te hable? Y le digo, dame este remedio y yo voy a fingir que no sé.
1: ¡Doña Casi!
3: Doña, es cierto.
1: Mire, le van a llamar al rato.
2: Le va a llamar la señora, doña Casi, así... Doña Casi, ¿por qué tiene tantos novios, pues? Por eso se casa el Matracas, el otro que le prometió la pizza.
1: ¿A poco ya está celoso?
2: ¿No le llevó flores el Matracas?
0: No, la pizza. El Matraca es más difícil, es más fácil que aprenda a hablar bien a que yo le saque algo.
1: Ay, no diga eso, doña Casi.
0: Sí. El otro día le digo, Matraca, ¿por qué no me sorprendes con algo? Y luego empezó. Le digo, no, ya sé que me vas a decir que no, cállate ya.
1: Ay, no, doña Casi.
0: Es la verdad. Ay, Dios santo de mi vida. Pero no, mi niño, lo que pasa es que tengo muchos fans enamorados de mí. Esa es la verdad.
1: Pero no estés celoso, tú eres especial para ella.
0: Sí, hasta te mando saludos sí, a todos los carguaches.
2: Ando divulgando las fotos, mi esposa me va a matar, me va a regañar y me los va a cortar.
0: Mi niño, fíjate, dicen que valen $170,000 cada bola. Entonces, eso es lo que dicen. Por ejemplo, si tú tienes un accidente y están buscando donador de bolas... Pagan 178,000 por cada uno.
2: No diga eso, doña Casi, que lo van a cortar.
1: Van a decir, mejor los vendemos.
0: Vale. Está más
2: de... Voy a decir, con eso acabaron la casa.
1: Pues sí, conviene.
0: Oye, es la verdad, si no investiguen, 178 por coyul.
1: ¡Qué húbole!
2: Oiga, el esposo va a tener un enuco.
0: Es casi lo mismo ahorita ya, mi niño.
1: ¡No más!
0: Muchos hombres, no más, mira.
2: Casi, ¿qué pasó, pues?
0: Ahí te va lo que te voy a decir estadísticamente.
1: A ver.
0: De la pandemia para acá, muchos quedaron siendo comadre de su mujer.
1: ¿Qué?
2: A mí no me ha afectado la pandemia, gracias a Dios.
1: Pues ni que te afecte, porque aquí peligran con Casimira, ¿eh?
0: Y cuidado, le dicen.
1: ¡Peligran!
0: Dicen, comadre, mollejeamos. ¡Ja,

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0: 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Seguimos, señoras y señores, aquí en el show del Cascabel y compañía.
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2: A ver, China, ¿qué era lo que estabas diciendo me fuera del aire?
1: Te decía que hay ciertos hábitos que debemos de evitar. Que venga. Dicen los médicos que es mejor que los dejemos de hacer ya.
0: Ah, caray, no me espantes.
1: Sí, te espanto porque yo pienso que más de que uno vamos a tener, unos vamos a tener dos o tres, otros vamos a tener un mal hábito, otros tal vez más.
0: A lo mejor yo no tengo ninguno.
1: A ver, vamos a ver uno.
0: Venga.
1: Aguantarse de ir a hacer pipí.
0: Ah, no, yo no me aguanto. Yo cuando quiero ir, voy.
1: Cuando tengas que ir a hacer pipí, hay que hacerlo. ¿Por qué? Porque si retienes demasiado tiempo tu orina, bueno, pues no es muy bueno para tu salud, ya que la orina es como un arroyo o un río. Cuando vas a hacer pipí, va limpiando todo el caminito. Si lo bloqueas, bueno, pues el chorro de agua se estanca y le da a las bacterias la oportunidad de crecer en la vejiga y tal vez de regresar a los riñones. Así que mantenerlo fluyendo minimiza el riesgo de cualquier infección.
0: Así que si te dan ganas de hacer pipí, afloja, mamita, afloja.
1: Otro mal hábito que a veces tenemos es mascar chicle constantemente.
0: Ah, no, yo casi no masco chicle.
1: Puedes pensar que la goma de mascar, bueno, pues te va a dar ese aliento fresco que a veces buscas o que tal vez ayuda a aliviar la tensión como apretar una pelota antiestrés. Pero si masticas chicle todo el tiempo, podrías estar ejerciendo demasiada presión sobre tu mandíbula. Bueno, pues en esta parte superior de la mandíbula es una articulación sinovial, tal como se ve en las rodillas. Si la usas esa articulación demasiado, puedes desarrollar artritis, chasquidos y dolor. Además, bueno, pues vas a tragar demasiado aire y puede provocar, pues, tu malestar estomacal.
0: Eso, o lastimar los dientes, porque diente con diente, chocando constantemente, se van deteriorando. Así que, buen punto, buen punto.
1: Morderse las uñas. ¿Cuántas personas no hay que no dejan de morderse las uñas?
0: Yo no tanto, pero sí, me he cachado mordiéndome las uñas.
1: Sí, ¿qué te digo? ¿Qué pasó?
0: Me he cachado. Entonces, ahí sí, ahí sí.
1: Así es, este hábito es casi nervioso. O sea, es por nervios que empiezan a morderse las uñas y realmente, pues, no es nada bueno. Morderse las uñas puede provocar daños en las uñas e infección en la piel que la rodea, lo que se llama paranoquia. Esto es necesario abordar las razones psicológicas por las que se hace, ya que al morderse las uñas suele ser un hábito subconsciente que con frecuencia empeora con la ansiedad.
0: Y fíjate que yo tenía una amiga que me encantaba verle cortarse las uñas. De verdad me encantaba verla porque se cortaba las uñas de los pies con los dientes. Yo no sé cómo le hacía, pero se veía muy bien.
1: ¿Cuántos años tenía esa amiga?
0: Esa amiga de 24, 26, no.
1: Pero si llevaba falda y tú bien contento mirando cortarse las uñas.
0: Sí, es que trabajaba conmigo. Nomás se quitaba el zapato y levantaba la pata y era...
1: ¿Y te gustaba ver eso?
0: Sí,
1: a mí me hubiera dado asco.
0: No, pues que es un piecito. Es como tú te chupas un dedo y...
1: Pero no los de los pies.
0: Ah, no, pues, bueno, no sé.
1: Yo chupo otro dedo.
3: En los comentarios de la China se recomienda discreción.
1: Otro mal hábito que también a veces podemos tener es saltarse el cepillado o el hilo dental.
0: No me digas.
1: Sí te digo, ese es un mal hábito.
0: Ese sí me lo salto yo de vez en cuando.
1: Bueno, si estás cansado y te vas a la cama sin cuidar de tus dientes... Tal vez todo lo hemos hecho, no digo que no, porque a veces también. Pero saltarse el cepillado o el uso del hilo dental es peor para ti de lo que crees. Especialmente si ya es un hábito que tienes.
0: Cierto.
1: ¿Por qué? Porque al saltarnos el cepillado o el uso del hilo dental, los mayores riesgos son las caries. Eso es lo que dicen los especialistas. Y también, bueno, pues puede caer graves infecciones, también, bueno, puedes entrar en desnutrición, especialmente en los ancianos, y también las enfermedades cardiovasculares.
0: Peor aún, saltarse la cita al dentista.
1: Exactamente, eso es lo que tenemos que hacer, e ir de vez en cuando al dentista. Y dice que la teoría que las bacterias en la boca pueden pasar al torrente sanguíneo, también creando que, pues, los vasos sanguíneos, imagínate una infección ahí.
0: Ya.
1: O sea, está crítico, así que a cepillarnos los dientitos mínimo 2 veces al día y usar el hilo dental mínimo 1 vez al día.
0: Y se ve sexy, mami, se ve sexy.
1: ¿Con el hilo?
0: ¿Eh?
1: Era nomás. También en los comentarios.

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0: 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Y bueno, nos quedamos hablando de los malos hábitos.
1: Bueno, también si te la pasas mirando una computadora todo el día, dicen que eso... Bueno, la mayoría de estadounidenses promedio pasa 7 horas mirando una pantalla de computadora, lo que puede resultar en el síndrome de visión por computadora. Y bueno, si hacemos esto, se sugiere que hagamos la regla 20-20-20. Cada 20 minutos tomas un descanso de 20 segundos para mirar algo a 20 pies de distancia. Esto va a reducir la tensión de los ojos y también aumenta el parpadeo, lo que puede aliviar los ojos secos e irritados. Dice que por eso hay cada persona, más personas cada vez con más mala visión.
0: Ese soy yo. Ahí sí le doy la razón. No practico el 20-20.
1: Y también si te la pasas mirando las pantallas, aunque sea la del teléfono o una tableta, disminuye la calidad del sueño, ¿eh? Así que hay que dejar el teléfono antes de acostarse.
0: No veo teléfono yo antes de acostarme. Muy raro, muy raro.
1: Yo sí.
0: No, yo no, yo no. Sí. Yo mejor veo televisión porque la pantalla está más grande. El teléfono me cansa.
1: Si aparte de ver la computadora te la pasas sentado durante mucho tiempo, bueno, déjame decirte que también este es un mal hábito. ¿Por qué? Porque va a traer consecuencias a nuestra salud. Como el comportamiento crónico de sentarse conlleva los riesgos asociados con un estilo de vida sedentario, incluido el aumento de peso, la diabetes y la presión arterial alta. Pero caminar durante el día, bueno, pues te va a ayudar a la artritis, también puede ayudarte a prevenir la presión arterial alta. Y la mayoría de los efectos nocivos previenen del simple hecho de permanecer sentado durante periodos prolongados. Dice que no hay problema si cruzas los pies si no tienes presión alta o si no tienes artritis. Pero si tienes artritis y presión alta, te podría coagular la sangre. Y bueno, pues imagínate lo que pasaría.
0: ¡Adiós, mundo cruel!
1: Así de fácil, o cuando menos un sustito, ¿quién te lo...
0: No,
1: ¿quién te lo quita?
0: Dios nos libre de eso. Arrima en la cabeza, toco madera.
1: Encorvarse o jorobarse, como le llamamos nosotros, ya sea de pie o sentado, encorvarse tiene efectos negativos para la salud. En general, si estás inclinado, nuestras cabezas son muy pesadas en comparación con el resto del cuerpo. Esto hace una palanca con el cuello, eso es lo que dice el doctor. Lo que puede provocar dolores de cabeza por tensión. Inclinarse, bueno, también puede ser muy malo para la espalda, porque esto puede aumentar el riesgo de rotura o hernia de un disco, lo que resulta en un dolor y pinchamiento de los nervios. También, no sentarse derecho también puede causar algunos problemas inesperados. Una mala postura al estar sentados puede causar molestias abdominales y problemas digestivos, incluido el estreñimiento. Así que ya sabes, hay que sentarse bien derechitos y sobre todo con los pies en un ángulo de 90 grados.
0: No, hay gente que camina que parece que se va a dar un beso en el ombligo de lo jorobado que se van.
1: Y cada vez lo notas menos porque uno no lo nota.
0: Cierto, cierto. Yo eso de andar jorobado no va conmigo. Tiene uno que andar erguido.
1: Yo aquí sí, porque fíjate, si te fijas, yo me inclino así.
0: Erguido, erguido.
1: Y dicen que cuando estamos sentados, sí, debemos tener el ángulo de los pies en 90 grados

0: y la espalda recta en el respaldo
1: de la silla. Y de hecho se dice que las partes más pesadas de nuestro cuerpo son las piernas y la cabeza. Entonces, cuidado con eso.
0: Sí, pero por la escala... No, mejor me caí. Iba a decir, no está arriba, pero...
1: Pero voy.
0: Llevar una bolsa pesada. Es otro de los malos hábitos que tenemos muchas mujeres.
1: O mochilas también.
0: Dicen que la mochila no es tanto porque se distribuye el peso uniformemente, pero la bolsa
1: de mujer las hace caminar así como carro cargado de naranjas.
0: Así es, cuando llevas una bolsa pesada en un lado, perturba el ángulo de tu cuello y puede causar presión sobre los nervios que se encuentran entre las vértebras del cuello. También proporciona sensación en los brazos como de adormecimiento. Si hay presión sobre los nervios cuando salen del cuello, uno puede experimentar entumecimiento, hormigueo o incluso dolor en los hombros y los brazos. Así que tu bolso no debe de pesar más del 10% de tu peso corporal.
1: No, hombre, esa es mi mamá. Mi mamá trae una bolsa que parece que trae piedras, hijo.
0: Imagínate, si a esto le sumamos que la bolsa siempre la cargan del mismo lado.
1: No, cuidado, anda desbalanceada.
0: Exactamente, así que tienes que alternar del lado derecho, lado izquierdo. Pero los hombres no están exentos de este malestar. ¿Por qué? Porque usan mucho, la mayoría usa su cartera, bueno, pues en el mismo bolsillo, y también puede causar problemas en la espalda.
1: Uh-huh. A mí me pasó con mi cartera, y yo por eso ya no uso cartera, porque me presionaba el nervio ciático y me dolía la espalda, y era la cartera, lo descubrí en un sueño.
0: Mira nomás, otra cosa que también a veces tenemos mal hábito, yo pienso que aquí la mayoría, el que diga que no, casi
1: venga,
0: ni se
1: venga,
0: la voy
1: venga.
0: A creer. Usar zapatos equivocados.
1: Ah, apretados sobre todo.
0: Deja de eso, no, porque los de tacón ya sabemos que nos hacen mal, el zapato apretado, el zapato muy flojo, las chanclas. Pero se dice que cuando sales a correr, tus zapatos para correr no son buenos para más de 300 millas.
1: Uh-huh.
0: Entonces, si ya corriste esas 300 millas y sigues con ese mismo calzado, sabes que te estás haciendo daño a tus pies.
1: Los atletas cambian de tenis como no te imaginas, por lo mismo.
0: Entonces, si quieres proteger tus pies, nada más los de correr para 300 millas.
1: No, y lo peor.
0: Hay
1: zapatos y huaraches de marca, por ejemplo, los Chanel, que están durísimos, horribles. Yo no sé por qué valen tanto si son tan incómodos.
0: Porque hay gente que la compra.
1: Ah, no, es una estupidez,
0: lo
1: pero bueno.
0: Lo compran y luego ya nomás los arrumban ahí.
1: Sí, nada más por traer un guarache de marca, pero en realidad es lo más... Mira, eso y traer unos de... ¿Para qué te digo? Mejor, ahí la dejamos.
0: También otro error que cometemos es no aplicar protector solar en todas las partes de nuestro cuerpo, inclusive en medio de los dedos, tanto de las manos como de los pies, en las orejas, así que la siguiente vez que te apliques tu protector solar... Es en todas las áreas de tu cuerpo.
1: Era voy. Así que, señoras y señores...
0: Y, por último, tener un horario de sueño errático, que no te acuestas a la misma hora, que no te duermes a la misma hora, eso es un mal hábito también pésimo.
1: Los peores errores humanos. Ya regresamos con más en La Que Te Prende 96.9.
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0: 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Señoras y señores, seguimos aquí en el show del Cascabel y compañía. Espero que estén mandando su mensaje de texto que diga película, porque con ello tienes la oportunidad de ganar par de boletos al cine.
1: Así que la mejor de las suertes para todos.
0: Oigan, ¿sabían ustedes que hay que hacer lo que hace Pimpón?
1: Lavarse las manitas con agua y con jabón.
0: Exactamente, Pimpón es un muñeco
1: muy grande de cartón.
0: Se lava sus manitas
1: con agua y con jabón.
0: Bueno, pues déjeme decirle que algunos expertos dicen que hay algunos hábitos que hacemos para estar limpios y pueden terminar haciéndonos daño.
1: Ah, caray.
0: Es decir, vamos a hablar de hábitos de higiene que pueden perjudicar nuestra salud y que algunos de ellos seguramente no sabemos. Por ejemplo, ¿sabían ustedes que bañarse demasiado o con agua muy caliente puede eliminar parte de los aceites naturales de la piel y provocar resequedad, irritación y comezón?
1: ¡Ah, caray!
0: O sea, bañarse demasiado o con agua muy caliente quemas los aceites naturales de tu piel.
1: Mira, no sabía, y a mí me encanta el agua calientita.
0: Bueno, pues hay que tener cuidado con eso, porque también usar demasiado jabón antibacterial no siempre es necesario. El uso excesivo, pues puede irritar la piel, alterar los microorganismos normales y naturales que tiene el cuerpo para protegerse. Imagínate que tenemos unas cositas bien chiquititas, como si fueran piojos, pero muy pequeños, que se encargan de comer la piel muerta que nosotros vamos dejando.
1: Ajá.
0: Entonces nosotros le echamos jabón antibacterial y los matamos. ¿Y entonces quién nos va a comer?
1: ¡Ay, ay, ay, ay, ay!
0: ¡Oh, yo tengo quien me coma! Eso es de eso, no hay problema.
1: ¿Qué dice eso? No hay que preguntar.
0: Bueno, también, señoras y señores, introducir cotonetes profundamente en los oídos o cositas con perfume. Ya ve que hay personas que se introducen cotonetes con alguna cremita.
1: Con aroma.
0: Aroma.
1: Hay papel higiénico, Kleenex.
0: Exacto, que se introducen pedacitos de papel que tienen aroma. Bueno, puede perjudicar. Una, empuja la cera más adentro o incluso puede causar lesiones en el conducto auditivo, el tímpano. El oído normalmente, pues ya sabemos que se limpia solo. También lavarse los dientes demasiado fuerte. Imagínate que agarras un cepillo y saca. Hay que tener mucho cuidado. Los productos íntimos perfumados, señoras y señores. Hay personas, en este caso mujeres, que usan desodorantes, duchas B, para no decir la

0: Palabra, porque luego se me espantan, otros productos perfumados que pueden alterar el equilibrio natural de la zona genital y causar problemas de incluso de irritación u hongos. Hay que tener mucho cuidado. O sea, la higiene es buena, pero no te excedas. Pero este sí me sorprende, oiga.
1: A ver, ¿cuál?
0: Fíjense ustedes que lavarnos las manos y no secarlas o no secarlas bien es malo para nosotros.
1: ¿Por qué?
0: La humedad persistente, especialmente entre los dedos, puede favorecer irritación y algunos problemas de la piel. Hay que secarlas siempre completamente, tanto las manos como los pies. Imagínate que te lavas las...
1: O sea, no puedes dejarlos que se sequen solos.
0: No, porque vas creando una humedad entre los dedos que aparentemente no la ves, pero ahí está. Otro de los hábitos que puede perjudicarnos es compartir artículos personales. Yo entiendo que es tu pareja, tu novio, tu esposo, tu amante, pero compartir toallas, rastrillos, cepillos de dientes y otros objetos pueden transmitir microorganismos. Lo recomendable es que sean de uso individual.
1: ¡Ay!
0: Dormir con maquillaje, señoritas, y también hay alguno que otro caballero que se maquilla.
1: Ajá.
0: Bueno, pues dormir con maquillaje puede obstruir poros e irritar la piel, especialmente si se hace con frecuencia. Una vez al año no hace daño, pero si dices, ay, estoy bien cansada, te duermes maquillada. Ay, acabo de conocer a un chico y no puedo quitarme la máscara. Bueno, pues hay que tener mucho cuidado porque dañamos. Y por último... Limpiar excesivamente la nariz o la piel es muy malo. Hay personas que incluso se meten cotonetes o pedazos de papel a la nariz y saca. Bueno, pues dicen los expertos que limpiar excesivamente la nariz, frotar, rascar o utilizar productos fuertes repetidamente puede dañar la barrera natural de la piel y provocar inflamación. Así que ya lo sabe, la higiene por sí sola, pues es bueno. El cuerpo tiene sus propios mecanismos de defensa. La clave es o no está en excedernos en limpieza, sino mantener buenos hábitos sin destruir las defensas naturales de nuestro organismo. Así que señoras y señores, ahí está la información y es mejor saberlo y no ocuparlo.
1: ¿Qué ocuparlo y no saberlo?
2: Ay, fíjate que...
1: ¿Qué tiene?
2: Nunca pensé volver a sentir esto de nuevo.
1: ¿Qué?
0: ¿Está enamorada?
2: No, tengo hambre otra vez.
1: ¡Se acaba de comer, doña Nancy!
2: ¡Ya traigo hambre!
1: ¿Voy a creer?
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3: 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Seguramente echándome mi molcajete con una negra modelo.
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0: Y no se te olvide enviar la palabra película al 661-842-0969, porque en minutos vamos a regalar boletos para el cine, así que apresúrate y envía la palabra película.
1: Película al 661-842-0969. Oye, Casca.
0: ¿Qué pasó?
1: Si yo te preguntara, ¿cuánto vale tu tiempo fuera del trabajo? Una hora de tu tiempo fuera del trabajo, ¿cuánto dirías?
0: Es que no tiene valor, dependiendo la situación. Lo mismo te la puedo dar gratis, que te puedo decir, digamos yo, mi hora con lo que yo hago, a lo mejor $75.
1: A ver, tú que nos estás escuchando, ¿te has puesto a pensar en eso? ¿Cuánto vale una hora de tu tiempo fuera del trabajo?
2: $1,000, right away.
1: $1,000. Ah, muy bien. ¿Y por qué digo esto? Porque la mayoría sabemos cuánto vale una hora de nuestro tiempo en el trabajo.
2: Ey.
1: Tenemos un precio que se nos está pagando por hora. Pero cuando salimos, ¿por qué sentimos que tenemos que estar disponible para todos? Ponte a pensar.
0: Sí.
1: Porque nunca te dicen cuánto te debo. Mira, necesito ir a tal lugar, ¿me llevas, por favor?
0: No.
1: Oye, necesito que me traduzcas esto. Oye, necesito que me ayudes a llenar esto. Oye, necesito esto.
0: Sí, a mí me pasa mucho eso desde... Oye, ¿te puedo pedir un consejo? ¿Qué es lo primerito? Dos. Oye, cuéntame un chiste.
1: ¡Exacto! Y quieras que no, cuando nos damos cuenta, ya se nos fue todo el día. Y no hicimos absolutamente nada por nosotros.
2: Imagínate que te digan, oye, haznos el amor.
1: ¡Ay! Y hay algo que pesa mucho más, ¿eh?
2: A ver.
1: Especialmente con las personas que somos responsables. Digo esto porque hay muchas personas responsables y sobre todo que les gusta ayudar. Pensamos que si tenemos tiempo libre, tenemos que aprovecharlo haciendo algo por alguien más, ¿cierto o no?
0: Correcto.
1: Y ayudar es bonito, no digo que no. Estar para la familia es importante también. Pero también tenemos que preguntarnos en qué momento mi tiempo se convirtió en algo que todos pueden disponer, menos yo.
2: A veces el que más te pide es el que menos sirve.
1: Exacto.
2: Y no nomás para uno, para otras personas.
1: Sí, es que mire, la mayoría que tienen un trabajo en este momento que están trabajando...
2: Ey.
1: Tienen otras jornadas ahorita llegando a casa, no se diga las viejonas.
2: Hacer el lonche.
1: Que cocinar, que limpiar, que atender a los hijos, lavar, acomodar la ropa, limpiar la casa, un sinfín de pendientes.
2: A mí los hombres que dicen, tú no haces nada, esos me caen gordos.
1: Claro que sí, porque no se le está pagando a la mujer por todo lo que hace en la casa. Y cuando por fin tiene un momentito libre esa señora...
2: Ey...
1: Siente culpa si se sienta a descansar.
2: Es cierto, Marina Moreno.
1: Y óigalo bien, descansar no es perder el tiempo. También está el otro lado de personas que aceptan cualquier favor porque les da pena decir que no. ¿Me puedes llevar? Sí. ¿Me puedes ayudar? Sí. ¿Me puedes hacer este trabajo? Sí. Rapidito, y ese rapidito te toma 2-3 horas.
0: No, y lo peor es de que siempre dices que sí, y el día que dices que no...
1: Eres la peor.
0: Ya eres, olvídate.
1: No, lo peor de lo peor de lo peor.
0: Ya se te subió, ya no eres el mismo, ya es cierto.
1: Y ser una persona generosa no significa que tengas que regalar tu tiempo. Sí, puedes llevarla a donde necesita que la lleves, pero ¿sabes qué? Dame $20 para el gas. El gas está caro ahorita en este tiempo también.
2: Yo facilito cuando me dice gracias, le digo nada de gracias, bajándose los calzoncitos.
0: No, hombre, qué bueno que no le pido favores.
1: Exacto, imagínate. Y es que nos preocupamos tanto por atender a todos, por vernos bien, por trabajar, por cumplir con nuestras responsabilidades, que se nos olvida una persona que también merece nuestra atención. Nosotros mismos. Y no estoy diciendo que te vayas a gastar todo el dinero que tienes, vayas y malgastes, te entres al salón de belleza, te compres todo el guardarropa nuevo, no.
2: That's right.
1: Simplemente tómate una hora para ti. Yo pienso que vales para que te tomes una hora para que tú hagas lo que quieras en esa hora. Porque tu valor no depende de cuántas cosas resuelves en un solo día.
2: Ey.
1: Entonces échale ganas y no dejes que otros ocupen el tiempo que es para ti.
2: Es muy bueno, ahí quedó entendido y anotado. Uy, China.
1: ¿Qué pasó?
2: Fíjate que llegó un muchacho a un restaurante. Ponle atención para que le entiendas, porque es un chiste inteligente.
1: ¡Ay, ay, ay!
2: Mira, llegó un muchacho a un restaurante y a pedir trabajo. Y le

0: dijo la señora, ¿viene usted al puesto de chef? Y dijo él, sí señora, vengo al puesto de chef. Y le dijo la señora, ¿qué sabe usted de Katherine? Y dijo, Katherine era una muchacha que me dejé caer en la high school.
1: Saludos para todos los que hacen Katherine. Fue

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0: Y bueno, le mandamos saluditos a toda esta gente que amablemente nos escribe, nos manda buenos deseos. Por ejemplo, dice que se la pasen bien, que tengan un buen fin de semana. Por acá mandan saludos, pero bueno, saluditos.
1: Un fuerte abrazo. Oye, también un saludito para Isabel, que dijo que me va a traer una de albahaca.
0: Órale, saluditos. Oye, a Isabel Duen.
1: Ajá, ah. Y dijo que de ese morado o rojo. No,
0: oh, me acuerdo, el moradito, el del, ajá, dinero. Vámonos.
1: Ándale,
0: recio.
1: Ese merito.
0: Oigan, vamos a hablar acerca de por qué es que debemos de tomar agua sí o sí. Porque
1: debemos hidratarnos.
0: Porque muchas veces nosotros esperamos tener sed para beber agua.
1: Sí, es cierto, yo soy de esas.
0: Y dicen que no, debemos de tomar agua aunque no tengamos sed, obviamente no excedernos porque podríamos sufrir hidropesía.
1: ¿Qué es eso?
0: Hidropesía es cuando tú te ahogas con tu propia agua que tienes dentro.
1: Sí, que tomamos agua de más.
0: Tomas agua de más y te causa hidropesía. Bueno, mantiene tu cuerpo hidratado, es una de las mejores formas de vivir bien. El agua ayuda prácticamente a todos los organismos internos a que trabajen como relojito suizo. Que trabaje bien. Tomar agua ayuda mucho al cerebro.
1: ¿A poco sí?
0: Una buena hidratación favorece la concentración, la atención y el rendimiento mental. Por ejemplo, si tú vas a tener un examen donde se requiere estar chispa, debes tomar agua mínimo, bien ordenadamente, 2 días antes.
1: ¿Qué?
0: Imagínate que tú tienes un examen el lunes y desde el viernes empiezas a tomar agua, así como debe ser. Aunque no tengas sed, dicen que tu cerebro estará mucho más atento, tendrás mejor rendimiento y tendrás mejor concentración.
1: ¡Ande, pues!
2: Oye, pues eso dáselo a los hombres.
1: ¿Verdad que sí, doña Casi?
2: Luego me salen con que, ¡ay, perdí la concentración!
0: Pues tomen agua.
1: Con usted siempre la van a perder.
0: Uy, bueno, también el agua, señoras y señores, mejora la digestión, ya que el movimiento del agua normal en los alimentos y el aparato digestivo puede ayudar a prevenir el estreñimiento y a que todo fluya como debe ser.
1: Ay.
0: El agua ayuda a nuestros riñones. Los riñones necesitan agua para eliminar los desechos a través de la orina. Y también, cuando tienes sofocos, por ejemplo, las mujeres que tienen entrando a la menopausia. Ay. O la menopausia, dicen los expertos que el secreto está en tomar agua, porque el agua regula la temperatura corporal, haciendo que el calor, los ejercicios, la menopausia, pues hagan que el cuerpo se sienta bien, relajado, hidratado y refrescado a través del sudor.
1: Mira qué bien.
0: Si no le das agua, no sube.

0: hacerle.
1: Exacto, no se puede regular. No sudo. Bueno, además, lubrica nuestras articulaciones. Si tú eres una persona que sufre de artritis o que sufres dolor en las articulaciones.
0: Por eso me duele mi rodilla.
1: O que te truenan las rodillas. Es que te está haciendo falta agüita, mi niño, agüita.
0: Agüita de coco.
1: El agua forma parte de los líquidos que ayudan a proteger y a facilitar el movimiento de nuestras articulaciones. Además de que beber agua nos ayuda en el rendimiento físico en sí, perder demasiado líquido puede provocar cansancio, disminución en el rendimiento, especialmente durante el trabajo duro o el ejercicio. Además de que puedes ayudar a controlar las calorías. El agua ayuda a mantener una circulación adecuada. El agua forma parte de nuestra sangre, contribuye a mantener el volumen sanguíneo apropiado. Y es muy importante evitar problemas relacionados con la deshidratación. La deshidratación puede darnos varios problemas. La falta de agua puede provocar sed intensa, boca seca, dolor de cabeza, mareo, cansancio, orina concentrada, entre lo más bajito. De ahí para allá, problemas en los riñones, etcétera,
0: etcétera,
1: etcétera. Bueno, así que ya sabe, antes de esperar tener sed tremenda, hay que darle agua al cuerpo. No hay que esperar que el cuerpo grite agua, agua, agua. Hay que hidratarlo antes de que nuestro cuerpecito se queje.
0: Sobre todo.
2: Uy, China.
0: ¿Qué pasó?
2: Fíjate que llegó un muchacho a una entrevista de trabajo.
0: Ajá.
2: Y le dijo el dueño de la compañía, ¿cómo se llama usted? Dijo, me llamo Manuel. ¿Originario de dónde, Manuel? Dijo, soy de Ticuita con Michoacán. Dijo,
0: ¿qué?
2: Ah, qué bueno. ¿Cuánto tiempo en Estados Unidos? 10 años. ¿Maneja inglés? Dijo, pues más o menos. Y le dice, señor Manuel, ¿usted se considera puntual? Dijo, pues depende, entrando o saliendo.

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0: Estás escuchando el show del Cascabel y Compañía en minutos. Buenas tardes con el patrón. Gracias por seguir en sintonía. Vamos con las noticias en el show del Cascabel y Compañía.
1: Y pasando con la primer nota de la tarde, adolescente de 15 años muere tras choque en Shafter. Un reporte local fechado del 17 de septiembre señala que un joven de 15 años que conducía una mini bicicleta murió tras una colisión en Shafter. El informe menciona South Shafter Avenida y West Riverside Street. La causa del accidente y la responsabilidad no están establecidas hasta el momento.
0: Cierre de calles por la feria del condado de Kern. A partir del miércoles 23 de septiembre habrá cierre de calles por la feria del condado. Las calles que serán cerradas será South P Street entre la calle Bell Terrace y Ming Avenida. Permanecerán cerradas hasta el 4 de octubre. También habrá cierre de banquetas en el sector de la calle Ming y la Bell Terrace. Autoridades recomiendan utilizar rutas alternas.
1: En otra nota, reporte sobre niveles de uranio en dos sistemas de agua del condado de Kern. Una investigación publicada el día de ayer aborda presuntas infracciones relacionadas con uranio en los sistemas de agua de Old River y South Kern, además de un proyecto de conexión al sistema de Bakersfield. Este es un tema que nos debería de interesar a todas las familias y residentes que queremos saber sobre la calidad del agua que consumimos.
0: La policía de Bakersfield arrestó a un hombre de 49 años identificado como Romulus Chan Reneira, acusado de contactar por internet a un menor de 16 años y organizar un encuentro en Bakersfield. Según la investigación, el contacto comenzó en la aplicación Monkey y después pasó a Snapchat. La policía recuerda a los padres vigilar las aplicaciones que están usando sus hijos.
1: En otra nota, operación contra laboratorios de metanfetamina incluyó aquí a Bakersfield. Una investigación de varias agencias contra la producción de metanfetamina en el Valle Central llevó al desmantelamiento de dos laboratorios de conversión, uno en Bakersfield y el otro en Visalia. El reporte señala que hubo múltiples arrestos y el decomiso de aproximadamente 2.500 libras de metanfetamina. La investigación involucró a distintas agencias de seguridad, así que vamos a seguir atentos a los detalles oficiales de este operativo.
0: Un hombre resultó herido durante un tiroteo ocurrido aproximadamente a las 2:40 de la madrugada de hoy viernes en el sendero para bicicletas detrás de Sam Lim Ballpark. La víctima fue trasladada a un hospital y se encuentra estable. Hasta el momento la policía no había anunciado arrestos ni identificado a ningún sospechoso.
1: En otra nota, Goodwill amplía su presencia con una tienda de 17.000 pies cuadrados. Para quienes disfrutan buscar ropa, muebles y artículos para el hogar a precios accesibles, Goodwill abrió una nueva tienda de aproximadamente 17.000 pies cuadrados aquí en Bakersfield. El establecimiento está ubicado en la zona de Roswell Highway y Allen Road, en un antiguo local de Ray Day. El reporte señala que la apertura también generó empleos, así que si te gusta buscar

0: buscar y encontrar tesoros de segunda mano, esta puede ser una opción para que vayas a conocer.
1: La organización de Mothers Again Drunk Drive realizó su tradicional evento para recordar a las personas que perdieron la vida por conductores ebrios. En el 2025, Kern County registró más de 500 choques relacionados por el alcohol, más de 850 personas heridas y cerca de 40 muertos. La organización busca hacer conciencia y promover más calles seguras.
0: En otra nota, buscan resolver un caso de doble homicidio en 1923 aquí en Bakersfield. En Bakersfield se presentó una iniciativa para ayudar a resolver un caso criminal de hace más de 100 años. El Departamento de Policía de Bakersfield, King's Record Witness y el presentador de un podcast, Robert Peterson, colaboran con el proyecto de Give Them the Names Back. La campaña busca recaudar fondos para utilizar tecnología moderna de ADN y ayudar a identificar a las víctimas de un caso de 1923. Es un esfuerzo que conecta la historia de nuestra ciudad con las herramientas de investigación actuales.
1: La tradición de Miss Wasco Rose Queen Regard ya tiene casi 6 décadas celebrando su edición 2026. Hailin Magallanes fue coronada como Miss Wasco Rose Queen. Cambria Miramontes quedó como primera finalista y Savannah Sharp como segunda finalista. Las jóvenes participaron por sus experiencias sobre este tema y tradición en Wasco.
0: En otra nota, Leroy Sheffield, figura vinculada a la historia de los trabajadores agrícolas, fallece a los 92 años. También se dio a conocer el fallecimiento de Leroy, quien tuvo un papel importante en el movimiento de trabajadores agrícolas junto a César Chávez. Sheffield trabajó como maestro en Garcés Memorial High School de Bakersfield en la década de 1960 y posteriormente participó en iniciativas de apoyo a comunidades vulnerables. Su trayectoria conecta con la historia social y laboral de nuestra región.
1: El Calm Zoo de Bakersfield se prepara para recibir nuevamente Boo at the Zoo del 14 al 18 de octubre. Habrá juegos de Halloween, dulces, premios, decoraciones, preparaciones de animales, calabazas y paseos iluminados en tren por $2. Es una actividad familiar que busca celebrar Halloween de una manera divertida y educativa.
0: En otra nota, Kern County anuncia recolección de artículos voluminosos. El condado de Kern anunció 3 eventos para la recolección de basura voluminosa y una jornada de limpieza durante octubre. Esto puede ayudar a las familias que tienen viejos muebles, objetos grandes u otros artículos que necesitan desechar correctamente.
2: En otra nota, le tengo el ganador de boletos para que se vaya al cine. The winning number 1871. 1871, you are winner.
0: ¡Felicidades!
1: Se lleva su par de boletos para Reading Cinema Valley Plaza 16 con IMAX. Para Cotorreando la Noticia, te informó
0: Marina Moreno, la China.
2: Casimira García Gurrola.
1: Hijo, hijo, le dale el cascabel.

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1: Por fin es viernes.
0: Así es, señores y señores, es viernes, ya fin de semana. Este es el show número 2 de la radio. Esto es Buenas Tardes con el Patrón.
2: No, bien de electrónicos el día de hoy. Aquí en Buenas Tardes con el Patrón. ¿Qué pasó, compañera? ¿Cómo le cargo a you? ¡Es viernes!
3: Fine, fine, fine. Very good, very good, very good. Very, very, very, very, very good. Y que, por cierto, ¿tienes una deuda? Con todo el público de Buenas Tardes. ¿Qué traes?
2: Ah, caray, ¿qué deuda de qué? ¿A quién le debo? ¿Qué
3: traes el día de hoy en la recomendación del playlist del Patrón?
2: Ah, la semana pasada. Ah, ahí va, ahí va. Agárrese, ando en modo fiesta el día de hoy.
3: ¿A modo fiesta?
2: Ando en modo fiesta, acholadona, remangadona.
4: Algo por el estilo.
3: A ver.
2: Andamos, este es mi playlist el día de hoy.

0: Celso Piña, Control Machete, La Cumbia sobre el Río. Rolita de viernes. ¿Nunca la velaste, Ana?
1: ¿Cómo no? Es un clásico, patrón.
0: Clásico de clásico, sin duda alguna. ¿Qué hubo? ¿A poco no se siente poderoso uno con esa rola?
1: Ay, está bien bueno.
0: Está muy buena, pero
1: buenísimo.
0: También... ¡Cumbia! Con el señor Aniceto Molina. La fiesta cumbiambera. Bien colombianota. Arremangadota.
1: Puro barrio chido.
0: Para todos los del barrio.
1: Puro barrio chido.
2: Coqueto.
3: Pues

0: ¡Para que la bailen las sexivaguitas!
1: ¡Y las sexivaguitas!
0: ¡Un saludo para las sexivaguitas!
1: ¡Y las sexivaguitas!
2: ¡Sexivaguitas!

0: Dinastía Pedraza.
1: Puro barrio chido y la sexy
2: vaguita. Eso, viejones, viejones. Y no nomás traigo esa, no. Más para ponernos más cumbiambero.

0: ¿Qué dices?
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3: Puro barrio chido.
1: También te traigo esta rolona de viernes.
3: Nombre, patrón.
1: Ando con todo el día de hoy. Arriba cumbia. ¡Viernes!
4: ¡Qué
1: belleza!
4: ¡Dios mío, qué
1: oficial
4: macizo!
1: ¡Eso! ¡Nada más porque dices! Ya que si me quiero poner más violentón, ¿más así violentón? Si me da violentón, con ¿violentón? Esta rola, sí, con esta rolita ya en el rancho en Capoma se alborotaba la plebada. Se alborotaba cuando sonaba la de... El otro día mi mamá me enseñó un video que yo andaba bailando el Chútero Style. Y dije, con razón a la rodilla, la traigo bien madreada la rodilla.
3: Ahora todo tiene sentido.
1: No, ahora todo tiene sentido, la neta. No, hombre, se prendía el cerro un pulvadero, uno ahí en el rancho. Ahí en Capoma. ¿A poco no bailan los plebes la del Chuntaro Style?
3: Sí, sí, sí. Hasta competencias, ¿sí? ¿Quién le salía mejor?
1: Exactamente, se aplotaba la gente. Perrón, en una pulvadera, oiga, para todos lados. Pero había un momento de pausa en el baile.
3: A ver,
1: ¿por qué? O sea, todos empezaban a bailar, sí. Y había un momento en que todo el baile se quedaba pausado.
3: Sí.
1: Cuando sonaba esto, mira, a ver. Chécale. ¡Tres, dos, uno, dos, tres!
5: Este es el Chuntaro Style.
1: ¡Cómo la poco no! A ver, así que se ponían como en pausa. Déjale, el Chuntaro está en el gran silencio. Ya para rematar, ya para irnos, plebada, en este top ten, en este top ten, en ese, en este playlist, no podía faltar la de... Chicos de barrio, puro barrio chido.
3: Puro barrio chido.
1: Para las sexy vaguitas.
3: La sexy vaguitas.
1: Que escuchen buenas tardes con el patrón. El playlist de viernes.
4: ¡Qué
1: belleza! ¡Qué
4: oficial macizo!
1: ¡Eso, viejo! Esto es buenas tardes con el patrón.

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0: mendigo chismoso, soy en Buenas Tardes con el Patrón. Van a hablar de mí y en mi propia cara.
1: ¿Tiene cara, don Bose, no?
0: Pues sí, pero es mi tecnología, mi tecnología. Hablarán de la inteligencia artificial.
1: Así de aprobada aquí en Buenas Tardes con el Patrón, el show número 2 de la radio. Mucho que hablar en estos últimos días, sin duda alguna, lo que es todo esto de la inteligencia
2: sácate
1: artificial.
2: Sácate por ahí, patrón.
1: ¿Por qué? ¿Por qué me vas a sacar?
2: Te conté que me subí a uno de estos carros que se manejan automáticamente.
1: Que los que yo, pues, son los Waymo. Yo pensaba que Jenny Rivera y Valentín Elizalde los iban manejando, pero ya me dijeron que no.
2: No, no, no, es controlado por inteligencia artificial también.
1: Sí, también los Waymo, ¿no?
2: Y, a ver, cuento así rapidísimo.
1: Jálate, ¿qué fue lo que te pasó en ese Waymo? Porque la neta sí estuvo muy creepy lo que te pasó, güey.
2: La neta sí estuvo creepy. No es la primera vez que me subo un Waymo. Uh-huh. Ya me he subido varias veces. Y el día de ayer, pasa que me subo. Hey. Y con la persona que iba, empezamos a hablar de esto de la inteligencia artificial. Y yo empecé a contarle todo esto que habíamos hablado en el show, patrón. De que si
1: que ya estaban diciendo
2: que iban a acabar con nosotros, que hasta el Elon Musk ya había salido a dar sus declaraciones. Y la pregunta fue, ¿te gustaría que tener un carro de estos para hacer un largo viaje? Un largo viaje. Y yo dije, no. Porque creo que la inteligencia nos está ayudando en muchas cosas, pero creo que todavía tiene bastantes fallas, uh-huh. ¿No? Y puse un ejemplo, hace un par de semanas fui a San Francisco y me tocó ver justamente que estaba deteniendo el tráfico un Waymo.
1: Okay.
2: Siento que está capacitada la inteligencia para hacer varias cosas, pero cuando hay algún inconveniente que un humano sabría cómo reaccionar a eso, no puede, o sea, simplemente no puede, le falta mucho. Y qué bueno, digo yo, ¿no? Y en eso, pues ya íbamos dentro del Waymo, patrón, uh-huh. Mientras estábamos platicando.

0: pagando todo esto y nos faltaban, no te miento, como 4 cuadras para llegar al destino y se veía en el mapa que venía trazado.
1: Ok.
0: Y en eso agarra, da la vuelta y nos lleva en dirección contraria.
1: Y luego y dice, agarra. Y en eso dice el Guaymo.
2: Bájense la fregada. Bájense de aquí. Bájense de este carro.
0: Patrón, sin mentirte, casi. Se metió como en un tipo drive-thru de una zona residencial.
1: Simón.
0: Y no daba la curva.
1: O sea, se quedó ahí como atorado. Como
0: que no lograba dar la curva. Y se echaba para atrás.
1: Pero casualmente eso pasó entonces cuando empezaron a hablar eso de la inteligencia artificial.
0: Sí. La plática era de la inteligencia artificial. Empezó así como que se echaba para atrás, para adelante.
1: ¿Y qué hicieron, güey?
0: Y yo dije, y mi reacción fue, deja ver qué hace. O sea, no cancelé.
1: A ver hasta dónde llega.
0: A ver qué pasa. Y en eso, ¡pum! Canceló el viaje y lo terminó y abrió
1: ¿El Guaymo canceló el viaje solo?
0: Sí. Y abrió la puerta porque es de estos nuevos. ¿Ya has visto los azulitos?
1: Sí, bueno, los nuevos.
0: Ajá,
1: los
0: entonces haz de cuenta que agarra y abre la puerta.
1: Para la gente que no está sintonizando en otros lados, pleba, hay un sistema de transporte acá en la ciudad de Los Ángeles, que en otras ciudades también ya ha llegado esta tecnología, donde son como taxis, pero no traen chofer. Uh-huh. Ellos son autónomos por completo, sí. Se manejan solos. Tú le bajas una aplicación, le das dirección, llegan por ti, te subes y te llevan a donde vas y las puertas se abren y se cierran solas. O sea, son totalmente autónomos estos carros.
0: Sí.
1: Y pero entonces,
0: ojo, a veces tú tienes que abrir la puerta. Esta vez en automático abrió la puerta.
1: ¡Hala! Este se abrió solo. Sí. Nomás cuando te digo, bájate.
0: Y yo dije, bueno, pues nos bajamos.
1: Verde.
0: Patrón, nos bajamos y en cuanto cerró la puerta, agarró la curva como si nada y se fue. O sea, todo el tiempo estuvo batallando con nosotros entre que si daba la curva y no, porque si no, y en cuanto nos bajamos,
3: señorita,
0: mágicamente pudo dar la vuelta. ¿Qué? Estuvo bien creepy, la verdad. Sí me dio cosa.
1: ¿Vos cómo no?
0: Miedo no, pero sí me hizo creer que están vigilándonos. Obviamente se sabe que esos carros traen cámaras, pero como que ya una vigilancia de lo que estás hablando, sí, se me hizo como medio creepy, ¿eh?
1: ¡A la bestia! No, hombre.
0: Espero que Don Bocenado no vaya a contar mis secretos.
1: Imagínate. Uy. O lo bueno, a mí si me hubiera pasado eso, la neta hubiera pisado un sapo, la neta. Sí, hubiera pisado un sapo. Seguimos hablando de la inteligencia artificial. Estas buenas tardes con el patrón. A ver si Don Bocenón no cae ahorita.
4: ¡Nos vamos a conquistar!

0: tardes. Buenas tardes con Don Bocenof.
1: Ay, ¿a cómo va el asunto? La neta, ¿quién sabe en qué vaya a parar esto, compañero?
2: Ay, no.
1: Me quejaste pensando en ese rollo que pasó ahí contigo.
2: Es que nunca me había pasado. Como te dije, no es la primera vez que yo me subo a un servicio de taxi de estos autónomos. Y justamente el día que se me ocurre hablar de la inteligencia artificial, pasa eso. Y ojo, el mapa tenía la ruta correcta. El Waymo fue el que se desvió. Ahí está lo creepy también.
1: ¡Ay! ¿Qué ha pasado en estos últimos días sobre esto de la inteligencia artificial, pleba? Bueno, ahí le va. Sí, en 1950, todo esto empezó desde 1950. Además, usted en el 2014, Hopkins, él fue el científico, el que estaba en la silla de ruedas y todo eso.
2: Hopkins. Ah, sí, Stephen Hawking.
1: Él advirtió en el 2014 públicamente que una inteligencia artificial muy avanzada podría representar, plebada, riesgos importantes para la humanidad. Él ya lo veía venir. Y la preocupación empezó primero como ciencia ficción y ahorita ya está una realidad todo esto de la IA, ¿no? En el 2017 volvió a hacer noticia esto de la inteligencia artificial. En el Elon Musk también dijo, ¿sabes qué? Estamos viendo cómo avanza la tecnología y todo este rollo, pero una inteligencia artificial avanzada puede ocasionar problemas en la humanidad. Fue lo que dijo Elon Musk. En el 2023, se lo estoy recordando porque a lo mejor se nos ha olvidado todo este asunto. Ahorita ya se nos ha vuelto como que muy normal esto de la inteligencia artificial, que mucho lo utilizamos para muchas cosas.
2: Pero hace 2 años ni siquiera la tenías en el radar. Hace 2 años.
1: ¿Lo teníamos en el radar? Nada más en las películas de ciencia ficción.
2: Ah, no, claro.
1: Y lo mirábamos como algo que ¿qué va a pasar? Pero en el 2023, más de 700 especialistas y figuras públicas firmaron una declaración de seguridad que señala que reducir el riesgo de extinción, o sea, el acelerar la inteligencia artificial, teníamos más riesgo de llegar a la extinción los seres humanos. Suena muy loco, suena muy de ciencia ficción, pero es una realidad esto que está pasando, plebada.
2: Y hemos hablado, patrón, de que la inteligencia artificial, bueno, más bien la implementación de, ha quitado muchos trabajos.
1: ¿Sí?
2: Bastantes, y la preocupación está en que, por ejemplo, empiezan a circular fotos y videos que son creados con eso, ¿no? Y que podrían acusarte de algo con pruebas falsas.
1: Con tu voz, con videos y todo ese asunto estaba... Y tiene que ser regulada ya. Y en el 2026, el debate, en este pleno 2026, hay que recordar que este debate de la IA se ha intensificado de una manera bien canija. Y la neta, ¿cómo te puedo decir? Los investigadores y mucha gente ya está poniendo las cartas sobre la mesa, pleba. Y en el 2026, muchas compañías, lo que ha pasado con estos CEOs de Anthropic, de OpenAI, el creador de ChatGPT, que el vato, un trabajador llegó y dijo, ¿sabes qué? Si no paramos o no regulamos la inteligencia artificial para el 2030, van a acabar con la humanidad. Sale el jefe de él y ¿qué pueden decir? No, el jefe va a decir que no es cierto, que hay que controlar, que el vato salió enojado, que por eso empezó a despotricar contra la compañía. Sale el jefe de ese vato y ¿qué dijo? Tiene razón. Mi ex empleado tiene razón. Hay que meterle ojo a este asunto, hay que hacer

0: organismos autónomos clarifiquen y controlen este asunto.
1: Palos.
0: Y luego sale el Elon Musk, el hombre más multimillonario del hombre más millonario, más rico del mundo.
1: Y que está bien envuelto con el tema de la tecnología.
0: ¿Y qué crees que dijo? Sí, cierto, dijo. Y ahora el Congreso de los Estados Unidos va a tomar cartas en el asunto. No lo quieren tratar de manera nada más con los gobiernos, porque tampoco quieren que China, que los chinos se adelanten, pero quieren tratarlo como un tema a nivel mundial.
1: Deberían, porque todos estamos conectados. Todos usamos inteligencia artificial de alguna u otra forma. Entonces creo que debería sí tomarse más serio el asunto, porque mira, bueno, honestamente, estoy pensando en este momento, me vino así como la información. El internet nunca lo han podido regular a su totalidad.
0: Exacto.
1: ¿Eh?
0: No, es hasta esta fecha todavía el internet está regulado.
1: Llevamos casi 20 años con internet y no pueden regular a nivel global el uso del internet. Ahora creo que el uso de la inteligencia artificial va a ser un tema muchísimo más complicado.
0: Bueno.
1: Ay, ay, ay, le acabo de preguntar. Ay, ay.
0: Pero bueno.
1: Le acabo de preguntar a ChatGPT.
0: ¿Qué le preguntaste?
1: Que me hablara de los riesgos de la inteligencia artificial.
0: ¿Y qué te dijo?
1: Básicamente, me dio una lista, ¿eh? Como pérdida de control sobre agentes autónomos, tal como el caso del taxi. Ciberataques, uso indebido. Chécate, patrón, chécate esto. Uso indebido de la embiología y en biotecnología. Y a veces... Y tú dirás, ok, biología o biotecnología, pues estamos hablando de que podrían generar otras cosas.
0: Armas biológicas,
1: no
0: por ejemplo.
1: No quiero decirlo así, pero...
0: Pero sí, armas biológicas, es lo que es. Así que, ¡levada!
1: ¡Qué miedo! ¡Ah!
0: ¿La inteligencia artificial va a acabar con la humanidad? La pregunta que muchos se hacen, nadie sabe. Y ahí está precisamente el problema. No tenemos una fecha exacta del apocalipsis que va a llegar aquí a la Tierra.
1: Ah, no, claro. No.
0: Pero ya tenemos gente haciendo fila para discutir quién tiene la culpa. Siempre en el chisme. Eso sí. Ya regresamos. Esto, buenas tardes con el patrón. No es para espantarlo, es para que esté informado. Escucha.

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0: 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Es momento de la festejancia del día de hoy.
1: Exactamente, don Mocenov, muchas festejancias del día de hoy. Para toda la plebada que nos está sintonizando, seguramente adivina qué hay. Un día.
2: Nada que veriento.
1: Es correcto, compañero. Te acabas de ganar un permiso para ir al baño, porque tienes rato queriendo ir al baño y no puedes ir.
2: No me digas que hoy se festeja algo relacionado con el baño.
1: Fíjate que no, pero es Día Nacional de la Hamburguesa con Queso.
3: ¡Halo!
2: Ok.
1: Día Nacional de la hamburguesa con queso. ¿Qué hubo? ¿Tu hamburguesa favorita de queso con queso?
2: Pues... ay, que ni adivinas cuál.
1: ¿Cuál?
2: Una cheeseburger.
1: La más barata y la más rápida. Ahí en la tienda del McDonald's. ¿Sabes cuál? A mí me gusta mucho la que venden en el In-N-Out.
2: Un In-N-Out.
1: Hay muchas maneras de preparar hamburguesas con queso, plebada. Pero hoy celebra anualmente el día 18 de septiembre celebrar el Día Nacional de la Hamburguesa con Queso. Yo pienso que una hamburguesa con queso es como una quesadilla sin queso, algo por el estilo, ¿no?
2: Algo por el estilo. Pero te sorprenderías de cuánta gente pide su hamburguesa sin queso,
1: Algunos ejemplos de cadenas de restaurantes que han servido hamburguesas con queso gratis o con descuentos el día de hoy, 18 de septiembre.
2: ¿A dónde vamos a ir?
1: Puedes ir a Burger King, puedes ir a Farmer Boy, puedes ir a Jack in the Box, puedes ir a Red Robin, White Castle y muchas otras más.
2: ¡Ándele!
1: La más famosa no. Esa te la vas a seguir vendiendo.
2: Obvio, no, imagínate.
1: ¿Ya has ido a la Red Robin?
2: No.
1: ¿Aquí hay Red Robin aquí?
2: ¿Para cuándo me
1: traes? ¿Hay Red Robin aquí?
2: No tengo ni idea.
1: Se me hace que sí, a ver, chécate ahí acá, pero sí, hay en muchas partes donde escuchan ahí Red Robin. Se la recomiendo, pleba. Usted vaya a seguir, están bien perras. Así que, pleba, hoy es día de la hamburguesa con queso. Ni me gusta mucho de eso. Día Nacional también de la vigilancia del agua. A la bestia. El agua es un elemento esencial para la vida humana y toda forma de vida. Oye, dicen, supuestamente.
2: ¿Qué dicen?
1: Si es que no, para el 2030 acaba con nosotros la inteligencia artificial.

0: lo que tuvieras en tu casa.
1: Sí, totalmente.
0: Para tener agua, que para lavar, que para bañarte, güey, para lavar los trastes, todo te la tandeaban. Porque no había agua, güey. O sea, literal no había agua.
1: Yo creo que esa parte de repente se nos olvida estando aquí en el gabacho, ¿eh?
0: Sí, no, y en otros lugares, gente que por las sequías y todo ese rollo, no te das cuenta, porque cuando yo vivía, por ejemplo, en Sinaloa, pues el agua no faltaba, porque pues hay ríos, hay había agua por todos lados.
1: Sí.
0: Cuando me tocó ir a vivir allá, es bien complicado el asunto del agua.
1: Bastante.
0: Incluso me acuerdo que bombeaban como unas bombas el agua desde Ciudad Obregón, Sonora, a Hermosillo.
1: ¿Qué?
0: Había unas broncotas, güey, por el agua. Gente que hasta, literal, hasta se agarran a madrazos, güey, por agua.
1: Te creo.
0: O sea, era un problemón y yo ahí fue cuando dije, no manches. O sea, es literal, sí puede haber broncas por el agua en un futuro.
1: No,
0: ya
1: sí,
0: ya
1: claro.
0: La película de Mad Max, que es por el agua, que supuestamente en un apocalipsis, y puede ser.
1: Esta situación del agua es muy común también en las grandes ciudades o en la Ciudad de México también.
0: Sí, güey, es un problema.
1: O sea, ese problema siempre lo he escuchado como en la Ciudad de México. Y a mí también en Oaxaca, cuando me tocó vivir en la capital, nos llegaba el agua una vez por semana. Y si no llenabas el tanquecito.
0: De la Pérez Prado. Vámonos.
1: Está fuerte.
0: O sea, es un problema que dices, no pasa nada. Sí pasa. Hay que cuidar el agua y hay que proteger el agua y cuidarla. Me acuerdo que una vez también, gané un concurso yo de la Junta de Agua Potable allá. Un concurso de comerciales de agua.
1: ¿Qué dijiste? Gota a gota el agua.
0: Nah, eso está bien quemado, güey. Eso está bien. Todo el mundo lo usa, gota a gota.
1: Quiero escuchar tu comercial, a ver.
0: Me acuerdo, estaba bien morro. Estaba bien morro. Estaba en la universidad todavía apenas. Y ganamos ese concurso. Era un comercial que decía, compra agua en polvo. Recuerda, compra. Ay, no. Vendíamos agua en polvo, supuestamente. Sí, y de pronto es una voz bien seria que decía, el agua en polvo no existe. Cuida el agua, no la desperdices. Algo así, porque era algo que no existía.
1: Sí.
0: No vas a creer, güey, que hubo raza que hablaba ya a la Jumapac a preguntarse a Japac, no me acuerdo cómo se llama, a comprar agua en polvo. No manches, güey. Se pasaron de lanza. Pero bueno, esa es otra historia. Estás escuchando, buenas tardes con el patrón. Cuiden el agua.
1: Sí,
0: cuiden el agua.

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0: 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Estamos de regreso, señoras y señores. Esto es Buenas Tardes con el Patrón, el show número 2 de la radio. 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
1: Ya, pues de una vez que haga toda la chamba, don Bosé, ¿no? Como con eso que ya nos quieren conquistar los de la inteligencia artificial, pues
2: esto
1: ya para
2: fue
1: que...
2: todo por hoy. Bye bye.
1: No, hombre, imagínate.
2: ¿Viste?
1: No, hombre.
2: Aguas, el patrón te va a dejar sin chamba, don Bosé, ¿no?
1: Oye, estaría bien preguntarle un día a Horacio Antiveros en Código Misterio este rollo de la inteligencia artificial.
2: Las teorías alrededor, ¿no?
1: Teorías alrededor de la inteligencia artificial. Porque hoy es viernes de Código Misterio. ¿De qué nos va a hablar? Pues no se despegue, pero más adelante que escuche el tema que tenemos el día de hoy con Horacio Antiveros, porque hoy andamos con todo, con este rollo de la inteligencia artificial. ¿Eh?
2: Ey.
1: ¿Tú cómo te sientes con este asunto después de que ese...?
2: Tengo miedo.
1: ¿Tienes miedo?
2: Sí.
1: ¿Sí te haría miedo, güey, que pasara este tipo de cosas?
2: Ay, sí. Sí, la verdad, sí. Y fíjate que yo lo he dicho al aire, a mí me ha costado mucho el implementar las herramientas de la inteligencia artificial en el trabajo. Yo te decía el otro día, oye, tengo que ser... Me dijiste, ahí está la inteligencia.
1: Sí, yo sí lo uso, o sea, yo te lo utilizo.
2: Yo
1: la
2: me neta. Sigo resistiendo un poco, pero pues de repente sí veo que facilita ciertas cosas.
1: Ah, ¿cómo no? Facilita. De hecho, este programa, oye, yo...
2: Es generado yo no hago con nada. Inteligencia
1: De hecho,
2: artificial.
1: Yo soy inteligencia artificial. ¡Ando, perras! No, no. La pregunta del millón. ¿Por qué crees tú que en el 2030 ponen esta advertencia? ¿Por qué crees que el 2030 sea un año clave?
2: La neta, sí lo veo como muy exagerado. Sí veo que es como muy apresurado. Pero tal vez van a haber cambios, hablando a nivel tecnológico, que nos van a sorprender por ahí, ¿sabes?
1: Es que ya ahorita con lo han dejado libre a muchas y ya se están autoprogramando, güey. Y ellos ya se están poniendo, o sea, ahora como decimos luego, ya la misma inteligencia artificial, sin la ayuda de un ser humano, ya se está poniendo los moños.
2: Oye, sí.
1: Y ojo con esto. El peligro, porque ¿qué nos imaginamos, güey, con esto? Que robots y que nos atacan y así, ¿no? Con una pistola láser y...
2: ¡Ping, ping, algo ping! Por el estilo. Tipo Terminator.
1: Sí, sí, pues ya no estamos imaginando eso, pero no, los riesgos estudiados, según lo que dice acá, los ciberataques, pueden ser ciberataques.
2: Sí, sí.
1: Sistemas autónomos fuera de control, uso militar de la inteligencia artificial.
2: ¡Palos!
1: Porque los drones, ¿con qué cree que se manejan?
2: Ya. Yeah.
1: Con inteligencia, las bombas y todo lo que usan
2: no,
1: los ejércitos.
2: Ni sigas, patrón.
1: Es lo que estoy diciendo. Y lo que dicen los expertos es que existen este tipo de controladores, pues.
2: No, pues sí, pues ¿cómo crees que se controla?
1: De asistencia de actividades biológicas.
2: No, ya, no sigas.
1: Y ya están tomando cartas en el asunto. O otros científicos están hablando de que más que pararla, que haya un seguimiento y que haya un ¿cómo le puedo decir?
2: Que la detengan. ¿Es mejor que la regulen?
1: Yo voy con que la regulen, güey. Sí. Más que detenerla. No, pero o sea, como dices tú, dijiste hace rato algo muy, muy cierto. El internet tantos años que tiene y todavía no terminan de regular, güey.

0: está cañón.
1: De repente me hizo... Dije, no hombre, va a estar un poco complicado.
0: Pero bueno, así que ya saben, pleba. Algunos expertos dicen que la inteligencia artificial podría convertirse en nuestro peor enemigo antes del 2030. Otros dicen que todavía estamos muy lejos de llegar a la película de Terminator, que es lo que nos los imaginamos todos. Mientras tanto, si una computadora empieza a pedirle vacaciones, ¡no se las niegue, plebada! Porque uno nunca sabe si va a estar pagando nómina para el 2030 o esa computadora le va a perdonar la vida.
1: ¿Eh? ¡No!
0: Pida... Oye, no me... Ya no es lo único que me falta, todos me piden vacaciones. Ahora no me falta que hasta la computadora también me pida vacaciones. ¿Desvergonzados?
1: ¿Me puedo ir de vacaciones?
0: No, ¿qué va? No, no.

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0: ¡Es viernes! ¡Ya fin de semana, señores y señores! ¡Y el cuerpo y el Mondragón lo saben! ¡El cuerpo de gancho guamuchilero listo y preparado para los espectáculos!
1: Ahora sí que seguimos con miedo de que nos vaya a conquistar la inteligencia artificial y después Don Boss en Off tenga que dar los espectáculos.
0: Imagina.
2: ¿Cómo? A ver.
0: No quiero.
2: Ver, ¿Cómo daría los espectáculos, Don Boss en Off?
0: ¡Más adelante! Le traigo todo lo relacionado con Pregúntale a Emily.
1: Okay. Ahí la lleva,
2: qué campeón. Oiga, saludotes para toda la raza, feliz viernes, para toda la gente, maneje con precaución, con mucho cuidado. Stephanie le dio mal de orín justo ahorita.
1: ¿Qué le dio ahí un mal de orín? Mal de orín, porque huyó, nomás.
2: Vas a ver. Tengo un guajolotito aquí guardado. Oiga, pues vamos a empezar con información. Y bueno, ¿se acuerda que hace tiempo... mucho tiempo atrás, pues Yalitza Aparicio estuvo nominada a los Oscars.
1: Sí, ya tiene rato.
2: Y de repente, bueno, pues Sergio Goyri, y en ese momento la esposa, estaban en una comida, y Sergio Goyri trató de India a Yalitza Aparicio, sí, ¿recuerda?
1: Que empezó a decirle que India patarrajada y que no sé qué.
2: Y bien, la insultó. Bueno, pues resulta que estuvo con Jordi Rosado en su podcast y trata de justificar y escuche qué fue lo que dijo Sergio Goyri sobre ese acontecimiento.
1: Yo pensé que iba a decir, y Jordi lloró. Qué raro.
2: Lo hizo llorar.
1: Qué notición. A ver. Qué notición que lo hagan llorar, va. A ver, según Sergio Goyri.
3: A mí me afecta muchísimo que mi imagen esté manchada por algo que no tengo la culpa.
1: ¡Ah, caray!
3: No, me afecta muchísimo que...
1: ¿Para qué mujer tiene la culpa? Pues tú dijiste.
3: Hablen pendejadas de mí.
2: Pero escuche.
3: Y digo, yo la tengo, yo la asumo y me aguanto.
1: Okay.
3: Pero cuando no tengo la culpa, digo... Porque además no tenía la culpa. O sea, no es una entrevista donde me estás pidiendo mi opinión acerca de o de la persona o del proyecto. Estábamos en una comida el 14 de febrero. ¿Qué opinas de que haya nominado? Y bueno, yo creo, y dicho la verdad y lo vuelvo a decir, a lo mejor el adjetivo que utilicé, porque estábamos en...
1: Confianza. Familia
3: y en confianza, ¿no? A lo mejor el adjetivo no era el correcto.
1: Yo tenía una amiga también, señor Mondragón, que le decíamos la culpa. Le decíamos la culpa.
2: ¿Por qué, oiga?
1: Porque nadie se la quería echar y le decíamos la culpa. Pero bueno, es otra historia.
2: Creo que conozco a su amiga, pero pues yo sé que a su amiga eso sí se le echa a todo el mundo. Pero bueno, esa es otra historia, oiga. Oiga, ¿qué opina sobre lo de Sergio?
1: No, pues la neta, pues la cajeteó el vato. O sea, aunque estás en confianza, pues estás en un lugar público. Eres artista y tienes que cuidar lo que dices.
2: Porque le voy a decir algo.
1: Bien recio.
2: Que hasta cierto punto tienes razón.

0: el hombre.
1: Sí,
0: Porque
1: también.
0: nosotros, por ejemplo, hay unas juntas que se llaman Promotores Unidos. Le voy a dar ese pequeño ejemplo. Ahí todo mundo se come a todo mundo. O sea, en el sentido de hablar, vaya, no de ya sabe qué. Ahí todo mundo habla de todo mundo. Le voy a decir por qué. O normalmente se hacen bohemias o bolitas y ya con el cigarrito, ya con la copita. Pero es que no es lo mismo, oiga, salir a hablar como lo que estamos haciendo nosotros ahorita al aire, que decirlo en confianza. Y no es que hables mal, es que de
2: ¿Qué?
0: repente es como que está la confianza entre compas, entre amigos, entre
1: Simón.
0: lo que tú quieras, ¿me entiendes? Que estuvo mal, pues sí. Y lo peor es de la forma en la que salió ese comentario, oiga.
1: Sí, la neta que sí,
2: ¿Qué?
1: pero bueno,
0: Despectivo.
1: lo están estigmatizando ya después de tantos años, ¿no? La gente no perdona y no olvida. Así que
0: No.
1: no olvido, yo tampoco no olvido preguntarle, ¿qué
3: ¿Qué
1: tenemos?
3: tenemos?
1: Más adelante en los espectáculos.
0: ¿Quién se va de México?
1: Ah, caray.
0: Además, también le voy a estar platicando quién arremete en contra de su ex esposa y por qué. Ya volvemos con la maldiorina de la patrona.
1: No,
0: Ay.
1: no, yo estoy bien, ando al 100. Yo ando más preocupado.
0: ¿Qué?
1: No, yo ando más preocupado porque a José Torres no lo dejan ver a su hija. Ya lo demandaron. Y luego el Chuma va a tener una niña, un niño, o sea, que va a tener
0: Hoy
1: también.
0: no
1: Ya
0: más.
1: regresamos, ¿no? Está bueno el chisme también ahí con José.
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1: Sí, sí, Mondragón, y aparte, pues no quieren saber el Chuma si va a ser niño o niña. Y luego, aparte, la ciudad ya le volvió a querer a José Torres otra vez. ¿Le tumbó el cerco?
2: Pues yo estaba bien preocupado, oiga, porque no sé si el hijo de Casimiro de Banda el Mexicano ya agarró trabajo, oiga.
1: ¿Lo corrieron o qué? ¿También o qué?
2: No, ya ve que no hacía nada en el... Estamos muy contentos. Baila. Estamos muy felices.
1: Baila. No, José Torres sí ahí trabaja en las redes.
2: Avíseme cuando estamos al aire, oiga, por favor, para...
1: Ahí estamos al aire.
2: ¿Ah?
1: ¿Ya?
2: Mendigas, tía. Y él, Stephanie, como está en los controles, nos avisa.
1: No, hombre. Ve que como no está ahorita ahí, salió.
3: ¿Qué?
1: Ya estoy a empezar a decir también que la ciudad le multó a José Torres.
2: Cumplió. La multó.
1: Lo multó por la cancha que hizo también.
2: Pues multada, más que multada, funada a Alex Intec, que hablábamos de la semana pasada, sobre pues todo lo que arremetió y dijo en sus redes sociales. Dijo que había gente que no eran sus fanáticos que estaban aventando objetos a personas de la tercera edad que estaban junto a su concierto.
1: Ajá.
2: A niños, y que por eso él dijo lo que dijo. Bueno, pues, y puso un post también a través de sus redes sociales diciendo: México, te voy a extrañar, cosas así, como que se va de México.
1: ¿Se va de México?
2: Sí, se va de México. Y todo indica, oiga, que pues la verdad es que el hombre sí está muy molesto. ¿Sabe qué? A mí sí me preocupa el hecho de que una personalidad tan importante como lo es Alex Intec, oiga, se comporte de tal manera. Hace días, incluso, bueno, meses, también en redes sociales, pues culpó a varias personas de que sus hijos y su pareja lo habían dejado, oiga. Y con el comportamiento que tuvo arriba.

0: El escenario, pues yo la verdad no lo vivo.
1: Está muy raro. Sí, se veía muy raro. ¿No, no andará drogado o algo por el estilo?
2: Algo por el
0: Yo
2: estilo.
0: no
1: Yo,
0: creo,
1: no sé.
0: oiga,
1: Yo
0: fíjese que
1: tampoco, pero.
0: yo más bien creo que él sí tiene algún problema de salud mental. A veces, oiga, cuando una persona crece como él en la fama de toda la vida, porque él es un artista, oiga, que
1: Nació
0: usted ni yo
1: famoso, como
0: habíamos
1: quien dice.
0: nacido,
1: Sí,
0: exacto,
1: nació
0: y él ya
1: famoso, sí,
0: era
1: cierto.
0: Alex Sintek, o sea.
1: Y en otra
0: Entonces hay que
1: época,
0: entender.
1: en otra época de la fama, porque él,
0: Correcto.
1: sí.
0: Entonces hay que entender que los tiempos han cambiado y que a lo mejor el éxito que tuvo él antes ya no lo tiene ahora, pero hay mucho, un núcleo de personas que sí lo quiere y que sí sigue su música. Justamente yo estaba poniendo un post, oiga, y puse una canción de él y dije, oiga, qué chido, la verdad es que su música es buena, sus letras son buenas, su voz es muy buena, muy auténtica, muy original, y qué feo que caiga en este tipo de cosas, ¿no cree?
1: Sí, la neta, sí, porque sí, es un gran artista. Y pues sí, da como que cosita, da como que penita ajena verlo de esa.
0: Imagínese que usted, por ejemplo, ahorita aquí, en tantos lugares que estamos, y ande todavía ahí todo miado de loquita por las calles.
1: Pues que sí ando.
0: ¿Miado?

0: encontró mirando fotos obscenamente en un avión. El izquierdo.
1: Así, siendo el delicioso con la Manuela. Oiga, Elvis Crespo arremete en contra de su ex esposa y dice que por qué ella se tiene que quedar con sus canciones si ella nunca escribió nada. Escuche.
2: Ah, tiene el audio, señor Mondragón. Sí, a ver, jale ese viejón
3: arreglándola. Con mi ex esposa que quiere quedarse con mi catálogo.
2: Ah, caray.
3: ¿Me estás entendiendo? Y con mis canciones. Y todavía estoy peleando eso.
4: Y eso está con abogado.
3: Claro, eso está con abogado ahora mismo. 18 años de trabajo. Y ella quiere todos los másteres. Quiere todo para ella. ¿Qué canción tú escribiste? Ahí dime, ¿qué tú cantaste? Vamos, yo me divorcié de ella, ya yo he hecho dos discos. ¿Qué disco tú has hecho? Esa música es mía. Yo soy el dueño, yo soy el creador, yo soy el que la escribí, yo soy el que la canté, yo fui el que la sudé. Eso es mío y lo voy a pelear hasta donde va, hasta donde sea.
5: El tema de las regalías, de la autoría.
2: ¿Qué abuso? Oiga, señor Mondragón, la neta, es trabajo de ella.
1: Sí, hay mucha gente abusona, oiga, mendiga gente huevona, sin talento, aprovechada.
2: Me tocó verlo en Las Vegas al señor Elvis Crespo, una fiesta que me invitaron mis amigos de Amazon Music.
1: Ella,
2: por presumir. Qué perro el vato, la neta. Muy
1: y eso
2: perro,
1: otro rollo. La verdad es que perro. De los artistas que nunca van a pasar de moda, iba que por cierto, según le pidió una colaboración Elvis a Bad Bunny, pues lo rechazó Bad Bunny, oiga.
2: Dicen que le dijo. Que haga una con este, ¿cómo se llama? ¿Cómo se llama este vato?
1: ¿José Torres?
2: Ándele con José Torres.
1: Imagínese. ¿Cuál sería?
2: No, por la de la bicicleta sería yo creo que sería
1: suavemente la bicicleta. Con la bicicleta, sí. Así como una fusión muy perra.
2: Muy perroncísimamente perrona, señor Mondragón. Pero bueno, es lo que hay. Y el espectáculo está caliente. ¡Viernes! ¿Con qué nos vamos, señor Mondragón?
1: Ya, oiga, búsqueme como el Indomable TV. Estoy en Instagram, mi red social. Nos escuchamos mañana. Mientras a ver si regresa la maldionina de la Estefan. No, y tú te quedas aquí con la patrona.
2: Es el patrón. ¿Cuál patrón, señor Mondragón? El patrón.

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0: Ay, hijo de su pana, Virutrana, está escuchando el radio, está escuchando Don Chilo, estás escuchando el show número, ¿qué?
1: Dos, el número dos.
0: Ah, pero yo pensé...
1: Número dos.
0: Ya me iba a equivocar, yo iba a decir otro número.
1: ¿Qué número iba a decir?
0: ¿Cuál crees tú?
1: ¿El número uno?
0: Ah, ¿qué número uno? ¿Qué? No. Usted tiene mucha fe este muchacho. Ay, no. Número 30, iba a decir yo 40, 50, por ahí. El número uno, ni qué nada.
1: Número dos. Número dos.
0: Ay, José, su para.
1: Cuéntame. No, no se empiece a dormir. Mejor cuénteme algo, Don Chilo, que eso vino.

0: ¿Qué quieres que yo te cuente, pues?
1: Una mentira, que diga una historia.
0: ¿Qué pasó,
1: una historia,
0: ¿qué pasó,
1: una historia,
0: muchacha?
2: ¿Qué?
0: Yo historia. Todo lo que digo...
1: ¿Es de veras?
0: Te lo juro por José Torres.
1: Ahí estamos mal.
0: Te lo juro por José Torres que todo lo que yo digo era... Es de veras.
1: No creo... Pero bueno, ¿qué nos va a contar, don Chilo?
0: Te conté yo que tú tengo una hija que trabaja en el sistema de emergencia de los Estados Unidos de América.
1: ¿De verdad? Nunca lo había mencionado, don
0: sí,
1: Chilo.
0: Sí, trabaja en el... ¿Qué crees que trabaja?
1: Jole, ¿sistema de emergencias? ¿Ha de ser policía?
0: No.
1: ¿Ha de ser bombero?
0: Tampoco, fría. Bueno, sí, fría, porque está caliente, se quema, va el bombero. Saludos a todos los bomberos, todos los policías.
1: ¿Y entonces?
0: Toda la policía.
1: ¿A qué se dedica su hija?
0: Ella trabaja en el 911.
1: Ah, qué perrón, en las llamadas, ¿no?
0: Ella contesta las llamadas, ay, cuando la gente habla de... empieza a hablar por teléfono y así para todas las emergencias. Uh-huh. y todo, de todo tipo de llamadas, atiende ahí mi
1: ¿De verdad?
0: Mi
1: todo
0: hija.
1: Tipo de llamadas, de emergencias. Sí. ¡Oh, qué bonito trabajo!
0: Por ejemplo.
3: Bueno...
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0: en tus brazos. Como por ejemplo esa.
1: Ay, no, don Chilo, yo le quiero creer y no
0: y
1: se
0: le
1: deja.
0: No, más noche y me chuy y le digo yo.
1: Ay, no. Ay, no, ya. Vamos, algo más que.
0: No.
1: ¿Qué otro tipo de llamadas
0: es
1: que reciba tú?
0: Es que un día.
1: ¿Por qué?
0: Un día, queridos amigos.
1: ¿Qué pasó?
0: Le habló.
1: ¿Quién le habló?
0: Tuvo una llamada, mija.
1: ¿De verdad?
0: Y le dijo, oiga, dijo, mándeme aquí a la policía, mándeme al ejército, mándeme a la fuerza civil, mándeme a la marina, mándeme a todo.
1: ¿A todo? Pues, ¿qué pasó?
0: Dijo, es que, ¿qué pasó? Dijo, ¿cuál es la emergencia? Dijo, ¿sí? Mija, y que le dijo, no, pues que se metió un gato.
1: ¿Un gato?
0: Sí.
1: ¿Y para eso querían a todo el equipo?
0: Sí, fue lo que, ya mándenme al SWAT.
1: ¡Hala! ¿Y cómo? ¿Por qué?
0: Y le dijo mi hija, le dijo...
1: ¿Qué le dijo?
0: Oiga, dijo, pues ¿quién habla o qué? Usted mándeme a la policía, al todo el ejército. Pero le dijo, ¿cómo?
1: Se oye muy importante.
0: Pues eso. ¿Cómo le... Dijo mi hija, ¿cómo le voy a mandar esos? Si ¿Para qué? Le dijo. Uh-huh. ¿Para qué? ¿Usted quién habla o qué? Si nomás porque se metió un gato al cuarto.
1: Pues
0: y
1: sí, pues ¿para
0: se
1: qué?
0: Se metió un gato aquí al cuarto. ¿Pero quién habla? Es una emergencia, le dijo enojado.
1: ¿Pero sí le dijo quién hablaba?
0: Le dijo, ¿quién habla? Dijo. Y le insistió, mi hija.
1: Sí, tiene que decirle quién por habla.
0: Por un gato, ¿cómo le voy a mandar yo a la policía?
4: ¡Ingazo!
0: Y le dijo, ¿quién habla? Pues, habla el perico de aquí de la casa, me va a madrear el gato.
2: ¡Mientes!
0: Te lo juro por José Torres.
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0: Échale, mi chuy.